Yo haré subir contra ellas tropas, las entregaré a turbación y a rapiña, y las turbas las apedrearán y las atravesarán con sus espadas. Matarán a sus hijos y a sus hijas, y sus casas consumirán con fuego. Y haré cesar la lujuria de la tierra, y escarmentarán todas las mujeres, y no harán según vuestras perversidades. Y sobre vosotras pondrán vuestras perversidades, y pagaréis los pecados de vuestra idolatría. Y sabéis que yo soy Jehová el Señor. Vino a mí palabra de Jehová, diciendo, Hijo de hombre, he aquí que yo te quito de golpe el deleite de tus ojos. No endeches, ni llores, ni corran tus lágrimas. Reprime el suspirar, no hagas luto de mortuorios. Ata tu turbante sobre ti, y pon tus zapatos en tus pies, y no te cubras con rebozo, ni comas pan de enlutados. Hablé al pueblo por la mañana, y a la tarde murió mi mujer, y a la mañana hice como me fue mandado. Y me dijo el pueblo, ¿no nos enseñarás qué significan para nosotros estas cosas que haces? Y yo les dije, la palabra de Jehová vino a mí, diciendo, di a la casa de Israel, así ha dicho Jehová el Señor. He aquí yo profano mi santuario, la gloria de vuestro poderío, el deseo de vuestros ojos y el deleite de vuestra alma, y vuestros hijos y vuestras hijas que dejasteis caerán a espada. Y haréis de la manera que yo hice, no os cubriréis con rebozo, ni comeréis pan de hombres en luto. Vuestros turbantes estarán sobre vuestras cabezas, y vuestros zapatos en vuestros pies. No endecharéis ni lloraréis, sino que os consumiréis a causa de vuestras maldades, y gemiréis unos con otros. Ezequiel pues os será por señal. Según todas las cosas que él hizo, haréis. Cuando esto ocurra, entonces sabréis que yo soy Jehová el Señor. Y tú, hijo de hombre, el día que yo arrebate a ellos su fortaleza, el gozo de su gloria, el deleite de sus ojos y el anhelo de sus almas, y también sus hijos y sus hijas, ese día vendrá a ti uno que haya escapado para traer las noticias. En aquel día se abrirá tu boca para hablar con el fugitivo, y hablarás, y no estarás más mudo, y les serás por señal, y sabrán que yo soy Jehová. Vino a mí palabra de Jehová en el año noveno, en el mes décimo, a los 10 días del mes, diciendo, Hijo de hombre, escribe la fecha de este día. El rey de Babilonia puso sitio a Jerusalén este mismo día, y habla por parábola a la casa rebelde, y diles, así ha dicho Jehová el Señor. Pon una olla, ponla, y echa también en ella agua. Junta sus piezas de carne en ella, todas buenas piezas, pierna y espalda. Llénala de huesos escogidos. Toma una oveja escogida, y también enciende los huesos debajo de ella. Haz que hierva bien, cuece también sus huesos dentro de ella. Pues así ha dicho Jehová el Señor. Ay de la ciudad de sangres, de la olla herrumbrosa, cuya herrumbre no ha sido quitada. Por sus piezas sácala, sin echar suerte sobre ella. Porque su sangre está en medio de ella, sobre una piedra alisada la ha derramado. No la derramó sobre la tierra para que fuese cubierta con polvo. Habiendo pues hecho subir la ira para hacer venganza, yo pondré su sangre sobre la dura piedra para que no sea cubierta. Por tanto, así ha dicho Jehová el Señor. ¡Ay de la ciudad de sangres! Pues también haré yo gran hoguera, multiplicando la leña y encendiendo el fuego para consumir la carne y hacer la salsa, y los huesos serán quemados. Asentando después la olla vacía sobre sus brasas para que se caldee y se queme su fondo y se funda en ella su suciedad y se consuma su herrumbre. En vano se cansó y no salió de ella su mucha herrumbre. Solo en fuego será su herrumbre consumida. En tu inmunda lujuria padecerás porque te limpié y tú no te limpiaste de tu inmundicia. Nunca más te limpiarás hasta que yo sacie mi ira sobre ti. Yo Jehová he hablado, vendrá y yo lo haré. No me volveré atrás, ni tendré misericordia, ni me arrepentiré. Según tus caminos y tus obras te juzgarán, dice Jehová el Señor. Capítulo 25. Vino a mí palabra de Jehová, diciendo, Hijo de hombre, pon tu rostro hacia los hijos de Amón, y profetiza contra ellos. Y dirás a los hijos de Amón, oíd palabra de Jehová el Señor. Así dice Jehová el Señor. Por cuanto dijiste, ea bien, cuando mi santuario era profanado, y la tierra de Israel era asolada, y llevada en cautiverio la casa de Judá. Por tanto, he aquí yo te entrego por heredad a los orientales, y pondrán en ti sus apriscos, y plantarán en ti sus tiendas. Ellos comerán tus sementeras, y beberán tu leche. Y pondré a Rabá por habitación de camellos, y a los hijos de Amón por majada de ovejas, y sabréis que yo soy Jehová. Porque así ha dicho Jehová el Señor,
por cuanto batiste tus manos y golpeaste con tu pie, y te gozaste en el alma con todo tu menosprecio para la tierra de Israel, por tanto, he aquí yo extenderé mi mano contra ti, y te entregaré a las naciones para ser saqueada, te cortaré de entre los pueblos, y te destruiré de entre las tierras, te exterminaré y sabrás que yo soy Jehová. Así ha dicho Jehová el Señor, por cuanto dijo Moab y Seir, he aquí la casa de Judá es como todas las naciones, por tanto, he aquí yo abro el lado de Moab desde las ciudades, desde sus ciudades que están en su confín, las tierras deseables de Bet-Jesimot, Baal-Meón y Kiriataim, a los hijos del oriente contra los hijos de Amón, y la entregaré por heredad, para que no haya más memoria de los hijos de Amón entre las naciones. También en Moab haré juicios, y sabrán que yo soy Jehová. Así ha dicho Jehová el Señor, por lo que hizo Edom, tomando venganza de la casa de Judá, pues delinquieron en extremo y se vengaron de ellos, por tanto, así ha dicho Jehová el Señor. Yo también extenderé mi mano sobre Edom, y cortaré de ella hombres y bestias, y la asolaré. Desde Temán hasta Dedán caerán a espada. Y pondré mi venganza contra Edom en manos de mi pueblo Israel, y harán en Edom según mi enojo y conforme a mi ira, y conocerán mi venganza, dice Jehová el Señor. Así ha dicho Jehová el Señor. Por lo que hicieron los filisteos con venganza, cuando se vengaron con despecho de ánimo, destruyendo por antiguas enemistades, por tanto, así ha dicho Jehová. He aquí yo extiendo mi mano contra los filisteos, y cortaré a los ereteos, y destruiré el resto que queda en la costa del mar. Y haré en ellos grandes venganzas con reprensiones de ira, y sabrán que yo soy Jehová cuando haga mi venganza en ellos. Capítulo 26. Aconteció en el undécimo año, en el día primero del mes, que vino a mí palabra de Jehová, diciendo, Hijo de hombre, por cuanto dijo Tiro contra Jerusalén, ea bien, quebrantada está la que era puerta de las naciones, a mí se volvió, yo seré llena, y ella desierta, por tanto, así ha dicho Jehová el Señor, he aquí yo estoy contra ti, oh Tiro, y haré subir contra ti muchas naciones como el mar hace subir sus olas. Y demolerán los muros de Tiro, y derribarán sus torres, y barreré de ella hasta su polvo, y la dejaré como una viña lisa. Tendedero de redes será en medio del mar, porque yo he hablado, dice Jehová el Señor, y será saqueada por las naciones. Y sus hijas que están en el campo serán muertas a espada, y sabrán que yo soy Jehová. Porque así ha dicho Jehová el Señor, he aquí que del norte traigo yo contra Tiro a Nabucodonosor, rey de Babilonia, rey de reyes, con caballos y carros y jinetes y tropas y mucho pueblo. Matará a espada a tus hijas que están en el campo, y pondrá contra ti torres de sitio, y levantará contra ti baluarte, y escudo afirmará contra ti. Y pondrá contra ti arietes, contra tus muros y tus torres destruirá con hachas. Por la multitud de sus caballos te cubrirá el polvo de ellos. Con el estruendo de su caballería y de las ruedas de sus carros, temblarán tus muros, cuando entre por tus puertas como por portillos de ciudad destruida. Con los cascos de sus caballos hollará todas tus calles. A tu pueblo matará a filo de espada, y tus fuertes columnas caerán a tierra. Y robarán tus riquezas y saquearán tus mercaderías. Arruinarán tus muros y tus casas preciosas destruirán. Y pondrán tus piedras y tu madera y tu polvo en medio de las aguas. Y haré cesar el estrépito de tus canciones, y no se oirá más el son de tus cítaras. Y te pondré como una peña lisa, tendedero de redes serás, y nunca más serás edificada. Porque yo, Jehová, he hablado, dice Jehová el Señor. Así ha dicho Jehová el Señor a Tiro. No se estremecerán las costas al estruendo de tu caída, cuando griten los heridos, cuando se haga la matanza en medio de ti. Entonces todos los príncipes del mar descenderán de sus tronos, y se quitarán sus mantos, y desnudarán sus ropas bordadas, de espanto se vestirán, se sentarán sobre la tierra, y temblarán a cada momento, y estarán atónitos sobre ti. Y levantarán sobre ti endechas, y te dirán, ¿cómo pereciste tú, poblada por gente de mar, ciudad que era alabada, que era fuerte en el mar, ella y sus habitantes, que infundían terror a todos los que la rodeaban? Ahora se estremecerán las islas en el día de tu caída. Sí, las islas que están en el mar se espantarán a causa de tu fin. Porque así ha dicho Jehová el Señor. Yo te convertiré en ciudad asolada, como las ciudades que no se habitan. Haré subir sobre ti el abismo, y las muchas aguas te cubrirán. Y te haré descender con los que descienden al sepulcro, con los pueblos de otros siglos, y te pondré en las profundidades de la tierra, como los desiertos antiguos, con los que descienden al sepulcro, para que nunca más seas poblada.
y daré gloria en la tierra de los vivientes. Te convertiré en espanto y dejarás de ser. Serás buscada y nunca más serás hallada, dice Jehová el Señor. Capítulo 27. Vino a mí palabra de Jehová diciendo: Tú, hijo de hombre, levanta endechas sobre Tiro. Dirás a Tiro, que está asentada a las orillas del mar, la que trafica con los pueblos de muchas costas: Así ha dicho Jehová el Señor. Tiro, tú has dicho: Yo soy de perfecta hermosura. En el corazón de los mares están tus confines. Los que te edificaron completaron tu belleza. De hayas del monte Senir te fabricaron todo el maderaje. Tomaron cedros del Líbano para hacerte el mástil. De encinas de Basán hicieron tus remos, tus bancos de pino de las costas de Quitín, incrustados de marfil. De lino fino bordado de Egipto era tu cortina, para que te sirviese de vela. De azul y púrpura de las costas de Elisa era tu pabellón. Los moradores de Sidón y de Arbat fueron tus remeros. Tus sabios, oh Tiro, estaban en ti, ellos fueron tus pilotos. Los ancianos de Gebal y sus más hábiles obreros calafateaban tus junturas. Todas las naves del mar y los remeros de ellas fueron a ti para negociar, para participar de tus negocios. Persas y los de Lud y Fut fueron en tu ejército tus hombres de guerra. Escudos y yelmos colgaron en ti, ellos te dieron tu esplendor. Y los hijos de Arbad con tu ejército estuvieron sobre tus muros alrededor, y los gamadeos en tus torres. Sus escudos colgaron sobre tus muros alrededor, ellos completaron tu hermosura. Tarsis comerciaba contigo por la abundancia de todas tus riquezas. Con plata, hierro, estaño y plomo comerciaba en tus ferias. Javán, Tubal y Mesec comerciaban también contigo. Con hombres y con utensilios de bronce comerciaban en tus ferias. Los de la casa de Togarma, con caballos y corceles de guerra y mulos, comerciaban en tu mercado. Los hijos de Dedán traficaban contigo. Muchas costas tomaban mercadería de tu mano. Colmillos de marfil y ébano te dieron por sus pagos. Edom traficaba contigo por la multitud de tus productos, con perlas, púrpura, vestidos bordados, linos finos, corales y rubíes venía a tus ferias. Judá y la tierra de Israel comerciaban contigo, con trigos de Minid y Panag, miel, aceite y resina negociaban en tus mercados. Damasco comerciaba contigo por tus muchos productos, por la abundancia de toda riqueza. Con vino de Elbón y lana blanca negociaban. Asimismo, Dan y el errante Javán vinieron a tus ferias para negociar en tu mercado con hierro labrado, mirra destilada y caña aromática. De Dan comerciaba contigo en paños preciosos para carros. Arabia y todos los príncipes de Sedar traficaban contigo en corderos y carneros y machos cabríos. En estas cosas fueron tus mercaderes. Los mercaderes de Sabá y de Rahama fueron también tus mercaderes. Con lo principal de toda especiería y toda piedra preciosa y oro vinieron a tus ferias. Arán, Cane, Edén y los mercaderes de Sabá, de Asiria y de Quilmad contrataban contigo. Estos mercaderes tuyos negociaban contigo en varias cosas, en mantos de azul y bordados y en cajas de ropas preciosas, enlazadas con cordones y en madera de cedro. Las naves de Tarsis eran como tus caravanas que traían tus mercancías. Así llegaste a ser opulenta, te multiplicaste en gran manera en medio de los mares. En muchas aguas te engolfaron tus remeros, viento solano te quebrantó en medio de los mares. Tus riquezas, tus mercaderías, tu tráfico, tus remeros, tus pilotos, tus calafateadores y los agentes de tus negocios y todos tus hombres de guerra que hay en ti, con toda tu compañía que en medio de ti se halla, caerán en medio de los mares el día de tu caída. Al estrépito de las voces de tus marineros temblarán las costas. Descenderán de sus naves todos los que tomaron remo. Remeros y todos los pilotos del mar se quedarán en tierra y harán oír su voz sobre ti y gritarán amargamente y echarán polvo sobre sus cabezas y se revolcarán en ceniza. Se raerán por ti los cabellos, se ceñirán de cilicio y endecharán por ti endechas amargas con amargura del alma. Y levantarán sobre ti endechas en sus lamentaciones y endecharán sobre ti diciendo: ¿Quién como Tiro, como la destruida en medio del mar? Cuando tus mercaderías salían de las naves, saciabas a muchos pueblos. A los reyes de la tierra enriqueciste con la multitud de tus riquezas y de tu comercio. En el tiempo en que seas quebrantada por los mares en lo profundo de las aguas, tu comercio y toda tu compañía caerán en medio de ti. Todos los moradores de las costas se maravillarán sobre ti, y sus reyes temblarán de espanto, demudarán sus rostros. Los mercaderes en los pueblos silbarán contra ti, vendrás a ser espanto, y para siempre dejarás de ser.
Capítulo 28. Vino a mí palabra de Jehová diciendo: Hijo de hombre, di al príncipe de Tiro: Así ha dicho Jehová el Señor. Por cuanto se enalteció tu corazón y dijiste: Yo soy un Dios, en el trono de Dios estoy sentado en medio de los mares, siendo tú hombre y no Dios, y has puesto tu corazón como corazón de Dios, he aquí que tú eres más sabio que Daniel. No hay secreto que te sea oculto. Con tu sabiduría y con tu prudencia has acumulado riquezas y has adquirido oro y plata en tus tesoros. Con la grandeza de tu sabiduría en tus contrataciones has multiplicado tus riquezas, y a causa de tus riquezas se ha enaltecido tu corazón. Por tanto, así ha dicho Jehová el Señor: Por cuanto pusiste tu corazón como corazón de Dios, por tanto, he aquí yo traigo sobre ti extranjeros, los fuertes de las naciones, que desenvainarán sus espadas contra la hermosura de tu sabiduría, y mancharán tu esplendor. Al sepulcro te harán descender, y morirás con la muerte de los que mueren en medio de los mares. ¿Hablarás delante del que te mate diciendo: Yo soy Dios? Tú, hombre eres, y no Dios, en la mano de tu matador. De muerte de incircuncisos morirás por mano de extranjeros, porque yo he hablado, dice Jehová el Señor. Vino a mí palabra de Jehová diciendo: Hijo de hombre, levanta endechas sobre el rey de Tiro y dile: Así ha dicho Jehová el Señor. Tú eres el sello de la perfección, lleno de sabiduría y acabado de hermosura. En Edén, en el huerto de Dios estuviste, de toda piedra preciosa era tu vestidura, de cornerina, topacio, jaspe, crisólito, berilo y ónice, de zafiro, carbunclo, esmeralda y oro. Los primores de tus tamboriles y flautas estuvieron preparados para ti en el día de tu creación. Tú, querubín grande, protector, yo te puse en el santo monte de Dios, allí estuviste. En medio de las piedras de fuego te paseabas. Perfecto eras en todos tus caminos desde el día que fuiste creado hasta que se halló en ti maldad. A causa de la multitud de tus contrataciones fuiste lleno de iniquidad y pecaste, por lo que yo te eché del monte de Dios y te arrojé entre las piedras del fuego, oh querubín protector. Se enalteció tu corazón a causa de tu hermosura, corrompiste tu sabiduría a causa de tu esplendor. Yo te arrojaré por tierra, delante de los reyes te pondré para que miren en ti. Con la multitud de tus maldades y con la iniquidad de tus contrataciones profanaste tu santuario. Yo pues saqué fuego de en medio de ti, el cual te consumió, y te puse en ceniza sobre la tierra a los ojos de todos los que te miran. Todos los que te conocieron de entre los pueblos se maravillarán sobre ti, espanto serás, y para siempre dejarás de ser. Vino a mí palabra de Jehová diciendo: Hijo de hombre, pon tu rostro hacia Sidón, y profetiza contra ella, y dirás: Así ha dicho Jehová el Señor. He aquí yo estoy contra ti, oh Sidón, y en medio de ti seré glorificado. Y sabrán que yo soy Jehová, cuando haga en ella juicios y en ella me santifique. Enviaré a ella pestilencia y sangre en sus calles, y caerán muertos en medio de ella, con espada contra ella por todos lados. Y sabrán que yo soy Jehová. Y nunca más será a la casa de Israel espina desgarradora, ni aguijón que le dé dolor, en medio de cuantos la rodean y la menosprecian. Y sabrán que yo soy Jehová. Así ha dicho Jehová el Señor: Cuando recoja a la casa de Israel de los pueblos entre los cuales está esparcida, entonces me santificaré en ellos ante los ojos de las naciones, y habitarán en su tierra, la cual di a mi siervo Jacob. Y habitarán en ella seguros, y edificarán casas, y plantarán viñas, y vivirán confiadamente, cuando yo haga juicios en todos los que los despojan en sus alrededores, y sabrán que yo soy Jehová su Dios. Capítulo 29. En el año décimo, en el mes décimo, a los 12 días del mes, vino a mí palabra de Jehová diciendo: Hijo de hombre, pon tu rostro contra Faraón, rey de Egipto, y profetiza contra él y contra todo Egipto. Habla y di: Así ha dicho Jehová el Señor. He aquí yo estoy contra ti, Faraón, rey de Egipto, el gran dragón que yace en medio de sus ríos, el cual dijo: Mío es el Nilo, pues yo lo hice. Yo pues pondré garfios en tus quijadas, y pegaré los peces de tus ríos a tus escamas, y te sacaré de en medio de tus ríos, y todos los peces de tus ríos saldrán pegados a tus escamas. Y te dejaré en el desierto a ti y a todos los peces de tus ríos, sobre la faz del campo caerás. No serás recogido ni serás juntado. A las fieras de la tierra y a las aves del cielo te he dado por comida. Y sabrán todos los moradores de Egipto que yo soy Jehová, por cuanto fueron báculo de caña a la casa de Israel. Cuando te tomaron con la mano, te quebraste y les rompiste todo el hombro,
y cuando se apoyaron en ti, te quebraste y les rompiste sus lomos enteramente. Por tanto, así ha dicho Jehová el Señor, he aquí que yo traigo contra ti espada, y cortaré de ti hombres y bestias, y la tierra de Egipto será asolada y desierta, y sabrán que yo soy Jehová, por cuanto dijo, el Nilo es mío, y yo lo hice. Por tanto, he aquí yo estoy contra ti y contra tus ríos, y pondré la tierra de Egipto en desolación, en la soledad del desierto, desde Migdol hasta Sebene, hasta el límite de Etiopía. No pasará por ella pie de hombre, ni pie de animal pasará por ella, ni será habitada por 40 años. Y pondré a la tierra de Egipto en soledad entre las tierras asoladas, y sus ciudades entre las ciudades destruidas estarán desoladas por 40 años. Y esparciré a Egipto entre las naciones, y lo dispersaré por las tierras. Porque así ha dicho Jehová el Señor, al fin de 40 años recogeré a Egipto de entre los pueblos entre los cuales fueron esparcidos, y volveré a traer los cautivos de Egipto, y los llevaré a la tierra de Patros, a la tierra de su origen, y allí serán un reino despreciable. En comparación con los otros reinos será humilde, nunca más se alzará sobre las naciones, porque yo los disminuiré para que no vuelvan a tener dominio sobre las naciones. Y no será ya más para la casa de Israel apoyo de confianza que les haga recordar el pecado de mirar en pos de ellos, y sabrán que yo soy Jehová el Señor. Aconteció en el año 27, en el mes primero, el día primero del mes, que vino a mí palabra de Jehová diciendo, Hijo de hombre, Nabucodonosor, rey de Babilonia, hizo su ejército prestar un arduo servicio contra Tiro. Toda cabeza ha quedado calva y toda espalda desollada, y ni para él ni para su ejército hubo paga de Tiro por el servicio que prestó contra ella. Por tanto, así ha dicho Jehová el Señor. He aquí que yo doy a Nabucodonosor, rey de Babilonia, la tierra de Egipto, y él tomará sus riquezas y recogerá sus despojos y arrebatará botín y habrá paga para su ejército. Por su trabajo con que sirvió contra ella le he dado la tierra de Egipto, porque trabajaron para mí, dice Jehová el Señor. En aquel tiempo haré retoñar el poder de la casa de Israel, y abriré tu boca en medio de ellos, y sabrán que yo soy Jehová. Capítulo 30. Vino a mí palabra de Jehová diciendo, Hijo de hombre, profetiza y di, así ha dicho Jehová el Señor, lamentad, ay de aquel día, porque cerca está el día, cerca está el día de Jehová, día de nublado, día de castigo de las naciones será. Y vendrá espada a Egipto, y habrá miedo en Etiopía, cuando caigan heridos en Egipto, y tomarán sus riquezas, y serán destruidos sus fundamentos. Etiopía, Fut, Lud, toda Arabia, Libia y los hijos de las tierras aliadas caerán con ellos a filo de espada. Así ha dicho Jehová, también caerán los que sostienen a Egipto, y la altivez de su poderío caerá. Desde Migdol hasta Sebene caerán en él a filo de espada, dice Jehová el Señor. Y serán asolados entre las tierras asoladas, y sus ciudades serán entre las ciudades desiertas. Y sabrán que yo soy Jehová cuando ponga fuego a Egipto, y sean quebrantados todos sus ayudadores. En aquel tiempo saldrán mensajeros de delante de mí en naves para espantar a Etiopía la confiada, y tendrán espanto como en el día de Egipto, porque he aquí viene. Así ha dicho Jehová el Señor. Destruiré las riquezas de Egipto por mano de Nabucodonosor, rey de Babilonia. Él, y con él su pueblo, los más fuertes de las naciones, serán traídos para destruir la tierra, y desenvainarán sus espadas sobre Egipto, y llenarán de muertos la tierra. Y secaré los ríos, y entregaré la tierra en manos de malos, y por mano de extranjeros destruiré la tierra y cuanto en ella hay. Yo, Jehová, he hablado. Así ha dicho Jehová el Señor. Destruiré también las imágenes, y destruiré los ídolos de Menfis, y no habrá más príncipe de la tierra de Egipto, y en la tierra de Egipto pondré temor. Asolaré a Patros, y pondré fuego a Zoán, y haré juicios en Tebas, y derramaré mi ira sobre Sin, fortaleza de Egipto, y exterminaré a la multitud de Tebas. Y pondré fuego a Egipto, Sin tendrá gran dolor, y Tebas será destrozada, y Menfis tendrá continuas angustias. Los jóvenes de Avén y de Pibeset caerán a filo de espada, y las mujeres irán en cautiverio. Y en Tafnes se oscurecerá el día, cuando quebrante yo allí el poder de Egipto, y cesará en ella la soberbia de su poderío. Tiniebla la cubrirá, y los moradores de sus aldeas irán en cautiverio. Haré pues juicios en Egipto, y sabrán que yo soy Jehová. Aconteció en el año 11, en el mes primero, a los 7 días del mes,
que vino a mí palabra de Jehová diciendo, Hijo de hombre, he quebrado el brazo de Faraón, rey de Egipto, y he aquí que no ha sido vendado poniéndole medicinas, ni poniéndole faja para ligarlo, a fin de fortalecerlo para que pueda sostener la espada. Por tanto, así ha dicho Jehová el Señor, heme aquí contra Faraón, rey de Egipto, y quebraré sus brazos, el fuerte y el fracturado, y haré que la espada se le caiga de la mano, y esparciré a los egipcios entre las naciones, y los dispersaré por las tierras. Y fortaleceré los brazos del rey de Babilonia, y pondré mi espada en su mano, mas quebraré los brazos de Faraón, y delante de aquel gemirá con gemidos de herido de muerte. Fortaleceré pues los brazos del rey de Babilonia, y los brazos de Faraón caerán, y sabrán que yo soy Jehová, cuando yo ponga mi espada en la mano del rey de Babilonia, y él la extienda contra la tierra de Egipto. Y esparciré a los egipcios entre las naciones, y los dispersaré por las tierras, y sabrán que yo soy Jehová. Capítulo 31. Aconteció en el año undécimo, en el mes tercero, el día primero del mes, que vino a mí palabra de Jehová diciendo, Hijo de hombre, di a Faraón, rey de Egipto, y a su pueblo, ¿a quién te comparaste en tu grandeza? He aquí era el asirio cedro en el Líbano, de hermosas ramas, de frondoso ramaje y de grande altura, y su copa estaba entre densas ramas. Las aguas lo hicieron crecer, lo encumbró el abismo. Sus ríos corrían alrededor de su pie, y a todos los árboles del campo enviaba sus corrientes. Por tanto, se encumbró su altura sobre todos los árboles del campo, y se multiplicaron sus ramas, y a causa de las muchas aguas se alargó su ramaje que había echado. En sus ramas hacían nido todas las aves del cielo, y debajo de su ramaje parían todas las bestias del campo, y a su sombra habitaban muchas naciones. Se hizo pues hermoso en su grandeza con la extensión de sus ramas, porque su raíz estaba junto a muchas aguas. Los cedros no lo cubrieron en el huerto de Dios. Las hayas no fueron semejantes a sus ramas, ni los castaños fueron semejantes a su ramaje. Ningún árbol en el huerto de Dios fue semejante a él en su hermosura. Lo hice hermoso con la multitud de sus ramas, y todos los árboles del Edén que estaban en el huerto de Dios tuvieron de él envidia. Por tanto, así dijo Jehová el Señor, ya que por ser encumbrado en altura y haber levantado su cumbre entre densas ramas, su corazón se elevó con su altura, yo lo entregaré en manos del poderoso de las naciones, que de cierto le tratará según su maldad. Yo lo he desechado. Y lo destruirán extranjeros, los poderosos de las naciones, y lo derribarán. Sus ramas caerán sobre los montes, y por todos los valles, y por todos los arroyos de la tierra será quebrado su ramaje, y se irán de su sombra todos los pueblos de la tierra, y lo dejarán. Sobre su ruina habitarán todas las aves del cielo, y sobre sus ramas estarán todas las bestias del campo, para que no se exalten en su altura todos los árboles que crecen junto a las aguas, ni levanten su copa entre la espesura, ni confíen en su altura todos los que beben aguas, porque todos están destinados a muerte a lo profundo de la tierra, entre los hijos de los hombres con los que descienden a la fosa. Así ha dicho Jehová el Señor, el día que descendió al Seol, hice hacer luto, hice cubrir por él el abismo, y detuve sus ríos, y las muchas aguas fueron detenidas. Al Líbano cubrí de tinieblas por él, y todos los árboles del campo se desmayaron. Del estruendo de su caída hice temblar a las naciones, cuando las hice descender al Seol con todos los que descienden a la sepultura, y todos los árboles escogidos del Edén, y los mejores del Líbano, todos los que beben agua, fueron consolados en lo profundo de la tierra. También ellos descendieron con él al Seol, con los muertos a espada, los que fueron su brazo, los que estuvieron a su sombra en medio de las naciones. ¿A quién te has comparado así en gloria y en grandeza entre los árboles del Edén? Pues derribado serás con los árboles del Edén en lo profundo de la tierra. Entre los incircuncisos yacerás con los muertos a espada. Este es Faraón y todo su pueblo, dice Jehová el Señor. Capítulo 32. Aconteció en el año duodécimo, en el mes duodécimo, el día primero del mes, que vino a mí palabra de Jehová diciendo, Hijo de hombre, levanta endecha sobre Faraón, rey de Egipto, y dile, a leoncillo de naciones eres semejante, y eres como el dragón en los mares, pues secabas tus ríos y enturbiabas las aguas con tus pies, y hollabas sus riberas. Así ha dicho Jehová el Señor, yo extenderé sobre ti mi red con reunión de muchos pueblos, y te harán subir con mi red. Y te dejaré en tierra, te echaré sobre la faz del campo, y haré posar sobre ti todas las aves del cielo, y saciaré de ti a las fieras de toda la tierra.
Pondré tus carnes sobre los montes y llenaré los valles de tus cadáveres. Y regaré de tu sangre la tierra donde nadas hasta los montes, y los arroyos se llenarán de ti. Y cuando te haya extinguido, cubriré los cielos y haré entenebrecer sus estrellas. El sol cubriré con nublado y la luna no hará resplandecer su luz. Haré entenebrecer todos los astros brillantes del cielo por ti y pondré tinieblas sobre tu tierra, dice Jehová el Señor. Y entristeceré el corazón de muchos pueblos cuando lleve al cautiverio a los tuyos entre las naciones por las tierras que no conociste. Y dejaré atónitos por ti a muchos pueblos, y sus reyes tendrán horror grande a causa de ti cuando haga resplandecer mi espada delante de sus rostros. Y todos se sobresaltarán en sus ánimos a cada momento en el día de tu caída. Porque así ha dicho Jehová el Señor, la espada del rey de Babilonia vendrá sobre ti. Con espadas de fuertes haré caer tu pueblo. Todos ellos serán los poderosos de las naciones, y destruirán la soberbia de Egipto, y toda su multitud será deshecha. Todas sus bestias destruiré de sobre las muchas aguas. Ni más las enturbiará pie de hombre, ni pezuña de bestia las enturbiará. Entonces haré asentarse sus aguas, y haré correr sus ríos como aceite, dice Jehová el Señor. Cuando asuele la tierra de Egipto, y la tierra quede despojada de todo cuanto en ella hay, cuando mate a todos los que en ella moran, sabrán que yo soy Jehová. Esta es la endecha, y la cantarán. Las hijas de las naciones la cantarán. Endecharán sobre Egipto y sobre toda su multitud, dice Jehová el Señor. Aconteció en el año duodécimo, a los 15 días del mes, que vino a mí palabra de Jehová, diciendo, Hijo de hombre, endecha sobre la multitud de Egipto, y despéñalo a él y a las hijas de las naciones poderosas a lo profundo de la tierra, con los que descienden a la sepultura. Porque eres tan hermoso, desciende y yace con los incircuncisos. Entre los muertos a espada caerá, a la espada es entregado, traedlo a él y a todos sus pueblos. De en medio del Seol hablarán a él los fuertes de los fuertes, con los que le ayudaron, que descendieron y yacen con los incircuncisos muertos a espada. Allí está Asiria con toda su multitud, en derredor de él están sus sepulcros, todos ellos cayeron muertos a espada. Sus sepulcros fueron puestos a los lados de la fosa, y su gente está por los alrededores de su sepulcro. Todos ellos cayeron muertos a espada, los cuales sembraron el terror en la tierra de los vivientes. Allí Elam y toda su multitud por los alrededores de su sepulcro. Todos ellos cayeron muertos a espada, los cuales descendieron incircuncisos a lo más profundo de la tierra, porque sembraron su terror en la tierra de los vivientes, mas llevaron su confusión con los que descienden al sepulcro. En medio de los muertos le pusieron lecho con toda su multitud. A sus alrededores están sus sepulcros, todos ellos incircuncisos, muertos a espada, porque fue puesto su espanto en la tierra de los vivientes, mas llevaron su confusión con los que descienden al sepulcro. Él fue puesto en medio de los muertos. Allí Mesec y Tubal y toda su multitud, sus sepulcros en sus alrededores, todos ellos incircuncisos, muertos a espada, porque habían sembrado su terror en la tierra de los vivientes. Y no yacerán con los fuertes de los incircuncisos que cayeron, los cuales descendieron al Seol con sus armas de guerra y sus espadas puestas debajo de sus cabezas. Mas sus pecados estarán sobre sus huesos, por cuanto fueron terror de fuertes en la tierra de los vivientes. Tú pues serás quebrantado entre los incircuncisos, y yacerás con los muertos a espada. Allí Edom, sus reyes y todos sus príncipes, los cuales con su poderío fueron puestos con los muertos a espada. Ellos yacerán con los incircuncisos y con los que descienden al sepulcro. Allí los príncipes del norte, todos ellos y todos los sidonios que con su terror descendieron con los muertos, avergonzados de su poderío, yacen también incircuncisos con los muertos a espada y comparten su confusión con los que descienden al sepulcro. A estos verá Faraón y se consolará sobre toda su multitud. Faraón, muerto a espada, y todo su ejército, dice Jehová el Señor. Porque puse mi terror en la tierra de los vivientes, también Faraón y toda su multitud yacerán entre los incircuncisos con los muertos a espada, dice Jehová el Señor. Capítulo 33. Vino a mí palabra de Jehová diciendo, Hijo de hombre, habla a los hijos de tu pueblo y diles, cuando trajere yo espada sobre la tierra, y el pueblo de la tierra tomare un hombre de su territorio y lo pusiere por atalaya, y él viere venir la espada sobre la tierra, y tocare trompeta y avisare al pueblo, cualquiera que oyere el sonido de la trompeta y no se apercibiere, y viniendo la espada lo hiriere, su sangre será sobre su cabeza.
El sonido de la trompeta oyó y no se apercibió. Su sangre será sobre él. Mas el que se apercibiere librará su vida. Pero si la atalaya viere venir la espada, y no tocare la trompeta, y el pueblo no se apercibiere, y viniendo la espada hiriere de él a alguno, este fue tomado por causa de su pecado, pero demandaré su sangre de mano de la atalaya. A ti, pues, hijo de hombre, te he puesto por atalaya a la casa de Israel, y oirás la palabra de mi boca, y los amonestarás de mi parte. Cuando yo dijere al impío, impío, de cierto morirás, si tú no hablares para que se guarde el impío de su camino, el impío morirá por su pecado, pero su sangre yo la demandaré de tu mano. Y si tú avisares al impío de su camino para que se aparte de él, y él no se apartare de su camino, él morirá por su pecado, pero tú libraste tu vida. Tú, pues, hijo de hombre, di a la casa de Israel, vosotros habéis hablado así, diciendo, nuestras rebeliones y nuestros pecados están sobre nosotros, y a causa de ellos somos consumidos. ¿Cómo, pues, viviremos? Diles, vivo yo, dice Jehová el Señor, que no quiero la muerte del impío, sino que se vuelva el impío de su camino y que viva. Volveos, volveos de vuestros malos caminos. ¿Por qué moriréis, oh casa de Israel? Y tú, hijo de hombre, di a los hijos de tu pueblo, la justicia del justo no lo librará el día que se rebelare, y la impiedad del impío no le será estorbo el día que se volviere de su impiedad, y el justo no podrá vivir por su justicia el día que pecare. Cuando yo dijere al justo, de cierto vivirás, y él confiado en su justicia hiciere iniquidad, todas sus justicias no serán recordadas, sino que morirá por su iniquidad que hizo. Y cuando yo dijere al impío, de cierto morirás, si él se convirtiere de su pecado, e hiciere según el derecho y la justicia, si el impío restituyere la prenda, devolviere lo que hubiere robado, y caminare en los estatutos de la vida, no haciendo iniquidad, vivirá ciertamente y no morirá. No se le recordará ninguno de sus pecados que había cometido. Hizo según el derecho y la justicia, vivirá ciertamente. Luego dirán los hijos de tu pueblo, no es recto el camino del Señor. El camino de ellos es el que no es recto. Cuando el justo se apartare de su justicia e hiciere iniquidad, morirá por ello. Y cuando el impío se apartare de su impiedad e hiciere según el derecho y la justicia, vivirá por ello. Y dijisteis, no es recto el camino del Señor. Yo os juzgaré, oh casa de Israel, a cada uno conforme a sus caminos. Aconteció en el año duodécimo de nuestro cautiverio, en el mes décimo, a los 5 días del mes, que vino a mí un fugitivo de Jerusalén diciendo, la ciudad ha sido conquistada. Y la mano de Jehová había sido sobre mí la tarde antes de llegar el fugitivo, y había abierto mi boca hasta que vino a mí por la mañana. Y abrió mi boca, y ya no más estuve callado. Y vino a mí palabra de Jehová diciendo, hijo de hombre, los que habitan aquellos lugares asolados en la tierra de Israel hablan diciendo, Abraham era uno y poseyó la tierra. Pues nosotros somos muchos, a nosotros nos es dada la tierra en posesión. Por tanto, diles, así ha dicho Jehová el Señor. Comeréis con sangre, y a vuestros ídolos alzaréis vuestros ojos, y derramaréis sangre, y poseeréis vosotros la tierra. Estuvisteis sobre vuestras espadas, hicisteis abominación, y contaminasteis cada cual a la mujer de su prójimo. ¿Y habréis de poseer la tierra? Les dirás así, así ha dicho Jehová el Señor. Vivo yo que los que están en aquellos lugares asolados caerán a espada, y al que está sobre la faz del campo entregaré a las fieras para que lo devoren, y los que están en las fortalezas y en las cuevas de pestilencia morirán. Y convertiré la tierra en desierto y en soledad, y cesará la soberbia de su poderío, y los montes de Israel serán asolados hasta que no haya quien pase. Y sabrán que yo soy Jehová, cuando convierta la tierra en soledad y desierto, por todas las abominaciones que han hecho. Y tú, hijo de hombre, los hijos de tu pueblo se mofan de ti junto a las paredes y a las puertas de las casas, y habla el uno con el otro, cada uno con su hermano, diciendo, venid ahora y oíd qué palabra viene de Jehová. Y vendrán a ti como viene el pueblo, y estarán delante de ti como pueblo mío, y oirán tus palabras, y no las pondrán por obra. Antes hacen halagos con sus bocas, y el corazón de ellos anda en pos de su avaricia. Y he aquí que tú eres a ellos como cantor de amores, hermoso de voz, y que canta bien. Y oirán tus palabras, pero no las pondrán por obra. Pero cuando ello viniere, y viene ya, sabrán que hubo profeta entre ellos. Capítulo 34. Vino a mí palabra de Jehová diciendo,
Hijo de hombre, profetiza contra los pastores de Israel, profetiza y di a los pastores, así ha dicho Jehová el Señor. ¡Ay de los pastores de Israel que se apacientan a sí mismos! ¿No apacientan los pastores a los rebaños? Coméis la grosura y os vestís de la lana, la engordada degolláis, mas no apacentáis a las ovejas. No fortalecisteis las débiles, ni curasteis la enferma. No vendasteis la perniquebrada, ni volvisteis al redil la descarriada, ni buscasteis la perdida, sino que os habéis enseñoreado de ellas con dureza y con violencia. Y andan errantes por falta de pastor, y son presa de todas las fieras del campo, y se han dispersado. Anduvieron perdidas mis ovejas por todos los montes, y en todo collado alto, y en toda la faz de la tierra fueron esparcidas mis ovejas, y no hubo quien las buscase, ni quien preguntase por ellas. Por tanto, pastores, oíd palabra de Jehová. Vivo yo, ha dicho Jehová el Señor, que por cuanto mi rebaño fue para ser robado, y mis ovejas fueron para ser presa de todas las fieras del campo, sin pastor, ni mis pastores buscaron mis ovejas, sino que los pastores se apacentaron a sí mismos, y no apacentaron mis ovejas. Por tanto, oh pastores, oíd palabra de Jehová. Así ha dicho Jehová el Señor. He aquí yo estoy contra los pastores, y demandaré mis ovejas de su mano, y les haré dejar de apacentar las ovejas. Ni los pastores se apacentarán más a sí mismos, pues yo libraré mis ovejas de sus bocas, y no les serán más por comida. Porque así ha dicho Jehová el Señor. He aquí yo mismo iré a buscar mis ovejas y las reconoceré. Como reconoce su rebaño el pastor el día que está en medio de sus ovejas esparcidas, así reconoceré mis ovejas y las libraré de todos los lugares en que fueron esparcidas el día del nublado y de la oscuridad. Y yo las sacaré de los pueblos y las juntaré de las tierras. Las traeré a su propia tierra y las apacentaré en los montes de Israel, por las riberas y en todos los lugares habitados del país. En buenos pastos las apacentaré, y en los altos montes de Israel estará su aprisco. Allí dormirán en buen redil, y en pastos suculentos serán apacentadas sobre los montes de Israel. Yo apacentaré mis ovejas, y yo les daré aprisco, dice Jehová el Señor. Yo buscaré la perdida, y haré volver al redil la descarriada, vendaré la perniquebrada, y fortaleceré la débil. Mas a la engordada y a la fuerte destruiré, las apacentaré con justicia. Mas en cuanto a vosotras, ovejas mías, así ha dicho Jehová el Señor. He aquí yo juzgo entre oveja y oveja, entre carneros y machos cabríos. Os es poco que comáis los buenos pastos, sino que también holláis con vuestros pies lo que de vuestros pastos queda, y que bebiendo las aguas claras enturbiáis además con vuestros pies las que quedan. Y mis ovejas comen lo hollado de vuestros pies, y beben lo que con vuestros pies habéis enturbiado. Por tanto, así les dice Jehová el Señor. He aquí yo juzgaré entre la oveja engordada y la oveja flaca, por cuanto empujasteis con el costado y con el hombro, y acorneasteis con vuestros cuernos a todas las débiles, hasta que las echasteis y las dispersasteis. Yo salvaré a mis ovejas, y nunca más serán para rapiña, y juzgaré entre oveja y oveja, y levantaré sobre ellas a un pastor, y él las apacentará. A mi siervo David, él las apacentará, y él les será por pastor. Yo Jehová les seré por Dios, y mi siervo David príncipe en medio de ellos. Yo Jehová he hablado. Y estableceré con ellos pacto de paz, y quitaré de la tierra las fieras, y habitarán en el desierto con seguridad, y dormirán en los bosques. Y daré bendición a ellas y a los alrededores de mi collado, y haré descender la lluvia en su tiempo, lluvias de bendición serán. Y el árbol del campo dará su fruto, y la tierra dará su fruto, y estarán sobre su tierra con seguridad. Y sabrán que yo soy Jehová.

estoy aquí. Sobre mi rostro otra vez estoy aquí.

¿Por qué no le adoras? Levantando tus manos, cerrando tus ojos y rindiéndote completamente a Él, entregándole tu corazón, entrégale tu corazón y todo tu ser. Dile, yo quiero tu corazón.

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vamos. Donde abundó el pecado, va a sobreabundar la gracia de Dios. Donde hubo corrupción, va a sobreabundar la justicia de Dios. Todo lo oculto sale a la luz, porque la iglesia llama luz.

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Son las 8 en punto.

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Señor, marca tu remanente en medio de todas las naciones. Gente que no se va a inclinar ante las tentaciones del enemigo. Gente que no se va a inclinar ante las propuestas del sistema de este mundo. Gente de carne y hueso, pero que solo se inclina ante el Rey de Reyes, el Señor de Señores.

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desde el este y del oeste sean los llamados del Señor. Él sigue clamando, Él sigue diciendo, ¿quién irá por mí? ¿Quién irá por mí? Despertamos el oído de los llamados de nuestro Señor. Despertamos en esta hora. Despiértate, despiértate, despiértate. Aquellos que tienen hambre de naciones, aquellos que quieren terminar la historia, aquellos que...

las estadísticas de cómo las cosas están mal. Venimos a dar un mensaje de esperanza para Argentina. Que toda la angustia, toda la corrupción, todas las tribulaciones que estamos viviendo y pasando, todo, todo, todo va a terminar en una fiesta eterna con el Rey de Gloria. Y venimos a invitar a aquellos que quieren ser parte de esa fiesta, que sean salvos por Cristo Jesús y que para siempre dancen la presencia del Señor. Bienvenidos a la eternidad de fiesta y

tus ojos y deja que el río del Señor se meta en tu vida. No trates de salvarte, no trates de salvarte. Estás en los brazos del Señor. Cierra tus ojos y vete a lo más profundo, aleluya. Vete a lo más profundo, dile Señor, abrázame, sumérgeme. Aunque no pueda estar de pie, Señor, en esa noche.

0: Marcos Yaroy, dale el aplauso fuerte, aleluya. Dáselo, aleluya. Ahora dale un aplauso fuerte al Padre, al Hijo y al Espíritu Santo. Dáselo con vida, aleluya. Dáselo con vida. Él está aquí en esa noche. Él está aquí.
1: Levante tus manos. Claro, Señor, te quiero ver esta noche.

veces nos volvemos muy místicos y queremos ver a un Dios lejano o una visión muy espiritual. Pero Dios, el Dios invisible, le encanta mostrarse a través de su creación. Podemos ver a Dios en la gente que nos rodea. Podemos ver a Dios en la naturaleza. Vemos a Dios donde hay amor. Dios es amor. Donde hay amor, ahí está Dios. Así que yo les invito a abrir sus ojos ahora. Los que están viendo este lugar, vamos a ver a Dios en la gente que nos rodea. Vamos a cantar, te puedo ver.

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haciendo algo ahora que nos va a bendecir. Abre tu corazón, levanta tu voz, prepárate a recibir lo que necesitas, créelo. Él está haciendo algo ahora, lo puedo sentir.

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que te manifiestes en todo tu esplendor. Estamos listos.

y profanaron mis días de reposo. Pues habiendo sacrificado sus hijos a sus ídolos, entraban en mi santuario el mismo día para contaminarlo. Y he aquí, así hicieron en medio de mi casa. Además, enviaron por hombres que viniesen de lejos, a los cuales había sido enviado mensajero, y aquí vinieron. Y por amor de ellos te lavaste y pintaste tus ojos, y te ataviaste con adornos. Y te sentaste sobre suntuoso estrado, y fue preparada mesa delante de él, y sobre ella pusiste mi incienso y mi aceite. Y se oyó en ella voz de compañía que se solazaba con ella, y con los varones de la gente común fueron traídos los sabeos del desierto, y pusieron pulseras en sus manos, y bellas coronas sobre sus cabezas. Y dije respecto de la envejecida en adulterios, ¿todavía cometerán fornicación con ella, y ella con ellos? Porque han venido a ella como quien viene a mujer ramera. Así vinieron a Aola y a Oliva, mujeres depravadas. Por tanto, hombres justos las juzgarán por la ley de las adúlteras y por la ley de las que derraman sangre, porque son adúlteras y sangre hay en sus manos. Por lo que así ha dicho Jehová el Señor, yo haré subir contra ellas tropas, las entregaré a turbación y a rapiña, y las turbas las apedrearán y las atravesarán con sus espadas, matarán a sus hijos y a sus hijas, y sus casas consumirán con fuego. Y haré cesar la lujuria de la tierra, y escarmentarán todas las mujeres, y no harán según vuestras perversidades. Y sobre vosotras pondrán vuestras perversidades, y pagaréis los pecados de vuestra idolatría. Y sabéis que yo soy Jehová el Señor. Vino a mí palabra de Jehová, diciendo, Hijo de hombre, he aquí que yo te quito de golpe el deleite de tus ojos. No endeches, ni llores, ni corran tus lágrimas. Reprime el suspirar, no hagas luto de mortuorios. Ata tu turbante sobre ti, y pon tus zapatos en tus pies, y no te cubras con rebozo, ni comas pan de enlutados. Hablé al pueblo por la mañana, y a la tarde murió mi mujer, y a la mañana hice como me fue mandado. Y me dijo el pueblo, ¿no nos enseñarás qué significan para nosotros estas cosas que haces? Y yo les dije, la palabra de Jehová vino a mí, diciendo, di a la casa de Israel, así ha dicho Jehová el Señor. He aquí yo profano mi santuario, la gloria de vuestro poderío, el deseo de vuestros ojos y el deleite de vuestra alma, y vuestros hijos y vuestras hijas que dejasteis caerán a espada. Y haréis de la manera que yo hice, no os cubriréis con

rebozo, ni comeréis pan de hombres en luto. Vuestros turbantes estarán sobre vuestras cabezas y vuestros zapatos en vuestros pies. No endecharéis ni lloraréis, sino que os consumiréis a causa de vuestras maldades y gemiréis unos con otros. Ezequiel pues os será por señal. Según todas las cosas que él hizo, haréis. Cuando esto ocurra, entonces sabréis que yo soy Jehová el Señor. Y tú, hijo de hombre, el día que yo arrebate a ellos su fortaleza, el gozo de su gloria, el deleite de sus ojos y el anhelo de sus almas, y también sus hijos y sus hijas, ese día vendrá a ti uno que haya escapado para traer las noticias. En aquel día se abrirá tu boca para hablar con el fugitivo, y hablarás, y no estarás más mudo, y les serás por señal, y sabrán que yo soy Jehová. Vino a mí palabra de Jehová en el año noveno, en el mes décimo, a los 10 días del mes, diciendo: Hijo de hombre, escribe la fecha de este día. El rey de Babilonia puso sitio a Jerusalén este mismo día, y habla por parábola a la casa rebelde, y diles: Así ha dicho Jehová el Señor. Pon una olla, ponla, y echa también en ella agua. Junta sus piezas de carne en ella, todas buenas piezas, pierna y espalda. Llénala de huesos escogidos. Toma una oveja escogida, y también enciende los huesos debajo de ella. Haz que hierva bien, cuece también sus huesos dentro de ella. Pues así ha dicho Jehová el Señor: ¡Ay de la ciudad de sangres, de la olla herrumbrosa, cuya herrumbre no ha sido quitada! Por sus piezas sácala, sin echar suerte sobre ella. Porque su sangre está en medio de ella, sobre una piedra alisada la ha derramado. No la derramó sobre la tierra para que fuese cubierta con polvo. Habiendo pues hecho subir la ira para hacer venganza, yo pondré su sangre sobre la dura piedra para que no sea cubierta. Por tanto, así ha dicho Jehová el Señor: ¡Ay de la ciudad de sangres! Pues también haré yo gran hoguera, multiplicando la leña y encendiendo el fuego para consumir la carne y hacer la salsa, y los huesos serán quemados. Asentando después la olla vacía sobre sus brasas para que se caldee y se queme su fondo y se funda en ella su suciedad y se consuma su herrumbre. En vano se cansó y no salió de ella su mucha herrumbre. Solo en fuego será su herrumbre consumida. En tu inmunda lujuria padecerás, porque te limpié y tú no te limpiaste de tu inmundicia. Nunca más te limpiarás hasta que yo sacie mi ira sobre ti. Yo, Jehová, he hablado, vendrá y yo lo haré. No me volveré atrás, ni tendré misericordia, ni me arrepentiré. Según tus caminos y tus obras te juzgarán, dice Jehová el Señor. Capítulo 25. Vino a mí palabra de Jehová diciendo: Hijo de hombre, pon tu rostro hacia los hijos de Amón y profetiza contra ellos. Y dirás a los hijos de Amón: Oíd palabra de Jehová el Señor. Así dice Jehová el Señor: Por cuanto dijiste: ¡Ea bien! Cuando mi santuario era profanado, y la tierra de Israel era asolada, y llevada en cautiverio la casa de Judá. Por tanto, he aquí yo te entrego por heredad a los orientales, y pondrán en ti sus apriscos, y plantarán en ti sus tiendas. Ellos comerán tus sementeras, y beberán tu leche. Y pondré a Rabá por habitación de camellos, y a los hijos de Amón por majada de ovejas, y sabréis que yo soy Jehová. Porque así ha dicho Jehová el Señor: Por cuanto batiste tus manos y golpeaste con tu pie, y te gozaste en el alma con todo tu menosprecio para la tierra de Israel, por tanto, he aquí yo extenderé mi mano contra ti, y te entregaré a las naciones para ser saqueada, te cortaré de entre los pueblos, y te destruiré de entre las tierras, te exterminaré y sabrás que yo soy Jehová. Así ha dicho Jehová el Señor: Por cuanto dijo Moab y Seir: He aquí la casa de Judá es como todas las naciones, por tanto, he aquí yo abro el lado de Moab desde las ciudades, desde sus ciudades que están en su confín, las tierras deseables de Berjesimot, Baal Meón y Kiriataim, a los hijos del oriente contra los hijos de Amón, y la entregaré por heredad, para que no haya más memoria de los hijos de Amón entre las naciones. También en Moab haré juicios, y sabrán que yo soy Jehová. Así ha dicho Jehová el Señor: Por lo que hizo Edom, tomando venganza de la casa de Judá, pues delinquieron en extremo y se vengaron de ellos, por tanto, así ha dicho Jehová el Señor: Yo también extenderé mi mano sobre Edom, y cortaré de ella hombres y bestias, y la asolaré, desde Temán hasta Dedán caerán a espada. Y pondré mi venganza contra Edom en manos de mi pueblo Israel, y harán en Edom según mi enojo y conforme a mi ira, y conocerán mi venganza, dice Jehová el Señor. Así ha dicho Jehová el Señor: Por lo que hicieron los filisteos con venganza, cuando se vengaron con despecho de ánimo, destruyendo por antiguas enemistades,
Por tanto, así ha dicho Jehová: He aquí, yo extiendo mi mano contra los filisteos, y cortaré a los ereteos, y destruiré el resto que queda en la costa del mar. Y haré en ellos grandes venganzas con reprensiones de ira, y sabrán que yo soy Jehová cuando haga mi venganza en ellos. Capítulo 26. Aconteció en el undécimo año, en el día primero del mes, que vino a mí palabra de Jehová, diciendo: Hijo de hombre, por cuanto dijo Tiro contra Jerusalén, ea bien, quebrantada está la que era puerta de las naciones, a mí se volvió, yo seré llena y ella desierta. Por tanto, así ha dicho Jehová el Señor: He aquí, yo estoy contra ti, oh Tiro, y haré subir contra ti muchas naciones como el mar hace subir sus olas. Y demolerán los muros de Tiro, y derribarán sus torres, y barreré de ella hasta su polvo, y la dejaré como una peña lisa. Tendedero de redes será en medio del mar, porque yo he hablado, dice Jehová el Señor, y será saqueada por las naciones. Y sus hijas que están en el campo serán muertas a espada, y sabrán que yo soy Jehová. Porque así ha dicho Jehová el Señor: He aquí que del norte traigo yo contra Tiro a Nabucodonosor, rey de Babilonia, rey de reyes, con caballos y carros y jinetes y tropas y mucho pueblo. Matará a espada a tus hijas que están en el campo, y pondrá contra ti torres de sitio, y levantará contra ti baluarte, y escudo afirmará contra ti. Y pondrá contra ti arietes, contra tus muros, y tus torres destruirá con hachas. Por la multitud de sus caballos te cubrirá el polvo de ellos. Con el estruendo de su caballería y de las ruedas de sus carros, temblarán tus muros, cuando entre por tus puertas como por portillos de ciudad destruida. Con los cascos de sus caballos hollará todas tus calles. A tu pueblo matará a filo de espada, y tus fuertes columnas caerán a tierra. Y robarán tus riquezas y saquearán tus mercaderías. Arruinarán tus muros y tus casas preciosas destruirán, y pondrán tus piedras y tu madera y tu polvo en medio de las aguas. Y haré cesar el estrépito de tus canciones, y no se oirá más el son de tus cítaras. Y te pondré como una peña lisa, tendedero de redes serás, y nunca más serás edificada. Porque yo, Jehová, he hablado, dice Jehová el Señor. Así ha dicho Jehová el Señor a Tiro: No se estremecerán las costas al estruendo de tu caída, cuando griten los heridos, cuando se haga la matanza en medio de ti. Entonces todos los príncipes del mar descenderán de sus tronos, y se quitarán sus mantos, y desnudarán sus ropas bordadas, de espanto se vestirán, se sentarán sobre la tierra, y temblarán a cada momento, y estarán atónitos sobre ti. Y levantarán sobre ti endechas, y te dirán: ¿Cómo pereciste tú, poblada por gente de mar, ciudad que era alabada, que era fuerte en el mar, ella y sus habitantes, e infundían terror a todos los que la rodeaban? Ahora se estremecerán las islas en el día de tu caída. Sí, las islas que están en el mar se espantarán a causa de tu fin. Porque así ha dicho Jehová el Señor: Yo te convertiré en ciudad asolada, como las ciudades que no se habitan. Haré subir sobre ti el abismo, y las muchas aguas te cubrirán. Y te haré descender con los que descienden al sepulcro, con los pueblos de otros siglos, y te pondré en las profundidades de la tierra, como los desiertos antiguos, con los que descienden al sepulcro, para que nunca más seas poblada. Y daré gloria en la tierra de los vivientes. Te convertiré en espanto, y dejarás de ser. Serás buscada, y nunca más serás hallada, dice Jehová el Señor. Capítulo 27. Vino a mí palabra de Jehová, diciendo: Tú, hijo de hombre, levanta endechas sobre Tiro. Dirás a Tiro, que está asentada a las orillas del mar, la que trafica con los pueblos de muchas costas: Así ha dicho Jehová el Señor. Tiro, tú has dicho: Yo soy de perfecta hermosura. En el corazón de los mares están tus confines. Los que te edificaron completaron tu belleza. De hayas del monte Senir te fabricaron todo el madraje. Tomaron cedros del Líbano para hacerte el mástil. De encinas de Basán hicieron tus remos, tus bancos de pino de las costas de Quitim, incrustados de marfil. De lino fino bordado de Egipto era tu cortina, para que te sirviese de vela. De azul y púrpura de las costas de Elisa era tu pabellón. Los moradores de Sidón y de Arvad fueron tus remeros. Tus sabios, oh Tiro, estaban en ti, ellos fueron tus pilotos. Los ancianos de Jebal y sus más hábiles obreros calafateaban tus junturas. Todas las naves del mar y los remeros de ellas fueron a ti para negociar, para participar de tus negocios. Persas y los de Lud y Fud fueron en tu ejército tus hombres de guerra. Escudos y yelmos colgaron en ti, ellos te dieron tu esplendor.
Y los hijos de Arvad con tu ejército estuvieron sobre tus muros alrededor, y los gamadeos en tus torres. Sus escudos colgaron sobre tus muros alrededor, ellos completaron tu hermosura. Tarsis comerciaba contigo por la abundancia de todas tus riquezas. Con plata, hierro, estaño y plomo comerciaba en tus ferias. Javán, Tubal y Mesec comerciaban también contigo. Con hombres y con utensilios de bronce comerciaban en tus ferias. Los de la casa de Togarma, con caballos y corceles de guerra y mulos, comerciaban en tu mercado. Los hijos de Dedán traficaban contigo. Muchas costas tomaban mercadería de tu mano. Colmillos de marfil y ébano te dieron por sus pagos. Edom traficaba contigo por la multitud de tus productos, con perlas, púrpura, vestidos bordados, linos finos, corales y rubíes venía a tus ferias. Judá y la tierra de Israel comerciaban contigo, con trigos de Minid y Panag, miel, aceite y resina negociaban en tus mercados. Damasco comerciaba contigo por tus muchos productos, por la abundancia de toda riqueza. Con vino de Elbón y lana blanca negociaban. Asimismo Dan y el errante Javán vinieron a tus ferias para negociar en tu mercado con hierro labrado, mirra destilada y caña aromática. Dedán comerciaba contigo en paños preciosos para carros. Arabia y todos los príncipes de Sedar traficaban contigo en corderos y carneros y machos cabríos. En estas cosas fueron tus mercaderes. Los mercaderes de Sabá y de Rahama fueron también tus mercaderes. Con lo principal de toda especiería y toda piedra preciosa y oro vinieron a tus ferias. Arán, Cane, Edén y los mercaderes de Sabá, de Asiria y de Quilmad contrataban contigo. Estos mercaderes tuyos negociaban contigo en varias cosas, en mantos de azul y bordados y en cajas de ropas preciosas, enlazadas con cordones y en madera de cedro. Las naves de Tarsis eran como tus caravanas que traían tus mercancías. Así llegaste a ser opulenta, te multiplicaste en gran manera en medio de los mares. En muchas aguas te engolfaron tus remeros, viento solano te quebrantó en medio de los mares. Tus riquezas, tus mercaderías, tu tráfico, tus remeros, tus pilotos, tus calafateadores y los agentes de tus negocios y todos tus hombres de guerra que hay en ti, con toda tu compañía que en medio de ti se halla, caerán en medio de los mares el día de tu caída. Al estrépito de las voces de tus marineros temblarán las costas. Descenderán de sus naves todos los que tomaron remo. Remeros y todos los pilotos del mar se quedarán en tierra y harán oír su voz sobre ti y gritarán amargamente y echarán polvo sobre sus cabezas y se revolcarán en ceniza. Se raerán por ti los cabellos, se ceñirán de cilicio y endecharán por ti endechas amargas con amargura del alma. Y levantarán sobre ti endechas en sus lamentaciones y endecharán sobre ti diciendo: ¿quién como Tiro, como la destruida en medio del mar? Cuando tus mercaderías salían de las naves, saciabas a muchos pueblos. A los reyes de la tierra enriqueciste con la multitud de tus riquezas y de tu comercio. En el tiempo en que seas quebrantada por los mares en lo profundo de las aguas, tu comercio y toda tu compañía caerán en medio de ti. Todos los moradores de las costas se maravillarán sobre ti, y sus reyes temblarán de espanto, demudarán sus rostros. Los mercaderes en los pueblos silbarán contra ti, vendrás a ser espanto y para siempre dejarás de ser. Capítulo 28. Vino a mí palabra de Jehová diciendo: Hijo de hombre, di al príncipe de Tiro, así ha dicho Jehová el Señor, por cuanto se enalteció tu corazón y dijiste: yo soy un Dios, en el trono de Dios estoy sentado en medio de los mares, siendo tú hombre y no Dios, y has puesto tu corazón como corazón de Dios, he aquí que tú eres más sabio que Daniel, no hay secreto que te sea oculto. Con tu sabiduría y con tu prudencia has acumulado riquezas y has adquirido oro y plata en tus tesoros. Con la grandeza de tu sabiduría en tus contrataciones has multiplicado tus riquezas, y a causa de tus riquezas se ha enaltecido tu corazón. Por tanto, así ha dicho Jehová el Señor: por cuanto pusiste tu corazón como corazón de Dios, por tanto, he aquí yo traigo sobre ti extranjeros, los fuertes de las naciones, que desenvainarán sus espadas contra la hermosura de tu sabiduría y mancharán tu esplendor. Al sepulcro te harán descender y morirás con la muerte de los que mueren en medio de los mares. ¿Hablarás delante del que te mate diciendo: yo soy Dios? Tú, hombre eres y no Dios en la mano de tu matador. De muerte de incircuncisos morirás por mano de extranjeros, porque yo he hablado, dice Jehová el Señor. Vino a mí palabra de Jehová diciendo: Hijo de hombre, levanta endechas sobre el rey de Tiro y dile: así ha dicho Jehová el Señor,
Tú eres el sello de la perfección, lleno de sabiduría y acabado de hermosura. En Edén, en el huerto de Dios estuviste, de toda piedra preciosa era tu vestidura, de cornerina, topacio, jaspe, crisólito, berilo y ónice, de zafiro, carbunclo, esmeralda y oro. Los primores de tus tamboriles y flautas estuvieron preparados para ti en el día de tu creación. Tú, querubín grande, protector, yo te puse en el santo monte de Dios, allí estuviste. En medio de las piedras de fuego te paseabas. Perfecto eras en todos tus caminos desde el día que fuiste creado hasta que se halló en ti maldad. A causa de la multitud de tus contrataciones fuiste lleno de iniquidad y pecaste. Por lo que yo te eché del monte de Dios y te arrojé entre las piedras del fuego, oh querubín protector. Se enalteció tu corazón a causa de tu hermosura, corrompiste tu sabiduría a causa de tu esplendor. Yo te arrojaré por tierra, delante de los reyes te pondré para que miren en ti. Con la multitud de tus maldades y con la iniquidad de tus contrataciones profanaste tu santuario. Yo pues saqué fuego de en medio de ti, el cual te consumió, y te puse en ceniza sobre la tierra a los ojos de todos los que te miran. Todos los que te conocieron de entre los pueblos se maravillarán sobre ti, espanto serás, y para siempre dejarás de ser. Vino a mí palabra de Jehová diciendo, Hijo de hombre, pon tu rostro hacia Sidón, y profetiza contra ella y dirás, Así ha dicho Jehová el Señor. He aquí yo estoy contra ti, oh Sidón, y en medio de ti seré glorificado. Y sabrán que yo soy Jehová, cuando haga en ella juicios y en ella me santifique. Enviaré a ella pestilencia y sangre en sus calles, y caerán muertos en medio de ella, con espada contra ella por todos lados. Y sabrán que yo soy Jehová. Y nunca más será a la casa de Israel espina desgarradora, ni aguijón que le dé dolor, en medio de cuantos la rodean y la menosprecian. Y sabrán que yo soy Jehová. Así ha dicho Jehová el Señor. Cuando recoja a la casa de Israel de los pueblos entre los cuales está esparcida, entonces me santificaré en ellos ante los ojos de las naciones, y habitarán en su tierra, la cual di a mi siervo Jacob. Y habitarán en ella seguros, y edificarán casas, y plantarán viñas, y vivirán confiadamente, cuando yo haga juicios en todos los que los despojan en sus alrededores. Y sabrán que yo soy Jehová su Dios. Capítulo 29. En el año décimo, en el mes décimo, a los 12 días del mes, vino a mí palabra de Jehová diciendo, Hijo de hombre, pon tu rostro contra Faraón, rey de Egipto, y profetiza contra él y contra todo Egipto. Habla y di, así ha dicho Jehová el Señor. He aquí yo estoy contra ti, Faraón, rey de Egipto, el gran dragón que yace en medio de sus ríos, el cual dijo, Mío es el Nilo, pues yo lo hice. Yo pues pondré garfios en tus quijadas, y pegaré los peces de tus ríos a tus escamas, y te sacaré de en medio de tus ríos, y todos los peces de tus ríos saldrán pegados a tus escamas. Y te dejaré en el desierto a ti y a todos los peces de tus ríos, sobre la faz del campo caerás. No serás recogido ni serás juntado, a las fieras de la tierra y a las aves del cielo te he dado por comida. Y sabrán todos los moradores de Egipto que yo soy Jehová, por cuanto fueron báculo de caña a la casa de Israel. Cuando te tomaron con la mano, te quebraste, y les rompiste todo el hombro. Y cuando se apoyaron en ti, te quebraste, y les rompiste sus lomos enteramente. Por tanto, así ha dicho Jehová el Señor, he aquí que yo traigo contra ti espada, y cortaré de ti hombres y bestias. Y la tierra de Egipto será asolada y desierta, y sabrán que yo soy Jehová, por cuanto dijo, el Nilo es mío, y yo lo hice. Por tanto, he aquí yo estoy contra ti y contra tus ríos, y pondré la tierra de Egipto en desolación, en la soledad del desierto, desde Migdol hasta Sebene, hasta el límite de Etiopía. No pasará por ella pie de hombre, ni pie de animal pasará por ella, ni será habitada por 40 años. Y pondré a la tierra de Egipto en soledad entre las tierras asoladas, y sus ciudades entre las ciudades destruidas estarán desoladas por 40 años. Y esparciré a Egipto entre las naciones, y lo dispersaré por las tierras. Porque así ha dicho Jehová el Señor, al fin de 40 años recogeré a Egipto de entre los pueblos entre los cuales fueren esparcidos, y volveré a traer los cautivos de Egipto, y los llevaré a la tierra de Patros, a la tierra de su origen, y allí serán un reino despreciable. En comparación con los otros reinos será humilde, nunca más se alzará sobre las naciones, porque yo los disminuiré para que no vuelvan a tener dominio sobre las naciones.
y no será ya más para la casa de Israel apoyo de confianza que les haga recordar el pecado de mirar en pos de ellos, y sabrán que yo soy Jehová el Señor. Aconteció en el año 27, en el mes primero, el día primero del mes, que vino a mí palabra de Jehová diciendo: Hijo de hombre, Nabucodonosor, rey de Babilonia, hizo su ejército prestar un arduo servicio contra Tiro. Toda cabeza ha quedado calva y toda espalda desollada, y ni para él ni para su ejército hubo paga de Tiro por el servicio que prestó contra ella. Por tanto, así ha dicho Jehová el Señor: He aquí que yo doy a Nabucodonosor, rey de Babilonia, la tierra de Egipto, y él tomará sus riquezas y recogerá sus despojos y arrebatará botín y habrá paga para su ejército. Por su trabajo con que sirvió contra ella le he dado la tierra de Egipto, porque trabajaron para mí, dice Jehová el Señor. En aquel tiempo haré retoñar el poder de la casa de Israel, y abriré tu boca en medio de ellos, y sabrán que yo soy Jehová. Capítulo 30. Vino a mí palabra de Jehová diciendo: Hijo de hombre, profetiza y di: Así ha dicho Jehová el Señor: Lamentad, ay de aquel día, porque cerca está el día, cerca está el día de Jehová, día de nublado, día de castigo de las naciones será. Y vendrá espada a Egipto, y habrá miedo en Etiopía, cuando caigan heridos en Egipto, y tomarán sus riquezas, y serán destruidos sus fundamentos. Etiopía, Fut, Lud, toda Arabia, Libia y los hijos de las tierras aliadas caerán con ellos a filo de espada. Así ha dicho Jehová: También caerán los que sostienen a Egipto, y la altivez de su poderío caerá. Desde Migdol hasta Sebene caerán en él a filo de espada, dice Jehová el Señor. Y serán asolados entre las tierras asoladas, y sus ciudades serán entre las ciudades desiertas. Y sabrán que yo soy Jehová cuando ponga fuego a Egipto, y sean quebrantados todos sus ayudadores. En aquel tiempo saldrán mensajeros de delante de mí en naves para espantar a Etiopía la confiada, y tendrán espanto como en el día de Egipto, porque he aquí viene. Así ha dicho Jehová el Señor: Destruiré las riquezas de Egipto por mano de Nabucodonosor, rey de Babilonia. Él, y con él su pueblo, los más fuertes de las naciones, serán traídos para destruir la tierra, y desenvainarán sus espadas sobre Egipto, y llenarán de muertos la tierra. Y secaré los ríos, y entregaré la tierra en manos de malos, y por mano de extranjeros destruiré la tierra y cuanto en ella hay. Yo, Jehová, he hablado. Así ha dicho Jehová el Señor: Destruiré también las imágenes, y destruiré los ídolos de Menfis, y no habrá más príncipe de la tierra de Egipto, y en la tierra de Egipto pondré temor. Asolaré a Patros, y pondré fuego a Zoán, y haré juicios en Tebas, y derramaré mi ira sobre Sin, fortaleza de Egipto, y exterminaré a la multitud de Tebas. Y pondré fuego a Egipto. Sin tendrá gran dolor, y Tebas será destrozada, y Menfis tendrá continuas angustias. Los jóvenes de Avén y de Pibeset caerán a filo de espada, y las mujeres irán en cautiverio. Y en Tafnes se oscurecerá el día, cuando quebrante yo allí el poder de Egipto, y cesará en ella la soberbia de su poderío. Tiniebla la cubrirá, y los moradores de sus aldeas irán en cautiverio. Haré pues juicios en Egipto, y sabrán que yo soy Jehová. Aconteció en el año undécimo, en el mes primero, a los 7 días del mes, que vino a mí palabra de Jehová diciendo: Hijo de hombre, he quebrado el brazo de Faraón, rey de Egipto, y he aquí que no ha sido vendado poniéndole medicinas, ni poniéndole faja para ligarlo, a fin de fortalecerlo para que pueda sostener la espada. Por tanto, así ha dicho Jehová el Señor: Heme aquí contra Faraón, rey de Egipto, y quebraré sus brazos, el fuerte y el fracturado, y haré que la espada se le caiga de la mano, y esparciré a los egipcios entre las naciones, y los dispersaré por las tierras. Y fortaleceré los brazos del rey de Babilonia, y pondré mi espada en su mano, mas quebraré los brazos de Faraón, y delante de aquel gemirá con gemidos de herido de muerte. Fortaleceré pues los brazos del rey de Babilonia, y los brazos de Faraón caerán, y sabrán que yo soy Jehová, cuando yo ponga mi espada en la mano del rey de Babilonia, y él la extienda contra la tierra de Egipto. Y esparciré a los egipcios entre las naciones, y los dispersaré por las tierras, y sabrán que yo soy Jehová. Capítulo 31. Aconteció en el año undécimo, en el mes tercero, el día primero del mes, que vino a mí palabra de Jehová diciendo: Hijo de hombre, di a Faraón, rey de Egipto, y a su pueblo: ¿A quién te comparaste en tu grandeza?
Y aquí era el asirio cedro en el Líbano, de hermosas ramas, de frondoso ramaje y de grande altura, y su copa estaba entre densas ramas. Las aguas lo hicieron crecer, lo encumbró el abismo. Sus ríos corrían alrededor de su pie, y a todos los árboles del campo enviaba sus corrientes. Por tanto, se encumbró su altura sobre todos los árboles del campo, y se multiplicaron sus ramas, y a causa de las muchas aguas se alargó su ramaje que había echado. En sus ramas hacían nido todas las aves del cielo, y debajo de su ramaje parían todas las bestias del campo, y a su sombra habitaban muchas naciones. Se hizo pues hermoso en su grandeza con la extensión de sus ramas, porque su raíz estaba junto a muchas aguas. Los cedros no lo cubrieron en el huerto de Dios. Las hayas no fueron semejantes a sus ramas, ni los castaños fueron semejantes a su ramaje. Ningún árbol en el huerto de Dios fue semejante a él en su hermosura. Lo hice hermoso con la multitud de sus ramas, y todos los árboles del Edén que estaban en el huerto de Dios tuvieron de él envidia. Por tanto, así dijo Jehová el Señor: ya que por ser encumbrado en altura y haber levantado su cumbre entre densas ramas, su corazón se elevó con su altura, yo lo entregaré en manos del poderoso de las naciones, que de cierto le tratará según su maldad. Yo lo he desechado. Y lo destruirán extranjeros, los poderosos de las naciones, y lo derribarán. Sus ramas caerán sobre los montes, y por todos los valles, y por todos los arroyos de la tierra será quebrado su ramaje, y se irán de su sombra todos los pueblos de la tierra, y lo dejarán. Sobre su ruina habitarán todas las aves del cielo, y sobre sus ramas estarán todas las bestias del campo, para que no se exalten en su altura todos los árboles que crecen junto a las aguas, ni levanten su copa entre la espesura, ni confíen en su altura todos los que beben aguas, porque todos están destinados a muerte a lo profundo de la tierra, entre los hijos de los hombres, con los que descienden a la fosa. Así ha dicho Jehová el Señor: el día que descendió al Seol, hice hacer luto, hice cubrir por él el abismo, y detuve sus ríos, y las muchas aguas fueron detenidas. Al Líbano cubrí de tinieblas por él, y todos los árboles del campo se desmayaron. Del estruendo de su caída hice temblar a las naciones, cuando las hice descender al Seol con todos los que descienden a la sepultura, y todos los árboles escogidos del Edén, y los mejores del Líbano, todos los que beben agua, fueron consolados en lo profundo de la tierra. También ellos descendieron con él al Seol, con los muertos a espada, los que fueron su brazo, los que estuvieron a su sombra en medio de las naciones. ¿A quién te has comparado así en gloria y en grandeza entre los árboles del Edén? Pues derribado serás con los árboles del Edén en lo profundo de la tierra. Entre los incircuncisos yacerás con los muertos a espada. Este es Faraón y todo su pueblo, dice Jehová el Señor. Capítulo 32. Aconteció en el año duodécimo, en el mes duodécimo, el día primero del mes, que vino a mí palabra de Jehová diciendo: hijo de hombre, levanta endecha sobre Faraón, rey de Egipto, y dile: a leoncillo de naciones eres semejante, y eres como el dragón en los mares, pues secabas tus ríos y enturbiabas las aguas con tus pies y hollabas sus riberas. Así ha dicho Jehová el Señor: yo extenderé sobre ti mi red con reunión de muchos pueblos, y te harán subir con mi red, y te dejaré en tierra, te echaré sobre la faz del campo, y haré posar sobre ti todas las aves del cielo, y saciaré de ti a las fieras de toda la tierra. Pondré tus carnes sobre los montes, y llenaré los valles de tus cadáveres. Y regaré de tu sangre la tierra donde nadas hasta los montes, y los arroyos se llenarán de ti. Y cuando te haya extinguido, cubriré los cielos, y haré entenebrecer sus estrellas. El sol cubriré con nublado, y la luna no hará resplandecer su luz. Haré entenebrecer todos los astros brillantes del cielo por ti, y pondré tinieblas sobre tu tierra, dice Jehová el Señor. Y entristeceré el corazón de muchos pueblos, cuando lleve al cautiverio a los tuyos entre las naciones, por las tierras que no conociste. Y dejaré atónitos por ti a muchos pueblos, y sus reyes tendrán horror grande a causa de ti, cuando haga resplandecer mi espada delante de sus rostros, y todos se sobresaltarán en sus ánimos a cada momento en el día de tu caída. Porque así ha dicho Jehová el Señor: la espada del rey de Babilonia vendrá sobre ti, con espadas de fuertes haré caer tu pueblo. Todos ellos serán los poderosos de las naciones, y destruirán la soberbia de Egipto, y toda su multitud será deshecha. Todas sus bestias destruiré de sobre las muchas aguas, ni más las enturbiará pie de hombre, ni pezuña de bestia las enturbiará.
Entonces haré asentarse sus aguas y haré correr sus ríos como aceite, dice Jehová el Señor. Cuando asuele la tierra de Egipto y la tierra quede despojada de todo cuanto en ella hay, cuando mate a todos los que en ella moran, sabrán que yo soy Jehová. Esta es la endecha y la cantarán, las hijas de las naciones la cantarán, endecharán sobre Egipto y sobre toda su multitud, dice Jehová el Señor. Aconteció en el año duodécimo, a los 15 días del mes, que vino a mí palabra de Jehová, diciendo, Hijo de hombre, endecha sobre la multitud de Egipto, y despéñalo a él y a las hijas de las naciones poderosas a lo profundo de la tierra, con los que descienden a la sepultura. Porque eres tan hermoso, desciende y yace con los incircuncisos. Entre los muertos a espada caerá, a la espada es entregado, traedlo a él y a todos sus pueblos. De en medio del Seol hablarán a él los fuertes de los fuertes, con los que le ayudaron, que descendieron y yacen con los incircuncisos muertos a espada. Allí está Asiria con toda su multitud, en derredor de él están sus sepulcros, todos ellos cayeron muertos a espada. Sus sepulcros fueron puestos a los lados de la fosa, y su gente está por los alrededores de su sepulcro. Todos ellos cayeron muertos a espada, los cuales sembraron el terror en la tierra de los vivientes. Allí Elam y toda su multitud por los alrededores de su sepulcro. Todos ellos cayeron muertos a espada, los cuales descendieron incircuncisos a lo más profundo de la tierra, porque sembraron su terror en la tierra de los vivientes, mas llevaron su confusión con los que descienden al sepulcro. En medio de los muertos le pusieron lecho con toda su multitud. A sus alrededores están sus sepulcros, todos ellos incircuncisos, muertos a espada, porque fue puesto su espanto en la tierra de los vivientes, mas llevaron su confusión con los que descienden al sepulcro. Él fue puesto en medio de los muertos. Allí Mesec y Tubal y toda su multitud, sus sepulcros en sus alrededores, todos ellos incircuncisos, muertos a espada, porque habían sembrado su terror en la tierra de los vivientes. Y no yacerán con los fuertes de los incircuncisos que cayeron, los cuales descendieron al Seol con sus armas de guerra y sus espadas puestas debajo de sus cabezas. Mas sus pecados estarán sobre sus huesos, por cuanto fueron terror de fuertes en la tierra de los vivientes. Tú pues serás quebrantado entre los incircuncisos, y yacerás con los muertos a espada. Allí Edom, sus reyes y todos sus príncipes, los cuales con su poderío fueron puestos con los muertos a espada. Ellos yacerán con los incircuncisos y con los que descienden al sepulcro. Allí los príncipes del norte, todos ellos y todos los sidonios que con su terror descendieron con los muertos, avergonzados de su poderío, yacen también incircuncisos con los muertos a espada y comparten su confusión con los que descienden al sepulcro. A estos verá Faraón y se consolará sobre toda su multitud. Faraón, muerto a espada, y todo su ejército, dice Jehová el Señor. Porque puse mi terror en la tierra de los vivientes, también Faraón y toda su multitud yacerán entre los incircuncisos con los muertos a espada, dice Jehová el Señor. Capítulo 33. Vino a mí palabra de Jehová diciendo, Hijo de hombre, habla a los hijos de tu pueblo y diles, cuando trajere yo espada sobre la tierra, y el pueblo de la tierra tomare un hombre de su territorio y lo pusiere por atalaya, y él viere venir la espada sobre la tierra, y tocare trompeta y avisare al pueblo, cualquiera que oyere el sonido de la trompeta y no se apercibiere, y viniendo la espada lo hiriere, su sangre será sobre su cabeza. El sonido de la trompeta oyó, y no se apercibió, su sangre será sobre él. Mas el que se apercibiere, librará su vida. Pero si la atalaya viere venir la espada, y no tocare la trompeta, y el pueblo no se apercibiere, y viniendo la espada, hiriere de él a alguno, este fue tomado por causa de su pecado, pero demandaré su sangre de mano de la atalaya. A ti pues, hijo de hombre, te he puesto por atalaya a la casa de Israel, y oirás la palabra de mi boca, y los amonestarás de mi parte. Cuando yo dijere al impío, impío, de cierto morirás, si tú no hablares para que se guarde el impío de su camino, el impío morirá por su pecado, pero su sangre yo la demandaré de tu mano. Y si tú avisares al impío de su camino para que se aparte de él, y él no se apartare de su camino, él morirá por su pecado, pero tú libraste tu vida. Tú pues, hijo de hombre, di a la casa de Israel, vosotros habéis hablado así diciendo, nuestras rebeliones y nuestros pecados están sobre nosotros, y a causa de ellos somos consumidos. ¿Cómo pues viviremos? Diles, vivo yo, dice Jehová el Señor, que no quiero la muerte del impío,
sino que se vuelva el impío de su camino y que viva. Volveos, volveos de vuestros malos caminos. ¿Por qué moriréis, oh casa de Israel? Y tú, hijo de hombre, di a los hijos de tu pueblo, la justicia del justo no lo librará el día que se rebelare, y la impiedad del impío no le será estorbo el día que se volviere de su impiedad, y el justo no podrá vivir por su justicia el día que pecare. Cuando yo dijere al justo, de cierto vivirás, y él confiado en su justicia hiciere iniquidad, todas sus justicias no serán recordadas, sino que morirá por su iniquidad que hizo. Y cuando yo dijere al impío, de cierto morirás, si él se convirtiere de su pecado, e hiciere según el derecho y la justicia, si el impío restituyere la prenda, devolviere lo que hubiere robado, y caminare en los estatutos de la vida, no haciendo iniquidad, vivirá ciertamente y no morirá. No se le recordará ninguno de sus pecados que había cometido. Hizo según el derecho y la justicia, vivirá ciertamente. Luego dirán los hijos de tu pueblo, no es recto el camino del Señor. El camino de ellos es el que no es recto. Cuando el justo se apartare de su justicia e hiciere iniquidad, morirá por ello. Y cuando el impío se apartare de su impiedad e hiciere según el derecho y la justicia, vivirá por ello. Y dijisteis, no es recto el camino del Señor. Yo os juzgaré, oh casa de Israel, a cada uno conforme a sus caminos. Aconteció en el año duodécimo de nuestro cautiverio, en el mes décimo, a los 5 días del mes, que vino a mí un fugitivo de Jerusalén diciendo, la ciudad ha sido conquistada. Y la mano de Jehová había sido sobre mí la tarde antes de llegar el fugitivo, y había abierto mi boca hasta que vino a mí por la mañana. Y abrió mi boca, y ya no más estuve callado. Y vino a mí palabra de Jehová diciendo, hijo de hombre, los que habitan aquellos lugares asolados en la tierra de Israel hablan diciendo, Abraham era uno y poseyó la tierra, pues nosotros somos muchos, a nosotros nos es dada la tierra en posesión. Por tanto, diles, así ha dicho Jehová el Señor, comeréis con sangre y a vuestros ídolos alzaréis vuestros ojos y derramaréis sangre y poseeréis vosotros la tierra. Estuvisteis sobre vuestras espadas, hicisteis abominación y contaminasteis cada cual a la mujer de su prójimo, y habréis de poseer la tierra. Les dirás así, así ha dicho Jehová el Señor, vivo yo que los que están en aquellos lugares asolados caerán a espada, y al que está sobre la faz del campo entregaré a las fieras para que lo devoren, y los que están en las fortalezas y en las cuevas de pestilencia morirán. Y convertiré la tierra en desierto y en soledad, y cesará la soberbia de su poderío, y los montes de Israel serán asolados hasta que no haya quien pase. Y sabrán que yo soy Jehová, cuando convierta la tierra en soledad y desierto, por todas las abominaciones que han hecho. Y tú, hijo de hombre, los hijos de tu pueblo se mofan de ti junto a las paredes y a las puertas de las casas, y habla el uno con el otro, cada uno con su hermano, diciendo, venid ahora y oíd qué palabra viene de Jehová. Y vendrán a ti como viene el pueblo, y estarán delante de ti como pueblo mío, y oirán tus palabras, y no las pondrán por obra. Antes hacen halagos con sus bocas, y el corazón de ellos anda en pos de su avaricia. Y he aquí que tú eres a ellos como cantor de amores, hermoso de voz, y que canta bien. Y oirán tus palabras, pero no las pondrán por obra. Pero cuando ello viniere, y viene ya, sabrán que hubo profeta entre ellos. Capítulo 34. Vino a mí palabra de Jehová diciendo, hijo de hombre, profetiza contra los pastores de Israel, profetiza y di a los pastores, así ha dicho Jehová el Señor. ¡Ay de los pastores de Israel que se apacientan a sí mismos! ¿No apacientan los pastores a los rebaños? Coméis la grosura y os vestís de la lana, la engordada degolláis, mas no apacentáis a las ovejas. No fortalecisteis las débiles, ni curasteis la enferma. No vendasteis la perniquebrada, ni volvisteis al redil la descarriada, ni buscasteis la perdida, sino que os habéis enseñoreado de ellas con dureza y con violencia. Y andan errantes por falta de pastor, y son presa de todas las fieras del campo, y se han dispersado. Anduvieron perdidas mis ovejas por todos los montes, y en todo collado alto, y en toda la faz de la tierra fueron esparcidas mis ovejas, y no hubo quien las buscase, ni quien preguntase por ellas. Por tanto, pastores, oíd palabra de Jehová. Vivo yo, ha dicho Jehová el Señor, que por cuanto mi rebaño fue para ser robado, y mis ovejas fueron para ser presa de todas las fieras del campo, sin pastor, ni mis pastores buscaron mis ovejas, sino que los pastores se apacentaron a sí mismos y no apacentaron mis ovejas,
Por tanto, oh pastores, oíd palabra de Jehová. Así ha dicho Jehová el Señor. He aquí yo estoy contra los pastores, y demandaré mis ovejas de su mano, y les haré dejar de apacentar las ovejas. Ni los pastores se apacentarán más a sí mismos, pues yo libraré mis ovejas de sus bocas, y no les serán más por comida. Porque así ha dicho Jehová el Señor. He aquí yo mismo iré a buscar mis ovejas y las reconoceré. Como reconoce su rebaño el pastor el día que está en medio de sus ovejas esparcidas, así reconoceré mis ovejas y las libraré de todos los lugares en que fueron esparcidas el día del nublado y de la oscuridad. Y yo las sacaré de los pueblos y las juntaré de las tierras. Las traeré a su propia tierra y las apacentaré en los montes de Israel, por las riberas y en todos los lugares habitados del país. En buenos pastos las apacentaré y en los altos montes de Israel estará su aprisco. Allí dormirán en buen redil y en pastos suculentos serán apacentadas sobre los montes de Israel. Yo apacentaré mis ovejas y yo les daré aprisco, dice Jehová el Señor. Yo buscaré la perdida y haré volver al redil la descarriada, vendaré la perniquebrada y fortaleceré la débil. Mas a la engordada y a la fuerte destruiré, las apacentaré con justicia. Mas en cuanto a vosotras, ovejas mías, así ha dicho Jehová el Señor. He aquí yo juzgo entre oveja y oveja, entre carneros y machos cabríos. Os es poco que comáis los buenos pastos, sino que también holláis con vuestros pies lo que de vuestros pastos queda, y que bebiendo las aguas claras enturbiáis además con vuestros pies las que quedan. Y mis ovejas comen lo hollado de vuestros pies, y beben lo que con vuestros pies habéis enturbiado. Por tanto, así les dice Jehová el Señor. He aquí yo juzgaré entre la oveja engordada y la oveja flaca, por cuanto empujasteis con el costado y con el hombro, y acorneasteis con vuestros cuernos a todas las débiles, hasta que las echasteis y las dispersasteis. Yo salvaré a mis ovejas, y nunca más serán para rapiña, y juzgaré entre oveja y oveja. Y levantaré sobre ellas a un pastor, y él las apacentará. A mi siervo David, él las apacentará, y él les será por pastor. Yo Jehová les seré por Dios, y mi siervo David príncipe en medio de ellos. Yo Jehová he hablado. Y estableceré con ellos pacto de paz, y quitaré de la tierra las fieras, y habitarán en el desierto con seguridad, y dormirán en los bosques. Y daré bendición a ellas y a los alrededores de mi collado, y haré descender la lluvia en su tiempo, lluvias de bendición serán. Y el árbol del campo dará su fruto, y la tierra dará su fruto, y estarán sobre su tierra con seguridad. Y sabrán que yo soy Jehová, cuando rompa las coyundas de su yugo...

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Un aplauso para Abel, más fuerte. Bueno, esta noche tenemos varias sorpresas. Abel es una de ellas. Vamos a cantar una canción y la hemos cambiado un poquito. Mis hijas la escucharon y me dijeron, no, papá, no. Pero bueno, yo espero que ustedes no digan lo mismo en esta noche. Pero esta es la canción que yo escribí en uno de mis cumpleaños, no les voy a decir a cuál.

Bueno, le invito a abrir su Biblia en Santiago capítulo 2, versículo 17. Bien, vamos a continuar con la serie Cristianismo o Religión. Este es el tema número 8. Y se titula Fe en Acción, es la parte 2. Santiago 2, 17 dice así: así también la fe, si no tiene obras, ¿cómo es? Es muerta en sí misma. Hace 8 días hablamos de que la fe tiene que ser puesta en acción, si no, no tiene razón de ser. Esa fe sola, sin la evidencia de las obras, no tiene sentido. San Agustín, uno de los llamados padres de la iglesia, dijo lo siguiente: entender es la recompensa de la fe. Así que, dice, no busques entender primero para poder creer, sino cree primero para poder entender. Es decir, la fe, como Abraham, por la fe Abraham, siendo llamado, ¿qué hizo? Obedeció. Él no trató de entender primero, sino primero creyó, su fe obró, y luego vino la revelación, el entendimiento, la revelación de la voluntad de Dios. Tener fe en Dios solo para sacarte de la tribulación, fíjate bien, voy a repetir, tener fe solo para sacarte de la tribulación no es fe completa. La fe completa significa que aunque te saque o no te saque de la tribulación o de tus problemas, tú seguirás creyendo en Dios. Esa es la verdadera fe, o la fe completa. Algunas cosas solamente se aprenden en el horno de fuego, como aquellos tres jóvenes en Babilonia, cuando le dijeron a Nabucodonosor: sepas, oh rey, que el Dios a quien servimos puede librarnos del horno y de tu mano, y si no nos libra, de todas maneras no nos postraremos ante la estatua. Entonces la fe que descansa en Dios, la fe verdadera, tiene acciones que demuestran los frutos de la salvación. En una total dependencia de Dios, eso es cristianismo bíblico. La religión tiene acciones para ganarse la salvación. Tiene acciones para ganarse el favor de Dios por medio de ritos, pactos económicos y ceremonias supersticiosas. Pero vamos a ver esta noche un poco más acerca de hombres y mujeres que pusieron su fe en acción. Y vamos a continuar con Abraham. En Hebreos 11, versículo 9, ahí vemos cómo la fe en Dios que tenía Abraham hizo que viviera como extranjero en esta tierra. Este pasaje es muy interesante. Hebreos 11, versículo 9. Esa fe hizo que Abraham viviera como extranjero en esta tierra. Dice: por la fe, refiriéndose a Abraham, habitó como extranjero en la tierra prometida, como en tierra ajena, morando en tiendas con Isaac y Jacob, coherederos de la misma promesa. Es decir, que Abraham confió tanto en Dios,

que vivió como un extranjero en esta tierra. Él sabía que solo estaba de paso en esta tierra, y él no echó raíces en la tierra que Dios le había prometido, que era la tierra de Canaán. La visión de Abraham, la fe de Abraham, tenía una visión mucho más profunda que simplemente haber llegado a la tierra de Canaán, que era la tierra prometida que Dios le había dado, pero que también le había dicho que le iba a dar una descendencia. Y en realidad la fe de Abraham lo hizo ver muchísimo más allá que un simple hijo que cualquiera puede tener y una simple tierra donde todos vivimos. Su visión iba más allá. Abraham vivió en tiendas de campaña. Las tiendas de campaña no tienen cimiento. Abraham confiaba, sabía que algún día vería la ciudad de Dios. Dios había planeado y construido una ciudad sobre bases firmes. Entonces la fe verdadera tiene una visión celestial y no terrenal. Lo menos que la fe debe enfocarse, el nivel más bajo, es en lo terrenal, que quítame este dolor, que súpleme 20 pesos, que necesito esto, que ese es el nivel más bajo de la fe. La fe más completa tiene una visión espiritual netamente, aunque nos ayuda a vivir aquí en la tierra. En Hebreos 11, versículo 10, ahí se nos muestra cómo Abraham tenía una fe que lo hacía ver, una fe más completa que lo hacía ver, tener una visión más completa, una visión celestial, más que puramente terrenal. Dice en Hebreos 11, 10, porque esperaba, o sea, vivió como extranjero, porque esperaba la ciudad que tiene fundamentos. Ninguna ciudad construida por los hombres tiene fundamentos eternos. Ustedes lo saben, ¿verdad? Cualquier terremoto los derriba en 20 segundos. Desde aquella orgullosa Torre de Babel hasta las orgullosas ciudades de París, de Roma y Nueva York. La fe de Abraham lo estableció en algo muchísimo mejor que en una tierra literal, que una visión puramente terrenal. No, él tenía una visión de una ciudad celestial. Dice el versículo 10, dice que él esperaba la ciudad que tiene fundamentos, cuyo arquitecto, cuyo diseñador y constructor, ¿quién es? Dios. Entonces, si Dios construyó una ciudad celestial, pues es eterna. Es obvio que no es una ciudad terrenal ni material, es del ámbito puramente espiritual. Y Abraham obedeció porque quería ir a esa ciudad eterna. Él entendió mucho más que tener una tierra literal, que era la tierra de Canaán. Él entendió algo mucho más allá, una ciudad eterna planeada y construida por Dios. Hermanos, nosotros debemos de tener ese nivel de fe. No la fe que siempre está queriendo obtener lo terrenal, sino aquella fe que se enfoca muchísimo más, con más énfasis, en lo espiritual, en las cosas eternas. Y esa ciudad, cuyo constructor y arquitecto es Dios, Jesús habló de ella, fíjate, en Juan capítulo 14, si vas conmigo, Juan 14, versículo 1. Dice así, está hablando Jesús a sus discípulos: no se turbe vuestro corazón, dice, no se turben. ¿Creéis en Dios? Creed también en mí. En la casa de mi Padre, qué frase, ¿no? En la casa de mi Padre muchas moradas hay. Si así no fuera, yo os lo hubiera dicho. Voy pues a preparar lugar para vosotros. ¿Dónde tiene que estar puesta nuestra fe? ¿Eh? ¿En una casa terrenal o en una casa celestial? Ok, si Dios se da aquí en la tierra una casa material, pues dale gracias a Dios. Y si no, ¿qué importa?
¿Escuchaste? La visión del cristiano no está centrada en lo material. Tenemos que aprender de la vida de Abraham que él, aunque habitó en la tierra prometida, estaba en tiendas. No puso cimientos. Dijo, no, yo de aquí no soy. Yo soy extranjero en esta tierra. Yo voy hacia la ciudad celestial. Entonces Jesús dice, voy pues a preparar lugar para vosotros, versículo 3. Y si me fuere, ¿me das un poco más de monitor, por favor? Y si me fuere y os preparare el lugar, vendré otra vez y os tomaré a mí mismo para que donde yo estoy, vosotros también estéis. ¿Dónde está Cristo? En la ciudad celestial, en el tercer cielo, en el paraíso de Dios. Esa es nuestra morada final, hermanos. Todos los creyentes verdaderos desean la ciudad celestial, desean la morada final. Y mientras más fuerte sea la fe, más completa sea la fe, más fervientes serán tus deseos de estar allá. Y más tienes la conciencia que simplemente en esta tierra somos extranjeros y peregrinos. ¿Qué es un extranjero? Que no vive en su tierra. ¿Qué es un peregrino? Que solo va de paso. Esta no es nuestra morada final. Aquí no deben de estar nuestros intereses, aunque tenemos que vivir. Por eso, a eso se refería Jesús cuando dijo, ustedes no sean como los paganos que buscan todas las cosas materiales, ustedes busquen primeramente lo celestial, el reino de Dios y su justicia, y lo terrenal, en lo que están de paso, Dios se los va a dar, a unos más, a otros menos. Eso queda en la soberanía de Dios. Pero no debe ser nuestra visión de fe en ese sentido, como desgraciadamente se predican en estos últimos años en muchos púlpitos. Entonces la fe verdadera tiene una visión más profunda que lo material. La fe verdadera aún te sostiene cuando a veces tarda en llegar lo que tú anhelas. Abraham anhelaba un hijo, Sara anhelaba un hijo, pero se tardó 20 años en llegar. Sin embargo, la fe lo sostuvo. Hay casos en la Biblia de gente que tenía, como aquella mujer, 12 años con una enfermedad que no le coagulaba la sangre y tenía un flujo constante, y esperó, y su fe tocó el manto de Jesús. La fe la hizo accionar y Cristo la sanó, pero tardó 12 años. Pero repito, la fe verdadera nos ayuda a obtener bondades de Dios aquí en la tierra, pero tenemos que ir más allá, hermanos. ¿Me estoy explicando? Y todavía puede ser que el Señor tarde en llegar 5, 10, 15, 20, 30, 40, 50 años, qué sé yo. Pero la fe verdadera te sostiene cuando a veces aún tarda lo anhelado, aún lo terrenal que anhelas. Pero la fe ahí se mantiene. Pero repito, nuestra fe, para que sea más completa, tiene que tener una visión netamente celestial. Hebreos 11, versículo 13. Fíjate, aquí está este principio que yo estoy compartiéndoles. Hebreos 11, 13. Dice así: conforme a la fe, o a lo que creyeron, murieron todos estos, no son todos, o sea, me refiero a que está, aquí se refiere a Abraham, a Noé, a los del Antiguo Testamento. Ahorita vamos a ver algo muy importante. Conforme a la fe murieron todos estos, escuche, sin haber recibido lo prometido. Pregunto, ¿Josué entró a la tierra prometida, sí o no? Pero saben que su visión, junto con la de Moisés y la de Abraham y la de Isaac mismo, era muchísimo más que una tierra literal. ¿Sabían eso? Y ellos murieron sin haber visto lo prometido. Ahora, lo prometido a Abraham era netamente terrenal o celestial. La respuesta es celestial. La promesa eterna de redención desde que Adán y Eva pecaron
Esa promesa de eterna salvación y rescate es la esencia de la promesa que Dios le dio a Abraham, fíjense. Vamos a Gálatas 3:16. No cabe duda que las escrituras siempre ubican la verdad, siempre nos descubre la verdad. Y estamos entendiendo verdades acerca de la fe en acción, la verdadera fe. Gálatas 3:16. Entonces, fíjate, la promesa eterna de redención que Dios prometió desde Génesis 3:16 es la esencia de la promesa que Dios le dio a Abraham. Él no se clavó en la tierra de Canaán, vivió en tiendas como extranjero y peregrino. Quiere decir que él entendió mucho más allá lo que tú y yo necesitamos entender. Gálatas 3:16 dice: ahora bien, a Abraham fueron hechas las promesas y a su simiente, no dice y a las simientes, como si hablase de muchos, sino como de uno, escuchen, y a tu simiente, la cual es Cristo. ¿Saben qué entendió Abraham? Cuando Dios le dijo: de ti nacerá el hijo de la promesa, te daré un hijo, y en ti serán benditas todas las naciones. ¿Saben qué entendió Abraham? Que de él nacería el Mesías. No todos alcanzaron a ver eso, pero la fe verdadera, cuando la pones en lo celestial, te descubre unas verdades poderosas. Entonces Abraham sabía, Dios le había revelado de alguna manera que su descendencia, que de su descendencia vendría Cristo el Salvador, y él siempre vivió creyendo que lo vería, aunque no recibió lo prometido. Murió esperando ver lo prometido. Ahora, él estuvo en la tierra de Canaán, habitó como extranjero en la tierra, pero él sabía: no, esto no es, no, es que es celestial, es que el Salvador, eterna redención, y nos llevará, no aquí, a un lugar celestial, a una ciudad cuyo constructor y edificador es Dios. Y vean lo que dijo Jesús respecto de la fe de Abraham. Vamos a Juan capítulo 8, versículo 56. Juan 8:56. Jesús testificó de la fe de Abraham.

¿Ya lo tienen? Juan 8:56 dice así: Abraham, vuestro padre se gozó de que había de ver mi día. Había de ver mi día. Y lo vio. O sea, ¿cómo lo vio? Por fe. Ahí está. Abraham, vuestro padre, se gozó que había de ver mi día. ¿Ven cómo Abraham tenía su fe en el Mesías, en el Salvador prometido? ¿Lo alcanzan a ver? ¿Nunca habían visto eso? Bueno, ahora ya lo están viendo. Dice, y se gozó. ¿Quién se gozó? Abraham. Entonces le dijeron los judíos, ¿aún no tienes 50 años y has visto a Abraham? Jesús le dijo, de cierto os digo, antes que Abraham fuese, yo soy. Pero Abraham tuvo su fe plena en un Salvador. ¿En dónde tienes puesta tu fe? ¿En dónde están tus intereses? ¿Dónde está tu tesoro? Ahí está tu corazón. A mí me aflige mi espíritu y mi corazón cuando oigo a los predicadores centrados en enseñar una fe basada solo para obtener lo material. No es una fe completa, no es una fe perfecta. Entonces Abraham dice, vio ese día. Abraham vio ese día. ¿Pero cómo lo vio? Por fe. Porque no lo vio en esta vida, o sea, la venida del Mesías, no lo vio. Él no recibió lo que en esencia era la promesa de Dios, él no lo recibió, pero se murió creyendo que lo vería. Y Jesús dijo, Abraham se gozó de que había de ver mi día, y lo vio, pero lo vio por fe. En esta vida no lo vio. Tú y yo ya sabemos que históricamente pisó esta tierra el Dios hombre, Cristo Jesús, el Salvador. Fíjate nada más, nosotros hemos recibido lo prometido, y ellos murieron sin haber recibido lo prometido. Entonces, ¿cómo se mantuvo él en esta tierra? Por fe. Esperaba lo que no se ve, esperaba al Mesías, pero no lo vio. Sin embargo, él se mantuvo creyéndolo. Él constantemente estuvo creyendo, día tras día. Un día vendrá, pero primero tenía que enfrentar una prueba terrenal. Era anciano, su esposa era estéril. No podían tener hijos. Pero fíjate, la fe que él tenía en el Salvador lo hizo un hombre sólido en la fe para obtener lo básico. Pero su fe estaba ¿dónde? En el Señor. Ve al versículo 13. ¿Cómo estaba él esperando una ciudad cuyo constructor y arquitecto es Dios? Dice también, sino estaba mirándolo de lejos. ¿Mirando de lejos qué? A la distancia. Así se sostuvo. Mirándolo de lejos y creyéndolo. Aquí esta palabra creyéndolo significa descansar mediante una certeza interna. O sea, Abraham murió en esta tierra sin esperar lo recibido, pero se mantuvo mirándolo de lejos, a la distancia, creyéndolo, descansando que Dios era fiel. Pero él nunca vio al Mesías, pero se mantuvo así. Y saludándolo, dice, y en el griego saludando significa abrazándolo. Es como dar la bienvenida a alguien cuando esperas, alguien que esperas que viene de lejos. Lo estás esperando, y cuando lo ves, lo abrazas, eso quiere decir saludándolo. Pero no solo creyéndolo, saludándolo, sino confesando. Y aquí confesando no es esa repetición, es como pericos de así, no. Aquí confesar en el griego significa admitiendo. ¿Admitiendo qué? ¿Qué dice el versículo 13? ¿Admitiendo qué? ¿Que eran qué? Esa era su confesión, esa era su admisión. Que eran extranjeros y peregrinos sobre esta tierra. Versículo 14.
Porque los que esto dicen, los que esto dicen, o sea, los que esto confiesan, los que esto creen, los que esto tienen esta visión celestial, claramente dice, dan a entender que buscan una patria. ¿Qué es una patria? Una tierra. Que buscan una tierra, ¿qué? ¿Terrenal, material o celestial? Una patria celestial. Fíjate, vamos a Hebreos capítulo 12, versículo 22. Hebreos 12, versículo 22. Hebreos 12, 22, y también ponen ahí una seña y abren su Biblia en Apocalipsis 21, 1. Hebreos 12, 22. Dice así: sino que os habéis acercado al monte de Sión, a la ciudad del Dios vivo, escuchen, Jerusalén, la celestial, a la compañía de muchos millares de ángeles. ¿Los ángeles son celestiales o terrenales? Son celestiales. ¿Dónde viven? ¿En la tierra o en el cielo? Entonces, aquí Sión es un símbolo de la iglesia. Entonces, cuando tú naciste de nuevo, te convertiste a Cristo, naciste de nuevo, viniste a ser parte de la iglesia, y como consecuencia, tú vas a disfrutar la presencia de Dios, pero a una ciudad donde vive el Dios vivo, y es Jerusalén, la celestial. Entonces, escúchame bien, nuestra fe debemos usarla para las cosas que necesitas. Estás enfermo, tienes la fe, la oración de fe sanará al enfermo, dice. Pero esa fe, hermanos, por favor, úsenla no en una ambición desmedida, pero pongan su vista, esa fe, céntrenla en lo eterno, hermanos. Buscando las cosas de arriba, donde está Cristo sentado a la diestra del Padre. Poner la mira en las cosas de arriba. Buscar las cosas de arriba, donde está Cristo sentado. Apocalipsis 21, versículo 1. Mira lo que vio Juan. Dice: vi un cielo nuevo. Un cielo nuevo. Y una tierra nueva. Porque el primer cielo y la primera tierra pasaron. Y el mar ya no existía más. Y yo, Juan, vi la santa ciudad, la misma que vio Abraham, la nueva Jerusalén, descender del cielo de Dios, dispuesta como una esposa ataviada para su marido. Y oí una gran voz del cielo que decía: he aquí el tabernáculo, la habitación de Dios con los hombres, o sea, con sus hijos, y Él morará con ellos, y ellos serán su pueblo. Escuchen esto: y Dios mismo estará con ellos como su Dios. Escuchen el versículo 4: enjugará Dios toda lágrima de los ojos de ellos, y ya no habrá muerte, ni habrá más llanto. ¿Aquí seguimos llorando? ¿Seguimos enfermándonos? Sí. Y tú puedes tener fe para ser sanado, pero algún día te morirás, ¿sí o no? Entonces la fe tiene que ir muchísimo más allá. Ni clamor ni dolor, porque las primeras cosas pasaron. Versículo 5: y el que estaba sentado en el trono dijo: he aquí, yo hago nuevas todas las cosas. Y me dijo: escribe, porque estas palabras son fieles y verdaderas. Y me dijo: hecho está. Yo soy el Alfa y el Omega, el principio y el fin. Al que tuviere sed, yo le daré gratuitamente del agua de la vida.
El que venciere heredará todas las cosas, y yo seré su Dios y él será mi hijo. Pero los cobardes e incrédulos, los abominables y homicidas, los fornicarios y hechiceros, los idólatras y todos los mentirosos tendrán su parte en el lago que arde con fuego y azufre, que es la muerte segunda. Vino entonces a mí uno de los siete ángeles que tenían las siete copas llenas de las siete plagas postreras, y habló conmigo diciendo: ven acá, yo te mostraré la desposada, la esposa del Cordero. ¿Quién es la esposa del Cordero? Tú y yo. Tu mente, tu corazón tiene que estar en ese día de las bodas del Cordero, con el Cordero. Dice el 10: y me llevó en el espíritu a un monte grande y alto, y me mostró la gran ciudad santa de Jerusalén, que descendía del cielo de Dios, teniendo la gloria de Dios, y su fulgor era semejante al de una piedra preciosísima, como piedra de jaspe, diáfana y transparente como el cristal. Entonces, los verdaderos creyentes ponen su fe en la ciudad celestial, donde van a estar por toda la eternidad con su Señor. Los verdaderos creyentes piensan en las cosas celestiales, en las cosas eternas. La fe verdadera, la fe completa, te afianza en esta tierra esperando que llegue el Señor por su pueblo, porque Él vendrá por segunda vez. Y ahora hasta los secuestradores predican que Cristo va a venir otra vez. Fíjense nomás. Hebreos 11. Seguimos con la historia. Hebreos 11, versículo número 15. Pues si hubieran estado pensando en aquella tierra de donde salieron, ciertamente tenían tiempo de volver. Pero anhelaban una mejor. Esto es, ¿cómo? Celestial, ahí está. Por la cual Dios no se avergüenza de llamarse Dios de ellos, porque les ha preparado una ciudad. Y yo, no sé usted, pero yo tengo mi vista totalmente puesta en eso que dice ahí. Y utilizo la fe en ocasiones. A veces Dios honra mi fe, a veces me dice espérate, a veces prueba mi fe, y un montón de cosas. Pero como Dios es soberano, y más o menos entiendo que Dios es soberano, entonces no estoy frustrado. Si yo le pido algo a Dios y tengo toda la fe del mundo, pero el Señor guarda silencio, pues yo no digo nada. Yo digo, bueno, hágase tu voluntad. ¿Por qué? Porque mi vista no está puesta en lo terrenal. El verdadero cristiano entonces es alguien que vive día tras día pensando en ese día final. ¿Cuántos anhelan ese día? Hoy hay predicadores que están predicando: no esperes que Cristo vaya a venir, Él ya hizo su parte, ahora nosotros somos los que vamos a tomar esta tierra. ¿Ya ven? ¿Secuestraron un avión? ¿Siete vueltas a la Ciudad de México? Porque México es la tierra del avivamiento. Entonces, de aquí en adelante vamos a decir muy seguido, como dijo el secuestrador. ¡Qué barbaridad, hermanos! O sea que Dios le dijo a este tipo, a este pastor, entre comillas, que secuestrara un avión para ir a predicar. Háganme ustedes el santísimo favor, por el amor de Dios. ¿Saben qué es eso? Puro fanatismo. Y todo eso avergüenza el Evangelio. Se rieron los periodistas, se rió Joaquín López Dóriga, el bigotón del 13, los de Meridiano aquí, todos se burlaron. Los periodistas, todos se burlaron de nosotros. Nos tachan de gente ignorante y fanática. Pero ¿saben una cosa? Ese secuestrador, ese pastor, es el reflejo de
de lo que es la iglesia de hoy, hermanos. Para vergüenza de todos nosotros. ¿Por qué? Porque no se está predicando el evangelio. Por eso. Y se raya en un fanatismo espantoso y vergonzoso. Qué pena me dio eso. Y por favor, ya no me manden correos, ya me enteré. Me bombardearon con 20,000 correos. Pastor, ¿ya vio al pastor? Sí, ya vi a mi colega. Qué vergüenza me dio. Pero hermanos, así hay muchos los domingos predicándole a la gente. Denle 7 vueltas a la ciudad para que se vaya el demonio del narcotráfico. Nunca se va. Y que por fe, y que la fe mueve montañas. Bueno, mejor vámonos a la Biblia. Total. Hebreos 11:15, quiero volverlo a leer. Pues si hubieran estado pensando en aquella tierra donde salieron, ciertamente tenían tiempo de volver, pero anhelaban una mejor, esto es celestial, por lo cual Dios no se avergüenza de llamarse Dios de ellos. ¿Tú crees que Dios está complacido con ese secuestrador? Díganlo, ¿sí o no? Por supuesto que no. Eso no honró a Dios. Ellos dicen, estoy sufriendo porque le van a echar 30 años de cárcel. Se lo merece por fanático. Eso no es cristianismo, hermanos. No se confundan. Y escúchenme bien. Van a ver, ustedes van a ver. Porque esto está calientito. Van a ver en el resto de la semana. A predicadores diciendo, ¡gloria a Dios! Se predicó el Evangelio. ¡Gloria a Dios! Se testificó. Qué vergüenza, hermanos. San Agustín. Déjenme darle una cita de él, que fue un cristiano muy, tenía mucha revelación de Dios. Él dijo respecto a la fe: la fe cree lo que no ve, porque si tú lo ves, entonces ya no es fe. El Señor, dijo, se ha ido para no ser visto. Él está escondido para ser creído. La verdadera fe, dijo Agustín, es en aquel que es invisible. Y fe es la preparación de una mansión celestial para nosotros. Él escribió, hizo un escrito que se llama La Ciudad de Dios, que es bien interesante. Fe es la preparación de una mansión celestial para nosotros. Y cuando Él aparezca, nos será dada nuestra patria como galardón de la fe que tuvimos, la patria celestial, y vivir eternamente con aquel que amamos. ¿Aman a Cristo? Con Él viviremos. ¿Amas las cosas terrenales? No amas a Cristo, porque si alguno ama al mundo, el amor de Dios no está en él. Si alguno ama las cosas del mundo, o sea, que te anclan en esta vida y que no te dejan hacer nada, y nomás estás pensando en lo puramente terrenal, algo anda mal. Tu fe necesita ser completada con una visión como la de Abraham, espiritual, y decir: yo soy extranjero, yo solamente soy un peregrino, aquí voy de paso, aquí en esta vida nada me va a anclar. ¿Cuántos anhelan estar ya con el Señor? El verdadero cristiano siempre anhela estar ya con Él, y a veces hace oraciones como: Señor, ¿cuándo vienes? Nada más que no le preguntes la fecha, porque no te la va a dar. Y algunos, como nuestro querido secuestrador, fíjense su lógica, ¿eh? 9 de septiembre 09 del 2009. 3 9, voltéalo y es 666. O sea, hasta me dolió la cabeza de ver tanta torpeza. Es que México en el escudo tiene un águila devorando una serpiente, y eso es profético, hermanos. Y México será de donde sale el último avivamiento, el más grande avivamiento del mundo. Y vas a Colombia y ahí tienen el avivamiento más grande del mundo. Y vas a Argentina y allá tienen el avivamiento más grande del mundo. Y a cualquier país que vayas, los profetas dicen: de este país saldrá el más grande avivamiento. Bueno, entonces Dios está bipolar, ¿o qué?
Ya no sabe Dios lo que dice siquiera. Perdió el control de las cosas Dios, porque les dice que México, que Argentina, que Estados Unidos. ¿O no serán ese montón de locos que andan ahí? Fanáticos. Que dicen tener fe, pero su fe está puesta en lo terrenal. Nada más. Y no alcanzan a ver lo espiritual. Y no acomodan lo espiritual a lo espiritual, como dijo Pablo. No tienen discernimiento. Algo anda mal allí. Aunque a veces el verdadero cristiano duda. ¿Se acuerdan cuando Abraham va con Sara y le dice: Sara, agarra tus cositas, tu maquinita de coser, y vámonos? ¿A dónde? Vente. ¿Pero por qué? Es que Dios me prometió que nos va a dar un hijo. Y dice la Biblia que Sara se rió. De hecho, Isaac significa risa. Le puso así risa. Pero ella dudó al principio. Pero al final tuvo la fe de Abraham. Eso significa que Abraham ministró a su esposa Sara. No dice esto, pero se entiende. Porque, fíjate, en Hebreos 11:11, ahí nos dice. Busquen Hebreos 11:11. Nos dice: por la fe, también la misma Sara, siendo estéril, recibió fuerza para concebir, y dio a luz aún fuera del tiempo de la edad, porque creyó que era fiel quien lo había prometido. Me bendice tanto esas historias de esos hombres y mujeres de Hebreos 11. ¿Por qué? Porque hay momentos de duda. ¿Algún momento han dudado? Yo creo que todos, ¿sí? Pero los verdaderos hijos de Dios, el Señor viene y nos confirma en la fe, viene y alienta nuestra fe, viene y sostiene nuestra vida, y nuestra fe se fortalece. Ahora, la fe de cuando Sara recibe la noticia de que Dios les prometió un hijo, yo me imagino que vio a Abraham así: ¿no te has visto el espejo, viejito? Viejito, viejito. Porque dice que su cuerpo estaba ya como muerto, siendo de como de 80, 90 años. Y luego le dice: ¿qué no sabes que soy estéril? Y tanto dudó, fíjate, en su trayecto, que dijo: bueno, está bien, Dios nos dará un hijo, ok, lo voy a creer. Pero Dios se tardó 20 años. Entonces le dijo a Abraham: oye, pues tengo una sierva, Agar, y las leyes de ese tiempo, de Caldea, era que si tenían esclavos y la esposa del patriarca o del hombre rico, hacendado, no podía tener hijos, podía sustituir o darle un hijo o hijos las mujeres esclavas, y automáticamente pasaban a ser hijos legítimos. Esas eran las reglas en ese tiempo. Entonces Abraham le dice, Sara le dice: ahí está Agar. Pero el mismo Abraham, fíjense, como que algo pasó allí en ese lapso. Y me gusta porque yo me identifico con eso. Yo digo que soy un hombre de fe, pero también he tenido mis tiempos. ¿Me explico? Entonces, Abraham cometió un error y tuvo un hijo y se llamó Ismael. Pero después Dios le dijo: echa a la esclava y a su hijo, porque ellos no heredarán. Lo nacido de la carne, carne es. Y Pablo en los Gálatas ahí pone esa alegoría de Ismael e Isaac. Ismael nació según la carne, según el deseo del hombre de agradar a Dios y de ayudarle a Dios. Pero Isaac es el hijo de la promesa. ¿Están entendiendo? Entonces dice que Sara, al final, la misma Sara, siendo estéril, a pesar de su esterilidad, recibió fuerza para concebir. Entonces, la verdadera fe es, te da la fuerza para mantenerte hasta el día en que Jesús venga por nosotros. Para mantenerte fiel
al Señor, para mantenerte en santidad, en los caminos de Dios, en la obediencia a Dios, te da fuerza al que no tiene ninguna. A veces podemos flaquear, pero Dios siempre a sus hijos, 7 veces cae el justo y el Señor lo vuelve a levantar. Si Dios es con nosotros, ¿quién contra nosotros, hermanos? Dios sabe cuidar a los suyos, porque los conoce, y sin duda, siempre te tenderá la mano, porque eres su hijo. Entonces Sara puso su fe pensando, escúchenme bien, esto es muy interesante, en la descendencia de Dios. Es decir, ella no solo puso su fe en su necesidad de ser madre, ella fue más allá como la fe de Abraham. Su fe iba muchísimo más allá que simplemente tener un hijo. Y muchos de nosotros tenemos metas puramente terrenales. Yo tengo una meta que en 3 años mi negocio está bien. Pero ¿y si en 3 años no? ¿Qué? Bueno, en 5. Oye, ¿y si en 5 no? Bueno, en 20, y ya te la pasaste toda la vida con puras metas terrenales. La fe de Sara iba muchísimo más allá que simplemente tener un hijo, aunque es normal y natural que una mujer quiera tener un hijo, pero su fe iba más allá. Ella entendió finalmente, creo yo, por la ministración de Abraham, es que Sara, de lo que van a hacer de ti no es simplemente un hijo, Dios te va a suplir esa necesidad natural. Pero Sara, quiero que abras los ojos, Sara, por favor, escúchame. De ese hijo, Isaac se llamó, esa será el linaje de donde vendrá. ¿Quién cree, Sara? ¿Quién? El Mesías, Sara. ¿De mí? Sí, de ti. ¿Y cuántos saben que la Biblia asegura que de ahí viene la descendencia? De ahí viene Cristo. Entonces, ella, cuando supo esto, entendió esto, recibió fuerza. Pero notan que su fe estaba enfocada muchísimo más allá que el simple hecho de tener un hijo, que el simple hecho de tener una casita, que el simple hecho iba más allá. Su visión era totalmente hacia el futuro y el futuro eterno celestial. Hebreos 11:12. Por lo cual, o sea, ella concibió, dio a luz, dice, fuera de tiempo, en el 11, del tiempo de la edad, porque creyó que era fiel quien lo había prometido. ¿Quién lo había prometido? Dios. Por lo cual también, fíjate, y allí se juntó la fe de Abraham y la de Sara, o la de Abraham y la de Sara, viceversa. Por lo cual también de uno, y ese ya casi muerto, aquí se refiere a Abraham, salieron como las estrellas del cielo en multitud y como la arena innumerable que está a la orilla del mar. Mira, que la Biblia asegura y te dice que tú y yo somos hijos de Abraham por la fe. O sea, que tenemos la misma clase de fe, aunque a diferencia de Noé, de David, del mismo Abraham y de muchos héroes de la fe, ellos murieron sin haber visto lo prometido. Y tú y yo lo hemos visto. Es otro tiempo. Dale gracias a Dios. Pero es admirable la fe de esta gente. Entonces, si nosotros ya tenemos al prometido, al amado de las naciones, hermanos, ¿qué nos hace falta por el amor de Dios? ¿Qué nos hace falta? Nada, estamos completos en Cristo. Calvino, uno de los pensadores del cristianismo más profundos, dijo esto acerca de la fe. Dijo, la vida eterna nos está prometida, pero es hasta que estemos muertos cuando la tendremos. Interesante, ¿no? Pero aquí yo me mantengo con la fe. Y luego decía, se nos dice y se nos promete una gloriosa resurrección. Entre tanto, nos vamos convirtiendo poco a poco en polvo.
somos declarados justos aquí, pero el pecado sigue en nuestra carne y seguimos luchando contra él. Esa es una realidad. Todavía luchan. Con eso Pablo decía que anhelaba ser revestido de la habitación celestial, o sea, un cuerpo glorificado, y ya estar con el Señor. Por eso dijo: para mí el vivir es Cristo y el morir, ganancia. Dijo Juan Calvino: oímos decir que somos bienaventurados, mientras tanto estamos atribulados de pruebas sin fin. Se nos promete abundancia de todo y con todo tenemos necesidades. Dios declara que vendrá inmediatamente nuestro socorro, pero a veces guarda silencio a nuestro clamor. ¿Qué haríamos si no tuviéramos la fe? ¿Qué haríamos si no tuviésemos fe en la cual, en quién apoyarnos? ¿Qué haríamos si no tuviéramos fe en medio de la oscuridad que reina en el mundo? Fe en Dios y su palabra. Gracias por la fe. Eso dijo. Y David Wilkerson, uno de los verdaderos últimos profetas que quedan de los pocos, acabó de hacer un escrito muy interesante que dice así: por Jehová son ordenados los pasos del hombre. La palabra hebrea ordenados, que aparece en Salmos 37:23, dice él, en este versículo significa fijados o preplaneados. Es decir, que Dios no trabaja con una agenda diaria en la vida de cada cristiano. No, él no planea nuestro camino por día, por semana o por año adelantado. No, él tiene un plan perfecto, entero, de vida para cada creyente. En el momento que somos salvos, ese plan entra en operación. Escuchen, ¿cuál es este camino preplaneado por Dios? Jesús lo dijo así: yo soy el camino, yo soy el camino. Cristo mismo es el camino a la gloria y a la vida eterna. Él nos guía hacia nuestro destino final. Nosotros puestos los ojos en Él, en el autor y consumador de nuestra fe, y nuestro camino terminará en sus brazos, en el cielo. En Hebreos nos dice que Jesús está llevando muchos hijos a la gloria, Hebreos 2:10. Sin embargo, lo que no podemos saber es la ruta específica que Jesús va a tomar para llevarnos a cada uno allí. Con cada uno es diferente, es un camino de fe. Ninguno de nosotros puede estar seguro de cómo se verá el resto de nuestro viaje, cómo será el resto de nuestro viaje. Pero el camino es conocido solamente para Dios. Dice David Wilkerson: en mi vida, yo les voy a poner un ejemplo, he estado en la ruta hacia la gloria por más de 70 años, caminando con Dios. En ese caminar con Dios, Dios me ha dado ciertas metas, las cuales he seguido. Pero el Señor nunca me ha delineado todo el camino. De hecho, después de todos estos años, no estoy seguro a dónde me llevará mañana. Cuando Jacob era anciano, le describió su viaje a Faraón y le dijo en Génesis 47:9, los días de los años de mi peregrinación son 130 años. Pocos y malos han sido los días de los años de mi vida. La palabra hebrea, malos, aquí significa calamidades, aflicciones, dolores, problemas, adversidades. Y dice David Wilkerson: me puedo identificar con Jacob. Hay ciertos periodos en mi propio peregrinaje en esta tierra que no quisiera volver a vivir, dice él. Por supuesto, alabo a Dios por todas las bendiciones y milagros que Él ha obrado a favor mío. Estoy agradecido por la fe que Él ha edificado en mí a través de estos años. Pero si tuviera que volver a vivir mi vida, me gustaría saber de antemano que todo va a salir bien. Sin embargo, así no es como Dios obra. El camino del cristiano es un camino de fe. No hay otra, hermanos. Nuestro camino es de fe solamente. Por eso debemos tener puesto nuestra fe en Jesús, en el autor y en el consumador de nuestra fe. Amén. Oremos. Señor, te damos muchas gracias porque tú estás
aumentando nuestra fe, creciendo nuestra fe a través de la revelación de tu palabra, porque la fe viene por oír, y oír la palabra de Dios, tu palabra, Señor, que es tu voluntad expresada, pero que está velada para muchos, que de una manera egoísta manipulan la fe, la usan solamente para sus propósitos puramente terrenales. La fe que tienen algunos no es una fe completa, no es una fe puesta en lo eterno, en lo celestial. Siempre están anhelando lo terrenal. Pero Señor, completa nuestra fe, que nuestra fe sea, vaya más allá, Señor, muchísimo más allá que lo material, que la búsqueda de lo material, y que esta fe, Señor, no nos haga, que la fe verdadera, Señor, nos pare firmes y sólidos, y no caer en fanatismos como los que vemos por todos lados, Señor, en extremos, sin base, una fe totalmente ciega, sin sabiduría, sin entendimiento. Oh Señor, por eso tu palabra dice: y añadid a vuestra fe virtud, y a la virtud conocimiento, conocimiento dominio propio. Sabiduría, Señor, tú hiciste una promesa de que veríamos cosas que ojo no vio ni oído yo, ni siquiera han subido en corazón del hombre. Esas son las que tú tienes preparadas para los que te aman, y ese lenguaje es netamente espiritual. No se refiere a cosas terrenales o que podamos ver aquí, sino como Abraham, como Moisés aún, que se sostuvo como viendo al invisible, como Abraham, que vio más allá de un simple hijo, vio al Mesías, y cuando tú se lo pediste que lo sacrificara, él estaba viendo el sacrificio de Cristo, y por eso no lo negó, porque sabía que Dios era poderoso para regresárselo. Él estaba ya viendo la resurrección. ¡Qué fe! Sorprendente. Pero esa fe sigue siendo un regalo de Dios. Si tú te ubicas bien en Cristo, esa fe se perfecciona. ¿Por qué? Por las obras. Y vas a dar pasos como los de Abraham, como los de Sara, como los de José, como los de Moisés, como los de David, de Pedro, de Pablo, que por fe conquistaron reinos, que por fe hicieron muchas cosas, pero esa fe estaba puesta en aquello prometido que nunca vieron, pero nosotros ya lo tenemos: Jesucristo. Amén. Que Dios les bendiga a todos.

0: Dale más fuerte las palmas al rey.
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0: Queremos ser hombres de palabra. Queremos ser hombres íntegros ante tu presencia, oh Dios. Permítenos ser esos hombres.
1: Jesús, necesitamos ser como tú. Haz nuestro carácter más como el tuyo. Ayúdanos. Levante sus manos y dígaselo al Señor.

Haz una oración ahí en tu lugar. Dile: Señor, yo quiero permanecer solo en ti. Que tu presencia nunca se aparte, Señor, de mí. Derrama tu Espíritu, Señor, sobre nosotros.

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0: Queremos dar una vez más la bienvenida a todos los radioescuchas que sintonizan su programa Esperanza para la Familia. ¿Cómo se siente el día de hoy? Tal vez necesite escuchar palabras de ánimo para seguir adelante. No se desaliente. Hoy encontrará una esperanza. A continuación escucharemos al ingeniero Gilberto Sánchez. Él es conferencista en temas de integración familiar y consejero juvenil. Quedamos con el ingeniero Gilberto Sánchez.
1: Hola, es un gusto estar de nuevo con ustedes. Reciban un cordial saludo y un fuerte abrazo donde quiera que se encuentren. Bienvenidos a un programa más de Esperanza para la Familia. Esperamos que este programa, como todos los que hemos transmitido, pues les sean de utilidad, les sean de ayuda y que en verdad pueda estar encontrando la salida a muchos de los problemas que están enfrentando hoy como familias. La familia es algo muy importante. La familia es la base de la sociedad y como tal debemos cuidarla, tener mucho cuidado de cómo conducimos nuestra familia para así poder levantar a nuestros hijos, para que puedan ser hombres de provecho, que puedan ser hombres útiles a nuestra nación y cuyas vidas puedan proporcionarles a sí mismos una vida plena de felicidad, una vida plena de amor, en donde puedan a su vez formar familias estables. Como nunca hoy en día, la familia está sufriendo muchos problemas, muchas situaciones adversas. Como nunca hoy, la familia se está desintegrando. 50% de divorcios se habla aproximadamente en las estadísticas en México de cuál es la condición de la familia. 50% de divorcios. En otras palabras, de cada dos matrimonios que inician con ilusiones, con esperanzas, con metas, con anhelos, uno se queda en el camino. Uno pasa a ser parte de esas tristes estadísticas en donde no se pudo continuar. Así que es nuestro deseo, como Esperanza para la Familia, el que usted pueda tener una familia estable, firme, sólida. Y por eso estos programas, donde usted pueda recibir información veraz, información que le pueda ayudar, información que le permita tener información seria, que pueda ayudarle a tomar decisiones sabias para su familia. Hoy vamos a hablar de un tema que el público nos ha estado pidiendo. Vamos a hablar acerca de cómo controlar el carácter. Personas nos han escrito, nos han hablado, diciéndonos que tienen un problema serio con su carácter. Ellos mismos entienden y alcanzan a ver que ese problema de carácter que tiene los están afectando en sus relaciones familiares. Han tenido problemas con hijos, han tenido problemas con las esposas, y eso definitivamente los hace sentir muy mal. Ven cómo ese carácter que tienen, tan difícil, tan irritable, está causando serios daños a la familia. Sus hijos se enemistan, se alejan de ellos, tienen problemas con la esposa o con el esposo, y eso los está llevando a romper matrimonios. Personas, repito, nos han estado hablando y nos suplican y nos han pedido que por favor tratemos este tema. ¿Cómo controlar el carácter? Y sí, definitivamente, pues es un problema serio, porque las personas, en un sentido, cuando tienen este tipo de carácter, pues causan mucho daño. Se ofenden, se insultan, se causan graves heridas que después no se perdonan, que después lo que hacen es romper la armonía familiar. Se pierde la estima, se pierde la confianza, se pierde el respeto y no falta quien en un momento dado obedezca a papá o a mamá, el cual grita muy fuerte, el cual pues actúa de una manera violenta y no falta quien los obedezca, pero realmente la obediencia pues no es más que un sentido de protección. Es decir, no se obedece por amor, no se obedece por respeto, simplemente se obedece por miedo. Y lamentablemente cuando los hijos van creciendo, llega un momento en que pues pierden ese miedo y ese respeto y empiezan a externar todo lo que hay en sus corazones. Empiezan a externar todo el dolor, la angustia, la frustración, el odio que tienen hacia ese padre o madre que durante mucho tiempo estuvo tratándolos de una manera muy inconveniente. Así que hoy, pues le invitamos a que se quede con nosotros. Vamos a hablar acerca de este interesante tema.

0: tema, cómo controlar el carácter. Para empezar, creo que es muy importante que analicemos un poco cómo es que se forma el carácter de las personas. Para empezar, vamos a hablar un poco acerca de los factores que propician que una persona forme su carácter. Hay varios factores, pero hoy vamos a hablar básicamente de tres. Vamos a hablar acerca de la influencia familiar, vamos a hablar acerca de la influencia social y vamos a hablar incluso de lo que es la determinación personal. Estos tres factores consideramos que son los que tienen mayor peso y mayor influencia en la vida de una persona para formar el carácter. Definitivamente, tal vez el más importante de los tres es la influencia familiar, porque finalmente es en ese lugar en donde la persona pasa más tiempo, donde convive más tiempo, en donde en un momento dado recibe más ejemplo, en este caso de los padres. Un hijo está inmerso en una familia, y en esa familia pues hay un padre, hay una madre, y obviamente entre ellos hay un ambiente. El ambiente será aquel pues que se haya establecido en la familia por parte de los integrantes. Será el ambiente que papá y mamá hayan levantado a lo largo de años de convivencia. Será el ambiente que hayan decidido. Y sea un ambiente bueno, pues ayudará y beneficiará al niño. Si es un ambiente malo, pues definitivamente el niño se verá perjudicado. La vida familiar, pues, incluye y abarca todos aquellos aspectos como los problemas que enfrentaron, el ejemplo que se recibió de los padres, los eventos que más influenciaron en la vida de los hijos. Por ejemplo, ha habido casos, ha habido situaciones, familias, que en un momento dado están enfrentando crisis de violencia intrafamiliar, problemas entre papá y mamá, situaciones en donde el padre tal vez es violento, es iracundo, y todo eso es algo que los hijos perciben, es algo que los hijos ven. De tal manera que si un papá o una mamá están teniendo una vida de mucha violencia, de mucha problemática, los hijos van a ser perjudicados por eso. ¿Qué decir de los padres o las madres que en un momento dado pues son adictas a alguna droga, ya sea alcohol, ya sea la cerveza, el vino, ya sea el tabaco, o peor aún, situaciones con drogas como la cocaína, la heroína, es decir, sustancias que son todavía más agresivas para el consumo humano? Todo eso es una situación que influencia la vida de los hijos. Y ahí se está formando el carácter. Tal vez papá y mamá no digan absolutamente nada. Tal vez los padres estén ajenos a los hijos. Tal vez estén dedicados a lo suyo. Tal vez llevarán el pan, llevarán el dinero, cubrirán lo material. Pero imperceptiblemente, sin que los padres se den cuenta, los hijos están creciendo. Están formando un carácter. Están aprendiendo cosas. Muchas cosas que incluso a veces los padres no perciben, que no ven, que no se dan cuenta. Un gesto, una actitud, una palabra incorrecta, que se va quedando grabada en la memoria, en la mente y en la voluntad de los hijos. Qué importante es tener actitudes correctas delante de nuestros hijos para poder formar un carácter adecuado. Porque finalmente, como padres, podremos decir mil cosas. Podremos dar sermones, podremos dar consejos, podremos dar principios. Pero finalmente, el ejemplo es lo que mayor peso tiene en la vida de los hijos. El ejemplo de los padres, el ejemplo de papá, de mamá. Un padre trabajador, un padre responsable, un padre diligente, un padre que no es grosero, un padre que respeta a su esposa delante de sus hijos, pues irá cosechando buenos frutos. Los hijos aprenderán del padre, podrán ver su ejemplo. Y no solamente eso, sino que si el padre se toma el tiempo para estar con ellos, para platicar, para participar de sus necesidades, de su problemática, pues los está atendiendo de una manera integral. Así que estamos entendiendo que qué importante es tener un buen carácter en los padres para formar el carácter de los hijos. Definitivamente la familia es de suma importancia en la formación de los hijos. Si el ambiente es sano, repito, pues los hijos estarán en un ambiente muy, muy aceptable que les permitirá hacer formar un carácter más y más adecuado. Otra de las influencias que podemos encontrar, pues es la influencia social. La influencia social, ¿con quién conviven los hijos? En este caso, los hijos salen a la calle, los hijos empiezan a tener una convivencia, pues, con gente diversa. Y esa gente, pues, a su vez está siendo formada en sus hogares, en sus casas. Están aprendiendo cosas. Y los hijos, cuando están conviviendo con esas personas, pues aprenden muchas otras cosas. A veces, las influencias de los amigos llegan a ser muy fuertes, de tal manera que pueden derribar aún las buenas influencias que se pueden obtener en casa. Definitivamente, alguien por ahí llegó a decir, el hacer lo malo es muy divertido. Es cierto, para muchos jóvenes les es muy atractivo el andar haciendo cosas indebidas porque se divierten, porque experimentan cosas distintas, cosas diversas. De tal manera que muchos buenos principios que a lo mejor el niño tenía, que el niño le inculcaron, pues definitivamente se empiezan a perder si no hay un cuidado en el sentido de con quién se relaciona. Empieza y existe lo que se conoce como la presión grupal. En otras palabras, el que tú hagas tal o cual cosa para poder pertenecer a un grupo. En otras palabras, que si tú no te comportas como dice la mayoría del grupo, pues eres excluido. Y en un momento dado, cuando no participas de las cosas que son indebidas, cuando no participas de aquello que pues el grupo aprueba, por ejemplo, como fumar, como decir groserías, como en un sentido tener cierto nivel de poder para dominar, para pelear, para demostrar fuerza, agilidad, etcétera, pues si el hijo o el muchacho que está queriendo pertenecer a ese grupo no hace ese tipo de actividades, pues es excluido. Y esa presión grupal lo que hace es ir formando y moldeando un criterio, un carácter en la vida de la persona. Qué importante es fomentar buenos valores, buenos principios. Qué importante es enseñar a nuestros hijos a tomar decisiones sabias, el poder discernir lo que es bueno, lo que es malo. ¿Por qué sí debemos hacer lo que es bueno? ¿Por qué no debemos hacer lo que es malo? Razones, bases, argumentos, criterios para que aprendan a normar su carácter. Y finalmente podemos hablar de lo que es la determinación personal. Es decir, finalmente todos los seres humanos tenemos una diferente sensibilidad, diferentes capacidades, diferentes niveles de tolerancia y de soportar muchas cosas. Así que esto va a influir mucho en qué tanto se aceptan los principios y los criterios de las demás personas. Puede haber gente muy sensibles que ante las menores provocaciones o situaciones difíciles pueden venir momentos de mucha angustia, de mucha problemática. Y hay gente que es distinta, es más fuerte, es más dura, que en un momento dado pueden enfrentar situaciones más fuertes y no ceder ante ellas. Puede tal vez venir un momento de angustia, pero hay un carácter, una cierta madurez, alguna cierta fortaleza que los permite no dejarse arrastrar por la influencia del grupo, no dejarse arrastrar por las situaciones nocivas. O al revés, pueden ser muy duros de carácter, de tal manera que no pueden recibir el consejo de los padres. Finalmente no les gusta el testimonio y no reciben los buenos consejos. No estoy diciendo que esto sea válido, simple y sencillamente estamos hablando de que las personas pueden tener diferentes caracteres, pueden tener diferente madurez, diferente capacidad para enfrentar las cosas. Entonces vemos que son aspectos muy, muy importantes para la formación del carácter. ¿Cuánto daño hace en las familias cuando a un hijo no se le da una buena formación? Qué terrible es para un pequeño que desde las tempranas edades de su vida no tenga un par de padres de familia, un padre y una madre, que se dediquen a enseñarlo a dominar su carácter. Eso estamos adoleciendo hoy mucho en la actualidad. Es decir, a los hijos no se les disciplina, no se les enseña el amor, no se les enseña principios, de tal manera que crecen, pues, como mejor les parece. En otras palabras, hoy en día, por ejemplo, si los niños quieren hacer terribles berrinches, los dejan hacer los berrinches. De tal manera que usted está viendo a un niño que se está formando sin tener ningún límite, sin tener ningún dominio propio. En otras palabras, se le está dejando sujeto a sus pasiones y deseos. Un berrinche es eso. Por ejemplo, en un momento dado el niño pide algo, pide algún carrito, pide algún juguete, y papá no puede comprárselo. No tiene presupuesto, está fuera del alcance, o simple y sencillamente ya no se lo quiere comprar porque pues ya se le han comprado muchas cosas. Y entonces el niño entra en un terrible berrinche. De tal manera que el niño patalea, yo los he visto muchas veces, los he visto incluso en los centros comerciales, tirarse al piso y empezar a golpear el piso, a gritar, a patalear, ante el rostro enrojecido de su madre o de su padre, que simplemente, y no atinan qué hacer, simplemente lo agarran, lo levantan y se lo llevan de la mano, le hablan con palabras cariñosas, no digo que esté mal, pero finalmente el niño sigue con el berrinche, sigue gritando, incluso cuando lo tratan de tomar, empieza a darle patadas a la mamá o al papá, le empieza incluso a dar golpes en la cara cuando lo llegan a cargar. Es decir, una actitud totalmente fuera de control. ¿Qué tenemos ahí? Un niño al cual no se le está enseñando a formar carácter. No se le está enseñando a tener dominio propio. En otras palabras, se deja llevar cautivo, encadenado, esclavizado por su pasión y deseo. Ahí tiene usted una persona potencialmente con un mal carácter, es decir, una falta de dominio propio, que el día de mañana, cuando crezca, cuando ya sea joven, pues va a ser presa de sus pasiones y deseos. Si ahorita nada más es un juguete y es un berrinche, espérese que crezca, no sé, 10, 15 años más, y va a tener un joven fuerte, robusto, tal vez más fuerte que usted como padre, que en un momento dado ya empieza a envejecer, ya empieza a perder las fuerzas, y ese joven fuerte y robusto ya no solamente será un berrinche, puede ser hasta una agresión, puede ser unos insultos, gritos, majaderías, incluso agresiones contra padre y madre, repito. De tal manera que un joven ya con fuerzas, sin control ni dominio de sus pasiones, pues lo único que va a encontrar es un joven indomable, un joven totalmente rebelde, pues que a todo mundo va a hacer sufrir. Y déjeme decirle una cosa, el principal afectado va a ser él. Realmente él va a ser la persona que más va a sufrir. ¿Va a sufrir por qué? Porque finalmente el no poder controlar tu carácter y tus pasiones es muy duro, francamente. Cuando una persona desea hacer lo que es correcto y no puede, ¿por qué? Porque está esclavizado a una forma de hábitos muy incorrectos, la persona se siente muy frustrada, muy insatisfecha. ¿Cuántos jóvenes a veces hemos platicado con ellos que nos dicen que quieren dejar el enojo, que quieren dejar el alcohol, que quieren dejar las drogas, que quieren portarse mejor y no pueden? ¿Por qué? Porque ya formaron toda una serie de hábitos que ahora les es imposible dejar y se sienten frustrados, se sienten muy mal, se sienten tristes. ¿Por qué? Porque desde pequeños no se les enseñó a formar un carácter firme, un carácter en donde se debían conducir con la razón y no con los sentimientos y las emociones. ¿Y qué decir de esta sociedad? ¿Qué decir de la influencia de todas las personas hoy en día en la sociedad? Usted lo puede ver por doquier. Todo el énfasis en la sociedad hoy es placer, sensualismo, deseo, sentimientos, sensaciones. En otras palabras, es toda una corriente que empuja a las personas en la sociedad a que lo que proporciona la felicidad en esta vida es que tú hagas lo que tus deseos quieran. ¿Te gusta? ¿Es bueno? Hazlo. ¿Te hace sentir muy bien? Hazlo. No importan los riesgos, no importa que a lo mejor la razón y la conciencia te digan, oh, cuidado, no está bien hacer eso, eso es muy imprudente de tu parte. No importa que la razón, la conciencia, los consejos de papá y de mamá estén advirtiendo que no es el camino correcto. El impulso de la sociedad es, ¿te gusta? Hazlo. ¿Te hace sentir bien? Hazlo. En otras palabras, condúcete con tus sentimientos y emociones. Y al rato, pues la persona cuando crece es una persona adulta sin dominio propio. Es una persona que se deja llevar por sus pasiones y deseos. Y al rato, ya cuando es adulto, cuando ya está casado, pues ahora al joven, bueno, en este caso ya al señor, al padre de familia, pues se le antoja ir con una mujer. ¿Por qué? Porque eso es lo que su deseo quiere. Y entonces comete un adulterio, destruyendo el matrimonio, cuando la razón le decía que no era correcto. Porque finalmente la razón le dice, respeta, sé fiel a tu esposa, a ti no te gustaría que tu esposa te traicionara. Tus hijos te van a aborrecer, tus hijos te van a odiar. ¿Por qué? Porque esa forma de vida o ese tipo de actitudes hace que las personas detesten a las otras personas. ¿Por qué? Porque se sienten agredidas, porque se sienten ofendidas. En otras palabras, están tomando decisiones no con la razón, están tomando decisiones no por amor, están tomando decisiones egoístas, están tomando decisiones con los sentimientos. ¿Y entonces qué tenemos? Una persona que se acostumbró a dejarse llevar por sus pasiones y deseos. Tenemos una persona iracunda, entre otras muchas cosas. Una persona que tiene terribles arranques, terribles situaciones de enojo, de molestia, porque las cosas no se hacen como él dice, porque las cosas pues no salieron como él deseaba, porque le molestó el cómo pusieron las cosas, en otras palabras, porque se sintió incómodo. No le gustó esa sensación que experimentó. Y a veces, hasta por el simple hecho de aplastar la pasta de dientes por la mitad, hace que personas monten en cólera. Yo he conocido casos así. Matrimonios, familias, que en un momento dado el papá tenía la pasta de dientes y llegó uno de los hijos y lo aplastó de en medio, no de atrás, para que fuera saliendo de una manera ordenada lo que es la pasta de dientes. Y papá o mamá estallan en ira. ¿Y quién lo aplastó de aquí? ¿Y por qué no lo haces como debe ser? ¿Por qué no lo haces correctamente? Y empiezan insultos, agravios, todo por haber aplastado mal la pasta de dientes. Y no estoy diciendo que la haya aplastado mal. Simple y sencillamente la aplastó no como el papá o la mamá querían. ¿Y qué provoca eso? Un pleito. Terrible pleito. Que ese pleito lo único que lleva a hacer es enemistar a la familia. Atraer un ambiente tenso. Atraer un ambiente difícil en la casa. Un ambiente agrio, donde los hijos no encuentran amor, no encuentran confianza, no encuentran la manera de acercarse a papá o mamá porque el ambiente es pesado, es difícil. Todo por un mal carácter. Todo por no tener dominio propio. Todo por dejarse llevar por sus sentimientos y emociones. ¿Cuántas personas ya cuando llegan a este nivel recapacitan? En verdad, empiezan a decir, bueno, es que no está bien. No está bien que yo me enoje de esa manera. No es correcto, es solamente una pasta de dientes. Pero ¿cuántos de ellos ya no pueden dejar ese carácter? Hacen firmes resoluciones de decir, ya lo voy a dejar, ya no voy a hacer más ese enojo. Mis hijos están tristes, mi esposa también. Y al día siguiente, el enojo. Otra vez el estallido. Se movió mal una pieza y se quebró, no sé, se le cayó los papeles del escritorio. Y ya me desacomodaron todo aquí, y el grito, y la molestia, y el insulto, la humillación. ¡Qué vidas tan difíciles! Es una forma de vida que deja muchas personas heridas. Muchas personas que hoy en día, que tienen mal carácter, pueden venir de un trasfondo de mucho dolor, de mucha humillación. También hay que ser sinceros. Hay muchas personas que hoy en día, que tienen un carácter muy duro, muy reservado, han sido personas que sufrieron mucho. Y que a lo largo de su vida, pues se formaron como una especie de coraza, una protección para ya no seguir siendo ofendidos. ¿Cuántas de esas personas en un momento dado, pues mejor prefieren no hablar y se ensimisman y guardan todas las cosas? No es lo más sano, francamente, porque los seres humanos somos seres sociables, somos seres que tenemos la capacidad de relacionarnos con otros y que de hecho no solamente es una capacidad, es una necesidad podernos relacionar. Pero cuando la persona ha sufrido mucho, cuando la persona le han hecho muchas cosas, han dañado su dignidad, pues ellos se sienten muy mal. De tal manera que se aíslan y detrás de ese carácter duro, geniudo, corajudo, simplemente están escondiendo una faceta de dolor, de tristeza, en donde ya no quieren seguir sufriendo. Pero en esa faceta de dolor, de dureza, lo que están haciendo es transmitir su vivencia. Están hiriendo a otros, están ofendiendo a otros. De tal manera que se transmite la misma vivencia de padres a hijos, de abuelos a padres, a hijos a nietos. Es decir, en otras palabras, se sigue transmitiendo esa forma de ser. Qué importante es que si usted fue una persona a la cual pues, le hicieron muchas cosas, y no creo que sean pocos, la realidad es que vivimos en un mundo muy difícil, la realidad es que el llamado es a perdonar, a olvidar esas ofensas, a entender que esa forma de vida, lejos de edificar y ayudar a una familia, la destruye, la derriba, la pone en situaciones muy complejas, muy problemáticas, que incluso llevan a la destrucción familiar, al divorcio, la separación, y no en pocas veces a enemistades muy terribles, a odios terribles. Entonces, aprendamos a perdonar, aprendamos a pasar por alto las ofensas que se nos han hecho, porque finalmente, pues entendamos, si en la familia tenemos situaciones muy difíciles, insensibles, de pleito, de rechazo, ahora imagínese en la sociedad, una sociedad que cada vez es más y más insensible. Es decir, la sociedad de afuera es difícil. Las condiciones de vida son muy duras, son muy problemáticas. Hay que luchar mucho para salir adelante. Hay que enfrentar a otras personas para poder trabajar, para poder avanzar, para poder crecer en todos los campos y aspectos, emocionalmente, económicamente, profesionalmente. Es, como alguien alguna vez dijo, una jungla de acero, una jungla de hierro, la jungla de asfalto. Es decir, estamos hablando de situaciones muy difíciles en la sociedad. Una sociedad acelerada, una sociedad que corre, que apresura, que estrecha, que angustia, y que eso lleva a que muchas personas también puedan estar muy irritables. Personas que en un momento dado pierden la paciencia fácilmente y que así, bajo esas condiciones, llegan a sus casas. ¿Y quiénes son los afectados? Los hijos, la esposa, el esposo, los seres que decimos que son los que más queremos. Aquellos seres a los cuales queremos más son los que más daños causamos cuando llegamos con todo ese carácter a nuestras casas. Vamos a una pausa comercial. Yo le invito a que no se vaya, sino que siga con nosotros. Volvemos en unos minutos.
1: 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Continuamos con la segunda parte de este interesante tema.
0: Gracias por continuar con nosotros. Vamos a seguir con este tema, cómo controlar el carácter. En esta primera parte, bueno, ya hablamos de una manera amplia, cómo se forma el carácter de las personas. Los diferentes factores que influyen para que una persona forme un carácter. Ahora bien, hablamos acerca de la familia, hablamos acerca de la sociedad. Estábamos hablando de que la sociedad presiona mucho. En otras palabras, allá afuera la sociedad tiene una meta. Y en un mundo tan materializado como el nuestro, en donde hay una frase muy común, el tiempo es dinero, en donde las personas corren de aquí para allá con el único propósito de obtener dinero, y corren, y se esfuerzan, y trabajan, y no solamente eso, son presionados por otras personas. Empresas, industrias, oficinas, tienen una meta, ser más y más productivos. Y yo no digo que eso esté mal, pero lo que sí está mal es cuando esa actitud, esa meta hace que las personas empiecen a volverse muy insensibles. Cuando las oprime, las presiona de tal manera que empieza a afectar su carácter. Y así usted se va a encontrar con personas muy, muy exigentes, sumamente exigentes. Puede encontrarse, por ejemplo, con personas que son muy severas en el trabajo, que incluso llegan al grado de humillar y pisotear a sus empleados, amenazarlos, exigirles largas horas de trabajo que en un momento dado los lleva a no tener una vida familiar, los llevan a niveles de estrés muy altos, muy fuertes, lo que lleva a las personas a angustiarse, a estar sobrecargados. Y si la persona no sabe manejar ese tipo de presiones, al llegar a la casa puede estallar. ¿Cuántas personas en un momento dado también pueden ser muy perfeccionistas? Personas que saben hacer bien las cosas y que demandan que los demás las hagan como ellos. Y que cuando no alcanzan a ver lo que están pidiendo, estallan en ira, en molestia, presionan a los demás, son intolerables, no son condescendientes, no son pacientes, de tal manera que toda esa presión la transmiten hacia las personas con las cuales están conviviendo. Mucha presión. O por otro lado, Gente que le gusta mucho imponer sus condiciones. Gente que le gusta ser la que manda. Vamos, para acabar pronto. Y que en un momento dado han confiado que el gritar más fuerte es la manera de hacerse obedecer. Y bueno, no es un buen camino. Yo puedo entender que en un momento dado, en una señal de alarma, se pueda alzar la voz y hablar fuerte. Pero finalmente, cuando se alza de tal manera para estar siempre amedrentando, siempre oprimiendo, siempre imponiendo, pues finalmente eso no va a generar una obediencia sana. Va a ser una obediencia simplemente por temor al hombre, en lugar de tener una obediencia por amor, por respeto, por verse amado por la autoridad. Ahora bien, ¿cómo podemos controlar nuestro carácter? Vamos a empezar hablando de un tema, de un punto, de una definición que mucha gente no conoce. Vamos a hablar acerca del dominio propio. ¿Qué es el dominio propio? Bueno, el dominio propio es rechazar ese tipo de deseos que son incorrectos y hacer lo que es correcto. En otras palabras, una persona que sabe que estarle gritando a la esposa no es correcto, pues el tener dominio propio es calmarse, razonar y pensar que hay otras mejores maneras de poder comunicarse con la esposa. Porque el estarse comunicando a base de agresiones, a base de actitudes de violencia, actitudes amenazantes, intimidantes, pues no es correcto. Si usted cree que es correcto alzarle la voz a las personas, gritarles, amenazarlas, pues simplemente dé una ojeada por el periódico, se va a dar cuenta cómo hay grupos de defensa de derechos humanos que defienden a las mujeres, que ya no quieren más violencia en los hogares. Hace poco se llevó a cabo una marcha, la marcha para el Día Mundial contra la Violencia de la Mujer. Y muchas personas exigían que se acabara ya la violencia contra las mujeres. Muchas personas ya no quieren más violencia. En otras palabras, que las personas usen otros medios y otros criterios para llevar a cabo la convivencia, para llevar a cabo sus objetivos y metas en la vida. El dominio propio, rechazar deseos indebidos y hacer lo que es correcto. Esto es una palabra un poco difícil para muchos, porque finalmente, como le acabo de decir, vivimos en una sociedad muy sensual, una sociedad que realmente no piensa las cosas y que no busca hacer lo que es correcto, sino que se dejan llevar por sus emociones y pasiones. Y por eso es que hoy mucha gente nos habla y nos dice que ya no aguantan la vida que están llevando, que ya se sienten muy mortificados, que ya su matrimonio está al borde del divorcio porque no hayan cómo controlarse. Bueno, usted va a tener que reeducarse, va a tener que volver a cambiar sus hábitos. En otras palabras, si usted ya se está dando cuenta que por causa de su forma de ser tan iracunda, tan llena de coraje, por su forma de ser tan explosiva, pues se está dando cuenta que está echando a perder su familia. Y mire, por favor, con todo respeto, porque también hasta eso ha sido exaltado. Mucha gente dice, es que yo tengo un carácter, tengo carácter fuerte. Y por eso yo le hablo así a la gente. Es más, a mí así me educaron. A mí así me educaron mis padres, a ser fuerte, a ser dominante, a hablar fuerte, a aquellos que en un momento dado no quieran obedecer, pues someterlos a como sea lugar, a como dé lugar. Y pues bueno, es cierto, tal vez así le enseñaron. Pero le voy a decir algo. ¿Cuántas personas en un momento dado me dijeron eso? La verdad es que así me trataron mis padres. Y yo les llegaba a preguntar y les decía, bueno, ¿y te sentías bien? ¿Te parecía correcta esa forma? Y la gran mayoría me decía no, definitivamente no. Al contrario, me sentía muy mal, muy humillado. Bueno, pues no vamos a criticar a tus padres. Pero si ya entendiste que esa no era la manera correcta, pues cámbiala. Entiende que no puedes seguir transmitiendo esa forma de ser a tus hijos. Tienes que aprender a reeducarte. Vas a tener que aprender a formar nuevos hábitos. En otras palabras, a empezar a usar más la razón. A no dejarte llevar simplemente por las situaciones, a no dejarte llevar por tu enojo, por tu sentimiento, por tu pasión, a no dejarte llevar por el estallido de cómo te sientes, sino ser paciente y tolerante, condescendiente. Antes de empezar a levantar la mano, antes de empezar a levantar la voz, pensar las cosas. E incluso, qué bueno sería que si a lo mejor tuvo un día de trabajo muy difícil, pues se tomara unos minutos antes de entrar a casa. Que se tomara un tiempo para relajarse, para darse cuenta de que realmente usted va alterado que en un momento va con un que en un momento dado va con una sensación de incomodidad, de irritabilidad, y pues que lo más conveniente es que primero se calme, se tranquilice. Si usted es una persona que en los últimos meses, años, tal vez, hay quienes llegan a durar tanto, ya se ha dado cuenta que llegada tras llegada a la casa no es más que un mundo de pleitos, es un mundo de reclamos, pues bueno, qué bueno sería primero darse un tiempo, pensar y meditar las cosas, calmarse, no sé, incluso dar una pequeña vuelta, caminar y dejar a un lado las cosas y razonar que esa forma de llegar a la casa no es la más conveniente, que realmente está afectando a su familia, que si ya sus hijos le empiezan a decir que no están de acuerdo como usted es, o como trata a mamá, o como trata a papá, dependiendo del caso, pues sería bueno empezar a escuchar, sería bueno empezar a tomar decisiones razonadas, pensando las cosas, porque definitivamente tal vez así fue educado, tal vez así fue formado, pero si ya hay evidencias de que no están saliendo bien las cosas, es tiempo de un cambio, y nunca es tarde para empezar. Así que aprendamos dominio propio, aprendamos a hacer lo que es correcto. Finalmente son decisiones, finalmente son cosas que sí se pueden hacer, que uno batalla, sí, cierto, porque finalmente están muy habituados a esa forma de ser, y cambiar de la noche a la mañana, pues requiere de mucho esfuerzo, requiere de un enorme esfuerzo y de una gran voluntad, tener mucha decisión, mucha fuerza de voluntad. Tome decisiones, sea una persona que decida no actuar impulsivamente. Empiece a no dejarse llevar por sus impulsos. No deje que esos sentimientos gobiernen su cuerpo. Es algo que tiene que aprender a hacer. Más y cuando estamos hablando de una persona ya adulta, formada, madura en su carácter. Es decir, que ya puede razonar fríamente y que puede tomar decisiones sabias, que puede tomar decisiones razonadas para dominar su cuerpo, para dominar sus sentimientos, para dominar sus pasiones. Eso es formar el carácter. Y es muy obvio, tienen que empezar a trabajar con eso. Tiene que formarse el propósito y el hábito de todos los días tomar decisiones razonadas, de pensar las cosas, de no dejarse llevar por lo que de pronto siente que le sube por el estómago y le llega hasta la cabeza. Ese coraje, esa ira. Tiene que aprender a dominarla. Tiene que aprender a aguantársela. Vamos, eso es de hombres. Finalmente, un hombre es aquel, en el término correcto de la palabra me refiero a un hombre cabal, un hombre con dominio propio sobre sí mismo, es aquel que en un momento dado sabe dominar sus sentimientos. No se deja llevar por la ira, no se deja llevar por el coraje. Y mucho menos, pues usando la razón, pues no se deja llevar por esos sentimientos para castigar o agredir a aquellos que muchas veces ni culpa tienen, que ni siquiera entienden el problema, que ni vela tienen en el entierro. Es cierto, a lo mejor le fue mal en el trabajo, pero la culpa no es de sus hijos, ni tampoco de su esposa. Y el hecho de llegar a arremeter contra ellos, pues es muy terrible. Ahora, dentro de la casa, pues imagínese, a lo mejor usted quiere levantar una casa ordenada, quiere mandar, quiere hacer muchos cambios, e incluso puede hacer reformas para el bienestar de la casa, y pueden ser genuinas y pueden ser correctas. Pero si usted es una persona que aprende a imponerlas de una manera bastante fuerte y se está encontrando con un rechazo, pues aprenda a tener dominio propio. Aprenda a ser ejemplo. Aprenda a no implantar las cosas simple y sencillamente por gritar o por amedrentar o con amenazar con terribles castigos. Simple y sencillamente, bueno, sea el ejemplo. Empiece a hacer las cosas. Finalmente, como dijimos al principio, un ejemplo habla más que mil palabras. Sus hijos podrán escuchar muchos sermones y muchos consejos, incluso muchas reprimendas y regaños, pero si no ven ejemplo no van a hacer nada. Aprenda usted a ser ejemplo. Aprenda, repito, a decidir a no actuar impulsivamente. Establézcase sus propios límites. Usted, que es una persona con libertad de acción, con libre albedrío, aprenda a ponerse límites. Cuando usted vea que sea una persona que se enoja, pues vea eso como una señal de que algo anda mal en usted. Sea honesto consigo mismo. Dese cuenta de que tener ese tipo de actitudes es que algo anda mal con usted. No puede estar así. Si algo le hicieron, si algo le pasó, pues definitivamente se puede comprender. Pero finalmente el ir a arremeter contra personas que son inocentes, pues no es correcta. Ahora, si a alguien le falta el respeto a su autoridad, aprenda a tener dominio propio. Se puede ser muy firme, se puede ser muy, muy firme sin ser grosero, sin ofender. Y se puede ser muy sabio para saber cómo conducir a la familia y cómo hacerle ver a los demás que no están bien en sus conductas, que no está bien que se levanten contra usted, que le falten el respeto a usted. Pero hay manera de hacer las cosas, porque finalmente si el joven le grita y usted le grita más fuerte y él entonces se le grita más fuerte y usted le grita todavía más fuerte, al rato va a haber golpes. Es una realidad. Entonces aprenda, entienda, hay un principio básico que la blanda respuesta aplaca la ira. Simple y sencillamente no se exalte. Y si se exalta, tómese un tiempo. Aprenda a dominarse. Aprenda en un momento dado a no dejarse llevar. Mire, hay una situación que es muy interesante. Yo he conocido padres de familia, madres de familia, que me dicen, es que a mí yo no entiendo por qué cuando estoy en casa grito y me comporto de esa manera tan terrible a veces con mis hijos o con mi esposo o con mi esposa. Pero cuando estoy afuera en la calle, no tengo ese mismo carácter. La verdad es que cuando yo estoy en la calle, pues no, yo no me atrevo a gritarle a nadie, francamente. Al contrario, me porto amablemente, soy paciente, escucho, y si alguien incluso me llega a hacer algo, me controlo, no me dejo llevar. Hay personas que me han platicado eso, y no pocas, muchas. ¿Por qué con mi familia si exploto de esa manera y si me llevo de esa manera? ¿Y por qué con las personas de afuera no? ¿Por qué ocurre esa diferencia? Mire, porque finalmente con las familias, pues tenemos como cierto nivel de confianza y a veces nos consideramos que tenemos cierta autoridad, cierta ventaja sobre ellos. Yo soy el que manda, yo soy el que provee para la casa, yo soy el que les da de comer, por lo tanto tengo derechos. Sí, cierto, pero allá afuera no. Allá pocos le gritan al patrón, realmente. Realmente pocos se atreverían a pensar a ponerse al tú por tú con una autoridad. ¿Por qué? Porque su razón les dice que van a perder. Su razón les dice que si se ponen a discutir con una persona que es su jefe, pues los van a correr del trabajo y por lo tanto mejor prefieren callarse y aguantarse. Porque saben perfectamente que si se ponen al tú por tú con una persona de su capacidad y de su nivel, pues pueden salir perdiendo, porque se van a encontrar con alguien que no se va a dejar. Y muchas veces en casa se entiende que hay un abuso de poder. A lo mejor le gritan a la mujer y la mujer ha sido muy sumisa, muy dócil y se abusa. O los hijos, que por lo general se ven con una capacidad inferior a uno. Repito, van a ir creciendo y va a llegar un día en que ya van a ser más grandes y más fuertes que tú. Y entonces existe esa diferencia, lo que nos habla de que en un momento dado estamos siendo prudentes afuera y dentro de casa no estamos siendo prudentes. Porque finalmente, aunque podamos ser los que mandan, pues ¿qué clase de familia vamos a levantar? ¿Qué clase de hijos vamos a tener el día de mañana? El día de mañana que queramos acercarnos a ellos, ellos ya no van a querer. Fueron muy heridos, fueron muy torturados, fueron muy ofendidos por las palabras y las actitudes de los padres. Entonces, con más temor, con más cuidado, deberíamos cuidar estas relaciones, porque finalmente el trabajo allá afuera puede terminarse. Finalmente el trabajo con los vecinos puede terminarse. Pero finalmente afuera el trabajo con los amigos puede terminarse. Pero los hijos y la esposa son irreparables, son irreemplazables. Son sus hijos y son su esposa o su esposo. Y perder eso es muy doloroso. Son la posesión más importante que tenemos, nuestra familia. Aprendamos a valorarla. Aprendamos a razonar las cosas. Aprenda a tener dominio propio. Sea una persona que realmente aprenda a apartarse de las cosas que no son buenas. Si usted sabe que está gritando, si usted sabe que está teniendo actitudes de arranque muy terribles, aprenda a apartarse de eso. Tener dominio propio en lo que es en el hogar implica que usted aprenda a controlar su genio y resuelva cualquier enojo que pueda sentir. Aprenda a dominarse. Aprenda a no hacerle caso al sentimiento. Debe tener cuidado, mucho cuidado, en decir palabras que edifiquen únicamente y no que destruyan a los demás. aun cuando usted esté irritado. Tiene que aprender a formar ese carácter. Y si en un momento dado usted ha estado ofendiendo gente, creo que sería bueno que un día se sentara con ellos y les pidiera perdón. Creo que eso sería, pues definitivamente, un gancho muy fuerte. Porque pedir perdón implica el no volverlo a hacer. Implica el no volver a pasar por la vergüenza de pedir perdón. Pedir perdón implica humillarse y reconocer que se han hecho malas cosas. Cuando una persona hace eso, entra en una situación de decir, no lo vuelvo a hacer, no debo de volver a hacerlo. Qué importante es tener un cuidado en sus actos y en su manera de pensar. Busque inculcar en sus hijos buenos hábitos, que no lo vean a usted en esos arranques de ira y de cólera, sino que finalmente puedan ver que papá o mamá es una persona paciente, que no se deja llevar por las pasiones. Es cierto, se puede ser firme. Hay cosas que los hijos hacen que no son correctas y que en un momento dado ameritan algún castigo, alguna disciplina. Pero finalmente el castigo o la disciplina se aplicará no porque estemos enojados, no porque estemos molestos, sino porque ellos transgredieron una norma y se tiene que aplicar el castigo para que ellos aprendan respeto y límites. Pero el joven va a ser muy claro a la hora de recibir la disciplina. Va a entender algo. Ah, me disciplinaron, me castigaron porque yo hice algo indebido. Pero qué terrible es cuando a los hijos se les regaña en medio de gritos y de enojos personales. Los hijos no pueden encontrar un parámetro normal para entender a papá. Porque papá, pues depende cómo se levante. Si se levanta enojado, pues todo mundo a correr. Si se levanta contento, pues podemos estar con él. Pero los hijos no aprenden nada, no aprenden un patrón, no aprenden a discernir cómo comportarse en diferentes circunstancias. ¿Por qué? Porque dependen de los sentimientos de cómo se levantó papá, y esos son muy variados y son tan volubles que no dejan un rastro claro, un fundamento, un parámetro normal de cómo se debe de conducir el hijo. En cambio, el hijo sabe perfectamente que si no llega a las 10 de la noche a la casa, pues resulta que va a recibir un castigo. Ahí hay una norma, hay una regla establecida. Pero si se basa solamente en el criterio de cómo se siente papá, pues no funciona, porque un día llegan temprano y de todas maneras está enojado el papá. O llegaron muy temprano y resulta que papá estaba encolerizado y no les recibe. O llegan muy tarde, pero ese día papá estaba de buenas. Y entonces no hay un patrón. Los hijos no tienen una visión clara de cómo hacer las cosas. Por lo tanto, usted tiene que aprender a tener dominio propio. Mientras menos dominio propio tenga usted, cada vez va a ser más y más esclavo de esa situación. No la va a poder vencer. No va a poder tener libertad para practicar hábitos y disciplinas positivos. Porque finalmente, cuando la persona está presa de su ira y de su enojo, pues sí es un problema. Muchas personas se sienten muy mal. Incluso, en lo siguiente que voy a decir, yo sí quisiera que usted fuera muy, muy abierto, muy honesto consigo mismo. Incluso existen tipos de conducta problemáticas que incluso requieren intervención médica. Hay personas, por ejemplo, que sufren mucho algún tipo de trastorno, como el trastorno de pánico o el trastorno obsesivo compulsivo. Puede haber trastornos de estrés postraumático incluso, trastornos de ansiedades generalizadas, las fobias, ya sea social, específicas, etc. También puede haber este tipo de situaciones. Hay personas que cuando tienen algún tipo de trastorno, pues sí es importante que también vayan a checarse médicamente. No vaya a ser que usted tenga algún trastorno que en un momento dado le esté afectando su carácter. También eso es una posibilidad. Y no se sienta en un momento dado ofendido. Puede haber la situación de que pues sufrió, por ejemplo, algún estrés postraumático. ¿Qué es esto? Que a lo mejor usted vivió una situación, una experiencia muy fuerte en su vida. Cuando era joven, cuando era tal vez niño. Y esa experiencia lo dejó muy marcado. Lo dejó con una situación de mucha angustia, de mucho estrés. Y que cuando lo recuerda, a usted le puede provocar ira, terrible enojo. O cuando vive alguna situación más o menos parecida a lo que vivió, hace que se reviva ese recuerdo y usted explota en ira y en corajes. Puede también darse esa situación. Si en un momento dado usted ha vivido situaciones muy terribles, situaciones muy angustiantes en sus vidas, problemas muy fuertes, también la depresión, situaciones que lo lleven a estar permanentemente irritable, porque son situaciones de tipo mental que en un momento dado le afectaron, pues sí sería bueno que tuviera algún tipo de tratamiento. Esto finalmente lo tendrá que ver algún psiquiatra, lo tendrá que corroborar, porque finalmente a través de una plática así no es tan sencillo de hacer un diagnóstico. Finalmente usted lo que tendría que hacer es ir con algún especialista, sobre todo si tiene algún tipo de antecedente familiar. Que usted sepa que en un momento hay personas en su familia que han sido muy iracundas y que han tenido problemas, que han necesitado recibir tratamientos. Sería también muy importante, tal vez de mucha utilidad, que usted vaya en un momento dado a hacerse un chequeo. No en un sentido de decir que usted tiene un trastorno mental, está trastornado mentalmente. No es eso lo que estamos diciendo. Puede haber, repito, situaciones que realmente lo han afectado y que hasta la fecha lo siguen afectando y muchas veces las personas no se dan cuenta. Pues aprendamos también a ir incluso a un especialista si es que en un momento dado hay situaciones en donde usted se está dando cuenta que está repitiendo cierto comportamiento de algún familiar que en su momento también tuvo algún tratamiento. Hay quienes optan por ir por terapias familiares, son buenas, también las recomendamos. Solamente trate de buscar un terapeuta que sea serio, que tenga una moral pues, adecuada, que no vaya, pues bueno, realmente a recomendar cosas que sean inadecuadas, que vayan incluso en contra del detrimento de la dignidad de la persona. Solamente tener ese tipo de cuidados. Un terapeuta puede hacer las cosas y le puede ayudar mucho a facilitar el ambiente en su casa, a manejar, a dominar sus sentimientos, a poder arreglar las cosas de una manera más sencilla, sin tanto pleito, sin tanta diferencia. Entonces, aprenda el dominio propio. Aprenda el dominio propio. Quiero terminar esta conferencia, este mensaje, este estudio, con un par de proverbios de la Sagrada Escritura. Hay un proverbio que es el proverbio 14:17, dice: el que fácilmente se enoja hará locuras. El que fácilmente se enoja hará locuras. Y hay otro proverbio que es el proverbio 15:1, que dice: la blanda respuesta quita la ira, mas la palabra áspera hace subir el furor. Son dos consejos de la Sagrada Escritura. En medio de una situación conflictiva, en medio de una serie de situaciones emproblemadas, en una discusión, una blanda respuesta quita la ira. Mas sin embargo, cuando una persona responde de una manera áspera, es como si le echara fuego a la lumbre. Es como si le echara más leña al fuego. Las cosas se ponen peor. Y todo por todo ese dejarse guiar por los sentimientos y las pasiones. Tiene que aprender a tener dominio propio, a responder con respeto. Hay principios que son básicos que usted no puede pasar por encima. Aprender a respetar, aprender a hacer las cosas. Tiene que aprender a respetar a los demás. Y no olvide que el que fácilmente se enoja hará locuras. ¿Cuántas personas en un arrebato causaron tanto daño a la familia que hoy ya no la pueden restaurar? ¿Cuántas personas con ese tipo de actitudes, una actitud grosera, violenta, que hablaron palabras tan hirientes que dejaron hundidas a las personas y que hoy en día están muy arrepentidos y que no pueden restaurar más las cosas? Aprenda a no dejarse llevar por la ira. Aprenda a tener dominio propio. Gracias por su asistencia. Les damos las gracias por habernos acompañado en esta hora y nos vemos el próximo programa de Esperanza para la Familia. Que Dios les bendiga.
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Mateo 24 que en los últimos días el Evangelio será predicado a todo el mundo y entonces vendrá el fin. Así que gracias al internet, que ahorita estamos en vivo, redes sociales, YouTube, live stream, y estamos teniendo miles y miles y miles de visitas de personas que aman y están interesadas en la palabra de Dios. Bueno, abran sus Biblias en la segunda carta de Pedro. Segunda carta de Pedro, capítulo 3, versículos del 1 al 14. Segunda de Pedro, capítulo 3, del 1 al 14. Carta de Pedro. Segunda carta de Pedro, capítulo 3, versículos del 1 al 14.

y en ambas despierto con exhortación vuestro limpio entendimiento, para que tengan memoria de las palabras que antes han sido dichas por los santos profetas, y del mandamiento del Señor y Salvador dado por vuestros apóstoles, sabiendo primero esto, que en los últimos días vendrán burladores, andando según sus propias concupiscencias, y diciendo: ¿dónde está la promesa de su venida o de su advenimiento? Porque desde el día en que los padres durmieron, todas las cosas permanecen así como desde el principio de la creación. Estos ignoran voluntariamente que en el tiempo antiguo fueron hechos por la palabra de Dios los cielos y también la tierra, que proviene del agua y por el agua subsiste, por lo cual el mundo de entonces pereció anegado en agua. Pero los cielos y la tierra que existen ahora están reservados por la misma palabra, guardados para el fuego en el día del juicio y de la perdición de los hombres impíos. Mas, oh amados, no ignoréis estos, que para el Señor un día es como mil años y mil años como un día. Vamos a detener nuestra lectura hasta este momento y vamos a analizar estos versículos uno por uno, para en primer lugar darnos cuenta que si tú supieras que Cristo viene mañana, ¿cambiarías tus planes, tus prioridades, tus expectaciones? ¿Cuántas personas? El otro día oí, por ejemplo, que un camión ahora en la nueva ruta, la nueva autopista que acaban de hacer de La Marquesa hacia Toluca, que son como 42 kilómetros, que te ahorran como 15, 18 minutos para no irte por la anterior. Se fue un camión, ya están prohibiendo la entrada de los camiones de redilas y los camiones grandes. Es una bajada impresionante. Bueno, no se calculó mucho, ¿verdad? Y el camión se fue contra la caseta y mató a la persona de la caseta. Murió quemado junto con el chofer. Después vino otro accidente también, y gracias a Dios que pues ya hicieron otro desviamiento, una desviación para los camiones, y se le está prohibiendo a los que entren que ya no circulen por esa autopista. Lo que más me impactó fue que oí en el periódico que uno de los testimonios es que unos familiares de estas personas que murieron dijeron lo siguiente: mi tío, una de las personas que murieron, estaba cuando salió de la casa y voy a hacer esto, construir esto, etcétera, etcétera. Y nos damos cuenta, uno de los familiares es cristiano, nos damos cuenta que así es la vida. Hoy vivimos, hoy en la tarde, hoy en la noche o mañana, ninguno sabe si vamos a amanecer. Nadie sabe. Todas las personas salimos al mundo y con proyectos y visiones y trabajo, etcétera, etcétera, cuando lo más importante es que todos estamos condenados. Somos como una lista de reos condenados a muerte, porque algún día tenemos que entregarle cuentas a Dios. Entonces, si tenemos esta conciencia de que hoy puede ser el último día en que Dios tal vez te esté hablando, y tal vez Dios te está dando la oportunidad de comenzar a cambiar ya tu trayecto y el camino que tú llevas, estoy seguro que cambiarías el rumbo de tu vida. Si respondes que sí, entonces eso quiere decir que necesitas hacer algunos ajustes ya en tu vida, no creyendo que tienes todavía un mes de vida, ni una semana, ni todavía, no me faltan todavía 10, 15 años, no me importa que tengas 20, 25 años de edad, 30, 35 años, la muerte toca las puertas a los niños recién nacidos, como al que llega a los 113 años del último señor judío que acaba de morir de 113 años. Así que la muerte es para todos los seres humanos, para todas las edades, en el momento en el que menos lo pensamos. Si tú respondes que sí, ¿verdad? Entonces la Biblia tiene muchas exhortaciones para que nosotros vivamos a la luz de la eternidad, a la luz de cada día levantarme: Señor, yo no sé si es mi último día, encomiendo mi familia a ti, Señor. Te encomiendo mi vida, guíame, Espíritu Santo, muéstrame las decisiones que tengo que tomar, que las decisiones que tengan no tengan consecuencias para el mal, sino para el

bien, que cada decisión que yo tome en este día sea para tu gloria, Señor. Cuando comenzamos a vivir con esta expectación de la eternidad, es cuando podemos comprender al rey David en uno de los salmos que oró a Dios y le dijo: oh Dios, enséñame a contar los días de tal manera que traiga sabiduría al corazón. Vean por ejemplo en Romanos capítulo 13, versículos del 11 al 14, la exhortación que nos hace el apóstol Pablo: y esto conociendo el tiempo. ¿Cuál tiempo? El tiempo que es cortísimo de nuestra vida, que ya es hora de levantarnos del sueño, porque ahora está más cerca de nosotros nuestra salvación que cuando creímos. La noche está avanzada y se acerca el día. Desechemos pues las obras de las tinieblas y vistámonos las armas de la luz. Andemos como de día, honestamente, no en glotonerías y borracheras, no en lujurias y lascivias, no en contiendas y envidia, sino vestíos del Señor Jesucristo, y no proveáis para los deseos de la carne. Noten ustedes en el versículo 12 que la vida espiritual la compara el apóstol Pablo, guiado por el Espíritu Santo, con el día y la noche. Cuando llegan las 9, 10 de la noche, en el caso particular mío, yo a las 10 y media ya estoy roncando, ¿verdad? Tal vez 10 y cuarto, 10 y media. Ya sé que es mi hora. Tengo esa disciplina de siempre tratar de dormirme esa hora. Y ya llegan las 5, 5 y media, levantarme, porque ya salió el sol y tu cuerpo se acostumbra, ¿verdad? El metabolismo a los horarios donde tú estás viviendo. Bueno, de la misma manera, ¿saben ustedes a qué hora de la noche nos encontramos ahorita? Nos encontramos en el punto más oscuro de la humanidad, donde un loco que se llama Jim Jong en Corea del Norte está amenazando bombardear la isla de Guam, donde hay 163 mil personas, más de 12 mil soldados norteamericanos estacionados. Está amenazando bombardear Alaska y Los Ángeles. Está amenazando lanzar bombas contra Japón. Ya ahorita comenzó la evacuación de Corea del Sur, porque Corea está dividida en el norte y en el sur. En el sur están completamente, no son comunistas. En el norte, este hombre, Jim Jong, de 33 años, ¿verdad? Un jovencísimo, el gordito que tienes ahí arriba de tu cama. Este hombre, ¿verdad?, está tratando de recuperar Corea del Sur, amenazar Corea del Sur. En Corea del Sur hay más de 17 mil marines o marinos Estados Unidos, y tienen un sistema ahorita, gracias a Dios, ¿verdad?, como escudo contra misiles, pero misiles Wang 2, que no son los grandes, que viajan a más de 6 mil, 7 mil kilómetros de distancia. Entonces, el mundo está ahorita así en una expectación impresionante. Anoche oí un noticiero que investigaron a los habitantes de Guam. Guam es una isla que está como a 2.500 kilómetros de Corea del Norte, entre Honolulu y Japón, en medio casi de Indonesia, Filipinas. Y fueron a la isla, una isla preciosa, ni siquiera sabía que existía esa isla. En muchos mapas ni aparece. Entonces tiene unas playas preciosas, pero está la estación más grande norteamericana de los portaaviones y de los aviones destroyers. Y comenzaron a entrevistar los periodistas a los habitantes de esta isla, preguntándoles: ¿cómo viven ustedes ahorita que saben que ustedes van a ser el primer blanco de este señor que ya amenazó, que esta semana manda 4 misiles alrededor de la isla? Y simplemente la pura radiación de esos misiles, aunque no tengan todavía cabezas nucleares, es peligrosísimo para los habitantes. Y el 80% de los habitantes contestaron: es que todos nos levantamos en esta isla sabiendo que es nuestro último día. No esperamos amanecer. Y si amanece, le damos gracias a Dios. Sabemos que en cualquier momento ya estamos, ahora sí que ya con esta amenaza de hace muchos años, desde los abuelos de este señor Jim Jong, que siempre amenazó destruir esa isla por odio a los americanos. Entonces, cuando dijeron esto, me llamó la atención, porque es la forma como un cristiano debe de vivir. Todos sabemos que al levantarnos, tal vez sea el último día. ¿Sabes tú acaso si mañana amaneces? ¿Sabes tú un accidente en la carretera, una bala perdida, un asalto, un secuestro, una enfermedad?
que vais al hospital mañana, doctor, me siento de maravilla. Discúlpeme, don Pancho, pero los rayos X dicen que usted tiene cáncer y hay una metástasis que se le ha cundido por todo el cuerpo. Oiga, pero yo me siento bien, usted se siente maravilla. Los rayos X no fallan, usted tiene cáncer y tiene 3 meses de vida. Y así, de la noche a la mañana, te cambia el panorama de tu vida. Estoy seguro que cuando alguien recibe estas noticias, cambia completamente su manera de vivir. Se enfoca ya en otras cosas, se da cuenta que realmente tenemos que vivir, porque muchos de ustedes no están conscientes de eso. Aunque sabemos que vamos a morir, casi nadie vive bajo la luz de la eternidad. Mientras observamos estos acontecimientos actuales, estamos al borde de una guerra internacional. Nos han bombardeado con correos, oiga, es la Tercera Guerra Mundial, ¿qué pasa si Corea del Norte cumple sus amenazas? Trump va a contestar estas amenazas. Si contesta esas amenazas, ¿cuáles son las consecuencias que habría de muertos en Corea del Norte? Porque inmediatamente Corea del Norte bombardearía Corea del Sur. Por lo menos en Corea del Sur, el primer día habría 100,000 muertos. El primer día que este hombre con su artillería, no con misiles, con la pura artillería contestara, si Estados Unidos atacara, morirían más de 100,000 personas. Ahora, hace 3 días, el presidente de China, Xi, le mandó un recado a Trump y le dijo lo siguiente: nosotros no te apoyamos si tú inicias el ataque a Corea del Norte. Si Corea del Norte inicia el ataque y ellos atacan a Estados Unidos, nosotros vamos a permanecer neutrales y no nos vamos a meter en el conflicto. Pero si Estados Unidos ataca primero y lanza el primer misil contra Corea del Norte o para destruir sus sitios nucleares, China dijo, entonces nosotros tendríamos que intervenir, porque le llamaríamos una agresión de acuerdo a las leyes internacionales de la justicia en La Haya, en Holanda. Entonces, vivimos un mundo tan incierto donde sabemos que ahora no son juguetes las armas que tienen los países. Rusia tiene una base nuclear en Venezuela, apoyado por Irán. Rusia tiene bases navales en Siria y está defendiendo Siria junto con Irán y con Turquía para que Estados Unidos no entre al Medio Oriente otra vez. El Medio Oriente está siendo convertido en el Islam por el califato, donde esperan al Mahdi, al Mesías, que nosotros le llamamos Jesucristo. Y el Medio Oriente está como una olla hirviendo, sabiendo en la Biblia que ahí, en esta zona geográfica del Medio Oriente, estallará la Tercera Guerra Mundial, que en Apocalipsis 16, del 12 en adelante, se llama el Armagedón. Entonces, santos de Dios, si estalla ahorita una guerra con Corea o con lo que sea, no es la Tercera Guerra Mundial. Faltan 3 guerras. Una antes de que venga Cristo en el arrebatamiento, y va a haber 2 guerras o 3 a lo más durante el periodo de la tribulación. Simplemente en el cuarto sello, Apocalipsis 6 del 5 en adelante, una cuarta parte de la humanidad va a morir. En la quinta trompeta, una tercera parte de la humanidad va a morir. Y cuando venga la guerra del Armagedón, si no viene Cristo y desciende con nosotros en la tierra, nos auto extinguiríamos. La raza humana se autodestruiría del odio tan grande que existe en el mundo. Ahorita, en los últimos, escuchen esto, 100 años, en una ciudad llamada Charlottesville, en Nueva Jersey, antier, se levantaron después de 100 años un grupo de nacionalistas blancos, que son los que forman el famoso Ku Klux Klan, con los neonazis y con símbolos de la suástica nazi. En esta ciudad se levantaron para levantarse en armas y clamar que se necesita una reforma de los blancos, que los blancos deben de volver a gobernar Estados Unidos. Es el racismo en su último grado. En los últimos 100 años, esto no se había visto en Estados Unidos. Había habido pequeños brotes, ¿verdad? Siempre blancos contra negros, contra mexicanos, pero ya este movimiento que se levantó ahí en Nueva Jersey, en Charlottesville, hace 3 o 4 días, es algo, ¿verdad?, terrible, que nos habla la condición y la temperatura en que se encuentra el mundo donde tú y yo estamos viviendo. No cabe duda, vivimos
en los últimos tiempos. Iglesia, despiértate, porque los cascos del Apocalipsis ya se oyen en el cielo. El tiempo se nos acabó. Muy bien, vamos pues a ver de qué manera nuestra esperanza en el regreso de Cristo debe afectar nuestra manera de vivir. Regresemos a nuestro pasaje de 2 de Pedro, capítulo 3, y vayamos estudiando cada versículo. En primer lugar, aquí encontramos tres líneas de pensamiento en el pasaje que acabamos de leer, tres líneas de pensamiento a la luz de la realidad. Número uno, se nos exhorta en primer lugar cómo vivir en los últimos tiempos, vivir a la luz de las promesas de Dios. Esta es la primera cosa que se nos aconseja, particularmente relacionadas las promesas con el futuro. Veamos lo que dice el versículo 1. Amados, esta es la segunda carta que les escribo, y en ambas despierto con exhortación, despierto vuestro limpio entendimiento, para que recuerden, para que tengan memoria de las palabras que antes han sido hechas por los santos profetas. O sea, tenemos que recordar, en primer lugar, viviendo en esta última generación, recordar las promesas que en el Antiguo Testamento se hicieron respecto al futuro que tú y yo actualmente estamos viviendo. Esto se refiere a todos los eventos futuros que se profetizaron en el Antiguo Testamento, como la viene la gran tribulación, la segunda venida, la apostasía de la iglesia que ya estamos viviendo. Nunca la iglesia cristiana había sido bombardeada con tantas herejías, con tantas barbaridades que se están predicando y que se están enseñando en los últimos 30, 40 años. Es impresionante la cantidad de miles, ustedes no lo saben, miles de cristianos en Sudamérica y en Europa que dicen: no encontramos una iglesia con sana doctrina. Y están reuniéndose en sus casas, nos piden nuestros videos, nuestras enseñanzas a través de los CDs, etcétera, etcétera. Tenemos más de 3,725 reuniones en casas en Sudamérica que se están alimentando con el curso que tenemos de ITI, el Instituto Teológico Internacional que dirige mi hermano Alejandro, y se están alimentando de eso una hora diaria y están juntándose en su casa porque no encuentran una iglesia de sana doctrina. Es impresionante. En una que les piden bolsas para vomitar, en otras que la cachetada del Espíritu Santo, el chicle del Espíritu Santo, la caída del Espíritu Santo, etcétera, etcétera, que si no hablas en lengua no tienes al Espíritu Santo. Bueno, es increíble a lo que la iglesia ha llegado. Y millones de cristianos, por no tener una vocación para estudiar la Biblia sistemáticamente por libros, etcétera, etcétera, caen en la trampa y se comen y son engañados con todo lo que oyen. Nunca corroboran si lo que les enseñan es lo que enseña la palabra de Dios. Tengan memoria que esto va a venir. No nos asustemos, como me dicen muchos pastores. Acabo de estar en Guatemala el último fin de semana. Se celebró el 67 aniversario de Radio Cultural en Guatemala, en la ciudad, que es la estación de radio más prestigiosa en los últimos 100 años. Y esta radiodifusora celebró el 67 aniversario, me invitaron a compartir la palabra, y el sábado se unieron casi más de 1,700 pastores de diferentes naciones, de la ciudad de Guatemala, etcétera, etcétera. Y el domingo nos reunimos en el Parque Industrial y asistieron 18,000 personas. Entonces vemos nosotros que está, es una efervescencia de hambre de la palabra de Dios. Y cantidad de pastores me decían en Guatemala: hermano, es que necesitamos la sana doctrina, necesitamos regresar a las enseñanzas de la Biblia, a las enseñanzas que Cristo nos enseñó. Y yo el consejo que les daba es el siguiente: no se desilusionen, no se asusten. ¿Saben por qué? Porque Cristo nos los dijo. Cuando estas cosas sucedan, recuerden que yo se las dije antes. Entonces, esto tiene que suceder.
No nos desilusionemos, al contrario, tiene que suceder, y si sucede es porque la Biblia es la palabra de Dios. Al contrario, esforcémonos, seamos valientes, echemos mano de la vida eterna, no perdamos la esperanza a la cual todos hemos sido llamados, estemos firmes y constantes en la fe, sabiendo que nuestro trabajo no es en vano. Entonces, no es tiempo de ser cobardes, no es tiempo de ya me voy, tú una bola de hipócritas, esto no es cierto, estos son los perdedores, los que quieren ponerse hasta atrás del ejército y no quieren ocupar las primeras líneas de comandantes y generales del ejército de Dios. Es muy fácil irte hasta atrás y decir, ya no peleo, ya me quedo en la casa, esto no es cierto, qué fácil es eso. Y dicen Apocalipsis 21:8, los cobardes encabezan la lista de los que van al lago de fuego. Los cobardes, no los adúlteros, no los homosexuales, no las lesbianas, no los secuestradores. Los cobardes son los primeros que dice Cristo que va a juzgar. Muy bien, entonces todas estas profecías ya se han cumplido. Y la exhortación es que mantengamos estas promesas en nuestra mente, porque las vamos a necesitar. Dice el versículo 3, sabiendo primero esto. O sea, ¿por qué necesitamos recordar tus promesas? Porque en los postreros días, que es la época que estamos viviendo, que actual es la Biblia, vendrán burladores andando en sus propias concupiscencias y diciendo, ¿dónde está la promesa del Hijo de Dios? Siempre ha habido guerras, siempre ha habido terremotos, siempre ha habido maldad, siempre ha habido pecado, bla, bla, bla, bla, bla, bla, bla, bla. Y así tenemos ahorita un mundo impresionante. Tú te metes, por ejemplo, a una conferencia bíblica, profética, y ves los comentarios. Hay buenos y hay negativos. Son puras mentiras. Esto es pura hipocresía. Y siempre hay estas cosas. Todas estas personas que mandan estos comentarios se les llama burladores. Y ahora es muy importante esto, porque eso nos explica por qué necesitamos aferrarnos a estas promesas. Un burlador, escuchen esto, no es lo mismo de una persona que tiene dudas, porque los que dudan honestamente están abiertos a las evidencias, pero el burlador es la persona que ni siquiera quiere oír las evidencias ni hacer caso de las evidencias o las pruebas que la Biblia ofrece para demostrarte que estás equivocado. El burlador se dedica a burlarse, a criticar, a despreciar y atacar las cosas de Dios. En el Salmo 10, en el Antiguo Testamento, David escribió lo siguiente, versículos del 3 al 5. Salmo 10, del 3 al 5. Porque el malo se jacta del deseo de su alma, bendice al codicioso y desprecia a Jehová. El malo, por la altivez de su rostro, no busca a Dios. No hay Dios en ninguno de sus pensamientos. Sus caminos son torcidos en todo tiempo. Tus juicios los tiene muy lejos de vista. A todos sus adversarios desprecia. Y en el capítulo 14, versículo 1, dice David, dice el necio en su corazón, no hay Dios. Lo más lejos que el hombre pueda llegar es reconocer que Dios tenía razón. Y a partir de ese punto ya no llegas más lejos sin Jesús en tu vida. Entonces es importante, ¿verdad?, darnos cuenta que por qué actúan estos burladores de esta manera. Regresamos a nuestro pasaje segundo de Pedro. Y dice el versículo 3, ¿por qué estos burladores que abundan en la televisión, en las telenovelas, en los programas y en las entrevistas del radio, en el cine, en las películas? ¿Saben ustedes, santos de Dios, por qué esta gente actúa de esa manera, burlándose, despreciándose, riéndose, haciendo mofa de las cosas espirituales? Nos lo dice el versículo 3, porque andan según sus propias concupiscencias. En otras palabras, son personas que no quieren que Dios se meta a sus vidas. Son personas que no quieren que haya nadie en el universo que les ponga 10 mandamientos para vivir. Son personas que no les importa ni tampoco les conviene
tener un Dios a quien someterse. Ellos quieren andar. La palabra concupiscencia, apúntalo, significa pasiones sin control o deseos desordenados. No tengo ningún freno moral, me acuesto con el que sea, puede ser hombre, puede ser mujer, mujer con mujer, hombre con hombre, o puedo tener amante, puedo tener esposa, o me puedo acostar con mi novio o con mi novia. Son personas que no tienen frenos, están como caballos desbocados en la vida, hacen lo que, como caballos bien alimentados, relinchan tras las mujeres que no son su esposa. ¿Y saben ustedes por qué? Lo dice aquí en 2 de Pedro, capítulo 2, versículos del 10, que describe este tipo de personas. Y mayormente aquellos que, siguiendo la carne, andan en concupiscencia, o sea, en pasiones sin control e inmundicia, y desprecian el señorío, atrevidos y contumaces, no temen decir mal de las potestades superiores. Versículo 12. Pero estos, hablando mal de cosas que no entienden, como animales irracionales, nacidos para presa y destrucción, perecerán en su propia perdición, recibiendo el galardón de su injusticia, ya que tienen por delicia el gozar deleites cada día. Estos son inmundicias y manchas, quienes aún mientras comen con ustedes se recrean en sus errores. Tienen los ojos llenos de adulterio, no se sacian de pecar, seducen a las almas inconstantes, tienen el corazón habituado a la codicia y son hijos de maldición. Por eso se burlan de ti, por eso te critican que eres cristiano, por eso se mofan de la Biblia en los periódicos, en los libros, en las películas, en las telenovelas, etcétera, etcétera, etcétera. Porque detrás de estas personas se encuentra el 99% de las veces una vida de inmoralidad. Odian la luz, odian la santidad, odian a Jesús, aman las tinieblas. En el Evangelio de Juan capítulo 3 dice: y esta es la condenación, que la luz vino al mundo y los hombres amaron más las tinieblas que la luz. ¿Por qué? Porque sus obras eran malas. Porque todo aquel que aborrece la luz no viene a la luz. ¿Por qué? Porque la luz te muestra cómo eres. Y cuando nos ilumina el Espíritu Santo, nos damos cuenta: qué bárbaro, soy un basurero. Estamos podridos en maldad. Y cuando reconocemos esa maldad y esa podredumbre con la cual nacimos, el pecado original, es cuando: Dios mío, ten misericordia de mí. Y hay una cruz en la gracia de Dios a la cual nos podemos acercar y ser lavados con la sangre del Hijo de Dios. Muy bien, estos burladores también toman posiciones pseudocientíficas. Miren lo que dice el versículo 4. Y dicen: ¿dónde está la promesa de su advenimiento? O sea, de que va a venir. Porque desde el día que los padres durmieron, todo permanece igual. Esta explicación, ¿verdad?, no cuadra con lo que la Biblia dice. Si estas personas realmente necesitan evidencias de la actividad de Dios en la historia, es bien fácil. La misma historia, señores historiadores que nos visitan, sociólogos que nos visitan, científicos y catedráticos y doctorados y licenciados que nos escuchan, la Biblia nos muestra que la historia misma demuestra la existencia de Dios. ¿De qué forma? Ven a la Biblia y encontrarás que Dios puso simplemente un botón de muestra, el libro de Daniel. En el libro de Daniel, Dios le recuerda hace 2600 años al profeta Daniel el orden exacto en el que iban a transcurrir todos los imperios gentiles hasta la segunda venida de Cristo, en la famosa estatua del sueño que tuvo el rey Nabucodonosor. Y Dios le dice a Daniel: la cabeza de oro es Babilonia, tal como Daniel lo comprobó, porque él vivió bajo el imperio del rey Nabucodonosor. Y le dice Dios: después de Babilonia vendrá otro imperio, que de acuerdo a la historia, ¿quién fue? Los medos y los persas, que hicieron una alianza. Y le dice Dios:
y el pecho, el vientre de bronce, vendrá otro imperio. De acuerdo a la historia, ¿quién fue? Grecia, con Alejandro el Magno, con sus conquistas relámpago, que a los 33 años se murió en lo que es ahorita Irak, que en la Biblia se le llama Babilonia. Y después le dice Dios, vendrá otro imperio, que fue el Imperio Romano. Y qué interesante. Ahí se detiene la profecía y dice la Biblia que del Imperio Romano hasta la segunda venida de Cristo no habría otro imperio hasta que el anticristo unificara 5 naciones del Oriente y 5 de Europa para formar la confederación política de los últimos tiempos. ¡Qué increíble! ¿Quieres más evidencias de veras? La misma historia nos muestra que solo Dios pudo poner en orden la cronología de los imperios y los gobiernos de toda la historia. Solo Dios lo pudo hacer. Y así hay más de 133 profecías demostrando que se profetizó que Cristo iba a nacer en Belén, que Cristo iba a ser traicionado por 30 monedas de plata, que Cristo lo iban a traicionar sus propios discípulos y amigos, que Cristo iba a morir crucificado. Simplemente cuando Jesús abría sus manos, se cumplían en ese instante 33 profecías del Antiguo Testamento. Amados, tengan memoria de las promesas del Antiguo Testamento, porque van a enfrentar en los últimos días muchos burladores. Mucha gente ignorante hablan lo que no conocen. Como un tonto, ¿verdad?, que tuve un debate con él en la televisión hace no mucho tiempo, me comenzó a insultar y llegó el momento en que me dijo, mire, es más, me dice, ni, yo no creo que ni siquiera Cristo haya existido. Y esta persona tenía 2 títulos universitarios. Se atrevió a decirme, es más, yo creo que ni Cristo resucitó, que Cristo, perdón, no existió. Simplemente me volteé, ¿sabes lo que le dije? ¿Me puede decir qué fecha es ahora? 10 de mayo de 1997. ¿Y desde cuándo está usted contando 10 de mayo de 1997? Y se quedó así. Y le contesta el moderador, burro, desde que nació Jesús. La misma historia, y se dividió. Cuando vino Cristo, redividió la historia. Y fue tan impactante la entrada de Jesucristo a la historia que contamos antes y después de Cristo. No antes y después de Buda, ni de Mahoma, ni del Dalai Lama, ni de tu padrino Walter Mercado. Fue tan impactante la entrada al escenario mundial del Hijo de Dios que la historia se dividió. Dije, ¿desde cuándo cuentas 1997? Cabeza de ostión. Impresionante, hablan tantas barbaridades, tantas tonterías. Bueno, así es como está el mundo. Tengamos memoria de esto porque se viene más y más y más la crítica y la oposición. Entonces, como decíamos, también toman posiciones pseudocientíficas. O sea, hasta toman pasajes bíblicos para apoyar sus ataques y hacer sus argumentos disque más válidos. Simplemente estas personas les recordamos la historia y te contestan, ay, pues yo no había leído el libro de Daniel. Entonces no hables si no conoces lo que estás diciendo. Yo no puedo tener un debate con un filósofo. Un filósofo, por ejemplo, del tipo de Rousseau, o los que siguieron la filosofía de Rousseau, que el hombre es básicamente bueno. Yo puedo, no puedo meterme a su ideología si no conozco lo que él me está presentando, porque al meterme yo en lo que yo no conozco, él me puede contraatacar, porque él sí lo conoce. Entonces, si yo tengo un debate con una persona, tengo que conocer sus debilidades de la ideología que me está presentando, combatirla y presentarle las mías. Y escuchen esto, el 90% de las veces que tú alegas con tu maestro de escuela, con un científico o con cualquier persona atea o agnóstica, no conocen la Biblia. No conocen más que son leyendas, esto y el otro, puras tonterías, pero nunca jamás han checado ni estudiado de una forma sistemática las evidencias y sobre todo las profecías. Entonces, te hablan lo que nunca han oído. ¿Quién te lo dijo? Mi maestro en la preparatoria. ¿Quién te lo dijo? Mi maestro en la universidad. ¿Quién te lo dijo? Lo leí en la revista Duda. Con razón tienes las dudas que tienes, compadre. Vemos nosotros, ¿verdad? Claramente, que cuando leemos, por ejemplo, el libro del Génesis, miren, ya sin ir tan lejos, por el amor de Dios, Virgen del Socorro. Hasta 1860 se descubren las leyes de la herencia por Gregorio Mendel.
Hasta 1860 se descubren las leyes de la herencia por Gregorio Mendel. Cuando comienza a hacer experimentos con chicharitos y se da cuenta que hay algo que se transmite y que se hereda. Y ahí se paró la investigación y tuvieron que pasar casi 100 años hasta 1954, el siglo pasado. En 1954 le dan el premio Nobel de Medicina a Dr. Watson y al Dr. Samuel Crick, porque descubren la hélice del ADN, del ácido desoxirribonucleico. Hasta 1954, los investigadores comienzan a penetrar en el ADN y a descubrir que en cada una de las células que tiene el cuerpo humano y todas las cosas vivientes que existen, el cuerpo humano tiene trillones, trillones de células. Y en cada célula que tenemos, escuchen esto, en cada célula hay 500 enciclopedias británicas escritas. ¿Me escuchaste? La información que tiene el ADN en cada célula equivale a 500 enciclopedias británicas. Con cuatro letras nada más. Y en esa información inteligente que cada célula tiene, está escrito tu color de ojos, tu color del pelo, mi color de piel, nuestra estatura, todas las características que tenemos y venimos heredando desde Adán y Eva. Abuelos, bisabuelos, tatarabuelos, todo se encuentra en cada célula. Entonces, el ADN y el código genético que tengo yo en mis células, le sacan una a Chita y cuando examinan el ADN de Chita, no corresponde al ADN que yo tengo. ¿Qué significa esto? Que cuando se mezcla un perro con un gato, un burro con un caballo, un león con una cebra, el ADN impide a través de los aminoácidos de la biología que haya una mezcla de especie contra especie, porque entonces se rompe el patrón que Dios estableció desde el Génesis, como lo vamos a ver, capítulo 1, versículos 12 y 13, que todo tiene que ser de acuerdo a su género y a la forma en la que tienen ellos su desarrollo, como las frutas, los animales y nosotros los seres humanos. Cuando se cruzan dos especies, nacen híbridos. Cruza un caballo con una burra y ¿qué nace? Una mula. Y cuando la mula la quieres volver a cruzar, no puedes porque es híbrida. Se rompió las leyes escritas casi 4000 años antes que Gregorio Mendel, papá. Miles de años antes que los científicos descubrieran que la sangre es la que produce el cuerpo humano y que la vida está en la sangre, y cuando se descubre la circulación de la sangre, la Biblia lo decía 3000 años antes. Antes que se descubriera la proliferación bacteriológica en el mundo, de que si tú haces popó en la calle, o un perro hace pipí, o tu hijo hace pipí en la banqueta, o un perro, aunque el mundo es invisible, todas las bacterias, ¿verdad?, se elevan, y las amibas y todo, y la puedes tú respirar y te pueden entrar a tu organismo. Miles de años antes de que se descubriera que existen bacterias invisibles, hasta que se descubrió el microscopio, Dios le dijo a Moisés: Moisés, dile a la gente en el libro del Éxodo que cuando hagan popó, excremento, lo entierren y lo tapen. Dios comenzaba a dar las leyes de la higiene antes que la ciencia las descubriera. Y así podemos seguir con cientos de ejemplos, evidencias históricas, evidencias de higiene, evidencias biológicas, genéticas, arqueológicas, químicas, del área de la disciplina que tú quieras. La Biblia es la palabra de Dios. Los cielos pasarán, pero esta palabra permanecerá para siempre. Ahora, vemos también, ¿verdad?, que es importante el tiempo de Dios. Porque esta es la pregunta que también dicen: no todas las cosas han sido igual, siempre ha habido guerras, etcétera, etcétera. Es verdad, siempre ha habido guerras. Es más, el Instituto para la Investigación de la Paz en Suecia, Estocolmo, ¿sabe lo que dictaminó hace algunos años?
el Instituto para la Investigación de la Paz en Suecia y Estocolmo, que de los aproximadamente 6.000 años de historia que el ser humano tiene, solamente han habido 25 años de paz. En 6.000 años, el ser humano solo ha tenido 25 años sin guerras. ¿Qué significa esto? Que la historia del ser humano es guerra tras guerra, generación tras generación. Por nuestras pasiones, la codicia, quiero tu terreno, quiero conquistar esa área geográfica, quiero tener esta colonia aquí, los franceses, los ingleses, los austriacos, los judíos, los árabes, etcétera, etcétera. Todo el mundo siempre ha estado en continua guerra. Hace algún tiempo, tengo aquí las palabras de uno de mis autores favoritos, C.S. Lewis. Fue profesor de la Universidad de Oxford. Y en 1939, C.S. Lewis consigue sus libros, La grandeza del cristianismo, El problema del dolor. Bueno, es increíble mente científica y fue el más grande ateo de Inglaterra. Y siendo el más grande ateo de Inglaterra, se convierte C.S. Lewis y comienza a escribir, no sabes, la literatura más profunda que existe científica cristiana. Y en 1939, C.S. Lewis, cuando la guerra, Segunda Guerra, iba a comenzar, escribió esto. Y dijo así: la guerra no crea ninguna situación absolutamente nueva. Simplemente agrava la situación permanente humana para que no la ignoramos. La vida humana siempre ha sido vivida en la orilla de un precipicio. Estamos equivocados cuando comparamos la guerra con la vida normal. La vida nunca ha sido normal. Cuando explotó la Segunda Guerra, ¿de qué nos extrañamos? En otras palabras, siempre ha habido guerras. Es la condición permanente del ser humano. Si no hay guerras, buscamos la manera de pelearnos. Y llegamos al precioso siglo XXI. Y la luna, y los descubrimientos tecnológicos, internet desde los 90s, y las satélites de comunicación, iPad, IQ, chips, bla, bla, bla, bla, bla. Aladín y la lámpara maravillosa. El ser humano ha llegado con la tecnología, etcétera, etcétera. Y ayer acabo de leer las últimas palabras del fundador de Apple, Steve Jobs, que muere de cáncer antes de los 50 años. A los 40 años llegaron con Steve Jobs y le dijeron, el fundador de Apple, de las compañías más prestigiosas que cualquiera pudiera decir: yo quisiera poder llegar a los descubrimientos de una multimillonaria fábrica y productora de los artículos que conocemos actualmente en el mercado. Y cuando tenía 40 años, Steve Jobs, le pronosticaron cáncer y le dijeron, cúrate por medios científicos, y dijo que no. Él quería que lo curaran los hindúes con magia. Y entró en el área del ocultismo. Y antes de morir, él dijo, ¿verdad? Lo que he descubierto antes de morir es que no he disfrutado nada. Lo más precioso de la vida es tu familia. Disfruta tu familia. Es el tesoro más grande que podamos nosotros tener. Nunca mencionó a Dios. Murió como un palillo el pobre hombre en un hospital, sin haber jamás, jamás podido disfrutar su dinero. Y los últimos 7 años murió con una neurosis excesiva, donde explotaba y se enojaba y corría a todos los empleados porque la mosca voló. ¡Qué vidas tan trágicas! De personas que alcanzaron el éxito, pero se dieron cuenta que sin Dios nos echa a perder la vida. Por la maldad con la cual nacimos y porque enfocamos nuestros talentos y nuestros dones en cosas que no tienen permanencia eterna. Entonces, el tiempo es importante, como cuando comenzamos esta conferencia. Tú no sabes si mañana vas a morir. Tú no sabes si esta tarde te ha hablado Dios por última vez en tu vida. No lo sabes ni lo sé yo. Y ante la luz y la expectación de estas cosas, analicemos nuestra vida si estamos en la fe. Examinémonos realmente si realmente tenemos a Cristo como nuestro Salvador, si estamos caminando con Él. Hace algún tiempo les conté, una vez estaba ya a la salida de un desayuno en México y me alcanza en el elevador un señor y me dice: oiga, usted es el que acaba de exponer la conferencia, a sus órdenes. Le dije:
Me dice, usted debe saber muchas cosas, ¿verdad? Usted es teólogo. Le dije, sí, efectivamente. Tengo dos doctorados y una licenciatura en teología. Me dice, bueno, pues con esos títulos que usted tiene, me puede responder esta pregunta. Le dije, dígame usted, ¿por qué Dios no mata al diablo? Y me dice, no se quedó ahí, y me dice, porque Dios es todopoderoso, ¿verdad? ¿Qué dice usted? Amén, amén, Dios es todopoderoso. Entonces, si Dios es todopoderoso, ¿por qué no mata al diablo? Y déjame decirle antes que me conteste, y si no lo mata, es porque no es misericordioso ni es amor. Fíjense usted la pregunta que me hizo, ¿no? Entonces yo le contesté, le dije, dele gracias a Dios, porque si Dios acabara con el mal ahorita, comenzaría con usted. Segunda de Pedro, capítulo 2, lo acabamos de leer, versículo 9. El Señor no retarda su promesa, ni por, según algunos la tienen por tardanza. ¿Y por qué Dios no acaba ya con esto y con aquello? ¿Sabes por qué? Porque Dios es paciente para con todos, esperando que tú te arrepientas. ¿Eh? Dale gracias a Dios que los juicios de Dios no han comenzado en la forma que se viene sobre el mundo. Porque Dios es paciente con tu vida. Te va a seguir hablando a través de tu esposa, a través de tu esposo, a través de tus hijos, a través de tus amigos en tu trabajo, a través de las conferencias en YouTube, en internet, en las iglesias cristianas. Dios nunca deja de hablar, porque es paciente con tu vida. Pero llega un momento el que tú has decidido no creer. Y tienes la luz y tienes las evidencias, pero no te conviene. No es que no creas por falta de evidencias, como dijo Carlos Sagan, el último ateo del siglo XX, astrofísico. Es que si tuviera más evidencias para creer en Dios, hubiera creído en Dios. Pero detrás de la vida de este hombre, ¿verdad?, no había las características que él deseaba, porque no le convenía entregarse a Dios. Y esa es la tragedia humana, que la luz vino al mundo y los hombres amaron más las tinieblas que la luz. Ahora, en cuestión del tiempo, ¿verdad?, Dios no percibe el tiempo como todos nosotros. ¿Por qué no acaba ya Dios con todo? Porque el tiempo de Dios no es como tú lo piensas. Les voy a hacer una historia interesante relacionada con esto, que tiene algo de humor. Un hombre llegó al cielo y le preguntó a Pedro: Pedro, en el cielo, ¿cuánto es un minuto? Y le contestó Pedro: un minuto es un millón de minutos aquí arriba. Ah, esto es interesante, le dice el hombre. Y le volvió a preguntar: oye, Pedro, ¿y un peso cuánto es en el cielo? Y dijo: no, en el cielo un peso es más de un millón de dólares. Y entonces este hombre se quedó pensando y le dijo: oye, ¿me puedes prestar un peso? Y le contestó Pedro: sí, claro que sí, dame un minuto. Qué burro, ¿verdad? Así es. Dios está fuera de nuestras cuatro dimensiones, y para él un día es como mil años, dice el Salmo 90. Entonces él no está de acuerdo, ¿verdad?, en el tiempo como nosotros, como transcurre aquí. Aquí el planeta gira sobre su eje en 24 horas, se traslada alrededor del sol en 365 días, que hace un año. Pero Dios está fuera de nuestra galaxia. Él está fuera de las cuatro dimensiones. Tú y yo vivimos en cuatro dimensiones. Dios es un ser hiper extradimensional. Entonces él enfoque y todas las cosas las ve completamente diferente a nosotros. Y cuando estemos en el cielo, después de que veamos lo que nos espera y las bendiciones que tenemos, que vamos a tener, y qué Disneylandia, ni qué Reino Ventura, ni qué Riviera Maya, ni Honolulu, ni qué nada. Cuando estemos ahí en el cielo, vamos a ver nuestro pasado y todo lo que sufrimos. 50 años, 60 años, mira, en tus 60 años que has sufrido, desde que tú naciste no fueron puro sufrimiento. Cálmate, ya le ganaste a Job. Entonces la vida no es todo sufrimiento, tenemos épocas, ¿verdad?, de sufrimiento y de tristeza y valles y montañas, porque así es la vida humana. Pero cuando estemos en el cielo y veamos esas épocas y meses o años que sufrimos, no se van a comparar y van a parecer como solamente una mala noche en un hotel de quinta categoría que pasamos, comparado con lo que nos espera en la eternidad. Y diremos ahí: valió la pena vivir para Cristo. Y ahí voltaremos hacia atrás y diríamos: ¿de eso nos estábamos quejando? ¿Teníamos tanta prisa cuando la eternidad nos está esperando?
con las bendiciones infinitas que Dios tiene para todos aquellos que le han entregado su corazón. Es por eso que nosotros debemos vivir a la luz de la eternidad. Dice el versículo 9: el Señor no retarda su promesa, sino que es paciente. Muchos la tienen por tardanza. Ay, ¿cuándo viene Jesús? Ay, que se acabe ya todas estas cosas. Desde tu perspectiva del tiempo y desde mi perspectiva del tiempo, elevemos nuestro corazón y nuestra alma a Dios. Pidámosle que nos dé sabiduría para vivir la corta vida que tenemos y empleemos todo lo que nos falta por vivir para la gloria de su Hijo Jesucristo. Señor, te damos gracias porque desde el principio nos llamaste y nos escogiste para la salvación mediante la santificación en el Espíritu Santo, por la fe en la verdad. Y nos llamaste por medio de tu Evangelio para alcanzar la gloria de Jesucristo. Bendito sea el Hijo de Dios, que lo resucitó a los tres días de los muertos y nos hizo renacer a nosotros para una esperanza viva por medio de Él, para una herencia incorruptible, inaccesible en los cielos, que somos guardados por el poder de Dios mediante la fe, esperando la bienaventurada esperanza y la gloriosa venida de nuestro Señor en las nubes, que nos arrebatará y nos sacará de este mundo en cualquier momento para estar siempre con Él. Oh Dios, una vida muy corta, tal vez demasiado corta, nos has dado. Vivámosla pues a la luz de la eternidad, echando mano de la vida eterna, peleando la buena batalla de la fe, exhortándonos a ser valientes y vivir para Jesús. Corramos la carrera, despojándonos de todo peso y de pecado que nos asedia, esperando la bienaventurada venida de Jesucristo, y corramos esta carrera con paciencia, sabiendo que es fiel el que nos llamó. Muchos de momento no tienen a Cristo, los invito a que vengan a la cruz. Tú no sabes si hoy es la última vez que Dios te ha hablado. Cuando oigas su voz, no te endurezcas, ya no te sigas burlando ni despreciando este regalo. Es un regalo. A Él le costó la vida, a ti solamente es reconocer que necesitas a Jesús en tu corazón. Si tú quieres arrepentirte en este momento y venir a la cruz, dile a Dios, ahí desde donde tú nos estás escuchando. Tal vez nos están escuchando de muchas cárceles, de muchas camas de hospitales, de muchas salas en sus casas. Donde te encuentres, dile: Señor, perdona mis pecados, ya no quiero vivir en el camino que llevo. Doy gracias porque en esa cruz pagaste con tu sangre por ellos. Entra a mi vida en este instante, Jesús, porque creo que a los tres días volviste a vivir. Venciste la muerte, a Satanás y al pecado, para darme esta victoria a mí, que no la merezco, pero por tu gracia la recibo y tu misericordia. Dame el poder para vivir la corta vida que me queda y poder enseñarles a mucha gente este camino en el cual ahora me encuentro. En el nombre de Jesús. Amén. Gracias a Dios por la Biblia.

5 en punto. 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

Peniel. Le damos gracias a Dios por permitirnos esta segunda grabación para la gloria de su nombre. Oh, te adoramos, Señor. Aleluya. Gracias por lo que has hecho con este grupo, Señor, hasta este día. Y por lo que vas a seguir haciendo para la gloria de tu nombre, Señor.

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1: Gloria a Dios, aleluya. Muy buenos días, buenas tardes o buenas noches a todos nuestros hermanos, amigos, en cualquier lugar del universo. Que Dios les bendiga en esta fresca mañana que el Señor en su grande e infinita misericordia nos regala. Continuamos con este tema del pecado en este mundo. Y vamos a comenzar hoy, mis hermanos, mis amigos, leyendo la palabra de Dios en el libro de Juan, en el capítulo 8 y el versículo 34. Juan, capítulo 8 y el versículo 34. Leemos la palabra del Señor en el nombre del Padre, del Hijo y de su Santo Espíritu. Jesús les respondió: de cierto, de cierto os digo, que todo aquel que hace pecado, esclavo, es del pecado. Gloria a Dios. Aleluya. Una de las traducciones para la palabra pecado, fíjese, hay muchas traducciones de la palabra pecado, pero una de esas traducciones de la palabra pecado es amartía. Amartía, que significa errar el blanco. Fíjense en eso. Pero una de esas traducciones de la palabra pecado es amartía. Amartía, que significa

enseñando que el pecado es una infracción, que el pecado es una transgresión y una ofensa a la ley de Dios. Fíjese en ese punto. Está considerado el pecado como una ofensa a la ley de Dios. Pero el mundo es un sistema que lo secuestra y que lo separa de Dios, dejando a Dios fuera de la relación hombre y padre. Por ejemplo, vamos por un ejemplo clásico: si su hijo golpea al hermano, eso es pecado. Pero muy distinto, óigame, pero muy distinto es si su hijo sale del colegio y es secuestrado por personas desconocidas en un carro. Entonces, ¿qué es peor? ¿Qué es peor? Peor, perdón. ¿El pecado o el mundo? Hermanos, amigos, tenemos que entender lo que la palabra de Dios, la Biblia, nos habla acerca del pecado. La palabra de Dios es drástica y dura para tratar con el mundo, porque el mundo como sistema caído ya fue juzgado y no tiene redención el mundo. Pero el pecado y el pecador tienen perdón de Dios. Hermanos, amigos, el pecado contamina y corrompe todo. Y mientras que el mundo se separa y se aparta de Dios, Dios, a través del perdón, quiere unir a sus hijos. Y es precisamente por eso, hermano, que la Biblia nos hace un gran énfasis, muy importante, en vencer al mundo. ¿Cómo vamos a vencer al mundo? Vamos a poder vencer al mundo por medio de nuestra fe. Esto, hermano, lo venimos hablando, que solo a través de la fe vamos a poder vencer al mundo. Porque el tema del pecado, hermano, ya fue resuelto en un solo lugar, y ese lugar fue en la cruz del Calvario. Y como le decía a mi hermano, mi amigo, el pecado sigue siendo un problema, una ofensa y una infracción a la ley de Dios. Pero el mundo está contra Dios mismo. El mundo es la antesala, antítesis de Dios. O sea, lo contrario de Dios. El mundo es lo contrario de Dios. Sí, mi hermano. El mundo es el mayor opositor de Dios. Y por eso fue que Cristo tuvo que infiltrarse en este mundo y hacerse humano como usted y yo, para desde adentro del mundo golpear y desterrar este sistema perverso en que está el mundo en la actualidad. ¿Para qué? ¿Para qué vino Cristo? Para que nosotros, mediante la fe en Cristo Jesús de Nazaret, podamos vencer también como Él venció. No me digan, no puedo. No, Él ya venció. Y si usted es hijo de Dios, también puede vencer. Va a vencer. Porque Él lo constituyó en un hijo vencedor en su sangre redentora. Por eso es que en el libro de Santiago, en el capítulo 4 y el versículo 4, sí, Santiago, capítulo 4 y el versículo 4, dice la palabra de Dios así, Santiago 4:4. Oh almas adúlteras, ¿no sabéis que la amistad del mundo
es enemigo.

0: enemistad contra Dios? Cualquiera, pues, que quiere ser amigo del mundo, se constituye en enemigo de Dios. Cuando nosotros, hermanos, leemos en esta palabra que cuando nos constituimos en amigos del mundo, somos enemigos de Dios, eso nos dice, hermanos, que la relación cristiano y mundo tiene que tener una barrera, una diferencia. Por eso es que los hijos de Dios no podemos participar de negocios sucios. Siempre van a venir esas ofertas. Esas ofertas que parecen buenas, pero que al final van a traer el mal a la iglesia. Y respecto a eso, recuerdo que hace mucho tiempo, cuando empezamos recién construida la iglesia aquí, alguien, voy a omitir su nombre por respeto, me ofreció que yo pidiera lo que quisiera, si quería la cerámica, si quería ventana. Me dijo, pida lo que quiera, que se lo vamos a dar para apoyarlo, para su obra. Pero yo no quise. Yo le dije, bueno, vamos a ver, vamos a hablar. Porque yo sabía el trasfondo de lo que había en todo eso. Y un día en una convención de pastores, les comentaba eso. Y uno de los pastores me dijo, ah, qué tonto fue usted no aprovechar, yo lo hubiera aprovechado. ¿Es por qué? Porque no tiene el Espíritu Santo de Dios en su vida, que lo va a separar del mundo con todas sus situaciones, con todas esas proposiciones que el mundo ofrece. Hermanos, amigos, recuerde que podemos ser perdonados de nuestros pecados y seguir siendo enemigos de la cruz de Cristo. Fíjense en esto que estoy diciendo. Podemos ser perdonados de nuestros pecados y seguir siendo enemigos de la cruz de Cristo en nuestra mente. O sea que en nuestra mente vive el pecado. Pero aún con todo eso, seguimos siendo mundanos en nuestra manera de pensar. ¿Por qué? Porque el pecado, porque el mundo está gobernando esa mente. Porque no hemos sido regenerados. ¿Qué es el tema de esta enseñanza? Porque no hemos podido ser regenerados por el poder de la palabra y la unción de su Santo Espíritu, y el pecado está arrastrando a los hijos de Dios. Más cuando usted, yo o cualquiera de los hijos de Dios van tras el pecado, buscan el pecado. Y eso, hermano, ¿sabe por qué sucede? Porque no hemos sido regenerados. No hemos dejado que el poder de la palabra nos transforme. No hemos dejado que el poder de la palabra haga esas cosas profundas en nosotros, y hemos descuidado seguir edificando a Cristo en nosotros cada día mediante la revelación y la impartición de la palabra de Dios. Hace falta eso en la iglesia, y por eso en la iglesia vemos aún gente que dice que alaba a Dios, que ama a Dios, visitando a brujos y hechiceros. Oh, hermano, qué lastimoso. Todavía hay gente dentro de las iglesias visitando brujos y hechiceros y santeros. ¿Por qué? Porque sus mentes no han sido regeneradas. Porque de repente dejaron de confiar en Dios, porque su fe claudicó y cayeron en el mal. Hermanos, amigos, no debemos de descuidar seguir edificando a Cristo Jesús en cada uno de nosotros mediante la revelación y la impartición de la palabra de Dios en nuestra vida. No debemos de descuidar nuestra relación con el Rey de Reyes y Señor de Señores. No debemos de descuidarnos, hermanos, en ningún aspecto de nuestra vida, porque eso nos va a arrastrar y podemos perder nuestra salvación tan anhelada. cuántas luchas hemos tenido. Y en un momento, en unos momentos, podemos perder esta salvación. Por eso es que en la primera carta de Juan, en el capítulo 2 y el verso 15, primera de Juan, que lo quiero leer, primera carta de Juan, capítulo 2 y el verso 15, dice la palabra de Dios así. Póngale mucha atención, por favor. No améis al mundo, ni las cosas que están en el mundo. Si alguno ama al mundo, el amor del Padre no está en él. Gloria a Dios, aleluya. Eso es lo que verdaderamente define a los hijos de Dios. No améis al mundo, primera carta de Juan 2:15. Ni las cosas que están en el mundo. Si alguno ama al mundo, el amor del Padre no está en él. Hermano, amigo, la palabra nos habla tan claro que no da lugar a ninguna duda. Tenemos que nosotros definir qué queremos ser o cómo queremos vivir. ¿Cuántos perdieron las promesas que Dios tenía para ellos de bendición? Porque se dejaron arrastrar por el mundo y el pecado. Incluso buscaron el pecado para cometerlo. Pero cuando leemos que no amemos al mundo, ni las cosas que están en el mundo. Porque si alguno ama al mundo, el amor del Padre no está en él. Quiere decir claramente, hermano, que cuando somos arrastrados es porque el amor del Padre no ha estado con nosotros. Y ahora la gran pregunta sería, ¿cómo podemos vencer efectivamente a este mundo? ¿Cómo podemos lidiar con este mundo, la iglesia, los hijos de Dios? Allí mismo, en la primera carta de Juan, en el capítulo 5 y el verso 4, vamos a leerlo. Primera carta de Juan, capítulo 5 y el verso 4, dice la palabra del Señor así. Porque todo lo que es nacido de Dios vence al mundo. Y esta es la victoria que ha vencido al mundo, nuestra fe. De la única forma que nosotros vamos a poder vencer este mundo traidor, es a través de nuestra fe en Cristo Jesús de Nazaret. Y este texto que hemos leído, de la primera carta de Juan, capítulo 5 y el verso 4, es bastante claro al declarar que la forma correcta, hermanos, amigos, de derrotar este sistema es lo que nace de Dios. Es lo que Dios pone en nosotros. Solo naciendo de nuevo vamos a poder vencer el mundo con todos sus deleites. Por eso, hermanos, es muy importante analizarlo a la luz de la palabra del Señor. Porque, como decíamos al principio, hermano, todo en el reino de Dios es un asunto de naturaleza. Fíjese. Y nadie puede pretender vencer al mundo si primero no ha nacido de nuevo. Recuerde que en el principio del estudio hablábamos esto. Nadie va a poder vencer a este mundo con todas sus artimañas si verdaderamente no ha nacido de nuevo. Hermano, qué importante es entender este punto de la importancia de nacer de nuevo. Así como Jesús lo dijo a Nicodemo, es necesario que nazcas de nuevo. Por lo tanto, Lo primero, hermano, es ser engendrado por el poder de la palabra de Dios. Eso. Y luego vienen los demás nacimientos juntamente con esta nueva naturaleza en que venimos a vivir. Hermanos, amigos, al nacer de nuevo, lo hacemos mediante de la fe en Cristo Jesús de Nazaret. Por lo tanto, la fe, hermanos, amigos, se vuelve el arma más poderosa contra este sistema mundial. ¿Por qué? Porque a través de la fe nos permite seguir dando la palabra de Dios, dándole luz a esta palabra, a los demás atributos que Dios tiene, que Dios ha puesto en nosotros. Y sin esa fe no podríamos vencer este sistema diseñado para no depender de Dios. Recuerde que el mundo está diseñado para no tener dependencia de Dios. Es como se opone a Dios. El mundo se opone a todo lo que es de Dios. Y está diseñado para eso, para que nos separe de Dios. No podemos permitir eso. Entonces, hermanos, amigos, la forma adecuada para vencer es mediante la fe. Y no hay otra. Pero esta fe necesita ser edificada a través de la palabra revelada en cada uno de nosotros. Y aquí, mi hermano, es donde está el gran problema. Porque es cierto que la Biblia dice que si tuviéramos fe como un grano de mostaza, le diéramos a ese monte, muévete, y se movería. Pero no dijo Dios que la fe debiera de quedar de ese tamaño, o sea, así de chiquitita. No, eso es lo que dice. Mucha gente ha malinterpretado eso. Sino que eso nos quiere decir que una pequeña fe puede mover montañas. Y eso no significa que nuestra fe no debe de crecer, de ninguna manera. Sí debe de crecer, y mucho, cada día. Como todo lo vivo crece, todo lo que tiene vida crece, nuestra fe debe aumentar cada día. ¿Por qué? Porque al aumentar nuestra fe, también va a ser mayor nuestra victoria sobre este mundo, sobre el mal, sobre el pecado. Por eso es que en Lucas, en el capítulo 7 y el verso 5, déjenme lo busco, Lucas, capítulo 7 y el verso 5, dice la palabra de Dios así. Lucas, capítulo 17, perdón, gloria a Dios. Lucas, capítulo 17 y el verso 5. Dice la palabra del Señor así. Dijeron los apóstoles al Señor, auméntanos la fe. Es necesario que nosotros como iglesia entendamos que debemos de aumentar nuestra fe ya cultivada en nosotros. Que esa fe hay que cultivarla. ¿Cómo? ¿Cómo cultivamos nuestra fe? ¿Cómo crecemos en fe? ¿Cómo aumentamos nuestra fe? A través de la lectura de la palabra de Dios. Esa es la mejor forma de aumentar nuestra fe. A través de la lectura de la palabra, porque ahí está la enseñanza. Y ¿por qué la fe es tan importante para vencer este sistema, hermano? Porque al mundo se llega mediante la carne y esos sentidos naturales normales. Pero el reino de Dios se llega solo mediante la fe. Lo repito, al mundo se llega, mis hermanos, mediante la carne. Pero para acercarnos a Dios, para entrar en el reino de Dios, solo se puede acceder por medio de la fe. Y recuerde, mi hermano, mi amigo, que no es por vista, que es por fe. Y en el mundo Es todo lo contrario. En el mundo todo es por vista. En el mundo todo se relaciona con lo que usted pueda ver. Porque el mundo, como sistema, opera en tres dimensiones. Ya lo vimos al principio: los deseos de la carne, los deseos de los ojos y la vanagloria de la vida. Allí se mueve el mundo. Fíjese, en todos los deseos de la carne. Escúcheme bien: los deseos de los ojos y la vanagloria de la vida. Todo, mis hermanos, mis amigos, está diseñado para mantener sus sentidos atados, para mantener sus sentidos atraídos y volverlo un esclavo dependiente de este mundo de pecado. Para eso está hecho este mundo. Pero cuando hablamos de fe, hermano, ya no funcionamos por vista, ya no andamos por la visión, que es muy distinto, sino que caminamos en fe, en esa visión que Cristo Jesús tuvo para vencer estas tres facetas en las que este sistema opera en la tentación del desierto. Y fue así como lo hizo, sustentado en la fe de la palabra, diciendo, cuando Él dijo, escrito está, estaba poniendo la palabra en él, usando la palabra para reprender al devorador. Estaba él sustentándose en la fe. Hermano, recuerde que no llegó ningún ángel a defenderlo. ¿Por qué? Podía haber mandado un ejército de ángeles a defenderlo. Pero el Padre tenía que ver si el Hijo estaba firme en su fe. Y es lo que pasa con la iglesia, es lo que pasa con nosotros hoy en día. El Padre quería saber si el Hijo tenía las convicciones para no acceder a las demandas del diablo. Hermano, el enemigo siempre va a usar estas tres facetas de la vida. Siempre. Y quiso mover a Jesús de sus convicciones para que operara y funcionara en la carne y no en el espíritu. En Lucas 4 puede leer eso. Ya no nos da el tiempo para leerlo, pero se lo dejo ahí. Hermanos, amigos, la fe nos habilita a los hijos de Dios. La fe nos habilita a la iglesia para funcionar en el espíritu y no en la carne. Cuando su vida de fe se va debilitando, el mundo se fortalece en su sentido y se activa la naturaleza carnal en su vida y se activa la naturaleza humana del hombre. Hermanos, amigos, los deseos pecaminosos que solo con una vida de fe y obediencia al Espíritu podemos vencer, siempre van a estar ahí. Pero somos vencedores en el nombre de Jesús y el Espíritu Santo de Dios para vencer toda acechanza del maligno. Hebreos, libro de Hebreos, en el capítulo 11 y el verso 6, nos dice claramente. Fíjense, Hebreos capítulo 11 y el verso 6. Más sin fe es imposible agradar a Dios, porque es necesario que el que se acerca a Dios crea que le hay y que es galardonador de los que le buscan. Hebreos 11:6. Solo a través de la fe, mi hermano, mi amigo, vamos a poder agradar a Dios. Solo sometiéndonos a Dios, a través de nuestra fe en Él. Es la única forma que vamos a poder vencer este mundo. Y en Gálatas, en el capítulo 4, se lo busco, Gálatas, capítulo 4, gloria a Dios. Y en el versículo 3, dice la palabra de Dios así. Así también nosotros, cuando éramos niños, estábamos en esclavitud bajo los rudimentos del mundo. Entonces, hermanos, amigos, la fe activa los sentidos espirituales para que podamos discernir este sistema sutil. La fe, hermanos, amigos, activa la visión, el discernimiento, la sabiduría divina en cada uno de nosotros. La fe activa, hermanos, el oído espiritual. Dicho en otras palabras, mis hermanos, mis amigos, toda nuestra vida es sumergida en el Espíritu Santo. ¿Para qué? Para vivir y expresar el reino de Dios aquí en la tierra, igual como lo hizo Jesús. Hermanos, amigos, nos volvemos hombres y mujeres celestiales. Se manifiesta el hombre de arriba, creado según Dios en la justicia, verdad y santidad. Y en otras palabras, como lo decíamos antes, hermanos, no desvestirnos de las ropas del viejo hombre que está viciado, porque como vimos anteriormente, solo hay dos esferas, según la palabra de Dios, el viejo hombre y el nuevo hombre. ¿A dónde está usted viviendo? El viejo hombre está caído de la fe. El viejo hombre está caído de la gracia de Dios y bajo el dominio y la influencia de Satanás. El viejo hombre es creador de este sistema llamado mundo. Sistema ordenado, y por lo tanto su esfera de existencia es el mundo. Pero el nuevo hombre es creado según Dios. El nuevo hombre está diseñado para existir y para actuar, hermano, en el reino de Dios. ¿Cómo? Mediante la fe. Solo mediante la fe en Cristo Jesús de Nazaret vamos a poder vivir como hijos de Dios en este reino celestial, separado de lo natural. Sí, hermano. Y tiene la potestad, mediante la fe, el pueblo de Dios, de vencer al mundo. Y Pablo, en el libro de Efesios, en el capítulo 4, versículos 22 al 24, ya vamos aterrizando, hermano. Efesios, capítulo 4, versículos 22 al 24, dice la palabra de Dios así. Fíjese, hablando del viejo hombre. En cuanto a la pasada manera de vivir, despojados del viejo hombre, que está viciado conforme a los deseos engañosos, y renovados en el espíritu de vuestra mente, y vestidos del nuevo hombre, creado según Dios en la justicia y santidad de la verdad. Efesios 4, 22, 24. Mis hermanos, mis amigos, de manera que es por la fe en Dios y en su palabra que vamos a poder vencer todo lo que venga de parte de este mundo. ¿Por qué? Porque la fe, hermano, es una convicción tan poderosa que nos libra de ser presa de nuestras percepciones humanas y del temor. La fe nos abre los sentidos espirituales para que sirvamos a Dios con seguridad de que Él está en control de nuestra existencia. Además, nos da seguridad de que aún después de la muerte no podremos ser separados de Dios. Y eso nos da una visión celestial para entender nuestro propósito de existir en esta vida. Y esa visión, hermano, es una comunicación del Espíritu de Dios a nuestro espíritu. Y aunque nuestros ojos carnales no vean una salida o estemos rodeados de circunstancias adversas, esa visión nos sustenta, nos impulsa nos mantiene vivos en el propósito de Dios. Hermanos, amigos, eso es lo que nos mantiene tranquilos, porque sabemos que estamos enfocados en el Señor, y eso nos da seguridad de que no vamos a ser derrotados. Y aunque, termino con esto, hermano, y aunque se levante el mismo infierno, nos da el coraje, la valentía de llegar hasta lo último con Dios. Y aún así, sea rendir nuestra vida por completo, tal como Él lo hizo por nosotros en aquel día. Que Dios les bendiga y que la paz de Cristo sea en su vida. Amén.
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1: Yo también creo. ¿Usted cree?

una sola cosa que yo quiero hacer. Yo quiero entregar mi vida en servicio y en amor a mi Señor. Y usted, en respuesta a ese amor, levante sus manos conmigo y dígaselo.

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1: Yo creo que la misma gratitud tenemos usted y yo. Sabemos de dónde nos saca.

conocieres el don de Dios, quién es el que te dice, te dará agua viva, yo soy el que habla contigo. Siempre te preguntaste, ¿quién podría llenarte? ¿Quién saciaría tu sed? Yo soy el que habla contigo.

si tu corazón está como esa mujer samaritana, buscando agua viva. Esa agua viva solamente puedes encontrarla en Jesús, el dador de la vida. La palabra de Dios enseña que todos los hombres son pecadores, están destituidos de la gloria de Dios, que la paga del pecado es muerte, mas la dádiva, el regalo de Dios, es la vida eterna. Así como esa mujer samaritana, me gustaría invitarte para que invites a Jesús a que entre a tu corazón y que recibas el don de la vida eterna y que nunca más tengas sed. Repite conmigo: Señor, yo reconozco que soy un pecador. Me arrepiento de todos mis pecados. Confieso con mi boca que Jesús es el Hijo de Dios. Y yo creo con todo mi corazón que Dios el Padre lo resucitó de los muertos. Amén. Si hiciste esta oración con nosotros, quiero recordarle que nunca más tendrá sed. Jamás, jamás nunca tendrá sed. Jesús ha llenado tu corazón. Dios te bendiga.

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2: Son las 8 en punto.

0: gozo. El gozo de mi vida eres tú. Sí, Señor.
1: Y profanaron los días de reposo, pues habiendo sacrificado sus hijos a sus ídolos, entraban en mi santuario el mismo día para contaminarlo. Y he aquí, así hicieron en medio de mi casa. Además, enviaron por hombres que viniesen de lejos, a los cuales había sido enviado mensajero, y aquí vinieron. Y por amor de ellos te lavaste y pintaste tus ojos, y te ataviaste con adornos. Y te sentaste sobre suntuoso estrado, y fue preparada mesa delante de él, y sobre ella pusiste mi incienso y mi aceite. Y se oyó en ella voz de compañía que se solazaba con ella, y con los varones de la gente común fueron traídos los sabeos del desierto, y pusieron pulseras en sus manos y bellas coronas sobre sus cabezas. Y dije respecto de la envejecida en adulterios, ¿todavía cometerán fornicación con ella y ella con ellos? Porque han venido a ella como quien viene a mujer ramera. Así vinieron a Aola y a Oliva mujeres depravadas. Por tanto, hombres justos las juzgarán por la ley de las adúlteras y por la ley de las que derraman sangre, porque son adúlteras y sangre hay en sus manos. Por lo que así ha dicho Jehová el Señor, yo haré subir contra ellas tropas, las entregaré a turbación y a rapiña, y las turbas las apedrearán y las atravesarán con sus espadas. Matarán a sus hijos y a sus hijas, y sus casas consumirán con fuego. Y haré cesar la lujuria de la tierra, y escarmentarán todas las mujeres, y no harán según vuestras perversidades. Y sobre vosotras pondrán vuestras perversidades, y pagaréis los pecados de vuestra idolatría. Y sabéis que yo soy Jehová el Señor. Vino a mí palabra de Jehová, diciendo, Hijo de hombre, he aquí que yo te quito de golpe el deleite de tus ojos. No endeches, ni llores, ni corran tus lágrimas. Reprime el suspirar, no hagas luto de mortuorios. Ata tu turbante sobre ti, y pon tus zapatos en tus pies, y no te cubras con rebozo, ni comas pan de enlutados. Hablé al pueblo por la mañana, y a la tarde murió mi mujer, y a la mañana hice como me fue mandado. Y me dijo el pueblo, ¿no nos enseñarás qué significan para nosotros estas cosas que haces? Y yo les dije, la palabra de Jehová vino a mí, diciendo, di a la casa de Israel, así ha dicho Jehová el Señor. He aquí yo profano mi santuario, la gloria de vuestro poderío, el deseo de vuestros ojos y el deleite de vuestra alma, y vuestros hijos y vuestras hijas que dejasteis caerán a espada. Y haréis de la manera que yo hice, no os cubriréis con rebozo, ni comeréis pan de hombres en luto. Vuestros turbantes estarán sobre vuestras cabezas, y vuestros zapatos en vuestros pies. No endecharéis ni lloraréis, sino que os consumiréis a causa de vuestras maldades, y gemiréis unos con otros. Ezequiel pues os será por señal. Según todas las cosas que él hizo, haréis. Cuando esto ocurra, entonces sabréis que yo soy Jehová el Señor. Y tú, hijo de hombre, el día que yo arrebate a ellos su fortaleza, el gozo de su gloria, el deleite de sus ojos y el anhelo de sus almas, y también sus hijos y sus hijas, ese día vendrá a ti uno que haya escapado para traer las noticias. En aquel día se abrirá tu boca para hablar con el fugitivo, y hablarás, y no estarás más mudo, y les serás por señal, y sabrán que yo soy Jehová. Vino a mí palabra de Jehová en el año noveno, en el mes décimo, a los 10 días del mes, diciendo, Hijo de hombre, escribe la fecha de este día. El rey de Babilonia puso sitio a Jerusalén este mismo día, y habla por parábola a la casa rebelde, y diles, así ha dicho Jehová el Señor, pon una olla, ponla, y echa también en ella agua, junta sus piezas de carne en ella, todas buenas piezas, pierna y espalda, llénala de huesos escogidos, toma una oveja escogida, y también enciende los huesos debajo de ella, haz que hierva bien, cuece también sus huesos dentro de ella. Pues así ha dicho Jehová el Señor, ay de la ciudad de sangres, de la olla herrumbrosa, cuya herrumbre no ha sido quitada. Por sus piezas sácala, sin echar suerte sobre ella. Porque su sangre está en medio de ella, sobre una piedra alisada la ha derramado. No la derramó sobre la tierra para que fuese cubierta con polvo. Habiendo pues hecho subir la ira para hacer venganza, yo pondré su sangre sobre la dura piedra para que no sea cubierta. Por tanto, así ha dicho, sobre una piedra alisada la ha derramado. No la derramó sobre la tierra para que fuese cubierta con polvo. Habiendo pues hecho subir la ira para hacer venganza, yo pondré

no se cansó y no salió de ella su mucha herrumbre. Solo en fuego será su herrumbre consumida. En tu inmunda lujuria padecerás, porque te limpié, y tú no te limpiaste de tu inmundicia. Nunca más te limpiarás, hasta que yo sacie mi ira sobre ti. Yo, Jehová, he hablado, vendrá y yo lo haré. No me volveré atrás, ni tendré misericordia, ni me arrepentiré. Según tus caminos y tus obras te juzgarán, dice Jehová el Señor. Capítulo 25. Vino a mí palabra de Jehová, diciendo: Hijo de hombre, pon tu rostro hacia los hijos de Amón y profetiza contra ellos. Y dirás a los hijos de Amón: Oíd palabra de Jehová el Señor. Así dice Jehová el Señor: Por cuanto dijiste: ¡Ea bien! Cuando mi santuario era profanado, y la tierra de Israel era asolada, y llevada en cautiverio la casa de Judá. Por tanto, he aquí yo te entrego por heredad a los orientales, y pondrán en ti sus apriscos, y plantarán en ti sus tiendas. Ellos comerán tus sementeras, y beberán tu leche. Y pondré a Rabá por habitación de camellos, y a los hijos de Amón por majada de ovejas, y sabréis que yo soy Jehová. Porque así ha dicho Jehová el Señor: Por cuanto batiste tus manos y golpeaste con tu pie, y te gozaste en el alma con todo tu menosprecio para la tierra de Israel, por tanto, he aquí yo extenderé mi mano contra ti, y te entregaré a las naciones para ser saqueada, te cortaré de entre los pueblos, y te destruiré de entre las tierras, te exterminaré y sabrás que yo soy Jehová. Así ha dicho Jehová el Señor: Por cuanto dijo Moab y Seir: He aquí la casa de Judá es como todas las naciones, por tanto, he aquí yo abro el lado de Moab desde las ciudades, desde sus ciudades que están en su confín, las tierras deseables de Bet-Jesimot, Baal-Meón y Kiriataim, a los hijos del oriente contra los hijos de Amón, y la entregaré por heredad, para que no haya más memoria de los hijos de Amón entre las naciones. También en Moab haré juicios, y sabrán que yo soy Jehová. Así ha dicho Jehová el Señor: Por lo que hizo Edom, tomando venganza de la casa de Judá, pues delinquieron en extremo y se vengaron de ellos, por tanto, así ha dicho Jehová el Señor: Yo también extenderé mi mano sobre Edom, y cortaré de ella hombres y bestias, y la asolaré. Desde Temán hasta Dedán caerán a espada. Y pondré mi venganza contra Edom en manos de mi pueblo Israel, y harán en Edom según mi enojo y conforme a mi ira, y conocerán mi venganza, dice Jehová el Señor. Así ha dicho Jehová el Señor: Por lo que hicieron los filisteos con venganza, cuando se vengaron con despecho de ánimo, destruyendo por antiguas enemistades, por tanto, así ha dicho Jehová: He aquí yo extiendo mi mano contra los filisteos, y cortaré a los ereteos, y destruiré el resto que queda en la costa del mar, y haré en ellos grandes venganzas con reprensiones de ira, y sabrán que yo soy Jehová cuando haga mi venganza en ellos. Capítulo 26. Aconteció en el undécimo año, en el día primero del mes, que vino a mí palabra de Jehová, diciendo: Hijo de hombre, por cuanto dijo Tiro contra Jerusalén: ¡Ea bien! Quebrantada está la que era puerta de las naciones, a mí se volvió, yo seré llena, y ella desierta. Por tanto, así ha dicho Jehová el Señor: He aquí yo estoy contra ti, oh Tiro, y haré subir contra ti muchas naciones como el mar hace subir sus olas. Y demolerán los muros de Tiro, y derribarán sus torres, y barreré de ella hasta su polvo, y la dejaré como una peña lisa. Tendedero de redes será en medio del mar, porque yo he hablado, dice Jehová el Señor, y será saqueada por las naciones. Y sus hijas que están en el campo serán muertas a espada, y sabrán que yo soy Jehová. Porque así ha dicho Jehová el Señor: He aquí que del norte traigo yo contra Tiro a Nabucodonosor, rey de Babilonia, rey de reyes, con caballos y carros y jinetes y tropas y mucho pueblo. Matará a espada a tus hijas que están en el campo, y pondrá contra ti torres de sitio, y levantará contra ti baluarte, y escudo afirmará contra ti. Y pondrá contra ti arietes, contra tus muros, y tus torres destruirá con hachas. Por la multitud de sus caballos te cubrirá el polvo de ellos. Con el estruendo de su caballería y de las ruedas de sus carros, temblarán tus muros, cuando entre por tus puertas como por portillos de ciudad destruida. Con los cascos de sus caballos hollará todas tus calles. A tu pueblo matará a filo de espada, y tus fuertes columnas caerán a tierra. Y robarán tus riquezas y saquearán tus mercaderías. Arruinarán tus muros y tus casas preciosas destruirán, y pondrán tus piedras y tu madera y tu polvo en medio de las aguas. Y haré cesar el estrépito de tus canciones, y no se oirá más el son de tus cítaras. Y te pondré como una peña lisa, tendedero de redes serás, y nunca más serás edificada.
porque yo

Jehová he hablado, dice Jehová el Señor. Así ha dicho Jehová el Señor a Tiro: No se estremecerán las costas al estruendo de tu caída, cuando griten los heridos, cuando se haga la matanza en medio de ti. Entonces todos los príncipes del mar descenderán de sus tronos, y se quitarán sus mantos, y desnudarán sus ropas bordadas, de espanto se vestirán, se sentarán sobre la tierra, y temblarán a cada momento, y estarán atónitos sobre ti. Y levantarán sobre ti endechas, y te dirán: ¿Cómo pereciste tú, poblada por gente de mar, ciudad que era alabada, que era fuerte en el mar, ella y sus habitantes, e infundían terror a todos los que la rodeaban? Ahora se estremecerán las islas en el día de tu caída. Sí, las islas que están en el mar se espantarán a causa de tu fin. Porque así ha dicho Jehová el Señor: Yo te convertiré en ciudad asolada, como las ciudades que no se habitan. Haré subir sobre ti el abismo, y las muchas aguas te cubrirán. Y te haré descender con los que descienden al sepulcro, con los pueblos de otros siglos, y te pondré en las profundidades de la tierra, como los desiertos antiguos, con los que descienden al sepulcro, para que nunca más seas poblada. Y daré gloria en la tierra de los vivientes. Te convertiré en espanto, y dejarás de ser. Serás buscada, y nunca más serás hallada, dice Jehová el Señor. Capítulo 27. Vino a mí palabra de Jehová, diciendo: Tú, hijo de hombre, levanta endechas sobre Tiro. Dirás a Tiro, que está asentada a las orillas del mar, la que trafica con los pueblos de muchas costas: Así ha dicho Jehová el Señor. Tiro, tú has dicho: Yo soy de perfecta hermosura. En el corazón de los mares están tus confines. Los que te edificaron completaron tu belleza. De hayas del monte Senir te fabricaron todo el madraje. Tomaron cedros del Líbano para hacerte el mástil. De encinas de Basán hicieron tus remos, tus bancos de pino de las costas de Quitín, incrustados de marfil. De lino fino bordado de Egipto era tu cortina, para que te sirviese de vela. De azul y púrpura de las costas de Elisa era tu pabellón. Los moradores de Sidón y de Arvad fueron tus remeros. Tus sabios, oh Tiro, estaban en ti, ellos fueron tus pilotos. Los ancianos de Gebal y sus más hábiles obreros calafateaban tus junturas. Todas las naves del mar y los remeros de ellas fueron a ti para negociar, para participar de tus negocios. Persas y los de Lud y Fut fueron en tu ejército tus hombres de guerra. Escudos y yelmos colgaron en ti, ellos te dieron tu esplendor. Y los hijos de Arvad con tu ejército estuvieron sobre tus muros alrededor, y los gamadeos en tus torres. Sus escudos colgaron sobre tus muros alrededor, ellos completaron tu hermosura. Tarsis comerciaba contigo por la abundancia de todas tus riquezas. Con plata, hierro, estaño y plomo comerciaba en tus ferias. Javán, Tubal y Mesec comerciaban también contigo. Con hombres y con utensilios de bronce comerciaban en tus ferias. Los de la casa de Togarma, con caballos y corceles de guerra y mulos, comerciaban en tu mercado. Los hijos de Dedán traficaban contigo. Muchas costas tomaban mercadería de tu mano. Colmillos de marfil y ébano te dieron por sus pagos. Edom traficaba contigo por la multitud de tus productos, con perlas, púrpura, vestidos bordados, linos finos, corales y rubíes venía a tus ferias. Judá y la tierra de Israel comerciaban contigo, con trigos de Minid y Panag, miel, aceite y resina negociaban en tus mercados. Damasco comerciaba contigo por tus muchos productos, por la abundancia de toda riqueza. Con vino de Elbón y lana blanca negociaban. Asimismo, Dan y el errante Javán vinieron a tus ferias para negociar en tu mercado con hierro labrado, mirra destilada y caña aromática. De Dan comerciaba contigo en paños preciosos para carros. Arabia y todos los príncipes de Sedar traficaban contigo en corderos y carneros y machos cabríos. En estas cosas fueron tus mercaderes. Los mercaderes de Sabá y de Rahama fueron también tus mercaderes. Con lo principal de toda especiería y toda piedra preciosa y oro vinieron a tus ferias. Arán, Cane, Edén y los mercaderes de Sabá, de Asiria y de Quilmad contrataban contigo. Estos mercaderes tuyos negociaban contigo en varias cosas, en mantos de azul y bordados y en cajas de ropas preciosas enlazadas con cordones y en madera de cedro. Las naves de Tarsis eran como tus caravanas que traían tus mercancías. Así llegaste a ser opulenta, te multiplicaste en gran manera en medio de los mares. En muchas aguas te engolfaron tus remeros, viento solano te quebrantó en medio de los mares. Tus riquezas, tus mercaderías, tu tráfico, tus remeros, tus pilotos, tus calafateadores y los agentes de tus negocios
y todos tus hombres de guerra que hay en ti, con toda tu compañía que en medio de ti se halla, caerán en medio de los mares el día de tu caída. Al estrépito de las voces de tus marineros temblarán las costas. Descenderán de sus naves todos los que tomaron remo. Remeros y todos los pilotos del mar se quedarán en tierra y harán oír su voz sobre ti y gritarán amargamente y echarán polvo sobre sus cabezas y se revolcarán en ceniza. Se raerán por ti los cabellos, se ceñirán de cilicio y endecharán por ti endechas amargas con amargura del alma. Y levantarán sobre ti endechas en sus lamentaciones y endecharán sobre ti diciendo, ¿quién como Tiro, como la destruida en medio del mar? Cuando tus mercaderías salían de las naves, saciabas a muchos pueblos. A los reyes de la tierra enriqueciste con la multitud de tus riquezas y de tu comercio. En el tiempo en que seas quebrantada por los mares en lo profundo de las aguas, tu comercio y toda tu compañía caerán en medio de ti. Todos los moradores de las costas se maravillarán sobre ti, y sus reyes temblarán de espanto, demudarán sus rostros. Los mercaderes en los pueblos silbarán contra ti, vendrás a ser espanto, y para siempre dejarás de ser. Capítulo 28. Vino a mí palabra de Jehová diciendo, Hijo de hombre, di al príncipe de Tiro, así ha dicho Jehová el Señor, por cuanto se enalteció tu corazón y dijiste, yo soy un Dios, en el trono de Dios estoy sentado en medio de los mares, siendo tú hombre y no Dios, y has puesto tu corazón como corazón de Dios, he aquí que tú eres más sabio que Daniel, no hay secreto que te sea oculto. Con tu sabiduría y con tu prudencia has acumulado riquezas y has adquirido oro y plata en tus tesoros. Con la grandeza de tu sabiduría en tus contrataciones has multiplicado tus riquezas, y a causa de tus riquezas se ha enaltecido tu corazón. Por tanto, así ha dicho Jehová el Señor. Por cuanto pusiste tu corazón como corazón de Dios, por tanto, he aquí yo traigo sobre ti extranjeros, los fuertes de las naciones, que desenvainarán sus espadas contra la hermosura de tu sabiduría, y mancharán tu esplendor. Al sepulcro te harán descender, y morirás con la muerte de los que mueren en medio de los mares. ¿Hablarás delante del que te mate diciendo, yo soy Dios? Tú, hombre eres, y no Dios, en la mano de tu matador. De muerte de incircuncisos morirás por mano de extranjeros, porque yo he hablado, dice Jehová el Señor. Vino a mí palabra de Jehová diciendo, Hijo de hombre, levanta endechas sobre el rey de Tiro y dile, así ha dicho Jehová el Señor. Tú eres el sello de la perfección, lleno de sabiduría y acabado de hermosura. En Edén, en el huerto de Dios estuviste, de toda piedra preciosa era tu vestidura, de cornerina, topacio, jaspe, crisólito, berilo y ónice, de zafiro, carbunclo, esmeralda y oro. Los primores de tus tamboriles y flautas estuvieron preparados para ti en el día de tu creación. Tú, querubín grande, protector, yo te puse en el santo monte de Dios, allí estuviste. En medio de las piedras de fuego te paseabas. Perfecto eras en todos tus caminos desde el día que fuiste creado, hasta que se halló en ti maldad. A causa de la multitud de tus contrataciones fuiste lleno de iniquidad y pecaste. Por lo que yo te eché del monte de Dios y te arrojé entre las piedras del fuego, oh querubín protector. Se enalteció tu corazón a causa de tu hermosura, corrompiste tu sabiduría a causa de tu esplendor. Yo te arrojaré por tierra, delante de los reyes te pondré para que miren en ti. Con la multitud de tus maldades y con la iniquidad de tus contrataciones profanaste tu santuario. Yo pues saqué fuego de en medio de ti, el cual te consumió, y te puse en ceniza sobre la tierra a los ojos de todos los que te miran. Todos los que te conocieron de entre los pueblos se maravillarán sobre ti, espanto serás, y para siempre dejarás de ser. Vino a mí palabra de Jehová diciendo, Hijo de hombre, pon tu rostro hacia Sidón, y profetiza contra ella, y dirás, así ha dicho Jehová el Señor. He aquí yo estoy contra ti, oh Sidón, y en medio de ti seré glorificado. Y sabrán que yo soy Jehová, cuando haga en ella juicios y en ella me santifique. Enviaré a ella pestilencia y sangre en sus calles, y caerán muertos en medio de ella, con espada contra ella por todos lados. Y sabrán que yo soy Jehová. Y nunca más será a la casa de Israel espina desgarradora, ni aguijón que le dé dolor, en medio de cuantos la rodean y la menosprecian, y sabrán que yo soy Jehová. Así ha dicho Jehová el Señor, cuando recoja a la casa de Israel de los pueblos entre los cuales está esparcida, entonces me santificaré en ellos ante los ojos de las naciones, y habitarán en su tierra, la cual di a mi siervo Jacob.
y habitarán en ella seguros, y edificarán casas, y plantarán viñas, y vivirán confiadamente, cuando yo haga juicios en todos los que los despojan en sus alrededores, y sabrán que yo soy Jehová su Dios. Capítulo 29. En el año décimo, en el mes décimo, a los 12 días del mes, vino a mí palabra de Jehová diciendo: Hijo de hombre, pon tu rostro contra Faraón, rey de Egipto, y profetiza contra él y contra todo Egipto. Habla y di: Así ha dicho Jehová el Señor. He aquí yo estoy contra ti, Faraón, rey de Egipto, el gran dragón que yace en medio de sus ríos, el cual dijo: Mío es el Nilo, pues yo lo hice. Yo pues pondré garfios en tus quijadas, y pegaré los peces de tus ríos a tus escamas, y te sacaré de en medio de tus ríos, y todos los peces de tus ríos saldrán pegados a tus escamas. Y te dejaré en el desierto a ti y a todos los peces de tus ríos, sobre la faz del campo caerás. No serás recogido ni serás juntado. A las fieras de la tierra y a las aves del cielo te he dado por comida. Y sabrán todos los moradores de Egipto que yo soy Jehová, por cuanto fueron báculo de caña a la casa de Israel. Cuando te tomaron con la mano, te quebraste y les rompiste todo el hombro. Y cuando se apoyaron en ti, te quebraste y les rompiste sus lomos enteramente. Por tanto, así ha dicho Jehová el Señor: He aquí que yo traigo contra ti espada, y cortaré de ti hombres y bestias. Y la tierra de Egipto será asolada y desierta, y sabrán que yo soy Jehová, por cuanto dijo: El Nilo es mío, y yo lo hice. Por tanto, he aquí yo estoy contra ti y contra tus ríos, y pondré la tierra de Egipto en desolación, en la soledad del desierto, desde Migdol hasta Sebene, hasta el límite de Etiopía. No pasará por ella pie de hombre, ni pie de animal pasará por ella, ni será habitada por 40 años. Y pondré a la tierra de Egipto en soledad entre las tierras asoladas, y sus ciudades entre las ciudades destruidas estarán desoladas por 40 años. Y esparciré a Egipto entre las naciones, y lo dispersaré por las tierras. Porque así ha dicho Jehová el Señor: Al fin de 40 años recogeré a Egipto de entre los pueblos entre los cuales fueron esparcidos, y volveré a traer los cautivos de Egipto, y los llevaré a la tierra de Patros, a la tierra de su origen, y allí serán un reino despreciable. En comparación con los otros reinos será humilde, nunca más se alzará sobre las naciones, porque yo los disminuiré para que no vuelvan a tener dominio sobre las naciones. Y no será ya más para la casa de Israel apoyo de confianza que les haga recordar el pecado de mirar en pos de ellos, y sabrán que yo soy Jehová el Señor. Aconteció en el año 27, en el mes primero, el día primero del mes, que vino a mí palabra de Jehová diciendo: Hijo de hombre, Nabucodonosor, rey de Babilonia, hizo su ejército prestar un arduo servicio contra Tiro. Toda cabeza ha quedado calva y toda espalda desollada, y ni para él ni para su ejército hubo paga de Tiro por el servicio que prestó contra ella. Por tanto, así ha dicho Jehová el Señor: He aquí que yo doy a Nabucodonosor, rey de Babilonia, la tierra de Egipto, y él tomará sus riquezas y recogerá sus despojos y arrebatará botín y habrá paga para su ejército. Por su trabajo con que sirvió contra ella le he dado la tierra de Egipto, porque trabajaron para mí, dice Jehová el Señor. En aquel tiempo haré retoñar el poder de la casa de Israel, y abriré tu boca en medio de ellos, y sabrán que yo soy Jehová. Capítulo 30. Vino a mí palabra de Jehová diciendo: Hijo de hombre, profetiza y di: Así ha dicho Jehová el Señor. Lamentad, ay de aquel día, porque cerca está el día, cerca está el día de Jehová, día de nublado, día de castigo de las naciones será. Y vendrá espada a Egipto, y habrá miedo en Etiopía, cuando caigan heridos en Egipto, y tomarán sus riquezas, y serán destruidos sus fundamentos. Etiopía, Fut, Lud, toda Arabia, Libia y los hijos de las tierras aliadas caerán con ellos a filo de espada. Así ha dicho Jehová: También caerán los que sostienen a Egipto, y la altivez de su poderío caerá. Desde Migdol hasta Sebene caerán en él a filo de espada, dice Jehová el Señor. Y serán asolados entre las tierras asoladas, y sus ciudades serán entre las ciudades desiertas. Y sabrán que yo soy Jehová cuando ponga fuego a Egipto, y sean quebrantados todos sus ayudadores. En aquel tiempo saldrán mensajeros de delante de mí en naves para espantar a Etiopía la confiada, y tendrán espanto como en el día de Egipto, porque he aquí viene. Así ha dicho Jehová el Señor: Destruiré las riquezas de Egipto por mano de Nabucodonosor, rey de Babilonia.
Él y con él su pueblo, los más fuertes de las naciones, serán traídos para destruir la tierra, y desenvainarán sus espadas sobre Egipto y llenarán de muertos la tierra. Y secaré los ríos y entregaré la tierra en manos de malos, y por mano de extranjero destruiré la tierra y cuanto en ella hay. Yo, Jehová, he hablado. Así ha dicho Jehová el Señor. Destruiré también las imágenes y destruiré los ídolos de Menfis, y no habrá más príncipe de la tierra de Egipto, y en la tierra de Egipto pondré temor. Asolaré a Patros y pondré fuego a Zoán y haré juicios en Tebas, y derramaré mi ira sobre Sin, fortaleza de Egipto, y exterminaré a la multitud de Tebas. Y pondré fuego a Egipto. Sin tendrá gran dolor, y Tebas será destrozada, y Menfis tendrá continuas angustias. Los jóvenes de Avén y de Pibeset caerán a filo de espada, y las mujeres irán en cautiverio. Y en Tafnes se oscurecerá el día, cuando quebrante yo allí el poder de Egipto, y cesará en ella la soberbia de su poderío. Tiniebla la cubrirá, y los moradores de sus aldeas irán en cautiverio. Haré pues juicios en Egipto, y sabrán que yo soy Jehová. Aconteció en el año undécimo, en el mes primero, a los 7 días del mes, que vino a mí palabra de Jehová diciendo: Hijo de hombre, he quebrado el brazo de Faraón, rey de Egipto, y he aquí que no ha sido vendado poniéndole medicinas, ni poniéndole faja para ligarlo, a fin de fortalecerlo para que pueda sostener la espada. Por tanto, así ha dicho Jehová el Señor: Heme aquí contra Faraón, rey de Egipto, y quebraré sus brazos, el fuerte y el fracturado, y haré que la espada se le caiga de la mano, y esparciré a los egipcios entre las naciones, y los dispersaré por las tierras. Y fortaleceré los brazos del rey de Babilonia, y pondré mi espada en su mano, mas quebraré los brazos de Faraón, y delante de aquel gemirá con gemidos de herido de muerte. Fortaleceré pues los brazos del rey de Babilonia, y los brazos de Faraón caerán, y sabrán que yo soy Jehová, cuando yo ponga mi espada en la mano del rey de Babilonia, y él la extienda contra la tierra de Egipto. Y esparciré a los egipcios entre las naciones, y los dispersaré por las tierras, y sabrán que yo soy Jehová. Capítulo 31. Aconteció en el año undécimo, en el mes tercero, el día primero del mes, que vino a mí palabra de Jehová diciendo: Hijo de hombre, di a Faraón, rey de Egipto, y a su pueblo: ¿A quién te comparaste en tu grandeza? He aquí era el asirio cedro en el Líbano, de hermosas ramas, de frondoso ramaje y de grande altura, y su copa estaba entre densas ramas. Las aguas lo hicieron crecer, lo encumbró el abismo. Sus ríos corrían alrededor de su pie, y a todos los árboles del campo enviaba sus corrientes. Por tanto, se encumbró su altura sobre todos los árboles del campo, y se multiplicaron sus ramas, y a causa de las muchas aguas se alargó su ramaje que había echado. En sus ramas hacían nido todas las aves del cielo, y debajo de su ramaje parían todas las bestias del campo, y a su sombra habitaban muchas naciones. Se hizo pues hermoso en su grandeza con la extensión de sus ramas, porque su raíz estaba junto a muchas aguas. Los cedros no lo cubrieron en el huerto de Dios. Las hayas no fueron semejantes a sus ramas, ni los castaños fueron semejantes a su ramaje. Ningún árbol en el huerto de Dios fue semejante a él en su hermosura. Lo hice hermoso con la multitud de sus ramas, y todos los árboles del Edén que estaban en el huerto de Dios tuvieron de él envidia. Por tanto, así dijo Jehová el Señor: Ya que por ser encumbrado en altura y haber levantado su cumbre entre densas ramas, su corazón se elevó con su altura, yo lo entregaré en manos del poderoso de las naciones, que de cierto le tratará según su maldad. Yo lo he desechado. Y lo destruirán extranjeros, los poderosos de las naciones, y lo derribarán. Sus ramas caerán sobre los montes, y por todos los valles, y por todos los arroyos de la tierra será quebrado su ramaje, y se irán de su sombra todos los pueblos de la tierra, y lo dejarán. Sobre su ruina habitarán todas las aves del cielo, y sobre sus ramas estarán todas las bestias del campo, para que no se exalten en su altura todos los árboles que crecen junto a las aguas, ni levanten su copa entre la espesura, ni confíen en su altura todos los que beben aguas, porque todos están destinados a muerte a lo profundo de la tierra, entre los hijos de los hombres con los que descienden a la fosa. Así ha dicho Jehová el Señor: El día que descendió al Seol, hice hacer luto, hice cubrir por él el abismo, y detuve sus ríos, y las muchas aguas fueron detenidas. Al Líbano cubrí de tinieblas por él, y todos los árboles del campo se desmayaron. Del estruendo de su caída hice temblar a las naciones,
cuando las hice descender al Seol con todos los que descienden a la sepultura, y todos los árboles escogidos del Edén y los mejores del Líbano, todos los que beben agua, fueron consolados en lo profundo de la tierra. También ellos descendieron con él al Seol, con los muertos a espada, los que fueron su brazo, los que estuvieron a su sombra en medio de las naciones. ¿A quién te has comparado así en gloria y en grandeza entre los árboles del Edén? Pues derribado serás con los árboles del Edén en lo profundo de la tierra. Entre los incircuncisos yacerás con los muertos a espada. Este es Faraón y todo su pueblo, dice Jehová el Señor. Capítulo 32. Aconteció en el año duodécimo, en el mes duodécimo, el día primero del mes, que vino a mí palabra de Jehová diciendo: Hijo de hombre, levanta endecha sobre Faraón, rey de Egipto, y dile: A leoncillo de naciones eres semejante, y eres como el dragón en los mares, pues secabas tus ríos y enturbiabas las aguas con tus pies y hollabas sus riberas. Así ha dicho Jehová el Señor: Yo extenderé sobre ti mi red con reunión de muchos pueblos y te harán subir con mi red, y te dejaré en tierra, te echaré sobre la faz del campo y haré posar sobre ti todas las aves del cielo y saciaré de ti a las fieras de toda la tierra. Pondré tus carnes sobre los montes y llenaré los valles de tus cadáveres. Y regaré de tu sangre la tierra donde nadas hasta los montes, y los arroyos se llenarán de ti. Y cuando te haya extinguido, cubriré los cielos y haré entenebrecer sus estrellas. El sol cubriré con nublado y la luna no hará resplandecer su luz. Haré entenebrecer todos los astros brillantes del cielo por ti y pondré tinieblas sobre tu tierra, dice Jehová el Señor. Y entristeceré el corazón de muchos pueblos cuando lleve al cautiverio a los tuyos entre las naciones por las tierras que no conociste. Y dejaré atónitos por ti a muchos pueblos, y sus reyes tendrán horror grande a causa de ti cuando haga resplandecer mi espada delante de sus rostros, y todos se sobresaltarán en sus ánimos a cada momento en el día de tu caída. Porque así ha dicho Jehová el Señor: La espada del rey de Babilonia vendrá sobre ti. Con espadas de fuertes haré caer tu pueblo. Todos ellos serán los poderosos de las naciones, y destruirán la soberbia de Egipto, y toda su multitud será deshecha. Todas sus bestias destruiré de sobre las muchas aguas. Ni más las enturbiará pie de hombre, ni pezuña de bestia las enturbiará. Entonces haré asentarse sus aguas, y haré correr sus ríos como aceite, dice Jehová el Señor. Cuando asuele la tierra de Egipto, y la tierra quede despojada de todo cuanto en ella hay, cuando mate a todos los que en ella moran, sabrán que yo soy Jehová. Esta es la endecha, y la cantarán. Las hijas de las naciones la cantarán. Endecharán sobre Egipto y sobre toda su multitud, dice Jehová el Señor. Aconteció en el año duodécimo, a los 15 días del mes, que vino a mí palabra de Jehová, diciendo: Hijo de hombre, endecha sobre la multitud de Egipto, y despéñalo a él y a las hijas de las naciones poderosas a lo profundo de la tierra, con los que descienden a la sepultura. Porque eres tan hermoso, desciende y yace con los incircuncisos. Entre los muertos a espada caerá, a la espada es entregado, traedlo a él y a todos sus pueblos. De en medio del Seol hablarán a él los fuertes de los fuertes, con los que le ayudaron, que descendieron y yacen con los incircuncisos muertos a espada. Allí está Asiria con toda su multitud, en derredor de él están sus sepulcros, todos ellos cayeron muertos a espada. Sus sepulcros fueron puestos a los lados de la fosa, y su gente está por los alrededores de su sepulcro. Todos ellos cayeron muertos a espada, los cuales sembraron el terror en la tierra de los vivientes. Allí Elam y toda su multitud por los alrededores de su sepulcro. Todos ellos cayeron muertos a espada, los cuales descendieron incircuncisos a lo más profundo de la tierra, porque sembraron su terror en la tierra de los vivientes, mas llevaron su confusión con los que descienden al sepulcro. En medio de los muertos le pusieron lecho con toda su multitud. A sus alrededores están sus sepulcros, todos ellos incircuncisos, muertos a espada, porque fue puesto su espanto en la tierra de los vivientes, mas llevaron su confusión con los que descienden al sepulcro. Él fue puesto en medio de los muertos. Allí Mesec y Tubal y toda su multitud, sus sepulcros en sus alrededores, todos ellos incircuncisos, muertos a espada, porque habían sembrado su terror en la tierra de los vivientes. Y no yacerán con los fuertes de los incircuncisos que cayeron, los cuales descendieron al Seol con sus armas de guerra y sus espadas puestas debajo de sus cabezas. Mas sus pecados estarán sobre sus huesos,
por cuanto fueron terror de fuertes en la tierra de los vivientes. Tú, pues, serás quebrantado entre los incircuncisos, y yacerás con los muertos a espada. Allí Edom, sus reyes y todos sus príncipes, los cuales con su poderío fueron puestos con los muertos a espada. Ellos yacerán con los incircuncisos y con los que descienden al sepulcro. Allí los príncipes del norte, todos ellos y todos los sidonios que con su terror descendieron con los muertos, avergonzados de su poderío, yacen también incircuncisos con los muertos a espada y comparten su confusión con los que descienden al sepulcro. A estos verá Faraón y se consolará sobre toda su multitud. Faraón, muerto a espada, y todo su ejército, dice Jehová el Señor. Porque puse mi terror en la tierra de los vivientes, también Faraón y toda su multitud yacerán entre los incircuncisos con los muertos a espada, dice Jehová el Señor. Capítulo 33. Vino a mí palabra de Jehová diciendo: Hijo de hombre, habla a los hijos de tu pueblo y diles: Cuando trajere yo espada sobre la tierra, y el pueblo de la tierra tomare un hombre de su territorio y lo pusiere por atalaya, y él viere venir la espada sobre la tierra, y tocare trompeta y avisare al pueblo, cualquiera que oyere el sonido de la trompeta y no se apercibiere, y viniendo la espada lo hiriere, su sangre será sobre su cabeza. El sonido de la trompeta oyó, y no se apercibió, su sangre será sobre él. Mas el que se apercibiere, librará su vida. Pero si la atalaya viere venir la espada, y no tocare la trompeta, y el pueblo no se apercibiere, y viniendo la espada, hiriere de él a alguno, este fue tomado por causa de su pecado, pero demandaré su sangre de mano de la atalaya. A ti, pues, hijo de hombre, te he puesto por atalaya a la casa de Israel, y oirás la palabra de mi boca, y los amonestarás de mi parte. Cuando yo dijere al impío: Impío, de cierto morirás, si tú no hablares para que se guarde el impío de su camino, el impío morirá por su pecado, pero su sangre yo la demandaré de tu mano. Y si tú avisares al impío de su camino para que se aparte de él, y él no se apartare de su camino, él morirá por su pecado, pero tú libraste tu vida. Tú, pues, hijo de hombre, di a la casa de Israel: Vosotros habéis hablado así, diciendo: Nuestras rebeliones y nuestros pecados están sobre nosotros, y a causa de ellos somos consumidos. ¿Cómo, pues, viviremos? Diles: Vivo yo, dice Jehová el Señor, que no quiero la muerte del impío, sino que se vuelva el impío de su camino y que viva. Volveos, volveos de vuestros malos caminos. ¿Por qué moriréis, oh casa de Israel? Y tú, hijo de hombre, di a los hijos de tu pueblo: La justicia del justo no lo librará el día que se rebelare, y la impiedad del impío no le será estorbo el día que se volviere de su impiedad, y el justo no podrá vivir por su justicia el día que pecare. Cuando yo dijere al justo: De cierto vivirás, y él confiado en su justicia hiciere iniquidad, todas sus justicias no serán recordadas, sino que morirá por su iniquidad que hizo. Y cuando yo dijere al impío: De cierto morirás, si él se convirtiere de su pecado, e hiciere según el derecho y la justicia, si el impío restituyere la prenda, devolviere lo que hubiere robado, y caminare en los estatutos de la vida, no haciendo iniquidad, vivirá ciertamente y no morirá. No se le recordará ninguno de sus pecados que había cometido. Hizo según el derecho y la justicia. Vivirá ciertamente. Luego dirán los hijos de tu pueblo: No es recto el camino del Señor. El camino de ellos es el que no es recto. Cuando el justo se apartare de su justicia e hiciere iniquidad, morirá por ello. Y cuando el impío se apartare de su impiedad e hiciere según el derecho y la justicia, vivirá por ello. Y dijisteis: No es recto el camino del Señor. Yo os juzgaré, oh casa de Israel, a cada uno conforme a sus caminos. Aconteció en el año duodécimo de nuestro cautiverio, en el mes décimo, a los 5 días del mes, que vino a mí un fugitivo de Jerusalén, diciendo: La ciudad ha sido conquistada. Y la mano de Jehová había sido sobre mí la tarde antes de llegar el fugitivo, y había abierto mi boca hasta que vino a mí por la mañana. Y abrió mi boca, y ya no más estuve callado. Y vino a mí palabra de Jehová, diciendo: Hijo de hombre, los que habitan aquellos lugares asolados en la tierra de Israel hablan diciendo: Abraham era uno, y poseyó la tierra. Pues nosotros somos muchos, a nosotros nos es dada la tierra en posesión. Por tanto, diles: Así ha dicho Jehová el Señor: Comeréis con sangre, y a vuestros ídolos alzaréis vuestros ojos, y derramaréis sangre, y poseeréis vosotros la tierra. Estuvisteis sobre vuestras espadas, hicisteis abominación, y contaminasteis cada cual a la mujer de su prójimo,
y habréis de poseer la tierra? Les dirás así: así ha dicho Jehová el Señor. Vivo yo que los que están en aquellos lugares asolados caerán a espada, y al que está sobre la faz del campo entregaré a las fieras para que lo devoren, y los que están en las fortalezas y en las cuevas de pestilencia morirán. Y convertiré la tierra en desierto y en soledad, y cesará la soberbia de su poderío, y los montes de Israel serán asolados hasta que no haya quien pase. Y sabrán que yo soy Jehová, cuando convierta la tierra en soledad y desierto, por todas las abominaciones que han hecho. Y tú, hijo de hombre, los hijos de tu pueblo se mofan de ti junto a las paredes y a las puertas de las casas, y habla el uno con el otro, cada uno con su hermano, diciendo: venid ahora y oíd qué palabra viene de Jehová. Y vendrán a ti como viene el pueblo, y estarán delante de ti como pueblo mío, y oirán tus palabras, y no las pondrán por obra. Antes hacen halagos con sus bocas, y el corazón de ellos anda en pos de su avaricia. Y he aquí que tú eres a ellos como cantor de amores, hermoso de voz, y que canta bien, y oirán tus palabras, pero no las pondrán por obra. Pero cuando ello viniere, y viene ya, sabrán que hubo profeta entre ellos. Capítulo 34. Vino a mí palabra de Jehová, diciendo: hijo de hombre, profetiza contra los pastores de Israel, profetiza y di a los pastores: así ha dicho Jehová el Señor. ¡Ay de los pastores de Israel que se apacientan a sí mismos! ¿No apacientan los pastores a los rebaños? Coméis la grosura y os vestís de la lana, la engordada degolláis, mas no apacentáis a las ovejas. No fortalecisteis las débiles, ni curasteis la enferma. No vendasteis la perniquebrada, ni volvisteis al redil la descarriada, ni buscasteis la perdida, sino que os habéis enseñoreado de ellas con dureza y con violencia. Y andan errantes por falta de pastor, y son presa de todas las fieras del campo, y se han dispersado. Anduvieron perdidas mis ovejas por todos los montes, y en todo collado alto, y en toda la faz de la tierra fueron esparcidas mis ovejas, y no hubo quien las buscase, ni quien preguntase por ellas. Por tanto, pastores, oíd palabra de Jehová. Vivo yo, ha dicho Jehová el Señor, que por cuanto mi rebaño fue para ser robado, y mis ovejas fueron para ser presa de todas las fieras del campo, sin pastor, ni mis pastores buscaron mis ovejas, sino que los pastores se apacentaron a sí mismos, y no apacentaron mis ovejas. Por tanto, oh pastores, oíd palabra de Jehová. Así ha dicho Jehová el Señor. He aquí yo estoy contra los pastores, y demandaré mis ovejas de su mano, y les haré dejar de apacentar las ovejas, ni los pastores se apacentarán más a sí mismos, pues yo libraré mis ovejas de sus bocas, y no les serán más por comida. Porque así ha dicho Jehová el Señor: he aquí yo mismo iré a buscar mis ovejas y las reconoceré. Como reconoce su rebaño el pastor el día que está en medio de sus ovejas esparcidas, así reconoceré mis ovejas, y las libraré de todos los lugares en que fueron esparcidas el día del nublado y de la oscuridad. Y yo las sacaré de los pueblos, y las juntaré de las tierras. Las traeré a su propia tierra, y las apacentaré en los montes de Israel, por las riberas, y en todos los lugares habitados del país. En buenos pastos las apacentaré, y en los altos montes de Israel estará su aprisco. Allí dormirán en buen redil, y en pastos suculentos serán apacentadas sobre los montes de Israel. Yo apacentaré mis ovejas, y yo les daré aprisco, dice Jehová el Señor. Yo buscaré la perdida, y haré volver al redil la descarriada, vendaré la perniquebrada, y fortaleceré la débil. Mas a la engordada y a la fuerte destruiré, las apacentaré con justicia. Mas en cuanto a vosotras, ovejas mías, así ha dicho Jehová el Señor: he aquí yo juzgo entre oveja y oveja, entre carneros y machos cabríos. Os es poco que comáis los buenos pastos, sino que también holláis con vuestros pies lo que de vuestros pastos queda, y que bebiendo las aguas claras enturbiáis además con vuestros pies las que quedan. Y mis ovejas comen lo hollado de vuestros pies, y beben lo que con vuestros pies habéis enturbiado. Por tanto, así les dice Jehová el Señor: he aquí yo juzgaré entre la oveja engordada y la oveja flaca, por cuanto empujasteis con el costado y con el hombro, y acorneasteis con vuestros cuernos a todas las débiles, hasta que las echasteis y las dispersasteis. Yo salvaré a mis ovejas, y nunca más serán para rapiña, y juzgaré entre oveja y oveja, y levantaré sobre ellas a un pastor, y él las apacentará. A mi siervo David, él las apacentará, y él les será por pastor. Yo Jehová les seré por Dios, y mi siervo David príncipe en medio de ellos. Yo Jehová he hablado.
y estableceré con ellos pacto de paz, y quitaré de la tierra las fieras, y habitarán en el desierto con seguridad, y dormirán en los bosques. Y daré bendición a ellas y a los alrededores de mi collado, y haré descender la lluvia en su tiempo, lluvias de bendición serán. Y el árbol del campo dará su fruto, y la tierra dará su fruto, y estarán sobre su tierra con seguridad. Y sabrán que yo soy Jehová cuando lo

Dios es capaz de hacer cualquier cosa. No hay nada que Él no pueda hacer. Él es especialista en imposibles. Yo no sé qué usted necesita, pero Él tiene el poder para darle el milagro hoy. Le invito a que cante conmigo esta canción. Alce su voz fuerte. Dios es capaz de hacer todo lo que tú estás dispuesto a creer.

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1: Son las 9 en punto.

Este es un canto que hemos cantado en esta noche, porque lo sabemos de corazón. Pero algunos en esta noche tienen que hacerlo una declaración profética. Señor, yo confío en que tú estás obrando tu perfecta voluntad en mi vida, porque tú me amas. Dilo conmigo, Señor, tú me amas. Siempre me has amado y siempre me amarás. Tú nunca dejarás de amarme y tu amor me sostiene, tu amor me fortalece, y por eso yo lo canto, por eso yo lo declaro, Señor, que en ti está mi confianza. No importan las circunstancias, yo me levanto en fe y declaro.

Si es el anhelo de tu corazón, levanta tus manos y dile: yo quiero estar en tu presencia cada mañana, Señor. Quiero ver la estrella de la mañana.

Espíritu Santo, mi amado, mi amigo, ¿cómo puedo amarte? Enséñame tú.

La única ofrenda que vale la pena es cuando lo harás todo. Si no das todo, no diste lo suficiente. Él lo dio todo para que tú lo tuvieses todo. ¿Cuántos dicen amén? Espíritu Santo, mi amado, mi amigo, tú que prometiste siempre estar conmigo, ponete de pie.

Dios te bendiga, Dios te guarde, sea bendecido, sea bendecida, y que la gloria del Señor esté sobre ti.

cántalo conmigo. Me has tomado en tus brazos, me has tomado y me has dado salvación. De tu amor has derramado en mi corazón.

Hay muchas cosas por las que tienes que darle gracias. No veniste a ser entretenido. Esto no es un concierto para entretenerte. Levanta tu mano y vuélvete en adoración. Hay cosas por las que estés tan agradecido. Ha salvado Dios tu vida.

sinceramente, canta de corazón. Nosotros, manos arriba, tienes algo por qué darle gracias, dile. ¿Se escucha la iglesia? Levanta tu voz, iglesia, no te oigo. Tu adoración tiene que llegar al cielo.

saludarte. Gracias por ser mi padre. Gracias. Gracias, tú hubiese muerto si no hubiese sido por tu misericordia. Muchas gracias, Señor. Muchas gracias. Gracias a todos. Levanta tu voz.

toda la gloria, todo el poder, todo el dominio. Pon tus manos juntas. Suelta esa alabanza. Suelta esa alabanza. No veniste a ser entretenido. Suelta ese grito de júbilo. Cristo, te exaltamos. Cristo, te

0: esta ciudad de Miami. Jesús está vivo. Jesús está vivo. Sobre todo principado, sobre todo dominio, sobre todo señorío. Proclamo tu señorío. Proclamo tu poder. Proclamo que Cristo está vivo. Pueblo, responde a su presencia. Dije, Cristo está vivo. Cristo está vivo. Cristo está vivo. Grítalo. Grito.
1: Vivo está.
0: Vivo está.

0: ese pueblo que alaba, los muertos no le alaban, todo lo que respire alabe a Jehová, alabe a Jehová. Si tú respiras, cuando hay un tipo de persona que no alaba a los muertos, si tú estás muerto no lo alaba, si tú estás vivo mueve tu mano, mueve tus pies, mueve, mueve, mueve, mueve, mueve. Dios está trayendo rompimiento a tu vida, rompimiento en la finanza, rompimiento en tu hogar. Yo declaro rompimiento, yo declaro rompimiento. Casa pagas, trabajo, sanidades en el cuerpo, liberación en tu cuerpo. Levanta la mano. Declaro, declaro rompimiento. Dije, rompimiento, rompimiento, rompimiento en tu matrimonio, rompimiento en tu finanza. Grita rompimiento, rompimiento, rompimiento, rompimiento. Aleluya.
1: Jesús, necesitamos ser como tú. Haz nuestro carácter más como el tuyo. Ayúdanos. Levante sus manos y dígaselo al Señor.

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Gracias, Señor. Gracias, Señor, porque tú nos rescataste. Con tu amor nos rescataste. Vamos, dale gracias, dale gracias, dale gracias. No te canses de darle gracias. No te canses de darle gracias. Tu amor me rescató. Tu amor me limpió. Tu amor me dio vida eterna, Señor. Por eso cantamos. Por eso cantamos.

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¿Por qué no le adoras? Levantando tus manos, cerrando tus ojos y rindiéndote completamente a Él, entregándole tu corazón. Entrégale tu corazón y todo tu ser. Dile, yo quiero tu corazón.

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Bendita de tanta hermosura. Jesús.

¿por qué no tomamos un momento? Vamos a orar ahora. Si mis hermanos que están adelante se pueden ir a sus asientos.

0: el cielo aquí. Su reino.
1: Queremos tu presencia, papá. Esa es nuestra esencia.

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Adorándole al Señor, llevando esta canción al dueño de mi amor, aquel que dio por mí la vida ya en la cruz. Y seguiré cantándole al Señor, llevando esta canción al dueño de mi amor, aquel que dio por mí la vida ya en la cruz.

Alabanza.

que Dios es grande y su presencia me hace cantar. Cuando yo miro que Dios es grande y su presencia me hace cantar, seguro estoy

ahora llegó el gozo, porque Jesucristo a mí me transformó. Se fue la tristeza y ahora llegó el gozo, porque Jesucristo a mí me transformó.

tardes. Te invito a que abra su Biblia en Hebreos capítulo 11, versículo 17. Hebreos 11, 17. Vamos a continuar con la serie Cristianismo o Religión. Este es el tema número 9. Se titula Fe en Acción, parte número 3. Fe en Acción. Parte número 3. Hebreos 11, 17. Dice así: por la fe Abraham, cuando fue probado, ofreció a Isaac, y el que había recibido las promesas ofrecía a su unigénito, habiéndosele dicho: en Isaac te será llamada descendencia, pensando que Dios es poderoso para levantar aún de entre los muertos, de donde en sentido figurado también le volvió a recibir. El mundo no necesita sermones sobre la fe. Lo que necesita es ver un sermón vivo en las vidas de cada creyente. Es decir, que la vida de un cristiano debe de demostrar a los demás que verdaderamente confía en Dios. ¿Cómo se sabe esto? Al ver cómo enfrenta los problemas de la vida. ¿Cómo es su conducta en medio de la tribulación y de las cosas que pasan a cualquiera? La gente necesita ver entonces a los cristianos que cuando están pasando las mismas tribulaciones que ellos pasan, los cristianos se mantienen firmes a pesar de todo. Solo así los pecadores se van a topar cara a cara con el testimonio poderoso de un cristiano que permanece inamovible por su fe. Eso es lo que mantuvo a los hombres que estamos estudiando en Hebreos capítulo 11, que los mantuvo firmes. La fe en el Señor, pero esa fe se tradujo en acciones, porque la fe sin obras, ¿cómo es? Muerta. Sin embargo, y por otro lado, fíjense que la vida de fe es algo que el creyente va desarrollando. La fe se va purificando, Dios la prueba para purificarla, ir creciendo en la fe. Y Abraham, del que vamos a seguir hablando en esta noche, es el prototipo del creyente que va creciendo en la fe, que ciertamente comete errores en su caminar, pero no se detiene, sigue adelante. Abraham básicamente cometió un par de errores que la Biblia registra, seguramente cometió más, pero estos son trascendentales. El primer error que Abraham cometió fue que al sentir temor, el temor eliminó o obstaculizó la fe y le produjo decir mentiras. Igual nos puede pasar a nosotros si dejamos que el temor entre. Con tal de guardar la apariencia o qué sé yo, mentimos. Vamos a ver, en Génesis 12, abra su Biblia ahí en Génesis 12:1. Dios lo llama y le da una promesa de descendencia. Ustedes ya saben esto. Él tenía 75 años cuando Dios lo llamó y le prometió que de él nacería el Cristo. Él así lo entendió y lo discernió. Génesis 12:1 dice: pero Jehová había dicho a Abraham: vete de tu tierra y de tu parentela y de la casa de tu padre a la tierra que te mostraré, y haré de ti una nación grande. Ahí está la promesa. Y te bendeciré y engrandeceré tu nombre y serás bendición. Bendeciré a los que te bendijeren y a los que te maldijeren maldeciré. Y serán benditas en ti todas las familias de la tierra. Y se fue Abraham como Jehová le dijo. Y Lot fue con él, y era Abraham de edad de 75 años cuando salió de Harán. Quiero que guarde ahí ese dato. ¿Cuántos años tenía Abraham cuando Dios lo llamó? 75 años. Bien. En el versículo 10 del mismo Génesis 12, sucede algo.
O sea, fíjate, Dios le da la promesa. Él está recién desempacadito, ¿sí? De que Dios le habló. Y en el versículo 10 sucede algo, dice, hubo entonces hambre en la tierra. Y descendió Abraham a Egipto para morar allá porque era grande el hambre en la tierra. Y aconteció que cuando estaba para entrar en Egipto, dijo a Sarai su mujer, he aquí, ahora conozco que eres mujer de hermoso aspecto. No que en ese momento se diera cuenta. No, parece como que dice eso, no, sino significa, yo sé que tú eres una mujer muy hermosa. Versículo 12, y cuando te vean los egipcios, dirán, su mujer es, y me matarán a mí, dice. Entonces allí entró el temor. El temor es lo contrario de la fe. Anula la fe, la obstaculiza. Dice, y me matarán a mí y a ti te reservarán la vida. A lo mejor siento que estaba fellito. Pero quiero que noten que él tenía 75 años y Sara unos cuantos menos, pero seguía siendo una mujer muy bella. Luego dice en el versículo 13, ahora pues, di que eres mi hermana, para que me vaya bien por causa tuya y viva mi alma por causa de ti. Fíjate, en realidad, si hacemos, no quiero tener mucho allí, pero eran medios hermanos. En aquel tiempo no es como después de la ley y hasta nuestros tiempos, que no puede haber matrimonios, Dios los detuvo, entre parientes cercanos, no. Sin embargo, en realidad, si hacemos, no quiero tener mucho allí, pero eran medios hermanos. En aquel tiempo no es como después de la ley y hasta nuestros tiempos, que no puede haber matrimonios,

Pero si el temor nos embarga y nos vence, nos puede llevar a cometer errores como el de Abraham. Entonces le dice, di pues que eres mi hermana para que me vaya bien por causa tuya. O sea, a causa de que eres mi hermana y que mira, qué bonita hermana tiene Abraham, me van a bendecir, dice. Pero sigamos leyendo. Aconteció que cuando entró Abraham en Egipto, los egipcios vieron que la mujer era hermosa en gran manera. Y también la vieron los príncipes de Faraón. Y la alabaron delante de él, delante de Abraham. Le dijeron, qué hermosa está tu hermanita, Abraham. Y él, sí, ¿verdad? Ella, ¿verdad? Si hubiera sido de Jalisco. Dice que la alabaron delante de él y fue llevada la mujer a casa de Faraón. O sea, inmediatamente, por su hermosura, así es con los del mundo, ¿verdad? Pues halló favor y se la llevaron a casa de Faraón, fíjate nada más. Versículo 16. E hizo bien a Abraham por causa de ella. O sea, Faraón le hizo bien a Abraham por causa de ella. Y él tuvo ovejas, vacas, asnos, siervos, criadas, asnas y camellos. Y el mundo dirá, oye, si vale la pena echar mentiras, ¿no? Mira, aquí Dios lo bendijo. Espérame. ¿Dios? Faraón. Aunque sabemos que detrás de todo estaba Dios. Sin embargo, nunca se justifica una mentira. Pero él la dijo por causa de temor. Versículo 17. Entonces fíjate, todo lo que tuvo, vacas, ovejas, asnos, siervos, criadas, asnas y camellos. Versículo 17. Mas Jehová hirió a Faraón y a su casa con grandes plagas por causa de Sarai, mujer de Abraham. Ahí se ve, pues, ahí vemos entonces que Dios rechazó esa estrategia de Abraham. Versículo 18. Entonces Faraón llamó a Abraham y le dijo, ¿qué es esto que has hecho conmigo? ¿Por qué no me declaraste que era tu mujer? Porque en otra parte dice que el faraón vio que en cierta ocasión Abraham estaba acariciando a Sara. Entonces dijo, no, a ver, los hermanos no se tratan así. ¿Qué está pasando aquí? La estaba abrazando, la estaba besando. Era su esposa. Entonces dice que Dios hirió la casa de Faraón y le habló, ¿por qué? ¿Por qué? Dice, ¿qué has hecho conmigo? ¿Por qué no me declaraste que era tu mujer? ¿Por qué dijiste es mi hermana? Poniéndome en ocasión de tomarla para mí por mujer, ahora pues he aquí tu mujer, tómala y vete. Fíjate, a pesar de su error, Dios guardó a Abraham. Porque si lo hubieran matado, ahí se hubiera acabado todo el plan de Dios. Pero Dios, a pesar de nuestros errores, en su gran misericordia, nos guarda, fíjense. ¿Cuántos le dan gracias a Dios? Pero eso no justifica que cometamos pecados de este tipo. Ahí se ve que Dios no estaba agradado con eso. El segundo error que Abraham cometió es que cuando entró la duda acerca de la promesa, quiso ayudarle a Dios. Vamos a Génesis 16. Mira, del capítulo 12 que le hace la promesa al capítulo 16 de Génesis, pasan 10 años. Entonces, Abraham y Sara se desesperan. Como que entró la duda. Y le ayudaron a Dios. Este ayuda es entre comillas. Y engendra un hijo con la sierva de Sara. Vamos a ver Génesis 16:16. Dice, era Abraham de 86 años cuando Agar dio a luz a Ismael. ¿Cuántos años tenía cuando le llamó? 75. Para 86 son 11 años. Pero es uno, aproximadamente uno de gestación. Entonces, cometió el error. ¿Qué sucedió? Como Dios se tardó en responder, según la perspectiva de Abraham, que a veces así nos pasa a nosotros, oramos, tenemos una necesidad, una petición, oramos, y queremos que al rato, en 5 minutos, Dios nos conteste. O hasta le decimos, te doy 3 días para que me conteste. Ay, Dios, imagínate. Pero Dios se tardó, él es el dueño de todo, del tiempo y todo. Él se tardó 10 años. Le había prometido a Abraham que le iba a dar una tremenda descendencia.

0: obediencia. Pero Abraham dijo, como que ya te tardaste, Señor. Sara, ¿qué hacemos? ¿Qué hacemos? Apareció la duda. Y la carne comenzó a hacer su trabajo. ¿Cómo vio Dios esa ayudadita de que Sara le haya dicho a Abraham? Abraham, pues allí está mi sierva Agar. Quizás tenga hijos a través de ella. El asunto es este, que en aquellos tiempos, en la cultura de la que venía Abraham, se permitía que las señoras que tenían bienes, que eran ricas, como Abraham era muy rico, si ellas no podían tener hijos, podían tenerlos a través de una esclava, y automáticamente por ley era hijo legítimo, en este caso de Sara. Entonces ellos dijeron, pues, oye Abraham, como que ya se tardó el Señor, ¿no te parece? ¿Qué hacemos? Dice, bueno, en otras palabras, según nuestra costumbre, acuérdense de dónde había salido él, del mundo. Según nuestra costumbre, pues a través de Sara, de Agar, podemos tener un hijo. Entonces Abraham dijo, bueno, sí, yo quiero hacer una anotación aquí. Abraham no era ningún lujurioso, Lo que pasa es que al entrar la duda, él se acogió a un estilo de vida de aquel tiempo. Pero no porque él haya dicho, ay, pues aquí le dan pan que llore o cosas de esas. No, porque él estaba mirando, a pesar de todo eso, estaba mirando que de él iba a nacer el Salvador. ¿Me expliqué? Bien, entonces, ¿qué sucedió con esta? ¿Cómo vio Dios esta ayudadita que Abraham y Sara quisieron hacerle? Bueno, sabemos que Dios rechazó esa ayudadita porque no había fe en lo que ellos hicieron. Vamos a ver Gálatas 4:22. Aquí San Pablo está argumentando el asunto de Sara y Agar, que simbolizaban la ley y la gracia. Pero aquí le da una aplicación muy interesante, dice Gálatas 4:22. Porque está escrito que Abraham tuvo, ¿cuántos hijos? Dos. Dice, uno de la esclava, que se llamó Ismael, ustedes recordarán. Y el otro de la libre. La libre era su legítima esposa, Sara. ¿Y de ella nació quién? Isaac. Ok. Versículo 23. Pero el de la esclava, o sea, el hijo de Agar, nació, ¿cómo? Según la carne. Significa según las ideas carnales del hombre natural de Abraham y de Sara, de su mente carnal. Mas el de la libre, o sea, Isaac, nació por la promesa, o a través de la promesa que Dios le había dado a Abraham. Así que, hermanos, dice, nosotros, dice Pablo, como Isaac, somos hijos de la promesa. En otras palabras, cuando Dios le dijo a Abraham, en ti serán benditas todas las familias de la tierra, ahí te estaba incluyendo a ti. ¿Sabías eso? O sea, la fe de Abraham hizo que cuando él vio las estrellas en el firmamento y Dios le dijo, así será tu descendencia, Abraham sabía que de él se le estaba profetizando en una revelación muy misteriosa de que de él nacería el Salvador. Pero todas esas estrellas, simbólicamente, Abraham nos vio a nosotros, fíjate, que seríamos creyentes en el mismo Salvador que se estaba prometiendo desde el Génesis capítulo 3. Entonces, así que hermanos, nosotros como Isaac somos hijos de la promesa, pero como entonces el que había nacido según la carne perseguía al que había nacido según el Espíritu, así también ahora. Lo que sucedió fue que cuando nace Ismael, pues Agar miraba con altivez a su señora y se burlaba de ella. Pero después vino el hijo de la promesa y nació Isaac. E Ismael lo perseguía. Ismael lo oprimía. A lo mejor hasta lo golpeaba. ¿Qué sé yo cuántas cosas le hacía? Y Agar igualmente. Entonces Sara va con Abraham y le dice, oye Abraham, no podemos estar juntos bajo la misma casa. Me temo que cometimos un gravísimo error. Échala de la casa, dice. Y Abraham dice la, en Génesis que él se turbó y dijo, no, a causa de su hijo. Fíjate, ya tenía los dos y a lo mejor pensó, pero así serán más muchos. ¿Qué pensaría Abraham? Esa de más muchos es una expresión jalisquilla, ¿eh? Ustedes saben. Entonces dice, versículo 29, pero como entonces el que había nacido según la carne perseguía al que había nacido según el Espíritu, sí también ahora. ¿Mas qué dice la Escritura? Aquí lo importante es, ¿qué dice la Escritura? Echa fuera a la esclava y a su hijo. ¿Por qué? Porque no heredará el hijo de la esclava con el hijo de la libre. Es decir, las cosas de la carne, la religión, las ceremonias, todos los ritos, todas las cosas que salen de la carne del hombre y no están basados en las promesas de Dios, Dios las rechaza. ¿Entendieron eso? He ahí la importancia de entender lo que es cristianismo y lo que es religión. Porque ya lo he explicado hasta el cansancio. La religiosidad es esa actitud que tenemos los seres humanos de hacer cosas buenas, ritos, ceremonias, guardar días, hacer esto, ayunar, eso, para ganarme el favor de Dios. Pero el cristianismo no se basa en eso. Se basa en lo que Dios hizo, en lo que Dios ordena, y el cristiano simplemente obedece, pero nunca saca de su mente carnal ideas para ver cómo se acerca a Dios y cómo le agrada. No. Entonces vemos a través de este episodio que Dios está interesado en dónde se originan las cosas que hacemos. Si se hacen en el Espíritu, por fe, basadas en su palabra, o nacen de la carne. Porque cuando, ahí están todas las promesas de Dios. En Efesios capítulo 1, no lo busque, dice que hemos sido bendecidos con toda clase de bendiciones espirituales en los lugares celestiales en Cristo. Ahí están las promesas que son para nosotros. Somos herederos de las inescrutables riquezas de Cristo. Pero eventualmente, como Abraham, nos puede entrar temor. Vemos la situación del mundo, esto es muy humano. Y a pesar de que están ahí las promesas de Dios, de pronto entra temor. ¿Y qué será de mañana? ¿Y de verdad Dios me guardará? Eso es muy humano. Y Dios entiende eso. Pero recordemos que Abraham estaba creciendo en la fe. Estaba desarrollando su fe, fortaleciendo su fe. Y ese es el mismo proceso que todo hijo de Dios, que todo hombre y mujer de fe, pasamos. Dios quiere que nosotros desarrollemos la fe, significa la confianza en Él, purificar esa fe. Entonces Dios sí está interesado que nosotros, como todos los hombres de la Biblia, basemos nuestra obediencia y lo que hacemos simplemente en obediencia a lo que Él dijo en su palabra. ¿Me expliqué? De otra manera, Él rechazará todos esos ayunos que salen de la carne, aún reuniones de oración que son producto de nada más por hacer un evento, nada más por hacer algo, y sale de la carne. Ya ni de qué decir de lo tanto ritual, tanta ceremonia, tantos decretos que dice que para hacer la guerra espiritual, y no sé cuánta cosa. Otros usan métodos de crecimiento que salieron de la mente humana para ayudarle a Dios a crecer la iglesia, háganme favor. Como si nosotros fuésemos los que salvamos a la gente. ¿Quién es el que añade a la iglesia cada día a los que han de ser salvos? Dios. ¿Qué tenemos que hacer? Simplemente predicar el evangelio. Pero a veces hacemos cosas, eventos, supuestamente para acercar a la gente a Cristo, y ni siquiera se le menciona a Cristo. Todos esos son métodos humanos, carnales, y todo eso es rechazado por Dios. Todo eso. Porque aunque usamos expresiones muy espirituales, ¿verdad? Todo esto lo hacemos para hacer crecer el reino, decimos. A veces yo me pregunto, ¿cuál reino? ¿El de Dios? Es muy cuestionable, más bien tu reino. Porque somos muy dados, sobre todo los ministros, somos dados a querer tener nuestro reino. A querer ser señores, a querer gobernar las vidas de las personas. Pero esto no nace del espíritu, hermanos. Eso nace de la carne. Porque la palabra, cuando los cristianos nos sometemos a la palabra de Dios, caminamos en el Espíritu. Eso es caminar en el Espíritu, caminar en obediencia a la palabra de Dios. Entonces, fíjate, por más buenas y espirituales que parezcan las cosas que hacemos, si su origen es la carne, inevitablemente Dios las rechazará. Así pongas caritas de Santa Niña Teresa de Jesús y Santo Niño de Atocha, la carita más santita que pongas, si lo que tú estás haciendo es producto de tu carne, de tu mente, de tu iniciativa humana, Dios la rechaza, no la acepta. Dios no necesita mi ayuda. Dios pide mi obediencia. Dios no necesita tu ayudita. Dios lo único que pide es tu obediencia. Eso es todo. Obediencia. Jamás de los jamases Dios aprobará lo que se originó en la carne. Jamás. Si no lo hizo con el padre de la fe, que fue Abraham, menos con nosotros, hermanos. No. Pero Abraham se repuso de sus errores y siguió adelante. La fe de Abraham se fue purificando cada día a medida que caminaba con Dios. En Santiago 1, versículo 2 al 4, ahí nos dice lo siguiente: hermanos míos, tened por sumo gozo cuando os halléis en diversas pruebas. La frase diversas pruebas en el griego significa un multicolor. Pruebas de todos colores. Y tenemos un dicho acá en México, era todos colores y sabores. Fíjate lo que dice. Gócense hasta lo sumo cuando se hallen siendo probados de diversas maneras. Versículo 3. Sabiendo, ese es el problema que muchos no saben. Por eso es importante saber estas historias de la Biblia, que nos hacen crecer en la fe. Sabiendo que la prueba de vuestra fe, ¿qué produce? Paciencia. La paciencia es formación de carácter. Dios está entonces muy interesado en formar su carácter, el carácter de Cristo en nosotros. La carne enfatiza los dones, el carisma de los demás. ¡Ay, qué bonito canta! Sí, pero es bien desobediente. ¡Ay, qué bonito predica! Sí, pero no manifiesta los frutos del Espíritu. No, Dios no está interesado en los carismas. Esos son regalos de Dios para que los utilicemos para su gloria. Él está interesado en formarnos. Entonces dice que sabiendo que vuestra fe es probada, esa va a producir carácter. ¿Qué es qué en este caso? Paciencia. Aguante gozoso. ¿Sí? Versículo 4. Mas tenga la paciencia, la formación de ese rasgo en el carácter, su obra completa, total. Para que seáis perfectos, o sea, maduros significa perfectos, y cabales, o sea, bien puestos los sentidos en su lugar, sin que os falte cosa alguna en cuanto a la formación de carácter. Ahora, ¿cuántos reconocen que nos falta formación? Bueno, hace rato le preguntaba a un hermano, oye, ¿tú no te aburres de ser cristiano? Me dice, no. Le digo, pues no, ¿verdad? Es como, ¿tú te aburres de comer? ¿Verdad que no te aburres de comer? Todos los días necesitas comer. Pues igual, así es el carácter cristiano. También todos los días tenemos que comer de la palabra de Dios. Si comiéramos palabra de Dios como comemos comida con vitamina T, ¿cómo dice Toño? Tlacoyos, tacos, tozole, ¿o cómo? Si comiéramos la palabra como comemos en lo natural, ay, bueno, otra cosa sería. Pero veamos en Génesis 21, versículo 5. Sigamos con esta maravillosa historia de Abraham, una historia de fe y confianza en Dios, de crecimiento en los caminos de Dios, que cada uno de nosotros debe de llevar. Esa es la enseñanza. Génesis 21, versículo 5. Fíjate qué interesante, dice, y era Abraham, ¿de cuántos años? Centenario el viejito. Y era Abraham de 100 años cuando nació Isaac, su hijo. Pregunta, ¿cuántos años tenía Abraham cuando Dios le dio la promesa? 75. ¿Para 100 cuál es la diferencia? 25 años pasaron para que Dios cumpliera su promesa. ¿Qué tal? Y tú quieres que en 3 días, y hasta le cuentas a Dios, y que dame una señal, y que voy a ayunar para que me des lo que te pido, y voy a recitar 10 veces el Salmo 91, y sin saber cuánta religión, cuántas cosas metemos ahí. No, hermanos, no es así. Lo único que pide Dios es que esperemos, y para esperar 25 años se necesita que Dios haya trabajado en el carácter de Abraham, ¿sí o no? 25 años. A ver, piensa 25 años. ¿Dónde estabas tú hace 25 años? Casi, casi esta congregación empezaba hace 25 años, imagínate. Me acuerdo cuántas promesas Dios me dio. Dijo, no, gente que llegará allí a tu congregación, serán bien obedientes. Llevan 27 años y sigo esperando. No, no sé qué. Ay, 25 largos años. Ahora, acuérdense que pasaron 10 y nada. Viene el error con la esclava aquella, 11. Pero todavía le restaban, ¿cuántos? 14. Pero ellos habían aprendido y dijeron, no, no, ya de esas cosas ya no. Mira, Sara, yo imagino así al viejito Abraham, un hombre así tremendo, siendo formado. Mira, Sara, Dios prometió, con eso nos basta, que si Él se tome su tiempo, Él es el Señor. Yo ya no voy a meter un dedo para ayudarle. El miedo, voy a descansar en el Señor. Yo sé que Él nos va a dar una descendencia. ¿Cómo, cuándo? No lo sé. Pero Él me prometió y yo de eso me agarro. 25 años. Versículo 8 de Génesis 21. Génesis 21, 8. Y creció el niño, o sea, Isaac, y fue destetado. E hizo Abraham gran banquete el día que fue destetado Isaac. No, pues hizo un fiestonón tremendo. Imagínate, era rico, seguramente aventó la casa por la ventana. Hizo birria, hizo pozole, invitó a todo el mundo allí, a sus amigos, qué sé yo. Y les digo, vénganse, porque aquí está el hijo que durante 25 años, mírenlo, Dios es fiel. Y muchos lo conocían. Recordemos que él se llamaba Abraham. Y Dios le cambió el nombre. Abraham significa padre exaltado, que está en un lugar alto. Pero Abraham significa padre de muchas gentes. Entonces, cuando Dios le cambia el nombre y Sara ya no le llamaba Abraham, sino Abraham, la gente decía, padre de muchas gentes, estos viejitos ya están locos. Pobrecito, ya están chochando. Estos ya perdieron toda la prudencia y la ubicación. No, no, no. Jamás. Entonces, cuando tiene al niño, seguramente pues esa fiesta fue para decirles, miren, ahí está la prueba. Dios es fiel. ¿Qué anhelos tienes en tu corazón? Los más grandes anhelos que tenemos en el corazón deberían de ser, entre otros, el deseo profundo de que nuestros familiares y amigos y conocidos y la gente se entregue a Cristo, ¿no es cierto? Eso deben ser entre otras cosas. Pero hay otras. Yo estoy esperando a Jesucristo. ¿Cuántos lo siguen esperando? Hijo, ya se tardó 2000 años. Bueno, ¿qué tengo que hacer? ¿Qué tenemos que hacer? ¿Desesperarnos? Y decir, como algunos siempre han dicho, que Cristo va a venir y tienen la venida de Jesús por tardanza. Y comienzan a vivir como si nunca Cristo fuera a venir. Pero el día que venga, ¿cuántos van a estar ahí? Se quedaron dudando. ¿Están dudando? Bueno, esa es una de las promesas que no debemos nunca de echar a un lado. Yo me voy a preparar lugar para vosotros y vendré otra vez para que donde yo estoy, vosotros también estéis. Bueno, es una promesa. Yo me agarro de esa. Yo, como Abraham, tú como Abraham, extranjeros y peregrinos somos en este mundo. No buscamos una patria terrenal, sino una celestial, aquella cuyo arquitecto y constructor es el Señor. Entonces Abraham hizo una fiesta, tiró la casa por la ventana. Y ahí estaba feliz, pero la fe de Abraham seguía siendo tratada. Y viene la prueba de fuego. La prueba de fuego. Siempre habrá, en algún momento de nuestra vida, una prueba de fuego. Una prueba que nos deje marcados por toda la eternidad. Unos de una manera, otros de otra, pero vean qué historia tiene la prueba de fuego en la vida de Abraham. En Hebreos 11:17, que son los versículos que tomamos, vamos a volverlas a leer y los vamos a enlazar con Génesis 22, para que también abra las dos escrituras. Hebreos 11, versículo 17, y Génesis 22, versículo 1. Viene la prueba de fuego, pero veamos qué dice Hebreos, que allí ya se conocía el resultado de esa prueba de fuego. Y veamos lo que dice el escritor de Hebreos. Por la fe Abraham, cuando fue probado, ofreció a Isaac, y el que había recibido las promesas, o sea, Abraham, ofrecía a su unigénito, habiéndosele dicho, en Isaac te será llamada descendencia. Fíjate lo que dice la Biblia de Abraham. Pensando Abraham que Dios es poderoso para levantar aún de entre los muertos, de donde en sentido figurado también le volvió a recibir. Es decir, que Isaac es como un tipo de Cristo. La prueba de fe de Abraham de ofrecer a su único es un tipo de Cristo. Nada más que en el caso de Abraham, él era un ser humano nada más, ¿sí? Ahora vamos a Génesis 21 para tomar el contexto de toda la historia que Hebreos nos narra. Génesis 22, 1. Dice así: aconteció después de estas cosas, de todas las promesas, de todos los errores, de cuánta cosa allí, que Abraham seguía creciendo. Bueno, viene el niño, están contentos, hace la fiesta, pero en el capítulo 22 dice: aconteció después de estas cosas que probó Dios a Abraham. Probó. Lo probó a ver cómo había crecido su fe. Y dice la Biblia que Abraham por la fe obedeció. Entonces Dios iba a darle, a tener con Abraham la prueba de fe más fuerte que Abraham había experimentado en ese momento. Y les repito, si Abraham fue probado en la fe y nosotros somos hijos de Abraham por la fe, también nuestra fe será, ¿qué? Probada. Pero no se asusten, porque sabemos que esa prueba de nuestra fe nos produce carácter. Y esa fe va siendo purificada y hallada en alabanza para cuando venga Jesucristo, dice Pedro. Entonces probó Dios a Abraham. ¿En qué consistió la prueba? Y le dijo: Abraham, padre de muchas gentes. Y él respondió: heme aquí. O sea, significa, aquí estoy. O sea, bien dispuesto para servir. ¿Cuántos están dispuestos a servir? Pero fíjate cómo somos. Dios nos habla y luego, Señor, confírmamelo. Y tienes 3 años diciendo, confírmamelo, confírmamelo, confírmamelo. Y Dios es bien paciente. Y te lo confirma, y te lo confirma, y te lo confirma. Y luego le hacemos al ojo como que no escuché. Y luego Dios te sigue insistiendo. Quiero que hagas esto. Y tú otra vez. No, la última confirmación. Bueno, espérame, espérame. Eso no significa, heme aquí, Señor. Pero vean, en ese momento ya un ancianito de 100 años, Abraham, aquí estoy, Señor, ¿qué quieres que haga? Ya había crecido un montón, pero todavía no enfrentaba lo que se avecinaba. Versículo 2, y le dijo, toma ahora tu hijo. Y luego le enfatiza, tu único hijo legítimo, porque tenía otro. Y no le quiso hacer trampa a Dios, ¿eh? Ni por aquí se le ocurrió. A veces Dios nos pide algo y nosotros queremos hacer trampa al Señor. Nos pide algo y le queremos dar otra cosa. Y Abraham no. O sea, cuando le dice, toma a tu hijo, tu único. Y todavía por si hubiera dudas, le dice, Isaac, no me quieras tomar el pelo trayéndome a Ismael. Ese no va a heredar. Ese no es conforme a mi plan. Entonces toma a tu único, no me hagas trampa y tráeme a Isaac. Entonces él dice, sí, pero todavía, fíjate lo que le dice en el versículo 2. A quien amas. Ahora, esto yo me imagino que fue así muy pausado. Abraham, Abraham, heme aquí, Señor. Y así como esperando, ¿verdad? Toma a tu hijo. Oh, mi hijo. Ay, lo voy a llevar al zoológico. ¿A dónde quieres que lo lleve, Señor? ¿Qué quieres que haga con él? Estaba feliz. Tu único, Isaac. Sí, Señor. Aquí está. A quien amas. Ay, Señor. Ay, hijito. ¿Tú amas a tus hijos? ¿Qué si Dios te lo pidiera? Mejor le seguimos, hermano. Y luego le dice, y vete a tierra de Moriah. Toma a tu hijito y vete a tierra de Moriah. En ese momento, fíjate, Abraham recibió la revelación del Evangelio. Escúchame bien. En Lucas 14:26, Jesucristo dijo así. En la versión Biblia, en lenguaje sencillo, dice así. Si alguno de ustedes quiere ser mi discípulo, tendrá que amarme más que a su padre o a su madre. Si alguno quiere ser mi discípulo, tendrá que amar más a su esposa, amarme a mí más que a su esposa, más que a sus hijos, más que a sus hermanos o a sus hermanas. Ustedes no pueden seguirme a menos que me amen más que a su propia vida. Esa era la prueba. Y escuchen bien, hermanos, esa sigue siendo la misma prueba para todo aquel que quiere ser discípulo de Jesús. ¿Cuál es de las primeras pruebas que se enfrenta un recién convertido? El rechazo de la familia, ¿sí o no? Ahora, mucha gente decide por Dios. Y es probado fuertemente porque los desheredan, les dicen, desde este momento, ya no dejas de ser mi hijo, o dejas de ser mi hija, o se convierte un papá o una mamá y la hija se pone muy acá, ¿no? Y dice, en este momento, mamá, lo que me enseñaste, ¿dónde quedó? Desde este momento ya no eres mi madre, o ya no eres mi hija, o ya no eres mi hijo. Y esa es una prueba fuerte, ¿no es cierto? La esposa no cristiana rechaza al marido, viceversa. Ay, ay, ay. En ese momento Abraham estaba recibiendo una revelación del Evangelio de Jesucristo. Porque le dice, toma a tu hijo, a tu único, a quien amas. Sigo leyendo en el versículo 2 de Génesis 22. Y ofrécelo allí en holocausto sobre uno de los montes que yo te diré. Que lo ofrezca, ¿en qué, Señor? En holocausto, es decir, en sacrificio. Ahora, fíjate bien. En la cultura de Abraham, antes de que Dios lo llamara, era una cultura netamente pagana. Y siempre los paganos habían hecho sacrificios humanos a sus dioses o a Dios. Nuestros antepasados aztecas, ustedes saben eso, ahí en Tenochtitlan, ofrecían sacrificios humanos, le extraían el corazón a las víctimas. Esto está totalmente comprobado. Era una aberración, una cosa aborrecible de la matanza de seres humanos ofrecidos a Dios. Entonces, Dios, fíjate bien, sabía perfectamente que Abraham estaba totalmente pues acostumbrado a ese tipo de cosas. Entonces, cuando le dice, ofréceme a tu hijo en sacrificio, perfectamente Abraham entendió lo que Dios le estaba diciendo. Mátalo y ofrécemelo a mí. Y aquí es donde entra, tratemos de, bueno, que el Espíritu Santo nos revele. Porque es muy profundo esto. Es muy sencillo, pero a la vez es muy profundo. Versículo 3. Y Abraham se levantó muy de mañana. Muy de mañana. Seguramente durante la noche no durmió. Tal vez pensando, a ver, Señor, ¿cómo está esto? Y él empezaba a razonar. A ver, por un lado me lo pides. Por un lado me prometes que voy a tener una descendencia. Te tardas 25 años en darme a ese hijo. Ya lo tengo. Es un jovencito. Y ahora me lo pides que lo sacrifique. Pero, ¿cómo está eso? Pero él era como decía San Agustín. Creo, después entiendo. No entiendo para creer. Primero tengo que creer y después voy a entender. Entonces él se agarró, fíjate de lo que se agarró. Porque en Hebreos dice que ofreció a su único, a pesar que se le había dado la promesa, y creyó que el que le había prometido se lo podía regresar resucitado. Que en sentido figurado, eso fue lo que sucedió. Entonces Abraham tuvo otra revelación, fíjate nada más, de la resurrección de Jesucristo. Y dijo, a ver. Entonces su fe se iba fortaleciendo más y dijo, Señor, ahora entiendo, entiendo porque creí. Ok, te lo voy a ofrecer, pero me lo vas a regresar. Yo no sé cómo, no entiendo, pero me lo vas a regresar. ¿Qué revelación? A mí me impresiona eso, ¿no? Y Abraham no tenía pastor, no tenía iglesia, no había nada de eso que hoy tenemos. ¡Qué tremendo! Y Abraham se levantó muy de mañana, versículo 3, y enalbardó su asno y tomó consigo dos siervos suyos. Y a Isaac su hijo, y cortó leña para el holocausto. Y se levantó y fue al lugar que Dios le dijo, tal y como Dios le había dicho, obediencia. Versículo 4. Al tercer día, alzó Abraham sus ojos y vio el lugar de lejos. Mira, ese parece que no tiene nada, pero ¿sabes una cosa? Tiene mucho. ¿Cuántos días, a los cuántos días Cristo resucitó? Al tercer. ¿Qué vio Abraham aquí? Que al tercer día Cristo iba a resucitar. Y dice que Abraham alzó sus ojos y vio el lugar de lejos. O sea, el lugar de la crucifixión de Cristo, él lo vio. Esto está tremendo. Él vio. Y de alguna manera lo asoció con que si Dios le estaba pidiendo a su hijo y de él vendría el Mesías, dijo, no, pues es que él me lo va a regresar. Él es fiel que prometió, él me lo va a regresar. Abraham vio por fe la muerte de Cristo y su resurrección. Versículo 5. Entonces dijo Abraham a sus siervos, esperad aquí con el asno, y yo y el muchacho iremos allí y adoraremos. ¿Sabes que la obediencia a Dios es el acto más grande de adoración? También es cantar, también es, pero el acto más profundo, de los más profundos, si no es que el que más, es cuando tú obedeces a Dios y su palabra, estás rindiendo un acto de adoración profundo, que es lo que estaba haciendo Abraham. Él estaba obedeciendo a pesar de la rudeza de la prueba, pero su fe le hacía ver que Dios nunca lo iba a destruir, que Dios nunca le iba a hacer ningún mal. Y esa es nuestra fe, hermano, lo que nos debe de sostener. Porque a los que amamos a Dios, ¿qué? Todas las cosas nos ayudan para bien. Entonces Abraham hizo el acto de adoración más profundo. Estaba él obedeciendo. Cristo fue, la obediencia de Cristo fue la máxima adoración que rindió a su padre. Y por eso Dios lo exaltó. Porque se hizo obediente hasta la muerte y muerte de cruz. Por lo cual Dios le exaltó y le dio un nombre que es sobre todo nombre. para que en ese nombre todos se doblen sus rodillas. Entonces le dice, iremos allí y adoraremos, pero luego quiero que noten el lenguaje verdadero de la fe. Y volveremos a vosotros. ¡Qué tremendo! ¿No? Oye, imagínate, que la fe de Abraham tenía que estar totalmente descansada. Totalmente tenía que tener paz en su interior. A lo mejor tenía una confusión de ideas y todo, pero su fe reposaba en Dios. Y él meditaba, y de seguro decía, bueno, es que Dios es fiel. Yo no entiendo cómo él va a obrar. Por eso dice la fe en Hebreos 11, versículo 2, que por la fe entendemos haber sido constituido el universo por la palabra de Dios. De modo que lo que se ve fue hecho de lo que no se veía. Fe entendemos. Creyendo, y después entendemos. Ahora, ¿cómo fue formado? No sé, pero ahí está. ¿Qué más prueba necesitamos? Entonces, Abraham habla el verdadero lenguaje de la fe, que siempre va en la obtención de las cosas espirituales. Y no como enseñan muchos maestros hoy. Usan la fe todo para lo terrenal. Y que yo digo esto, y que yo hablo por fe, y que no sé qué, y todo tiene que ver con los bienes materiales. Pero yo a casi a nadie, es más, nunca he escuchado, yo por fe seré un mejor esposo. Yo nunca he escuchado eso. Por fe que se me quite lo codicioso. Nunca. ¿Han escuchado algo así? Yo por fe dejo de ser codicioso. ¿Han escuchado algo así? Yo no. Pero han escuchado, por fe esa casa será mía. ¿Han escuchado eso? Si es que no ha sido tu oración por 20, 25 años. Este es el verdadero lenguaje de la fe. El verdadero lenguaje de la fe habla siempre creyendo y sustentado lo que se cree en la palabra de Dios, pero siempre se ve que es en las cosas espirituales. Confías al final que tu marido se va a convertir. Míralo. ¿Sí? Ahí está la promesa. Cree en el Señor Jesucristo y serás salvo tú y toda tu casa. O sea, significa que en el momento que tú crees, tú vas a ser el eslabón, el que va a ser usado para que tu familia conozca al Señor. ¿Cuántos fueron influenciados por la familia o amigos? Y después, tú te convertiste, por ejemplo, en mi familia fue primero mi hermana, después mi otra hermana, primero Georgina, luego Rosa, y luego yo, luego Carlos, luego mi mamá, mi papá, y ahorita primos, tíos, mi abuelo, ahí se va todo. Y seguimos creyendo que los que todavía no son, un día entregarán su vida a Cristo. No, escúchenme bien, no desmayen, no duden. Porque el que duda, dice Santiago, es como la onda del mar que es llevado. Es inconstante y no recibe. Si alguno tiene falta de sabiduría, dice Santiago, pídasela a Dios, el cual da a todos abundantemente sin reproche y le será dada. Pero pida con fe, no dudando nada. Pida con fe. Pero esa fe tiene que estar basada, como la de Abraham, en la promesa de Dios. Versículo 6, Génesis 22, 6. Y tomó Abraham la leña del holocausto, y la puso sobre Isaac, su hijo, o sea, en la espalda. Iban subiendo al monte. ¿Se acuerdan que Cristo cargó su cruz de madera? Ahí está otro rasgo. Ahora, cuando Abraham recibe esta instrucción de Dios y le pone sobre Isaac, su hijo, la leña para el holocausto, Abraham estaba temiendo que con cada episodio que él estaba, con cada paso de fe que él estaba dando, él estaba teniendo revelación del sacrificio de Cristo. Y dijo, es que tiene que ser así. ¿Se acuerdan que Jesús dijo, es que necesito morir? Es necesario que muera, pero al tercer día resucitaré. Y los discípulos estaban allí, no te mueras. Y Pedro una vez le dice, Señor, que nada de esto te acontezca, la pura carnota. En todo su apogeo. ¿Tú amas a los que amas, les deseas algún mal? ¿Verdad que no? Bueno, Pedro definitivamente amaba a Jesús. Pero cuando le dice, Señor, en ninguna manera que esto, nada de eso te acontezca, ¿era su amor humano, su sentimiento humano? ¿O qué era? ¿O era de Dios ese sentir? Era la pura carne. Entonces Jesús le dijo, quítate de mí, Satanás, le dice. Sí le dijo, Satanás. O sea, no era Satanás, pero estaba siendo en ese momento influenciada la mente de Pedro por ese pensamiento. Señor, no te sacrifiques. Y Jesús dice, es necesario. Entonces Abraham carga, cuando, yo me imagino, yo fíjense, esto es algo que también lo reconozco en la historia de Abraham, es nuevo para mí. Mientras leía las Escrituras y voy pausado, el Espíritu Santo te empieza a mostrar. Entonces, yo pude percibir en mi espíritu que cuando Abraham le puso la leña en la espalda de su hijo para subir al monte, en ese momento tuvo una visión o una revelación de que Cristo tenía que ser sacrificado. Entonces le ponen la leña y dice en el versículo 6, la puso sobre Isaac su hijo y él tomó en su mano el fuego y el cuchillo y fueron ambos juntos. Entonces habló Isaac a Abraham su padre y dijo, padre mío. Y él respondió, aquí estoy mi hijo, heme aquí. Y él dijo, he aquí el fuego y la leña, mas ¿dónde está el cordero para el holocausto? Escúcheme bien, Isaac ya sabía que había que sacrificar un cordero. Y aquí vemos la total inocencia de Isaac. Dice, aquí está el fuego y la leña, pero ¿dónde está el cordero? Qué inocente estaba el niño. Dice la Biblia que Cristo fue totalmente inocente. ¿Sí? Era totalmente alejado de la maldad, del pecado. Un cordero sin mancha, inocente, sin culpa. Ahí está otro rasgo de la tipografía de Isaac, simbolizando a Cristo. Versículo 8, fíjate el lenguaje de Abraham. Respondió Abraham, Dios se proveerá de cordero para el holocausto, hijo mío. E iban juntos. ¿Dios qué? Fíjate, Dios se proveerá. ¿Quién le mostró eso a Abraham? ¿De dónde sacó eso a Abraham? ¿Saben de dónde? Del Espíritu de Dios. Por eso necesitamos la comunión con Dios y que su Espíritu siempre nos esté hablando. Pero si no estudiamos la palabra, no hay revelación. Hay puros sueños, producto de 35 tacos que en la noche anterior te comiste. Dios proveerá su propio cordero, eso es lo que está diciendo. Juan el Bautista, cuando estaba bautizando, dice que vio descender a las aguas, ¿a quién? A Jesús. ¿Y qué dijo Juan el Bautista? He aquí el Cordero de Dios, o sea, el Cordero de Dios que Dios mismo proveyó, nadie lo puso. Dios mismo proveyó el Cordero. He aquí el Cordero de Dios que quita los pecados del mundo. Fíjate, Juan Bautista era el del linaje de Abraham. Y también lo entendió perfectamente. Versículo 9, y cuando llegaron al lugar que Dios le había dicho, hasta el último, fíjate, de la A a la Z, edificó allí Abraham un altar, y compuso la leña, y ató a Isaac su hijo y lo puso en el altar sobre la leña. Noten que Isaac no abría su boca, no decía nada, y la Biblia dice que Cristo, como cordero mudo, fue al matadero, no abrió su boca. Versículo 10, y extendió Abraham su mano y tomó el cuchillo para degollar a su hijo. Imagínense la escena. Imagínense ahí Abraham, y ahí está su hijo, y su hijo mirándolo sin decir nada, y con el cuchillo así, a punto de degollarlo. ¿Y qué? ¿Hasta dónde, no? Fue probado. Alguien dijo que Dios se puede tardar, pero nunca llega tarde. ¿Cómo está eso? Que en el plan de Dios, Él nunca se le va a pasar un segundo. Él es exacto y puntual. Pero acuérdense, Él sabe cuándo nos responde y cómo trata las cosas con nosotros. Entonces Abraham extiende su mano para degollar a su hijo. Versículo 11, entonces el ángel de Jehová, que aquí el ángel de Jehová, escúchenme, la mayoría de los teólogos afirman, y yo estoy de acuerdo con esa interpretación, que el ángel de Jehová era Cristo, una manifestación visible, o teofanía le llaman, una aparición visible de Cristo. ¡Qué tremendo es esto! Le dio voces desde el cielo y dijo, Abraham, Abraham, y él respondió, heme aquí, aquí estoy. Y dijo, no extiendas tu mano sobre el muchacho, ni le hagas nada, porque yo conozco que temes a Dios, que reverencias a Dios, que obedeces a Dios, te sometes a Dios. Y le dice la razón clara, por cuanto no me rehusaste tu hijo, tu único. Así es que Abraham, eres mi discípulo. Porque me amaste más a mí que a tu hijo. Porque el que ama padre o madre, hijo, hermana, tíos, más que a mí, no es digno de mí. Y Abraham se había hecho digno de ser amigo de Dios, porque no me rehusaste tu hijo, lo que más amabas. Abraham tenía a Dios en primer lugar. ¿En qué lugar tienes tú a Dios? Vámonos sobre el final de la historia. Pero, bueno, había que, todavía faltaba algo que sucediera. Que Dios proveyera un cordero, dice el versículo 13. Entonces alzó Abraham sus ojos y miró. Esta frase denota lo siguiente. Deja ya, Abraham. Ya ahora, ya te probé, saliste aprobado.
1: Es la 1 en punto.

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1: Gracias, Alex. ¡No lo pongo!
2: Con mi cariño. 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

estaremos seguros que Jesucristo nos cuidará mientras vivamos aquí en esta tierra.

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Esta mañana me desperté y de repente me di cuenta de que tenía muchas razones por qué alabar a Dios, de estar agradecido y cantarle aleluya,

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Te adoramos, Señor. ¿Quiénes se quieren quedar con su presencia? ¿Quiénes no quieren nada más que su presencia y que su amor? ¿Quiénes pueden decirle, Señor, yo quiero quedarme contigo todos los días de mi vida? Tú me haces feliz, tú me llenas de gozo, tú me llenas de paz. Aleluya.

Son las 2 en punto. 91.3 y 106.9 FM. 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

capítulo 19. ¿Cuántos han venido para oír la voz de Dios? La Biblia dice, aquel que tiene oídos para oír, oiga lo que el Espíritu dice a la iglesia. ¿Cómo oír y discernir la voz de Dios? Abra tu corazón y abra tu mente para oír la palabra de Dios esta mañana. Primero Reyes capítulo 19, vamos a empezar con el versículo 8. Mi querida esposa Damaris Irión les saluda mucho, mi niña Catherine y Josué Irión Jr. también. Se levantó pues Elías y comió y bebió, y fortalecido con aquella comida caminó 40 días y 40 noches hasta Horeb, el monte de Dios. Y allí se metió en una cueva donde pasó la noche. Y vino a él palabra de Jehová, el cual le dijo, ¿qué haces aquí, Elías? Elías estaba fuera de la voluntad de Dios. Si no estuviera, Dios no le hubiera preguntado a él, ¿qué haces aquí, Elías? Dios no te envía en un lugar y después te pregunta, ¿qué haces aquí? Él estaba huyendo de una mujer. Jezabel le dijo, juro por Baal que mañana tu cabeza no estará sobre tus hombros. Y él huyó de una mujer y se metió en una cueva. Estaba en derrota. ¿Qué haces aquí, Elías? Dice la Escritura. Versículo 10. Y él respondió, he sentido un vivo celo por Jehová, Dios de los ejércitos. Porque los hijos de Israel han dejado tu pacto, han derribado tus altares y han matado a espada a tus profetas. Y solo yo he quedado y me buscan para quitarme la vida. ¿Sabe lo que Elías estaba haciendo? Elías estaba informando a Dios. Elías estaba diciendo, ¿no miras las noticias de las 6? Mataron todos los profetas, solo yo he quedado. Él estaba fuera de la voluntad de Dios. Cuando usted está fuera de la voluntad de Dios en desobediencia, usted no puede oír y discernir la voz de Dios. Él estaba fuera de la voluntad de Dios. Y cuando usted está fuera de la voluntad de Dios, en determinadas áreas de tu vida, no podrás prosperar en ninguna área de tu vida. Versículo 11. Y le dijo el Señor, sal fuera y ponte en el monte delante de Jehová. Y aquí que Jehová que pasaba. Y un grande y poderoso viento que rompía los montes y quebraba las peñas delante de Jehová. Pero Jehová no estaba en el viento. Tras el viento un terremoto, pero Jehová no estaba en el terremoto. Tras el terremoto un fuego, pero Jehová no estaba en el fuego. Y tras el fuego un silbo apacible y delicado. Y cuando lo oyó Elías, cubrió su rostro con su manto y salió. Y se puso a la puerta de la cueva y le vino a él una voz diciendo, Elías, ¿qué haces aquí? Dicen los teólogos que cuando él cubrió su rostro con el manto, él estaba avergonzado, fuera de la voluntad de Dios, metido en una cueva, en derrota, huyendo de una mujer. ¿Qué haces aquí, Elías? Y él dice lo mismo. Lo mismo, dice en el versículo 14, sintiendo un vivo celo por Jehová, Dios de los ejércitos, porque los hijos de Israel han dejado tu pacto, han derribado tus altares, han matado a espada a tus profetas, y solo yo he quedado, me buscan para quitarme la vida. Mira el versículo 15, donde prueba que él estaba fuera de la voluntad de Dios, y le dijo Jehová, ve y vuélvete por tu camino. Vuélvate por el mismo camino que viniste. Dios no te llama y después te envía en un lugar, y cuando llegas allá te dice, ve y vuélvate por donde has venido. Elías estaba fuera de la voluntad de Dios. Cuando usted aprende a tener la idea y aprender a oír y discernir, y cuando hemos aprendido a discernir la voluntad de Dios y discernir la voz de Dios, usted caminará en victoria en todas las áreas de tu vida. Abra tu mente y abra tu corazón para oír la voz de Dios. Vamos a orar. Padre, en el nombre del Señor Jesucristo, háblanos con poder y autoridad en esta mañana. Reconozco mi dependencia en ti y mi pequeñez y te pido que solamente la voz del Espíritu Santo se oiga y que tú nos hables con poder y con autoridad, porque cuando tú hablas nadie se puede mover. Reconociendo que Josué Irión no es nada y nadie delante de ti, te pedimos que solamente la voz de tu Espíritu Santo se oiga. Háblanos, Señor, en autoridad de tu nombre, en autoridad de tu poder. Te pedimos eso en nombre del Padre, del Hijo y del Espíritu Santo. Amén. Podéis sentar, queridos hermanos. Gracias. ¿Cómo oír y discernir la voz de Dios? La voz de Dios es lo más importante en la dirección y en la madurez espiritual donde su crecimiento a cada día puede llegar a un nivel extraordinario cuando usted aprender a discernir la voz de Dios.
¿Cuál fue la última vez que usted oyó la voz de Dios? ¿Cuál fue la última vez que Dios te habló a ti? Hay miles de cristianos alrededor del mundo que viven en derrota completamente porque no han aprendido a discernir y a vivir bajo la perfecta voluntad en la guianza de la voz de Dios. Hay cuatro voces. Hay la voz tuya, hay la voz de los demás, hay la voz del diablo y hay la voz de Dios. ¿Cuál es la voz correcta cuando se tiene que tomar una decisión correcta? Hay cuatro puertas que te pueden abrir en el ministerio. Tú puedes tratar de abrir tus propias puertas. Alguien más puede abrir una puerta para ti. El diablo te puede abrir una puerta a un país que no es la voluntad de Dios para matarte a ti en esta nación. O Dios puede abrirte las puertas. Nosotros tenemos 416 invitaciones en nuestro calendario, esperando a los pastores que haya algún cancelamiento para ellos tener la oportunidad. En Brasil vamos dos veces al año. Hay 139 pastores esperando en una lista para realizar grandes cruzadas como hemos tenido en Brasil. 102,000 personas tuvimos en el año pasado. Tuvimos 80,000 personas en Rio de Janeiro en mayo de este año. Ahora acabamos de tener 45,000 en Londrina, donde lanzamos nuestro primer libro que hemos escrito, El Poder de la Palabra de Dios. ¿Cuál es la puerta de Dios? ¿Dónde es cuando Dios lidera? ¿Dónde Dios guía? ¿Cuál es el discernimiento y la habilidad de discernir la voz y de discernir la perfecta voluntad de Dios? ¿Cuántos jóvenes se han casado fuera de la voluntad de Dios y hoy viven vidas en derrota, completamente en derrota? Para nuestra cruzada en Madras, en India, nosotros oramos y esperamos dos años y seguir la perfecta voluntad de Dios. ¿Cuántos jóvenes se han casado fuera de la voluntad de Dios y hoy viven vidas en derrota, completamente en derrota? Para nuestra

hombres de poder y de la autoridad en la unción de Dios en los ministerios, en las iglesias y ministros, es que hemos abandonado el lugar de la oración. Hemos abandonado el lugar del ayuno. Hemos abandonado el lugar de nuestra consagración espiritual delante de Dios. Nuestra oración de oír, de discernir. Así como conocemos la voz de nuestra esposa y nuestros hijos, tenemos que aprender a discernir la voz de Dios. Damaris tiene diferentes maneras para hablar conmigo. Cuando está un poco enojada, dice: Josué, quiero verte y verte ahora. Yes, ma'am. Cuando está contenta, me dice: Honey. Y cuando quiere algo, me dice: Honey, I love you. Le dije: ¿Cuánto tú quieres? How much do you want? Tenemos la habilidad de discernir lo que queremos. Cuando Catherine y Julie vienen a mí: papito, te quiero mucho. Y saltan arriba de mí, dan beso, me abrazan. Dice: ¿Qué regalo quieres, Catherine? ¿Qué has visto en algún lugar? ¿Qué muñeca quieres? ¿Qué quieres, Junior? Cuando tenemos la habilidad de discernir la voz de Dios. Salmo 29 dice: voz de Jehová sobre las aguas, el Dios de la grandeza tronó. Voz de Jehová que hace temblar el desierto de Cádiz. Voz de Jehová que desnuda el cedro del Líbano. La voz de Jehová, todos en su templo dicen: gloria a Dios. ¿Qué es la voz de Dios? Hemos ido a países tan difíciles, pero hemos tenido un rema. Hay dos palabras para la palabra palabra en la palabra de Dios. Hay la palabra logos, la palabra escrita, pero hay la palabra rema, la palabra revelada de Dios. Cuando tenemos un rema, podemos ir. Vamos a lugares difíciles como India o como Nepal, que es un país hindú donde queman vivo a los cristianos. Oímos la voz de Dios para discernir cuál es la perfecta voluntad de Dios. Hudson Taylor, él dice en su biografía: durante 40 años el sol nunca se levantó detrás de las montañas de China antes que yo estuviera de rodillas primero. Jonathan Edwards decía: un hombre santo, un ministro santo es un arma poderosa en las manos de Dios, y mucho más cuando él dobla sus rodillas en oración. Dwight Lyman Moody decía: el hombre que se dobla en oración se parará mejor detrás del púlpito cuando predicar por la noche. La habilidad de la comunión con Dios. Charles Finney decía: cuando él se sentía vacío, él regresaba a orar y a buscar el poder y la autoridad del Espíritu Santo. La razón que hay miles de iglesias y miles de ministros y no hay un impacto, no hay un avivamiento en América, es porque no vivimos una vida completamente en devoción, una vida bajo el poder de la autoridad de Dios en nuestro lugar trancado de la oración. De discernir la voz de Dios, discernir la perfecta voluntad de Dios. Y Smith Wigglesworth, antes de ir a cada cruzada, él ayunaba días y días y días para discernir la voz de Dios. Cada vez que vamos a una cruzada importantísima en el otro lado del mundo, usted sale a una otra esfera. Usted, cuando tu avión cruza de continente a continente, tú sientes un hueco, un vacío en tu estómago, porque pasas de un otro continente a otros continentes, entras en una otra esfera. Puertas chicas, cruzadas chicas, demonios chicos. Cruzadas grandes, puertas grandes, demonios grandes, diablos grandes. Aprenda, cuanto más Dios hace crecer tu ministerio, cuanto más creces, cuanto más Dios te da el mundo en tus manos, más batalla espiritual tendrás contra el diablo. Y la Biblia dice que él ya está condenado, ya está perdido, ella está derrotado. La victoria es nuestra. No podemos tener la victoria bajo el poder de la autoridad del Espíritu Santo. Lo podemos hacer. ¿Cuál fue la última vez que usted oyó la voz de Dios? ¿Cuál fue la última vez que por la madrugada se derramaban lágrimas que descendían sus mejillas? Lágrimas de comunión con Dios y de autoridad bajo el poder del Espíritu Santo. La Escritura es clara. Si nosotros no vivimos una vida recta, una vida íntegra y una vida bajo el poder de Dios, sazonada bajo la unción del Espíritu Santo, usted no podrá vencer. Los ministros caen de la gracia y adulteran, no porque no aman a Dios. Caen de la gracia y adulteran porque dejaron de oír la voz de Dios. Porque dejaron de vivir una vida recta y íntima con Dios. Leyeron la Biblia y estudiaban la Escritura para predicar a los demás, pero no se predicaban a sí mismos. En primer lugar, la Biblia dice que Elías estaba fuera de la voluntad de Dios. Se metió en una cueva en derrota. ¿Qué haces aquí, Elías?

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Quando estás fora da vontade de Deus, não discernes, não tens a capacidade de entender ou o entendimento de discernir a perfeita vontade de Deus. Que haces aqui, Elias? Ele estava fora da vontade de Deus. Deus vino a ele e disse: salte de afuera de la cueva e ponte arriba del monte e eu hablaré contigo. O monte é símbolo de comunhão com Deus. Subir al monte para buscar a Jehová, para oír la voz de Dios. El monte es símbolo de comunión con Dios. Abra la Biblia en Éxodo 19. Usted va a aprender algo en esta mañana. Éxodo capítulo 19. Mira lo que dice el versículo 3. Y Moisés subió a Dios. Y Jehová lo llamó desde el monte, diciendo: así dirás a la casa de Jacob y anunciarás a los hijos de Israel. Moisés subió a Dios. Entonces Dios le hizo conocer sus palabras arriba del monte: así dirás a la casa de Israel. Es en el monte de la comunión con Dios, es en el monte de la oración, es en el monte del ayuno, es en el monte de una entera consagración a Dios, donde usted puede vivir una vida completamente en victoria, discerniendo la voz de Dios. Moisés subió al monte y el Señor lo habló: así anunciarás a la casa de Israel. Mira lo que dice el versículo 11. Y estén preparados para el día tercero, porque al tercer día Jehová descenderá a los ojos de todo el pueblo sobre el monte Sinaí. Mira el versículo 17. Y Moisés sacó del campamento al pueblo para recibir a Dios y se detuvieron al pie del monte. Todo el monte Sinaí humeaba porque Jehová había descendido sobre él en fuego. El humo subía como el humo de horno. Todo el monte se estremecía en gran manera. El sonido de la bocina iba aumento en extremo. Moisés hablaba y Dios le respondía con voz tronante. Y descendió Jehová sobre el monte Sinaí, sobre la cumbre del monte. Y llamó Jehová a Moisés a la cumbre del monte. ¿Y Moisés qué? Subió a Dios. Es ahí el lugar de la victoria, arriba del monte. Es un simbolismo tan grande vivir bajo el poder de Dios, trancarte. Pasar llave en la puerta cuando entras para orar y pasar tiempo con Dios y discernir la voz de Dios. Cuando vas a cruzadas grandísimas como en India, hindúes, musulmanes, budistas, 70 mil gente delante de ti, India 300 millones de diferentes dioses, un país sucio, inmundo, necesitas el respaldo del poder y de la autoridad de Dios. Los pastores decían: predique el nombre de Cristo y la sangre, solo el nombre y la sangre. Por eso no predique el nombre y la sangre, no vas a tener éxito. La primera noche Dios sanó los ojos de una mujer ciega. La gloria de Dios descendió en la plataforma. El segundo día en Madrás, vinieron los periodistas para ver si era verdad que el Señor estaba sanando. El segundo día trajeron un hombre paralítico con sus piernas torcidas para atrás. Nunca se había levantado. Era paralítico completamente, nunca se había levantado con los pies torcidos. ¿Sabe lo que el Señor hizo? Lo enderezó sus pies hacia adelante, lo hizo parar y lo hizo caminar y correr en la plataforma. Ese es el Dios que tú y yo servimos. El otro día los periódicos dijeron: el Dios de los musulmanes no puede sanar, el Dios de los hindús no puede sanar, pero Jesucristo, el Dios de los cristianos, puede sanar. Jesucristo, el Dios de los cristianos, puede sanar. Usted puede entrar a nuestra página de la internet, www.josueirion.org, y usted puede ver las fotos de la cruzada en India, en Madrás. Cuando Dwight Lyman Moody conoció a Spurgeon en el Tabernáculo Metropolitano en Londres, fuimos a visitar ahora, en julio, el Tabernáculo Metropolitano de Spurgeon en Londres, en Inglaterra, donde ese gran predicador, el príncipe de los predicadores, ministraba. Cuando Dwight Lyman Moody lo vio predicar, Moody puso su mano en su rostro y decía: oh my God, I never heard a man preaching like that. Nunca escuché un hombre predicar así. Moody puso su cabeza debajo de la silla y decía: si yo no hubiera aceptado a Cristo, yo levantaría mi mano y volvería a convertirme nuevamente. Tal era la unción como predicaba Spurgeon. Cuando terminó el culto, Moody le dijo: ¿cuál es el éxito de tu ministerio? Dijo Spurgeon: te lo voy a llevar al horno. ¿Al horno? Dijo: sí, al horno. Y le bajó las escaleras y fueron al basement. La parte de abajo de la iglesia había 2,000 personas orando. Y él dijo: aquí está el éxito y el secreto de mi ministerio. Aquí está el horno. 2,000 personas orando mientras yo predico. Aquí está la unción. La unción es porque ellos están de rodillas. Cuando yo termino de predicar, las 2,000 personas que están arriba descienden. Y los que están abajo suben para oír el mismo sermón.
Aquí está la unción. Allí está el poder, el horno. El horno está concentrado ahí abajo. Suba al monte esta mañana. Suba al monte de la consagración y del poder y de la autoridad de la palabra de Dios. Y usted verá dónde usted va a llegar. Yo no me arriesgara a ir a cruzadas tan difíciles en otros continentes si no tuviera la dirección, el poder, el discernimiento, el entendimiento que es el tiempo de Dios. Segundo lugar, la Biblia dice que vino un viento impetuoso, demasiadamente fuerte, pero Dios no estaba en el viento. Dios no está en los quehaceres y los trajines de la vida y las caídas de los ministros y todos los escándalos que tenemos hoy. No, Dios no estaba en el viento. Salmo 25, 14 dice: la comunión íntima de Jehová es con aquellos que le buscan y a ellos le hará conocer su pacto. Si no tienes comunión íntima con Dios, tampoco tendrás pacto con Dios. Yo sé cuando Dios me va a hablar. Cuando Dios me va a hablar, yo llevo un pedazo de papel y un lápiz, porque yo sé que Dios me va a hablar. Tengo un amigo, él fue a predicar en Kiev, Ucrania, después que la cortina de hierro cayó, los países comunistas detrás de la cortina de hierro. Él llevó una cajita de 100 Biblias, y cuando llegó en Ucrania se esparció la voz y vino al culto más de 40 mil personas, y Dios le dijo: ¿qué vas a hacer con 100 Biblias para dar de regalo a 40 mil personas? Y ese hombre de Dios dijo: el problema es tuyo. Tú no eres el Dios de los milagros. Yo vine en obediencia. Sí, viniste en obediencia, pero ¿crees que no te faltó fe? No, la fe sí me faltó. Lo que me faltó fue oír la voz tuya de que iba a tener 40 mil gente. Yo no sabía. Ahora, Señor, tú tienes que resolver ese problema, porque yo no puedo dar 100 Biblias a 40 mil gente. Y el Señor le dijo: tráncate a orar. Yo te lo voy a decir cómo hacer. Después de un tiempo, el Señor vino a él y le dijo: saca una hoja de cada ejemplar de la palabra de Dios y le dé una hoja a cada persona que va a venir cada noche en la cruzada, porque una hoja de mi escritura, de mi palabra, es suficiente para alimentarles espiritualmente y llevarles a la vida eterna. De una hoja de mi escritura, una hoja de mi palabra, es suficiente. Cuando Taylor Osborne fue a Cuba, tenía tanta comunión con Dios, Taylor Osborne en 54, que él dio orden al diablo. Él dio orden a los espíritus del demonio. Y él dio orden para que Dios cerrara las regiones celestiales y el diablo no pudiera bajar. Y durante 3 semanas que Taylor Osborne estuvo en Cuba, en el año 54, el diablo no pudo pasar. Ningún demonio pudo pasar de la esfera espiritual por la voz de la autoridad de Taylor Osborne, que pidió a Dios que no dejara ningún demonio, ningún diablo pasar hacia abajo para Cuba mientras él estaba en la cruzada. Déjame decirte a ti, my friend, hay poder en tus palabras, hay poder en tus acciones y tus actitudes. Cuando tú doblas tus rodillas al piso, tú no estás quemando incienso a Buda o a Hare Krishna. Cuando tú pones tus rodillas en el piso, tú no estás orando a Mahoma. Cuando tú pones tus rodillas al piso, tú no compartes, Dios no comparte Jesucristo, su plataforma, con ningún otro profeta. Cuando tú pones tus rodillas al piso, usted está orando a Jehová, Dios de los ejércitos, al único Dios y al verdadero Dios. Cuando pones tus rodillas en el piso, el infierno tiembla. Tienes que leer un libro llamado ¿Qué sucede cuando las mujeres oran? ¿Qué pasa cuando las mujeres oran? Tengo un maestro de escatología, cuando estaba en el colegio bíblico, él tenía tanta comunión con Dios que él había sido arrebatado 3 veces en la gloria. Una vez él estaba caminando en Bristol, en Inglaterra, y la voz de Dios vino a él, y él estaba caminando en Inglaterra, y el Señor estaba caminando a su lado. Los dos llegaron a la casa, él abrió las puertas de su casa. El Señor se sentó en la mesa y habló con él en 1973 y le dijo que el mayor problema de la iglesia era que la iglesia todavía no discernía la voz de Dios. Que la iglesia no sabía todavía discernir la voz de Dios. ¿Usted sabe discernir la voz de Dios? ¿O usted vive en quehaceres tan ocupados? Carl Jung, el gran filósofo cristiano, dijo: hurry is not of the devil, hurry is the devil. La prisa no es del diablo, la prisa es el diablo. Cuando no tienes tiempo de orar, cuando no tienes tiempo para estudiar la escritura, cuando no tienes tiempo para tener comunión con Dios, es una cuestión de tiempo, es una bomba reloj, el diablo te va a destruir.
quando os ministros não buscam a Deus, quando não há uma vida privada, quando estudam a Escritura só para predicar aos demais, quando não vivem uma vida de intimidade com Deus, cairão em adultério, farão coisas terríveis. Deus nos guarde de usar a palavra para benefício próprio. Deus nos guarde de perder a sensibilidade de Deus, de perder a comunhão com Deus, de perder a unção de Deus e o poder de Deus. Quando perdes a sensibilidade, a voz de Deus, a unção e a comunhão, perdiste todo. Já não tem mais nada del qual viver. Vamos a volver ao lugar secreto da oração. Vamos a volver ao lugar onde podemos ouvir a voz de Deus. Vamos a volver esta manhã a uma vida recta, a uma vida bajo o poder e a autoridade do Espírito Santo. Aleluia. Terceiro lugar, a Bíblia diz que houve um terremoto, ou a terra temblou, mas Deus não estava no temblor. Deus não está lo que é o envolvimento político, os escândalos. Deus não está aqui. Deus não está em esto. La escritura es clara, entra en tu cuarto y cierra la puerta y el Dios que te ve en secreto, Él te recompensará. Dios no está en eso. Cuando fuimos una vez de Los Ángeles, California, San José, mis maletas se perdieron en la campaña. Las de Damaris, Catherine Jr. estaban ahí, Catherine era chiquita. Catherine tenía unos 3 años y medio, Jr. tenía como 1 año y medio, casi 2. Y se perdió la maleta y yo puse a Catherine sentadita en la cama en el hotel. Dije, Catherine, tú vas a orar. Y Dios va a encontrar dónde está la maleta porque yo necesito mañana por la mañana predicar a las 8 de la mañana y todos mis trajes están en la maleta. Y Kate tomó la maleta de Junior y dijo, Junior, va cerrando los ojitos chiquititos, ese que tiene. Y Kate oró y dijo, Señor, tú sabes dónde está la maleta de papi. Yo te pido que tú la encuentres en el nombre de Jesús, amén. Ya, papi, ya llegó la maleta. Ya llegó la maleta. Hermanos, delante de Dios te digo, terminó Kate de orar. Sonó el teléfono en el cuarto del hotel. ¿Usted es reverendo León? Sí. Usted dejó aquí en el aeropuerto, en la línea, que se llegara su maleta, le llamara para usted venir a buscar. Ya llegó. Yo llevé a Catherine. Yo llevé a Catherine para que Catherine viera que Dios contesta la oración. Llevé a Catherine y Catherine miró cuando me lo entregaron la maleta. Dijo, mira, Catherine, por tu oración se encontró la maleta. Era tan chiquita, edificando su fe, trabajando en su fe. El otro día, a las 8 de la mañana, estaba yo me arreglando delante del espejo en el cuarto del hotel arreglándome. Kate daba vuelta alrededor de mí y dijo, ajá, corbatita de papi, oracioncita de Kate, trajecito de papi, me la corrió el traje, oracioncita de Kate, mira papi, Kate Power, mira, Kate Power, Kate Power, decía, Kate Poder, mira, Kate Power, my friend. Enseña a tus hijos a orar, a ellos doblar su rodilla. Catherine Jr. leen la Biblia una vez al año. Una vez la leen en inglés y otra vez la leen en español. Catherine tiene 10 años ahora y Junior tiene 8 y ellos ya leyeron la Biblia. ¿Tus hijos ya leyeron la Biblia una vez? ¿O tú ya leíste una Biblia una vez? A veces hablamos de un poder que no conocemos. Hablamos de una unción que nunca hemos experimentado. Tenemos que volver a una intimidad con Dios como nunca antes la hemos tenido. Volver a una intimidad con Dios que nunca antes la hemos tenido. Por eso hay tantos familiares que están perdidos. Tantos miembros de cristianos que no son salvos. Que al invés del pueblo poner su rodilla en el piso y orar. Y trancar en el mundo espiritual el poder del diablo sobre la vida de sus familiares. No lo hacen. Una vez una madre oró por su hijo. Que era mundano, oró por muchos años, y por muchos años, y por muchos años oró por él, muchos años. Él no se convertía. Un día llegó tarde, tardísimo. Era por las 4:30 de la mañana. Y su madre le dijo a él, hijo, nunca irás demasiadamente lejos para que mis oraciones no te alcancen. Y ahí oraba en un rinconcito de la casa, detrás de una cortina, y el piso estaba gasto. ¿Gasto se dice? Gastado, gasto. De las lágrimas y de las rodillas de su madre. Y ahí oró por muchos años por la conversión de su hijo. Pero vino su vejez y murió y no pudo ver la conversión del hijo. Entonces vino él para vender la casa. Y vino los agentes del bienes y raíces, del real estate, para vender la casa. Y cuando él abrió la cortina y miró el piso gastado de la oración de su madre, por las lágrimas y las rodillas de su madre, la voz del Espíritu Santo le dijo a él, hijo, nunca irás demasiadamente lejos que mis oraciones no te alcancen. Entonces le dio la convicción de pecado y él cayó de rodillas. Cuando él cayó de rodillas, él con la mano intentaba tomar las lágrimas de su madre.
y el esfuerzo de su madre decía, mamá, madrecita, madrecita, ¿dónde estás? Yo quiero a Cristo, yo quiero a Cristo, yo quiero a Cristo, yo quiero a Cristo ahora, ahora, ahora, yo quiero a Cristo ahora. Y se arrodilló ahí mismo y entregó su corazón a Jesús y Dios salvó su alma. No hay una lágrima tuya que no esté en el cáliz del Señor. Usted, madre, ore por sus hijos, ore por su esposo. Usted, esposa, oh, esposo, ore por su esposa y por sus hijos. La promesa está ahí, cree en el Señor Jesucristo y serás salvo tú y tu casa. Está la promesa ahí en la Escritura. Usted debe creer en ella. Cuando usted vive una vida de rectitud, una vida bajo el poder de la palabra de Dios, en tu cuarto trancado de oración, no será nada imposible para ti. Nada te será imposible. Un día antes de irnos a India, con todo el equipo del ministerio reunido en mi casa, Catra empezó a llorar, Junior empezó a llorar, papi, no vaya, allá mata a los misioneros, allá queman vivos los misioneros, papi, no vaya, no vaya. Yo, todos empezamos a llorar, yo subí al cuarto y tomé la almohada de Catra y de Junior, porque los niños chiquitos dejan un olor rico en la almohada. Y olía a Junior y olía a Catra. My friend, yo doblé mis rodillas y dije, Dios, si tú no vas conmigo a Madras, yo no voy. Yo necesito una palabra tuya. Yo no quiero morir. Yo quiero ver mis hijos crecer. Yo no quiero morir. Nadie va a enseñar a mis hijos como yo. Yo no quiero morir. Dios me dio una escritura en Josué 1:3 y versículo 9. Nadie te resistirá todos los días de tu vida. Así como fui con Moisés, seré contigo. No te dejaré, no te desampararé. Solamente que seas valiente y muy valiente. No temas ni desmayes, porque Jehová tu Dios será contigo. Donde quiera que tú vayas, aleluya. Jehová tu Dios será contigo. Donde quiera que tú vayas, aleluya. Oh, my friend, aleluya. Es ahí en el lugar cerrado de la oración y de la palabra donde Dios moldea tu carácter y tu personalidad. Es allí donde Dios extrata lo que no sirve y Dios deja solo lo que sirve. Es allí donde Él trabaja en tu alma, tu personalidad, tu carácter, tus pensamientos, tus acciones, tus actitudes, tus palabras. Es allí donde Dios hace un verdadero hombre de Dios. Cuarto lugar, la Biblia dice que se prendió un fuego, pero Dios no estaba en el fuego. Este temperamento de querer hacer las cosas a nuestra manera, Dios no está en esto. Ese temperamento de nuestro carácter, tenemos que dominar este viejo hombre y ponerlo bajo sujeción. Principalmente el carácter ese mexicano. Cuidado. Cuidado con esto, Pancho Villa, General Carranza, Zapata, cuidado, cuando viniste a Cristo, ya esto acabó, ser mansos y humildes de Escritura. Yo siempre dije con todo el cariño, yo siempre dije que si Jesús hubiera sido mexicano, nos hubiéramos perdido la salvación eterna. Imagínese Jesús en el medio del desierto con un sombrerazo charro bien grandote. Y viene el diablo y le dice a él, si tú eres verdaderamente el Hijo de Dios, di a esas piedras se transforma en pan. Imagínate ese carácter mexicano que Jesús hubiera hecho. Órale, piedra, órale, arráncale, transfórmate en piedra ya luego, enséñale, órale, órale. Gracias a Dios que no era. Cuidado con ese carácter. Sujétalo, sujétalo, sujeta bajo Cristo. Cuidado con ese machismo. Cuando viniste a Cristo, esto acabó. Somos mansos y humildes porque Él moldeó nuestro carácter. Cristo delante de Pilato pudiera haber acabado con Él. Dice Pilato, tú no te defiendes a ti mismo. ¿No ves que yo tengo poder para crucificarte o dejarte libre? Que Jesús tranquilo le contestó, no tuvieras poder si de arriba no te fuera dado. En otras palabras, estaba diciendo, yo te doy poder. Y acaba con esto y cumple las Escrituras. Cuando le venían a prender al Señor, ¿qué dijo? ¿No crees tú, Pedro, que yo puedo pedir 12 legiones de ángeles para me defender? Cada legión tiene 6,000 ángeles. 12 legiones, imagínate tú, un ángel solo en un día mató 185,000 asirios en el campo de Sennacherib, uno solo. Ahora imagínate 12 veces 6,000. My friend,
es en Dios, en la oración que Dios domina este temperamento de nuestro carácter y en la copla bajo el poder de la palabra. Si los ministros hubieran vivido bajo el poder de Dios, nunca aquellos que han caído hubieran caído de la gracia. Jeremías 23, versículo 22 dice, si ellos, los ministros, hubieran estado conmigo, les harían al pueblo haber oído mis palabras si hubieran estado en mi lugar secreto. El lugar secreto es trancado en el ayuno y la oración. Un predicador no mide lejos de su ministerio la grandeza donde él ministra, no. Es la grandeza de su carácter, la grandeza de su testimonio, de los años que pasan, y él es el mismo. Iglesias que se mantienen bajo el poder de la oración y se mantienen bajo el carácter de una vida recta y una vida íntegra. La escritura dice que Elías estaba fuera, completamente fuera de la perfecta voluntad de Dios, fuera. Cuando yo estaba en Holanda en 83, el Señor suplió hasta el ticket para llegar a la conferencia de Billy Graham en 83. Y me quedé 2 días y medio, 3 días sin comer. Y busqué a Dios durante estos 3 días. Al término de los 3 días, miré por arriba de la ventana. Y miré la Big M de McDonald's, que todo el mundo conoce. Y le dije, Señor, ¿qué es un hamburguercito para ti? Chiquitito, con queso, sin queso, con queso mejor. ¿Qué es a little teeny hamburger? Con papita, sin papita, con papita mejor. ¿Qué es para ti un hamburguercito? Con quesito y papita, con Coca-Cola, sin Coca-Cola, con Coca-Cola mejor. Mis ojos estaban rojos. Dios moldea tu carácter, tu personalidad. Estás en otro lado del mundo solo. Allá no hay mamá, no hay papá. Si Dios no te suple, te mueres. Ahí venía a tocar la puerta de la base de juventud con la misión de Jokun. Lo tocaron la puerta en Holanda, en Amsterdam. Usted es Josué Irion, sí. Usted vino a la conferencia de Billy Graham, sí. Y dijo, el misionero, nosotros aquí tenemos el costumbre que cuando viene algún misionero de otro continente, nos reunimos los misioneros que están aquí y para darle la bienvenida, le invitamos a comer a McDonald's y pasar un buen tiempo. Dios es tremendo, hasta Dios conoce McDonald's, aleluya. Pequeñas experiencias, ¿verdad, pastora Elva? Pequeñas experiencias que te hace a ti un hombre de Dios tremendo el día de mañana. La iglesia de Jesucristo es mi refugio del pastor Gómez, se ha sobrevivido de rodillas en el piso. De rodilla en el piso, usted vencerá siempre. Con rodilla en el piso y corazón pegado a Dios, usted vencerá siempre, aleluya. No habrá nada difícil para ti. No habrá críticas, no habrá envidia, no habrá ministros que te envidien, que te quieran destruir. Marcharás siempre, ganarás siempre, destruirás a tus enemigos. Oh, aleluya, Sharanabakaya, vencerá siempre. Cuando camines bajo el poder de la autoridad del Espíritu Santo, aleluya. Alábalo porque Él vive. La gloria de Dios está aquí esta mañana. Alábalo porque Él vive, aleluya. Bendito sea su nombre. Alabado sea su nombre. Dios está aquí. Es bajo el poder de la autoridad de la palabra que produce una vida recta. Job 33, versículo 14 a 18 dice, Dios habla de una manera o de otra, pero el hombre no entiende. Dios abre el oído del hombre y le revela su consejo y aún en sueños habla Dios para librar al hombre del orgullo y arrogancia, pero el hombre no entiende. Aún en la enfermedad habla Dios, pero el hombre no entiende. No sabe discernir. La voz de Dios no sabe discernir el tiempo o la circunstancia que está viviendo. ¿Por qué unos ministerios tienen más éxito que los demás? Dijo Charlie Osman, a la medida de tu consagración con Dios, a la medida que te consagras a Dios y busques a Dios, será la medida que Dios te usará el día de mañana. La medida que tú pagas el precio, es la medida que Dios te va a usar el día de mañana. Ponga esta palabra adentro de tu corazón. Y no te olvides nunca. Quinto lugar, la Biblia dice que hubo una brisa suave.
un silbo apacible y delicado. Dios no estaba en el viento, ni el terremoto, ni el fuego, pero hubo una brisa suave, un silbo apacible y delicado. Es ahí donde se oye la voz de Dios. Cuando estaba en Austria en 83, en Meinhofen, yo era un simple misionero de juventud con una misión. Yo estaba sentado en el banco en septiembre del 1983. Fue un profeta a mí y dijo, así dice el Señor. Cuando todos están durmiendo en la base en Madrid, España, y tú te levantas por la madrugada para orar, para hablar conmigo. Así dice el Señor que te ama y tiene un plan tremendo contigo. Cuando estás a camino del lugar de la oración y estás caminando al lugar de la oración, así dice el Señor. Yo llegué primero y yo te estoy esperando para oír tu voz. No hay nada más grande do que tener una hora marcada con Dios. Aleluya. 3:30, 3:45, Él viene a hablar conmigo. No hay nada más grande do que Dios tener comunión contigo. Dios es una persona. Él tiene intelecto, tiene voluntad, tiene sentido de humor, puede enojarse, puede quedar contento, puede llorar, puede reírse. Es una persona, tiene sentimientos, tiene corazón, tiene personalidad, tiene intelecto, tiene carácter. Una vez en el norte de África, muchos años atrás, Dios nos preguntó si alguien quería llorar con Él, porque África estaba perdida. Dios está buscando hombres y mujeres que tengan la habilidad de doblar sus rodillas en el piso y discernir la voz de Dios y entender el tiempo que están viviendo. Estamos viviendo tiempos tan peligrosos que si usted comete una equivocación, es posible que usted no tenga tiempo para regresarla y para remendarla. Estamos viviendo tiempos difíciles que los problemas y pruebas y luchas que la iglesia está enfrentando hoy, ella no enfrentaba 10 años atrás. El diablo ha liberado un ejército de demonios que el diablo ha puesto su artillería pesada para destruir a los ministros y destruir a las iglesias, porque él sabe que su tiempo ha llegado. Él sabe que estamos en el fin. Él sabe que él está como un calendario porque sus días están contados. Por eso hay gente dejando la iglesia, apartándose, yendo a falsa doctrina, ministros cayendo de la gracia, ministerios cayéndose, surgen la noche a la mañana y se terminan. Porque no hemos permanecido, no hemos oído la brisa suave, el silbo apacible y delicado. No hemos trabajado a la manera que Dios quiere que podemos hacerlo. Una vez una hermana oraba por su hermano carnal, para que él se convirtiera. Nunca quiso convertirse, peor, peor, peor. Una noche ella dijo, Señor, no voy más a orar por él. Cada vez que ahora está peor, no voy más a orar por él. Y fue a dormir. Y aquella noche ella tuvo un sueño. Y soñó que el diablo se sentó en una mesa redonda de círculo. Y el diablo preguntó al primer demonio, ¿qué hiciste hoy? Dijo el demonio, conseguí hacer que alguien adulterara. Muy bien, tú el demonio 2, ¿qué hiciste? Oh, maté a unas cuantas gente en el freeway. Muy bien, ¿y tú demonio 3, qué hiciste? Dijo el demonio 3, yo hice más que los otros dos. ¿Pero qué puedo hacer más los otros dos? Y llevar a alguien a adulterio y matar a alguien. ¿Qué más puedo hacer? Yo quité la fe del corazón de una mujer. Durante años he intentado matar a un chico y no he podido matarlo porque su hermana lo cubría siempre en la sangre esa que tú conoces. ¿Por qué no dices? ¿Por qué no dices lo que es la sangre esa que tú conoces? Pero hoy le quité la fe del corazón de esta mujer y hoy lo mato porque ella no lo cubrió en oración. Hoy lo mato. Y ella se despertó. Pidió perdón a Dios. Se arrodilló, lloró la noche entera por su hermano. Cuando llegó por la mañana, a la primera hora, vino el chico corriendo, le tocó la puerta, le cayó de rodillas. Yo quiero a Jesús, yo quiero a Jesús, yo quiero a Jesús, yo quiero a Jesús, yo quiero a Jesús, yo quiero a Jesús. No desistas nunca. No desistas nunca de orar. Nunca desistas de orar y de oír la palabra de Dios. Nunca. La escritura dice que Elías estaba metido en una cueva, en derrota, fuera de la voluntad de Dios. El Señor le vino a él, le dijo, vuelve por el camino que tú viniste. Sí, fue un gran profeta y un gran hombre de Dios. Hizo 150 gente morir, 50 en cada grupo.
Sim, ele matou 450 profetas de Baal, mas ele tinha uma debilidade em seu caráter. Ele tinha o temor do homem, que é um laço, diz a Bíblia, livro de Provérbios, que ele teve medo de uma mulher. E ele huyou e se escondeu em uma cueva. Deus lhe vino e disse: "Que haces aqui, Elias? Quem te meteu nesta cueva de derrota? Estás aí em derrota, fora de minha vontade, sem discernir minha voz, sem discernir minha palavra. Vuelve por el caminho del qual viniste." En esta mañana, si tú estás fuera de la voluntad de Dios, si tú estás fuera en esta mañana de la perfecta voluntad de Dios, si tú estás fuera de entender y de comprender la palabra, y hay decisiones que usted está haciendo o hará que no están correctas a la palabra de Dios, desista, porque usted va a perder. Desista de hacer decisiones incorrectas basadas en tu emoción. Desistas. Venga Dios hoy en rodillas y diga: "Señor, yo estoy dispuesto a cambiar." Una vez un hombre fue a llevar un cargamento de Biblias a Moscú. Cuando él llegó en Moscú, él perdió la dirección. Entonces se apuntaba en un papelito el nombre del pastor y la dirección. Él se acordaba solo del nombre del pastor, pero perdió el papelito de la dirección. Y llevaba un cargamento de Biblias cuando la Unión Soviética era comunista, allá por los años 70. Y él se arrodilló delante de Dios y dijo: "Señor, fíjate, perdí el papelito con la dirección. Pero como tú sabes dónde está el pastor", y sacó un pedazo de papel y un lápiz, "vas hablando que yo voy escribiendo." Y le dijo Dios, le dijo: "No, ¿qué historia es esa de que vas hablando y yo voy escribiendo? ¿Quién perdió el papel? ¿Yo o tú? Yo, entonces el problema es tuyo. Eres irresponsable. ¿Quién tienes que encontrar el papel? Eres tú." Tenía una comunión tremenda con Dios. Hablaba con Dios como yo estoy hablando contigo. Dijo el hombre: "Muy bien, yo regreso. Toma el avión y regreso a la casa. El problema es tuyo. Tomas el avión, te derrumbo en el mar y te mato. Hazlo. Entonces no voy. Es el problema tuyo. Tú encuentras el papel que tú perdiste porque eres un irresponsable. Y ¿te cuesta algo solo decir la dirección, 3, 4 palabras y el número?" "Sí, me cuesta. Me cuesta la irresponsabilidad tuya. Tráncate y vas a orar. Yo te lo voy a decir dónde él está." Oró 2 días, 3 días. Y Dios le dijo: "Te lo voy a decir dónde él está. Vas hablando que yo voy escribiendo." Dios le dijo: "No, Señor, no voy hablando y tú no vas escribiendo. ¿Quién perdió el papel? Yo, tú, yo. Entonces el problema es tuyo. Encóntrate en la dirección." El Señor le vino a él y dijo: "Levántate y ve allá a centrar en el medio de la Plaza Roja allá en Moscú. Y allá yo te voy a decir a ti la dirección." "Pero Señor, ¿qué te cuesta decirme aquí? ¿Por qué tienes que decirme allá? Porque yo quiero decirte allá y no te quiero decir aquí. ¿Pero por qué? Porque yo quiero." ¿Cuánto cuestionamos a Dios cuando alguien muere? Un hombre de Dios, o un gran pastor, o un gran ministro, o sucede cosas en nuestra vida que no entendemos, preguntamos a Dios. Dios no tiene por qué contestarte a ti ni a mí. Él es soberano. Dios no pide permiso, Él manda. Él no tiene por qué sentar con alguien y dar una hora de explicaciones. Él hace y acabó. ¿Cómo vamos a entender los propósitos de Dios a menos que podamos tener la mente y el corazón bajo el discernimiento de oír y discernir la voz de Dios? Dios hizo, terminó. Al Gore peleó por la Casa Blanca. Él sabía que la había perdido. Ya habían contado 4 veces los votos, pero por su orgullo y por su arrogancia, porque es el vicepresidente, Dios le endureció su corazón como faraón hasta ir, hasta quedar avergonzado delante de toda la nación, hasta la Corte Suprema decirle: "Shut up, cállate y goodbye. No se va a contar, ¿ok? Bye. Y si te hace algo más, te prendemos." Porque la Corte Suprema está arriba de cualquier poder que hay en el mundo, más que el presidente, menos de Dios hoy. That's it. Dios lo avergonzó por su orgullo y por su arrogancia. Si usted es demócrata, ese es el problema tuyo. Yo no soy, yo soy republicano. Yo voté por George Bush, mi esposa también. Ese es el problema tuyo, usted es demócrata. Vas a perder y vas a perder siempre. Ese es el problema tuyo. Pero lo perdió por su arrogancia, por su impertinencia. Dios hace cosas y no tiene por qué explicar. Dios le dijo: "Levántate y ve allá en la Plaza Roja." "Pero Señor,
Vamos a parar de jugar de gato y ratón. Tú sabes que yo no puedo levantarme y solo ir a sentarme en la Plaza Roja. Tú sabes que va una gente de la KGB atrás de mí. Yo no puedo dejar el hotel solo. Siempre tengo que andar con un grupo de personas. Yo no puedo salir e ir allá. Ah, este es el problema tuyo. Porque quien perdió la dirección fue tú y no yo. Levántate y siéntate allá. Pero, Señor, ¿por qué allá en la nieve, en el frío? ¡Ya te dije que es allá, allá! La Biblia dice que Dios se enojó con Moisés. Vaya en Éxodo, vaya allá en Éxodo 4 veces. Cuando Dios se enojó con Moisés, no voy. Mi hermano va a hablar por mí. No tengo palabras. O sea, Dios se enojó con Moisés. ¡Ya cállate! Aarón va a hablar por ti. Tú arráncale a hablar con Faraón. Dios perdió la paciencia con Moisés. Vaya a la Escritura, mira. Hay hermanos que tientan a Dios y no obedecen, porque la desobediencia cae en una rebelión. Mientras desobedeces a Dios, Dios te perdona. Pero la desobediencia llega a un nivel que cae en rebelión, y rebelión no tiene perdón. Saúl cayó en rebelión y fue a consultar al demonio para oír la voz de Dios. Fíjate dónde llegó Saúl, que fue a consultar a una mujer espírita para invocar a los muertos. La desobediencia lleva a la rebelión. El hombre de Dios se levantó y fue a sentarse ya en el medio de la Plaza Roja. Quedó blanquito de nieve. Y temblaba, si viste, Dios, lo que yo te dije, ¿qué te costaba decirme allá en el cuarto calentito del hotel? Porque aquí, pero tú haces cada cosa, mejor ni hablo. Y de momento vino un ruso enorme, mayor que Michael Jordan, con la estrella roja de 5 puntas en el brazo. Y lo miró y le dijo, ¿qué haces aquí solo? Tú no puedes estar aquí solo. Y el hombre de Dios decía, yo no te dije, Dios, que no puedo estar aquí solo. Yo te dije, pero no me haces caso. Dame el pasaporte, a ver. Y le doy el pasaporte. Miró las visas y dices, ¿qué tantas visas tiene? Y decía el hombre de Dios al Señor, ay, Señor, qué problema me metiste. Yo sabía. Tienes que ver las consecuencias. Tú estás ahí arriba, sentado en tu trono. Yo estoy aquí abajo, delante de este hombre que me puede fusilar. Y no miró las visas. ¿Qué haces? Ah, turismo. ¿Qué veniste a ver esa pura nieve ahora? Y le miró. Y Dios le dijo a él, dile a él lo que tú veniste a hacer. Y él dice, no, esa no es la voz de Dios. Y pues ese es el diablo. Hablando como decir, dile a él que veniste a hacer. ¿Cómo decir, dile a él? Vine a traer un cargamento de Biblia. Aquí estoy. Como voy a entrar con 10 kilos de cocaína en la Casa Blanca. Señor, ya. Y el hombre miró y dijo, ¿estás nervioso? ¿Yo nervioso? No. Dios le dice, sí está, no sé, mentiroso. Sí está nervioso. ¿Qué veniste a hacer? Y Dios le decía, dile a él lo que veniste a hacer. Señor, ¿cómo yo voy a decirle a él que viene a traer un cargamento de Biblia a Rusia? ¿Cómo? Ese es el problema tuyo. Tú dile a él lo que veniste a hacer. Señor, no puedo hacerlo. ¿Cómo lo voy a decir? ¿Estás nervioso? No, no estoy, sí estoy. Dile a él. Y se levantó el pastor y dijo, ya. Soy ministro, soy pastor, vengo a traer un cargamento de Biblias. Perdí la dirección, solo conozco el nombre del pastor y le dio el nombre y no sé dónde está. ¡Puede fusilarme! Y el guardia, agente de la KGB, que es guardia del ejército también, policía, guardia del ejército, militar, le puso la manota a esa grandota. Le puso en el hombro y lo sentó y dijo, ¿no puedes hablar un poco más bajo lo que veniste a hacer? Tienes que gritar para que toda la Plaza Roja te pueda oír. Vine a traer un cargamento de Biblias. No puede hablar más bajo. Le llegó el guardia al oído y dijo, ¿dónde estabas, hombre? Hace 3 días que te estamos esperando. Mi padre te está esperando. ¿Dónde estabas? ¿Me estás esperando a mí? Y dijo, sí, a ti. Y le dijo, yo estoy en el ejército. Y soy agente de la KGB porque el servicio militar es obligatorio. Pero mi padre es el pastor. ¿Dónde has estado que te demoraste 3 días? Pensamos que no habías llegado. Dios no es extraordinario, hermanos. Dios no es extraordinario. Dios no es grande. Donde Él lidera, donde Él guía, donde Él provee. Este es el Dios que tú y yo servimos. Aleluya. Alabad a Jehová en esta mañana. Alabadle en esta mañana. Él te guiará. Él suplirá tus necesidades. Él te va a guiar bajo el poder de la voluntad de Dios, y no será y no habrá nada imposible para ti que Dios no pueda hacer. Sexto lugar y último lugar. Después que él salió de la cueva y se puso arriba del monte,
La voz le dijo a él por la segunda vez: ¿Qué haces aquí, Elías? Vuélvate por el mismo camino que tú viniste. ¿Qué haces aquí, Elías? Yo he visto gente destruir su vida personal, su matrimonio, sus negocios, sus ministerios, sus llamados, por permanecer en la desobediencia de Dios. Yo he visto gente aún morir fuera de la voluntad de Dios porque insistieron hasta que Dios perdió la paciencia. Dios nunca va a perder su misericordia a ti, pero Él va a perder la paciencia. Él perdió la paciencia contra Moisés cuando le pegó la vara 2 veces en la roca. Dios dijo: no vas a entrar en Canaán. Y por más que Moisés le dijo: tú eres Dios poderoso, tú eres grande, ¿quién como tú? Ya, cállate, porque no hay negocio. No vas a entrar y ya. Dios pierde su paciencia. Y cuando Dios pierde su paciencia, dice la Escritura, horrenda cosa es caer en las manos de un Dios vivo. Esta mañana, tú puedes regresar a volver a discernir y a oír la voz de Dios. Hay novios y noviazgos que saben que están fuera de la voluntad de Dios, pero persisten hasta casarse y después vivir una vida de infierno. No sigas. Dele marcha atrás. No sigas en tu rebeldía. Hay evangelistas que Dios los ama poderosamente en el mundo entero, pero se pusieron en iglesias sin llamado de Dios por ser pastor. Conozco algunos en Nueva York y en Los Ángeles que pusieron ser pastor en iglesias para tener seguridad financiera y acabaron su ministerio. Se acabó su ministerio, se acabó su unción, nunca su obra creció, nunca prosperaron por una seguridad financiera. Negaron su propio ministerio y su llamado. El pastor Gómez me explicó que él oyó la voz de Dios adentro del carro, que él sería pastor porque era evangelista. Y hoy vemos los resultados del crecimiento y de la bendición de Dios en la iglesia aquí, Jesucristo en mi refugio, porque Dios lo ha respaldado en la palabra rema de lo que Dios le habló a él. ¿Usted ya oyó su testimonio? Puso una meta y puso una prueba porque tenía una campaña de evangelismo. Dijo: se me cancela la campaña, confirmarás que yo soy llamado pastor. ¿Sabe lo que el Señor hizo? Le hizo caer un rayo y quemar en la otra iglesia donde tenía la campaña. Y le llamó la esposa del pastor diciendo: hermano Gómez, vamos a cancelar la campaña porque se quemó la iglesia. Dios tuvo que quemar en la iglesia para Dios confirmar la palabra que Dios le había llamado. My friend, déjame decirte a ti, no hay nada más extraordinario de que oír y discernir la voz de Dios. Y termino con esto. Un pastor en Brasil, muchos años atrás, su esposa estaba en un retiro de las Asambleas de Dios en São Paulo. Y él estaba solo, orando, a las 4 de la mañana. Tenía 73 años, estaba agradeciendo a Dios por sus hijos, por sus nietos, por las obras que había abierto, solo alabando y agradeciendo a Dios, y sus lágrimas descendían su mejilla. Y de momento alguien empezó a caminar en la parte de abajo de la casa, paso por paso. Él no tuvo miedo. Alguien empezó a subir en la escalera, no tuvo miedo. Y ese alguien entró en el cuarto sin abrir la puerta. Y él oyó la voz del Espíritu Santo que le dijo: ¿sabe quién está detrás de ti? Y él dijo: no. Y dijo el Espíritu Santo: su nombre es maravilloso. Su nombre es maravilloso. Aleluya. Y el Señor vino caminando de la mano izquierda hacia la mano derecha. Y el Señor puso la mano derecha de él en el hombro izquierdo del pastor, y las lágrimas del pastor le cayeron en las manos del Señor Jesús, mientras el pastor solo le adoraba y le agradecía a Dios por todo lo que Dios había hecho en su vida y cómo él lo amaba al Señor. Y cuando las lágrimas de ese pastor cayeron en las manos de Jesús, él ya murió, ya escribió un libro de su experiencia, un pequeño libro, ya está con el Señor hace muchos años atrás. Y el Señor le dijo a él: he venido a decirte que cuando tú oras, tú ministras mi corazón. He venido a decirte que cuando tú oras y no me pides nada, solamente me agradeces,
Solamente me dices que me ama. Yo también quiero ir que mi iglesia me diga que me ama. Que no solamente me pida, pero que me quiera. Y que está agradecido por el sacrificio que yo hice en la cruz del Calvario. He venido a decirte que mi corazón está quebrantado por una iglesia y por un mundo a veces que no. Una iglesia que a veces no me conoce y un mundo que está perdido. He venido a decirte que cuando tú oras, tú ministras mi corazón. ¿Será que podemos regresar hoy y decir, Dios, yo quiero ministrar tu corazón? Porque de verdad venimos a la iglesia y Dios nos habla y nos ministra. ¿Pero quién ministra a Dios? ¿Quién ministra a Dios a tal punto de llorar con Él? En esta mañana, en nombre del Señor Jesucristo, el mayor deseo del corazón de Dios es que usted vuelva a ministrar a Dios en esta mañana. Usted vuelva a ser lo que usted era antes. Incline su cabeza, por favor. Cierre sus ojos. Vamos a ponernos en pie, por favor.

0: Son las 3 en punto.
1: En el principio creó Dios los cielos y la tierra. Y dijo Dios, sea la luz, y fue la luz. Todas las cosas por él fueron hechas, y sin él nada de lo que ha sido hecho fue hecho. En el principio era el Verbo, y el Verbo era con Dios, y el Verbo era Dios. En él estaba la vida, y la vida era la luz de los hombres. Pero perdimos esa luz, y Dios en su presencia formó un plan antes de la fundación de la tierra para mandar su Hijo, el Salvador, y respirar su vida en nosotros otra vez, cruzando el abismo entre los cielos y la tierra.

Y aquí yo soy a la puerta, ya lo dice el Señor. Si alguno oyere mi voz y abrir la puerta de su corazón, entraré a él, cenaré con él, viviré con él.

0: 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Bendecido sea este tema y todo el que lo escuche. 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Y ahora estoy aquí contigo, papá. Manny Montes, cerca de ti.
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2: Desde el día en que te conocí, toda mi vida cambió. Renovaste mi mente, me diste esperanza que ya no tenía y llenaste mi corazón de alegría. Te fuiste, pero prometiste que regresarías por mí. Ya estoy lista. Ven, Señor.

no hubiera sido Dios, yo no estuviera cantando. Pero gracias a mi Cristo, estamos testificando que por su misericordia, hoy nos estamos gozando.

el Espíritu de Dios habita en nosotros. Levanta tus manos y dice: Señor, gracias porque

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0: Dios y Padre, que sigan tus ojos puestos sobre mi nación. Bendice su gente, bendice nuestra tierra, Honduras. En esta hora declaro que eres tierra bendita, que eres tierra de paz, que eres tierra de poder, y que tus enemigos no se levantarán sobre ti. Decreto sobre la familia hondureña, decreto sobre la iglesia, sobre los jóvenes y sobre los niños, un despertar glorioso, un poder de avivamiento, porque es tiempo de crecer, es tiempo de multiplicarnos. Y Honduras, te dedico en esta hora esta palabra. Es tiempo de paz, es tiempo de alzar la voz y decir: Jesús es tu Señor.
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Oye amigo, ¿qué te pasa que estás triste? Cuéntame qué te está sucediendo.

Oye, amigo, si mi consejo te vale, ven a Cristo. Dice que Él está a la puerta y llama. Él quiere entrar contigo y cenar contigo. Ven, amigo, Cristo te ama.

0: son las 4 en punto.
1: Al que está sentado en el trono y al cordero, sean la alabanza y la honra, la gloria y el poder por los siglos.

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1: Gloria a Dios, aleluya. Muy buenos días, buenas tardes o buenas noches a todos nuestros hermanos, amigos, en cualquier lugar del universo. Que Dios les bendiga en esta fresca mañana que el Señor en su grande e infinita misericordia nos regala. Continuamos con este tema del pecado en este mundo. Y vamos a comenzar hoy, mis hermanos, mis amigos, leyendo la palabra de Dios en el libro de Juan, en el capítulo 8 y el versículo 34. Juan, capítulo 8 y el versículo 34. Leemos la palabra del Señor en el nombre del Padre, del Hijo y de su Santo Espíritu. Jesús les respondió: de cierto os digo, que todo aquel que hace pecado, esclavo, es del pecado. Gloria a Dios. Aleluya. Una de las traducciones para la palabra pecado, fíjense, hay muchas traducciones de la palabra pecado, pero una de esas traducciones de la palabra pecado es amartía. Amartía, que significa errar el blanco. Fíjense en eso. Amartía, que significa errar el blanco. Eso es lo que significa la traducción de pecado. Y cuando Jesús dice esto que leíamos ahorita, nos está enseñando que el pecado es una infracción, que el pecado es una transgresión y una ofensa a la ley de Dios. Fíjese en ese punto. Está considerado el pecado como una ofensa a la ley de Dios. Pero el mundo es un sistema que lo secuestra y que lo separa de Dios, dejando a Dios fuera de la relación hombre y padre. Por ejemplo, vamos a poner un ejemplo clásico: si su hijo golpea al hermano, eso es pecado. Pero muy distinto, óigame, pero muy distinto es si su hijo sale del colegio y es secuestrado por personas desconocidas en un carro. Entonces, ¿qué es peor? ¿Qué es peor? Peor, perdón. ¿El pecado o el mundo? Hermanos, amigos, tenemos que entender lo que la palabra de Dios, la Biblia, nos habla acerca del pecado. La palabra de Dios es drástica y dura para tratar con el mundo, porque el mundo como sistema caído ya fue juzgado y no tiene redención el mundo. Pero el pecado y el pecador tienen perdón de Dios. Hermanos, amigos, el pecado contamina y corrompe todo. Y mientras que el mundo se separa y se aparta de Dios, Dios, a través del perdón, quiere unir a sus hijos. Y es precisamente por eso, hermano, que la Biblia nos hace un gran énfasis, muy importante, en vencer al mundo. ¿Cómo vamos a vencer al mundo? Vamos a poder vencer al mundo por medio de nuestra fe. Esto, hermano, lo venimos hablando, que solo a través de la fe vamos a poder vencer el mundo. Porque el tema del pecado, hermano, ya fue resuelto en un solo lugar. Y ese lugar fue en la cruz del Calvario. Y como le decía mi hermano, mi amigo, el pecado sigue siendo un problema. Una ofensa y una infracción a la ley de Dios. Pero el mundo está contra Dios mismo. El mundo es la antesala, antítesis de Dios. O sea, lo contrario de Dios. El mundo es lo contrario de Dios. Sí, mi hermano. El mundo es el mayor opositor de Dios. Y por eso fue que Cristo tuvo que infiltrarse en este mundo y hacerse humano como usted y yo, para desde adentro del mundo golpear y desterrar este sistema perverso en que está el mundo en la actualidad. ¿Para qué? ¿Para qué vino Cristo? Para que nosotros, mediante la fe en Cristo Jesús de Nazaret, podamos vencer también como Él venció. No me digan, no puedo. No, Él ya venció. Y si usted es hijo de Dios, también puede vencer. Va a vencer. Porque Él lo constituyó en un hijo vencedor en su sangre redentora. Por eso es que en el libro de Santiago, en el capítulo 4 y el versículo 4, sí, Santiago, capítulo 4 y el versículo 4, dice la palabra de Dios así, Santiago 4:4. Oh almas adúlteras, ¿no sabéis que la amistad del mundo es enemistad contra Dios? Cualquiera, pues, que quiere ser amigo del mundo, se constituye en enemigo de Dios. Cuando nosotros, hermanos, leemos en esta palabra que cuando nos constituimos en amigos del mundo, somos enemigos de Dios, eso nos dice, hermano, que la relación cristiano y mundo tiene que tener una barrera, una diferencia. Por eso es que los hijos de Dios no podemos participar de negocios sucios. Siempre van a venir esas ofertas. Esas ofertas que parecen buenas, pero que al final van a traer el mal a la iglesia. Y respecto a eso, recuerdo que hace mucho tiempo, cuando empezamos recién construida la iglesia aquí, alguien, voy a omitir su nombre por respeto, me ofreció que yo pidiera lo que quisiera, si quería la cerámica, si quería ventana. Me dijo, pida lo que quiera, que se lo vamos a dar para apoyarlo, para su obra. Pero yo no quise. Yo le dije, bueno, vamos a ver, vamos a hablar. Porque yo sabía el trasfondo de lo que había en todo eso. Y un día en una convención de pastores, les comentaba eso. Y uno de los pastores me dijo, ah, qué tonto fue usted no aprovechar. Yo lo hubiera aprovechado para hablar. Porque yo sabía el trasfondo de lo que había en todo eso. Y un día en una convención de pastores, les comentaba eso. Y uno

de nuestros pecados y seguir siendo enemigos de la cruz de Cristo. Fíjense en esto que estoy diciendo. Podemos ser perdonados de nuestros pecados y seguir siendo enemigos de la cruz de Cristo en nuestra mente. O sea que en nuestra mente vive el pecado. Pero aún con todo eso, seguimos siendo mundanos en nuestra manera de pensar. ¿Por qué? Porque el pecado, porque el mundo está gobernando esa mente. Porque no hemos sido regenerados. ¿Qué es el tema de esta enseñanza? Porque no hemos podido ser regenerados por el poder de la palabra y la unción de su Santo Espíritu, y el pecado está arrastrando a los hijos de Dios. Más cuando usted, yo o cualquiera de los hijos de Dios van tras el pecado, buscan el pecado. Y eso, hermano, ¿sabe por qué sucede? Porque no hemos sido regenerados. No. No hemos dejado que el poder de la palabra nos transforme. No hemos dejado que el poder de la palabra haga esas cosas profundas en nosotros. Y hemos descuidado seguir edificando a Cristo en nosotros cada día, mediante la revelación y la impartición de la palabra de Dios. Hace falta eso en la iglesia. Y por eso en la iglesia vemos aún gente que dice que alaba a Dios, que ama a Dios, visitando brujos y hechiceros. ¡Oh, hermano, qué lastimoso! Todavía hay gente dentro de las iglesias visitando brujos y hechiceros y santeros. ¿Por qué? Porque sus mentes no han sido regeneradas. Porque de repente dejaron de confiar en Dios, porque su fe claudicó y cayeron en el mal. Hermanos, amigos, no debemos de descuidar seguir edificando a Cristo Jesús en cada uno de nosotros mediante la revelación y la impartición de la palabra de Dios en nuestra vida. No debemos de descuidar nuestra relación con el Rey de Reyes y Señor de Señores. No debemos de descuidarnos, hermanos, en ningún aspecto de nuestra vida, porque eso nos va a arrastrar y podemos perder nuestra salvación tan anhelada. ¿Cuántas luchas hemos tenido? Y en un momento, en unos momentos, podemos perder esta salvación. Por eso es que en la primera carta de Juan, en el capítulo 2 y el verso 15, primera de Juan, que lo quiero leer, primera carta de Juan, capítulo 2 y el verso 15, dice la palabra de Dios así. Póngale mucha atención, por favor. No améis al mundo, ni las cosas que están en el mundo. Si alguno ama al mundo, el amor del Padre no está en él. Gloria a Dios, aleluya. Eso es con lo que verdaderamente define a los hijos de Dios. No améis al mundo, primer carta de Juan 2:15. Ni las cosas que están en el mundo. Si alguno ama al mundo, el amor del Padre no está en él. Hermano, amigo, la palabra nos habla tan claro que no da lugar a ninguna duda. Tenemos que nosotros definir qué queremos ser o cómo queremos vivir. ¿Cuántos perdieron las promesas que Dios tenía para ellos de bendición? Porque se dejaron arrastrar por el mundo y el pecado. Incluso buscaron el pecado para cometerlo. Pero cuando leemos que no amemos al mundo ni las cosas que están en el mundo. Porque si alguno ama al mundo, el amor del Padre no está en él. Quiere decir claramente, hermano, que cuando somos arrastrados es porque el amor del Padre no ha estado con nosotros.

0: Y ahora la gran pregunta sería, ¿cómo podemos vencer efectivamente a este mundo? ¿Cómo podemos lidiar con este mundo, la iglesia, los hijos de Dios? Allí mismo, en la primera carta de Juan, en el capítulo 5 y el verso 4, vamos a leerlo. Primera carta de Juan, capítulo 5 y el verso 4, dice la palabra del Señor así. Porque todo lo que es nacido de Dios vence al mundo. Y esta es la victoria que ha vencido al mundo, nuestra fe. De la única forma que nosotros vamos a poder vencer este mundo traidor es a través de nuestra fe en Cristo Jesús de Nazaret. Y este texto que hemos leído de la primera carta de Juan, capítulo 5 y el verso 4, es bastante claro al declarar que la forma correcta, hermanos amigos, de derrotar este sistema es lo que nace de Dios. Es lo que Dios pone en nosotros. Solo naciendo de nuevo vamos a poder vencer el mundo con todos sus deleites. Por eso, hermano, es muy importante analizarlo a la luz de la palabra del Señor. Porque, como decíamos al principio, hermano, todo en el reino de Dios es un asunto de naturaleza. Fíjese. Y nadie puede pretender vencer al mundo si primero no ha nacido de nuevo. Recuerde que en el principio del estudio hablábamos esto. Nadie va a poder vencer a este mundo con todas sus artimañas si verdaderamente no ha nacido de nuevo. Hermano, qué importante es entender este punto de la importancia de nacer de nuevo. Así como Jesús lo dijo a Nicodemo, es necesario que nazcas de nuevo. Por lo tanto, lo primero, hermanos, es ser engendrado por el poder de la palabra de Dios. Eso. Y luego vienen los demás nacimientos juntamente con esta nueva naturaleza en que venimos a vivir. Hermanos, amigos, al nacer de nuevo, lo hacemos mediante de la fe en Cristo Jesús de Nazaret. Por lo tanto, la fe, hermanos, amigos, se vuelve el arma más poderosa contra este sistema mundial. ¿Por qué? Porque a través de la fe nos permite seguir dando la palabra de Dios, dándole luz a esta palabra a los demás atributos que Dios tiene, que Dios ha puesto en nosotros. Y sin esa fe, no podríamos vencer este sistema diseñado para no depender de Dios. Recuerde que el mundo está diseñado para no tener dependencia de Dios. Es como se opone a Dios. El mundo se opone a todo lo que es de Dios. Y está diseñado para eso, para que nos separe de Dios. No podemos permitir eso. Entonces, hermanos, amigos, la forma adecuada para vencer es mediante la fe. Y no hay otra. Pero esta fe necesita ser edificada a través de la palabra revelada en cada uno de nosotros. Y aquí, mi hermano, es donde está el gran problema. Porque es cierto que la Biblia dice que si tuviéramos fe como un grano de mostaza, le diéramos a ese monte, muévete, y se movería. Pero no dijo Dios que la fe debiera de quedar de ese tamaño, o sea, así de chiquitita. No, eso es lo que dice. Mucha gente ha malinterpretado eso. Sino que Eso nos quiere decir que una pequeña fe puede mover montañas. Y eso no significa que nuestra fe no debe de crecer de ninguna manera. Sí debe de crecer, y mucho, cada día. Como todo lo vivo crece, todo lo que tiene vida crece, nuestra fe debe aumentar cada día. ¿Por qué? Porque al aumentar nuestra fe, también va a ser mayor nuestra victoria sobre este mundo, sobre el mal, sobre el pecado. Por eso es que en Lucas, en el capítulo 7 y el verso 5, déjenmelo, busco, Lucas, capítulo 7 y el verso 5, dice la palabra de Dios así. Lucas, capítulo 17, perdón, gloria a Dios. Lucas, capítulo 17 y el verso 5. Dice la palabra del Señor así. Dijeron los apóstoles al Señor, auméntanos la fe. Es necesario que nosotros como iglesia entendemos que debemos de aumentar nuestra fe ya cultivada en nosotros. Que esa fe hay que cultivarla. ¿Cómo? ¿Cómo cultivamos nuestra fe? ¿Cómo crecemos en fe? ¿Cómo aumentamos nuestra fe? A través de la lectura de la palabra de Dios. Esa es la mejor forma de aumentar nuestra fe. A través de la lectura de la palabra, porque ahí está la enseñanza. ¿Y por qué la fe es tan importante para vencer este sistema, hermano? Porque al mundo se llega mediante la carne y esos sentidos naturales normales. Pero el reino de Dios se llega solo mediante la fe. Lo repito, al mundo se llega, mis hermanos, mediante la carne. Pero para acercarnos a Dios, para entrar en el reino de Dios, solo se puede acceder por medio de la fe. Y recuerde, mi hermano, mi amigo, que no es por vista, que es por fe. Y en el mundo es todo lo contrario. En el mundo todo es por vista. En el mundo todo se relaciona con lo que usted pueda ver. Porque el mundo, como sistema, opera en tres dimensiones. Ya vimos al principio, los deseos de la carne, los deseos de los ojos y la vanagloria de la vida. Allí se mueve el mundo. Fíjese, en todos los deseos de la carne. Escúcheme bien, los deseos de los ojos y la vanagloria de la vida. Todo, mis hermanos, mis amigos, está diseñado para mantener sus sentidos atados, para mantener sus sentidos atraídos y volverlo un esclavo dependiente de este mundo de pecado. Para eso está hecho este mundo. Pero cuando hablamos de fe, hermano, ya no funcionamos por vista, ya no andamos por la visión, que es muy distinto, sino que caminamos en fe, en esa visión que Cristo Jesús tuvo para vencer estas tres facetas en las que este sistema opera en la tentación del desierto. Y fue así como lo hizo, sustentado en la fe de la palabra, diciendo, cuando él dijo, escrito está, estaba poniendo la palabra en él, usando la palabra para reprender al devorador. Estaba él sustentándose en la fe. Hermano, recuerde que no llegó ningún ángel a defenderlo. ¿Por qué? Podía haber mandado un ejército de ángeles a defenderlo. Pero el Padre tenía que ver si el Hijo estaba firme en su fe. Y es lo que pasa con la iglesia. Es lo que pasa con nosotros hoy en día. El padre quería saber si el hijo tenía las convicciones para no acceder a las demandas del diablo. Hermano, el enemigo siempre va a usar estas tres facetas de la vida. Siempre. Y quiso mover a Jesús de sus convicciones para que operara y funcionara en la carne y no en el espíritu. En Lucas 4 puede leer eso. Ya no nos da el tiempo para leerlo, pero se lo dejo ahí. Hermanos, amigos, la fe nos habilita a los hijos de Dios. La fe nos habilita a la iglesia para funcionar en el espíritu y no en la carne. Cuando su vida de fe se va debilitando, el mundo se fortalece en su sentido y se activa la naturaleza carnal en su vida. Y se activa la naturaleza humana del hombre. Hermanos, amigos, los deseos pecaminosos que solo con una vida de fe y obediencia al Espíritu podemos vencer, siempre van a estar ahí. Pero somos vencedores en el nombre de Jesús y el Espíritu Santo de Dios para vencer toda acechanza del mal. Hebreos, libro de Hebreos, en el capítulo 11 y el verso 6, nos dice claramente. Fíjense, Hebreos, capítulo 11 y el verso 6. Más sin fe es imposible agradar a Dios, porque es necesario que el que se acerca a Dios crea que le hay y que es galardonador de los que le buscan. Hebreos 11:6. Solo a través de la fe, mi hermano, mi amigo, vamos a poder agradar a Dios. Solo sometiéndonos a Dios, a través de nuestra fe en Él. Es la única forma que vamos a poder vencer este mundo. Y en Gálatas, en el capítulo 4, se lo busco, en Gálatas, capítulo 4, gloria a Dios. Y en el versículo 3, dice la palabra de Dios así. Así también nosotros, cuando éramos niños, estábamos en esclavitud bajo los rudimentos del mundo. Entonces, hermanos, amigos, la fe activa los sentidos espirituales para que podamos discernir este sistema sutil. La fe, hermanos, amigos, activa la visión, el discernimiento, la sabiduría divina en cada uno de nosotros. La fe activa, hermano, el oído espiritual. O, dicho en otras palabras, mis hermanos, mis amigos, toda nuestra vida es sumergida en el Espíritu Santo. ¿Para qué? Para vivir y expresar el reino de Dios aquí en la tierra, igual como lo hizo Jesús. Hermanos, amigos, nos volvemos hombres y mujeres celestiales. Se manifiesta el hombre de arriba, creado según Dios en la justicia, verdad y santidad. Y en otras palabras, como lo decíamos antes, hermanos, no desvestirnos de las ropas del viejo hombre que está viciado, porque como vimos anteriormente, solo hay dos esferas, según la palabra de Dios. El viejo hombre y el nuevo hombre. ¿A dónde está usted viviendo? El viejo hombre está caído de la fe. El viejo hombre está caído de la gracia de Dios y bajo el dominio y la influencia de Satanás. El viejo hombre es creador de este sistema llamado mundo. Sistema ordenado y por lo tanto su esfera de existencia es el mundo. Pero el nuevo hombre es creado según Dios El nuevo hombre está diseñado para existir y para actuar, hermano, en el reino de Dios. ¿Cómo? Mediante la fe. Solo mediante la fe en Cristo Jesús de Nazaret vamos a poder vivir como hijos de Dios en este reino celestial, separado de lo natural. Sí, hermano. Y tiene la potestad, mediante la fe, el pueblo de Dios, de vencer al mundo. Y Pablo, en el libro de Efesios, en el capítulo 4, versículos 22 al 24, ya vamos aterrizando, hermano. Efesios, capítulo 4, versículos 22 al 24, dice la palabra de Dios así. Fíjese, hablando del viejo hombre. En cuanto a la pasada manera de vivir, despojados del viejo hombre, que está viciado conforme a los deseos engañosos y renovados en el espíritu de vuestra mente, y vestidos del nuevo hombre, creado según Dios, en la justicia y santidad de la verdad. Efesios 4, 22, 24. Mis hermanos, mis amigos, de manera que es por la fe en Dios y en su palabra que vamos a poder vencer todo lo que venga de parte de este mundo. ¿Por qué? Porque la fe, hermano, es una convicción tan poderosa que nos libra de ser presa de nuestras percepciones humanas y del temor. La fe nos abre los sentidos espirituales para que sirvamos a Dios con seguridad de que Él está en control de nuestra existencia. Además, nos da seguridad de que aún después de la muerte no podremos ser separados de Dios. Y eso nos da una visión celestial para entender nuestro propósito de existir en esta vida. Y esa visión, hermano, es una comunicación del Espíritu de Dios a nuestro espíritu. Y aunque nuestros ojos carnales no vean una salida o estemos rodeados de circunstancias adversas, esa visión nos sustenta, nos impulsa, nos mantiene vivos en el propósito de Dios. Hermanos, amigos, eso es lo que nos mantiene tranquilos, porque sabemos que estamos enfocados en el Señor, y eso nos da seguridad de que no vamos a ser derrotados. Y aunque, termino con esto, hermano, y aunque se levante el mismo infierno, nos da el coraje, la valentía de llegar hasta lo último con Dios. Y aún así, sea rendir nuestra vida por completo, tal como Él lo hizo por nosotros en aquel día. Que Dios les bendiga y que la paz de Cristo sea en su vida. Amén.
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es que habemos algunos padres que en la iglesia aparentamos una cosa y en la casa somos otra cosa. Algunas veces nosotros como esposos nos ponemos a pelear con nuestras esposas y nuestros hijos mirando el ejemplo, y después nuestros hijos sufren.

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Santo viene y se apodera de este lugar y de cada lugar donde estamos conectados. Y lo que una vez hizo, lo hará otra vez en nosotros. Y aún mayor, te bendecimos, Señor. Te adoramos. La tierra está llena de tu gloria y eres bienvenido, Espíritu Santo. Entrónate.

tírate, te mando que te esfuerces y sea valiente. No temas ni desmayes, porque Jehová tu Dios estará contigo donde quiera que tú.

profanaron mi día de reposo, pues habiendo sacrificado sus hijos a sus ídolos, entraban en mi santuario el mismo día para contaminarlo. Y he aquí, así hicieron en medio de mi casa.